0: en HRBC, las 5:59 minutos.
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0: Las bendiciones de la libertad producen la expectativa de una vida cómoda, y una vida cómoda produce un letargo espiritual. Y lo digo desde lo más profundo de mi ser. Por eso, ayunar, dar y servir, salir de nuestra zona de confort, arriesgándonos al dar pasos de fe, es tan importante para nuestra salud espiritual.
1: Soy Omar Jaramillo y quiero darles la bienvenida al programa Abre la Biblia con el pastor Colin Smith en la voz de Fausto González de Chávez. Colin, hoy continuaremos con la segunda parte del mensaje titulado Bienaventurados los que son perseguidos. Comenzamos reflexionando sobre la libertad que tenemos en Occidente, una libertad que a veces nos lleva a asumir que la vida cristiana debería ser cómoda. Pero al mirar la realidad de creyentes perseguidos en otras partes del mundo, nace una pregunta muy personal. ¿Qué tipo de persecución estoy viviendo yo?
0: Sí, y ciertamente es posible vivir de una manera relativamente libre de problemas, siempre y cuando mantengas la cabeza baja y no digas nada sobre la persona de Jesús que resulte incómodo a otros. Pero hay personas que nos están escuchando ahora mismo que dicen: yo defendí la verdad, hablé de Cristo, fui claro en cuanto a mi testimonio cristiano, y eso me costó. Esa es una realidad en cualquier lugar del mundo.
1: Tal vez el costo sea un ascenso que nunca llegó, el rechazo de tu familia, o quedar marcado como la oveja negra para siempre. De una forma u otra, seguir a Cristo siempre tiene un costo. Entonces, ¿por qué debería importarnos el tema de la persecución?
0: Comencemos con las palabras de Jesús: bienaventurados los que han sido perseguidos. Parece que hay una experiencia particular de comunión con Cristo que se da cuando seguirle implica un costo, y todo cristiano lo experimentará. Si eres un verdadero seguidor de Jesús, significa que estás tomando tu cruz y siguiéndolo, y habrá un costo para ti. Y cuando lo experimentas, cuando hay algo difícil en tu vida que no estaría ahí si no fuera porque estás siguiendo a Cristo, entonces vas a conocer algo de su presencia y de su bendición de una manera muy diferente. Esa es la promesa de Jesús.
1: Muy bien, abramos nuevamente Mateo capítulo 5, versículos 10 al 12, para continuar con la segunda parte del mensaje: bienaventurados los que son perseguidos. Escuchemos al pastor Colin.
0: Y aquí quiero hablar especialmente a todos los estudiantes de preparatoria que están escuchando este programa hoy, así como a sus padres y a sus abuelos. Si hoy en día eres conocido como cristiano en la escuela, vas a enfrentar oposición. Entre otras cosas, Satanás te tiene en la mira, y no existe ninguna situación en la que él diga: bueno, te daré un descanso hasta que cumplas 21 años. No habrá problemas hasta que tengas edad para conducir un automóvil. No, no sucede así. Esto comienza mucho antes. Las experiencias son diferentes para cada persona, pero esto es lo que debes esperar. Si la gente sabe que eres cristiano, aunque seas joven, espera ser burlado por creer en Cristo. Es probable que digan: ¿de verdad crees que Dios creó el mundo? Debes ser un tonto, ¿cómo puedes pensar eso? También debes esperar burlas y hasta ser ridiculizado por obedecer a Cristo. Estoy pensando en que si estás comprometido con la pureza sexual y por eso has decidido abstenerte de tener sexo antes del matrimonio, cada vez más la sociedad te hará sentir que eres un extraño, y seguro se burlarán de ti por eso. Habrá grupos a los que quizás quisieras pertenecer, pero como ellos actúan de cierta manera y tú no, terminarás quedando fuera. Te sentirás como un rechazado y serás socialmente marginado. En mi caso, la experiencia fue relativamente leve. Sin embargo, hubo un profesor que me tenía entre ceja y ceja. Él era un buen maestro en cuanto a la enseñanza, pero era un ateo ferviente y muy argumentativo, con una fuerte aversión hacia los cristianos. Como yo formaba parte de la Unión Cristiana, estaba claro a qué lado yo pertenecía. Éramos un grupo de unos 20 estudiantes, solo 20 en toda la escuela. Yo estuve allí desde el primer año y luego en los cursos superiores. Éramos considerados blanco fácil, así que con frecuencia me tocaba recibir comentarios sarcásticos en la clase. Cuando terminé mis estudios de secundaria, fui a despedirme de ese maestro y agradecerle lo que había hecho por mí. pues me había ayudado mucho en las matemáticas, que era la materia que él impartía. Nunca olvidaré esa breve conversación. Él me dijo, ¿y qué vas a hacer ahora con tu vida, Smith? Le respondí que quería ser pastor, a lo que él respondió sarcásticamente, ¡oh, wow! ¡Qué desperdicio tan terrible de un cerebro tan capaz! Años después descubrí que ese mismo profesor de matemáticas tenía una hermana misionera en China. Nunca sabes qué está haciendo Dios detrás de la hostilidad de alguien que persiste en comentarios retorcidos y sarcásticos. Dios puede estar obrando más en la vida de esa persona cuya oscuridad contrasta con tu luz de lo que jamás podrías imaginar. Pero ahora avancemos una generación. Tengo dos hijos que ya cursaron sus estudios de la escuela secundaria. Uno de ellos atravesó un periodo muy difícil, en el que un profesor se excedió terriblemente con los comentarios hirientes que le hacía en cuanto a su fe en Cristo y a su compromiso con la pureza sexual. Recuerdo preguntarme como padre, ¿qué hago con esto? ¿Nos quejamos con la dirección del colegio? ¿Lo cambiamos de colegio? Pero esto fue lo que vimos, pues en la bondad del Señor, nuestro hijo creció espiritualmente durante un periodo de unos 6 meses, de una manera que no tuvo comparación ni antes ni después. Algo muy especial ocurrió en ese momento de dificultad. Era como si él hubiera crecido ante la adversidad. Era como si una firmeza nueva hubiera surgido en él. Era como si dijera, no voy a dejar que esto me derribe. Y todo eso me llevó a pensar, bueno, en realidad, esto no está tan mal después de todo. Dios le infundió fortaleza a través de la oposición que enfrentó por medio de ese profesor. Definitivamente la mano de Dios estaba ahí, y no pasó mucho tiempo antes de que mi esposa y yo pudiéramos decir con corazones agradecidos, Dios encaminó esta circunstancia para bien.
1: Estás escuchando al pastor Colin Smith en Abre la Biblia, compartiendo el mensaje Bienaventurados los que son perseguidos. Después de esta breve pausa continuaremos con el mensaje. 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De nuevo con nosotros, el pastor Colin.
0: Aquí hay un principio para todos nosotros, y es que la oposición nos ayuda a crecer como cristianos. Como dice Pablo, es necesario que a través de muchas tribulaciones entremos en el reino de Dios. Y hoy quiero animar especialmente a los más jóvenes a que le pregunten a cualquier cristiano que ya tenga muchos años en la fe, ¿cuándo fue que más creciste en tu vida? Y van a obtener la misma respuesta. Fue cuando atravesamos algo realmente difícil. Fue entonces cuando encontraron la cercanía de Cristo, cuando echaron raíces profundas en la fe. Y lo que es cierto para nosotros individualmente, también lo es para la iglesia como comunidad. La persecución tiene un efecto santificador en la iglesia, por eso aparece al final de las bienaventuranzas. Nunca voy a olvidar el inmenso privilegio que tuvimos hace algunos años cuando Ajit Fernando predicó desde el púlpito de nuestra iglesia y en el transcurso de su mensaje nos habló de la historia de la iglesia en su país natal, Sri Lanka. Y parafraseando lo que dijo, fue algo más o menos así. Durante los años del dominio británico en Sri Lanka, la iglesia estaba en una posición muy cómoda. El gobierno británico era benévolo hacia la iglesia. De hecho, los obispos tenían asiento en la mesa del poder en el palacio de gobierno. Y durante todos esos años hubo muy pocas persecuciones, pero hubieron muy pocas conversiones. Pero luego, cuando se fueron los británicos y llegó un gobierno hindú militante y agresivo, empezamos a ver persecución, trabajadores juveniles encarcelados, y sí, conversiones por todas partes. Pero algo que también ocurre es que cuando llega la persecución, quienes son cristianos solo de nombre abandonan la iglesia en masa. En el contexto de los Estados Unidos, que es donde yo vivo, los estudios todavía dicen que alrededor del 80% de la gente profesa ser cristiana. Pero en cuanto haya algo de persecución, ¿cuántos de ellos van a permanecer? ¿Esto me va a costar algo? Pues mejor me voy de aquí. Eso van a decir muchos con seguridad. ¿Sería esa tu reacción? De hecho, la iglesia se reduciría en tamaño rápidamente si algo así sucediera. Pero los que permanecen comienzan a orar como nunca antes. Los vínculos de comunión se fortalecen y se vuelven más reales que nunca. La temperatura espiritual sube y los inconversos ven algo que es genuino, algo auténtico. Así es como el sufrimiento tiene un efecto santificador en la iglesia. Y Jesús nos dijo que esto iba a suceder. Ahora, no tengo ninguna duda de que las regiones del mundo en las que vivimos y servimos se están volviendo cada vez más hostiles hacia los cristianos y la iglesia. Todos podemos verlo, es evidente. Cualquiera que observe nuestro mundo lo puede percibir. Durante más de 200 años, el mundo ha sido muy amable y muy comprensivo hacia los cristianos. Sin embargo, cualquier persona que observe con atención puede ver que eso está cambiando y que este cambio está sucediendo rápidamente. Nadie debería desear la persecución, pero si Dios permite que suframos por nuestra fe de maneras que no hemos experimentado antes, debemos orar para que Él use eso para el avivamiento de su iglesia en nuestro mundo, porque es algo que necesitamos desesperadamente. Y las bienaventuranzas nos muestran cómo ocurre eso. Miren esta octava bienaventuranza hasta el final y trata acerca de la persecución. ¿Qué sucede cuando llega la persecución? Pues de inmediato te das cuenta de algo. No tengo lo que se necesita. Y entonces eres llevado de vuelta al Señor y puedes ver que eres pobre en espíritu. Y entonces cuando Dios produce ese despertar en tu vida, ¿qué pasa? Empiezas a decir, ¿cómo pude haber vivido con tanta superficialidad durante tanto tiempo? Y comienzas a llorar por tu propio pecado. Verás tu vida de una manera completamente distinta. Antes pensabas que lo estabas haciendo muy bien como cristiano, pero ahora piensas, apenas había comenzado. Y entonces comienzas a decir, tengo que someterme mansamente a la voluntad de Dios, incluso cuando cuesta, especialmente cuando cuesta. Y tengo que procurar hacer lo correcto para honrar a Cristo. Y mientras haces todo eso, ¿qué va a suceder? Vas a encontrar que crece en ti la compasión, que crece en ti la pureza y que la paz comienza a llenarte. Y el mundo verá más de eso, y al ver esa luz en ti, entonces te odiarán aún más. Y el ciclo entero comienza de nuevo. Ese es el crecimiento cristiano. Hace años, mientras servía como pastor en Inglaterra, un pastor norteamericano relativamente joven fue invitado a predicar en una conferencia nacional de la denominación a la que yo pertenecía. Su nombre era John Piper. Ya han pasado muchos años desde entonces y seguro hoy en día muchas personas lo conocen o al menos han oído hablar de él. Durante aquella prédica él hizo un comentario extraordinario. Yo estaba allí sentado como uno de tantos pastores presentes, escuchándolo, y en ese momento me pareció sorprendente, aunque siento que ahora, muchos años después, lo entiendo mucho mejor. Él dijo en esa conferencia hace ya más de 30 años, Estados Unidos es uno de los lugares más difíciles del mundo para ser un verdadero cristiano. Y yo pensé, eso no puede ser cierto. Pero después de haber vivido aquí, en los Estados Unidos, por más de 20 años, ahora entiendo lo que quería decir. Porque las bendiciones de la libertad producen la expectativa de una vida cómoda, y una vida cómoda produce un letargo espiritual. Lo digo desde lo más profundo de mi ser. Por eso, ayunar, dar, servir y salir de nuestra zona de confort, arriesgándonos y dando pasos de fe, es tan importante para nuestra salud espiritual. Porque no puedes avanzar en seguir a Cristo si permaneces dentro de tu zona de comodidad. Definitivamente que no lo vas a lograr. Seguramente muchos de ustedes que escuchan este programa tienen historias acerca de cómo han sufrido por causa de su fe. Algunos de ustedes han sido encarcelados y ahora forman parte de distintas iglesias y comunidades cristianas. Déjenme decirles algo. Los necesitamos y necesitamos escuchar sus historias. ¿Por qué? Porque ellas nos fortalecen, porque nos recuerdan y nos advierten que tenemos que luchar contra ese letargo espiritual que tan fácilmente acompaña la vida cómoda a la que nos hemos acostumbrado. Así que les pido que compartan sus historias con su iglesia, con su grupo pequeño, con su pastor, incluso con nuestro equipo aquí en Abre la Biblia. Animémonos unos a otros para que entre nosotros prevalezca un deseo de levantarnos como la iglesia de Cristo e intentar hacer grandes cosas para el reino. Y para terminar, quiero que veamos el resultado de la persecución. Noten que Jesús especifica dos resultados maravillosos. Primero, una gran bendición, y segundo, una gran recompensa. Veamos primero la gran bendición, en los versículos 10 y 11. Bienaventurados aquellos que han sido perseguidos por causa de la justicia. Bienaventurados serán cuando los insulten y persigan. La recompensa viene después, pero la bendición de la que Jesús habla a los creyentes es algo que experimentan ahora. ¿Cómo puede alguien ser bienaventurado si está siendo perseguido? Bueno, pues porque las dos cosas van de la mano. Es difícil para nosotros entender eso, pero Jesús dice que en la medida en que experimentes esto, entrarás en una bendición mayor que cualquier otra que hayas conocido antes, y la Biblia está llena de eso. Pablo habla de participar en los sufrimientos de Cristo. Hay una unción del Espíritu Santo que descansa sobre el hombre o la mujer que enfrenta oposición por causa del avance del Evangelio. En ese contexto, la comunión con Jesucristo se vuelve más real, más cercana y más profunda que en cualquier otro momento. Permíteme citar a Samuel Rutherford, un pastor que da testimonio sobre esto. Había estado predicando durante 9 años y en un momento dijo: "Nunca mis 9 años como predicador conocí tanto el amor de Cristo como lo que él me enseñó en la ciudad de Aberdeen durante 6 meses que estuve preso". ¿No les parece eso sorprendente? Este es un pastor que llevaba muchos años predicando, y esta fue la experiencia de su propia vida. Nunca conocí tanto del amor de Cristo en esos años de predicación como lo que descubrí en apenas 6 meses cuando me arrojaron en la prisión. ¿Por qué? Porque lo que Jesús describió en esta bienaventuranza se convirtió en su experiencia personal. Fue perseguido y entró en una bendición de una manera completamente nueva. El Espíritu del Señor reposó sobre él y el conocimiento del amor de Cristo le fue dado de una manera más profunda. Pedro lo expresa de esta manera en 1 Pedro 4:14. Si ustedes son insultados por el nombre de Cristo, dichosos son, pues el Espíritu de gloria y de Dios reposa sobre ustedes. Esto habla directamente a algunos, especialmente a los que están en la preparatoria, pero también a todos nosotros en muchas otras áreas de la vida, sin importar la edad. Si eres insultado por causa de Cristo, eres bienaventurado. Oh, cuánto oro y anhelo, y espero que tú también, para que el Espíritu de Dios repose de manera visible sobre mi vida y sobre la tuya. Pedro nos dice que es en medio del sufrimiento por causa de Cristo donde esto ocurre con mayor claridad que en cualquier otro momento, pues entrarás en la comunión de sus sufrimientos. Y entonces una última ilustración y con eso terminamos. Quiero mostrarles cómo esta maravillosa verdad de la bendición en medio de la aflicción se ilustra para nosotros en una historia del libro de Daniel, una historia real. Allí encontramos a 3 hombres, Sadrach, Mesach y Abednego. Y en esta historia hay un rey temible, el rey Nabucodonosor, que ha ordenado que todos se postren ante él. Pero estos 3 hombres se niegan, y entonces llega la persecución. Y es una persecución terrible, pues hay un horno de fuego. Esos hombres son llevados al horno, sus manos atadas, y luego son amarrados por sus túnicas. ¿Puedes imaginarlo? Allí está ese horno de fuego ardiente y los 3 son arrojados dentro del horno por orden del rey. Piensa en la mente tan siniestra y macabra que debía tener ese hombre, porque quiso asomarse y mirar dentro del horno. Ahí está el rey observando las llamas y pensando, esto los va a acabar, pero no puede creer lo que ve. Le dice a uno de sus consejeros, ¿acaso no eran 3 hombres los que echamos al fuego? Y el consejero le responde, sí, así es, rey. Entonces, ¿Por qué veo cuatro hombres caminando sin estar atados? Y el cuarto tiene el aspecto del Hijo de Dios, caminando con Cristo en el horno de la aflicción. Oremos, Padre, me acerco a ti como alguien que ha sido bendecido con gran libertad y muchos privilegios, especialmente cuando pienso en mis hermanos que pastorean alrededor del mundo. Sé que estoy orando más allá de mis propias fuerzas, y muchos de nosotros sentimos que somos llamados más allá de nosotros mismos. Enséñame a servirte como tú lo mereces. Enséñame a dar sin contar el costo. Enséñame a luchar sin temer las heridas. Enséñame a trabajar y no solo buscar descanso. Enséñame a esforzarme sin buscar recompensa, excepto la recompensa de saber que hago tu voluntad. Oh Señor, mi Redentor, te pido esto por los méritos de Jesucristo, en cuyo nombre vengo. Amén.
1: Y de esa manera concluimos el mensaje Bienaventurados los que son perseguidos, junto al pastor Colin Smith, aquí en Abre la Biblia. Este ha sido uno de los mensajes finales de nuestra serie Las Bienaventuranzas de Jesús, impulso para avanzar en la vida cristiana, la cual está compuesta por 34 episodios. Reflexionar sobre la persecución no es fácil, pero sí es alentador saber que Dios reserva una gran bendición y una recompensa eterna para quienes permanecen firmes. 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Y es justamente esta generosidad la que nos permite crear recursos gratuitos, como el libro más reciente del pastor Colin, Las Bienaventuranzas de Jesús, impulso para avanzar en la vida cristiana. Y Colin, usaste una analogía para describir las bienaventuranzas. Cuéntanos acerca de eso.
0: Imagina una serie de 7 aros suspendidos del techo, y a una persona columpiándose en el primer aro, y luego alcanzando el segundo, y luego columpiándose más para alcanzar el tercero. Eso me recuerda a las bienaventuranzas, porque las bienaventuranzas nos dicen no solo lo que significa ser bendecido, sino también cómo podemos buscar la bendición de Dios. Así que cuando una de las bienaventuranzas nos dice que los de limpio corazón son bendecidos, bienaventurados los de limpio corazón, nos preguntamos, ¿pero cómo llego ahí? Pues para llegar a la sexta bienaventuranza, que es esa, tienes que columpiarte en el aro de la primera y llegar a la segunda, saltar a la tercera, llegar a la cuarta, hasta llegar a esta. Entonces, ¿cómo crezco en la vida cristiana? Pues sosteniéndonos del primer aro que está al alcance de todos. Jesús empieza diciendo, bienaventurados los pobres en espíritu. Es decir, comienzas cuando sabes que estás en el lugar de no tener lo necesario y que necesitas recibir de Cristo mismo lo que solo Él te puede dar.
1: 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Gracias por escucharnos hoy. Y espero que nos acompañes la próxima vez. 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Sus palabras parecen indicar que es posible recibir una recompensa mayor y no menor en la eternidad. Soy Omar Jaramillo. Y en el próximo episodio de Abre la Biblia, descubriremos juntos cómo ocurre esto.
2: Y para Cristo, con mucho...
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0: en HRBC. Las 6, 30 minutos.
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1: En Hebreos capítulo 4. Hebreos capítulo 4. Y la segunda en Josué capítulo 5. Gloria a Dios. El tema que estamos llevando es corazón libre. Y en corazón libre el primer tema fue escucha. ¿Cuándo están escuchando al Señor? Entonces cuando Moisés hablaba, dice que este pueblo no lo escuchaban. Y lo que Moisés les hablaba era lo que Dios le decía. Pero ustedes ya aprendieron a escuchar. El segundo tema es triunfa sobre tu viga. Todos llevamos una viga dentro. Y antes de que podamos ayudar a alguien a sacar su basurita, tenemos que sacar ¿qué cosa? La viga. Y la semana pasada hablamos acerca del tema practica su presencia. Practica su presencia. Entonces hoy viene otro principio en cuanto a manejar un andar con corazón libre. Y ese principio lo vamos a ver en estas escrituras. Leamos. En el libro de Hebreos dice en el capítulo 4, versículo 12. Porque la palabra de Dios es viva y eficaz, más cortante que toda espada de dos filos, y penetra hasta partir el alma y el espíritu, las coyunturas y los tuétanos, y discierne los pensamientos y las intenciones del corazón. La palabra de Dios es viva, es eficaz, es más cortante que una espada de doble filo, y es la única que puede penetrar para separar lo del alma de lo del espíritu. Hello. Y habla entonces una figura como las coyunturas y los tuétanos, ¿cierto? Cuando están cortando una res, y discierne los pensamientos y las intenciones del corazón. Qué palabra tan poderosa. Amén. Que es para el tema de hoy. Ahora vamos entonces al libro de Josué capítulo 5. Cuando Josué pasa con el pueblo al otro lado, el pueblo de Canaán, que poseían la tierra, eran los que estaban en la tierra, se atemoriza y están a la expectativa de lo que el pueblo de Dios va a hacer. En el versículo 2 dice, en aquel tiempo Jehová dijo a Josué, lea en voz alta, hazte cuchillos afilados y vuelve a circuncidar la segunda vez a los hijos de Israel. La palabra de Dios habla desde el Antiguo Testamento acerca de la circuncisión, pero la palabra de Dios dice que la circuncisión que Dios quiere es la del corazón, en Deuteronomio, en Jeremías, y luego en el Nuevo Testamento Pablo habla de la circuncisión del corazón, porque circuncidar es quitar un pedazo de carne que no sirve para nada. Y nosotros en el corazón todavía llevamos la tendencia o la carne, que son esas inclinaciones al pecado. Y el demonio lo podemos echar fuera, pero la carne no la podemos echar fuera, y hay que batallarla y hay que cortarla. Y aquí entran entonces en un momento en el cual dice, hazte cuchillos afilados. ¿Y qué son los cuchillos afilados? La palabra de Dios, que es una espada cortante y afilada, que es la que nos puede ayudar a circuncidar el corazón. Ahora, en el versículo 8 dice, y cuando acabaron de circuncidar a toda la gente, se quedaron en el mismo lugar en el campamento hasta que sanaron. Cortar la carne, las tendencias de la carne, luchar contra nuestra propia carne, nos deja doloridos. Más adelante lo vas a entender. Y dice, y Jehová dijo a Josué, hoy he quitado el oprobio o la deshonra de Egipto de ustedes, por lo cual el nombre de aquel lugar fue llamado Gilgal hasta hoy. Y los hijos de Israel acamparon en Gilgal, celebraron la Pascua los 14 días del mes por la tarde en los llanos de Jericó. ¿Por qué es importante esto? Porque Jericó es la próxima conquista. no solamente la próxima, para el pueblo de Dios era la primera y la más importante. ¿Por qué es importante para nosotros ver ese Jericó y lo que pasa en el pueblo de Dios en Jericó? Porque después de Gilgal, algo nuevo de Dios viene para los hijos de Dios. O algo nuevo viene de parte de Dios para esta iglesia. Algo nuevo de Dios viene para ti. Dice luego, al otro día de la Pascua comieron del fruto de la tierra los panes sin levadura, y el mismo día espigas nuevas tostadas, y el maná cesó al siguiente día, o al día siguiente, desde que comenzaron a comer del fruto de la tierra. Ya están en la tierra prometida, ya están en la vida aún más abundante, están disfrutando y allí comen de ese fruto, de esa nueva vida abundante. Y los hijos de Israel nunca más tuvieron maná, ya no había más freebies. A todos nos gustan los gratis, pero Dios dice, lo gratis no es bueno. Hello. Lo que nosotros trabajamos y producimos, eso es lo que disfrutamos. Amén. Y dice, y los hijos de Israel nunca más tuvieron maná, sino que comieron de los frutos de la tierra de Canaán aquel año. Gloria a Dios. En el día de hoy mi tema es: afila tu cuchillo. Puede sentarse en la presencia del Señor. Afila tu cuchillo. Y ya usted tiene la base por qué el título de este mensaje. Entonces, hemos hablado que primero tenemos que escuchar lo que Dios dice. Escuchar cuando se enseña, escuchar cuando se predica. Lo segundo que hemos visto es que necesitamos examinarnos profundamente para encontrar nuestra viga. La viga es algo muy grande, pero a los ojos de uno mismo, la viga de uno no la ve. Y como tercero, la semana pasada hablamos de practicar su presencia, de ser gente que no solamente busca experimentar la presencia en la reunión de la iglesia el domingo o el miércoles, pero que es gente que a nivel personal, individual, busca la presencia de Dios. Que su oración de la mañana no es una rutina, sino que es un tiempo en el cual de verdad practica la presencia. Que cuando sale de allí, por donde quiera que va, va consciente de la presencia, reconoce la presencia de Dios. Y eso hace una diferencia en cómo enfrenta las cosas de la vida y cómo hace lo que tiene que hacer cada día. Por lo tanto, determinará cómo vive uno. Y hoy, entonces, hablamos de algo más. No solamente basta con la presencia de Dios, que es el Espíritu Santo. Ponga su mano en el corazón y diga: hoy recuerdo que el Espíritu Santo vive dentro de mí. Diga: también recuerdo que Dios me quiere ungir y que venga sobre mí para que sea bendición a otros. Diga: el Espíritu Santo dentro de mí está para mi beneficio. El Espíritu Santo sobre mí está para que bendiga a otros. La presencia de Dios, el Espíritu Santo. Ahora, no solamente es la presencia del Espíritu Santo, necesitamos la palabra de Dios. Para ser libres en el corazón necesitamos la palabra. Si un creyente o una iglesia enfatizan solamente el Espíritu Santo, el Espíritu Santo, el Espíritu Santo, ellos van a querer recibir un mover del Espíritu Santo, pero ellos no tienen una base bíblica para saber si lo que se mueve es de Dios o no es de Dios. Entonces el mover del Espíritu Santo y la obra del Espíritu Santo y todo lo que Él haga es en base a la palabra. Y cuando yo conozco la palabra, yo sé cuándo es el Espíritu Santo. Además que el Espíritu Santo obra en nosotros con la palabra. No con cualquier palabra, con la que tú conoces. Ese es tu cuchillo afilado. Esa es la espada de dos filos con la cual Dios quiere traerte libertad. Cuando el pueblo de Israel pasa al otro lado, ellos hubieran podido seguir adelante a conquistar, porque la gente de Canaán estaban atemorizados, pero ellos no lo hicieron. El Señor le da instrucciones. ¿Por qué no lo hicieron? Diga conmigo: Dios no tiene afán. Dios no está de afán. Dios no está a la carrera. Dios le dice a Josué: hey, para en un momento, hazte cuchillos afilados y circuncida a todo el pueblo. ¿Qué nos dice a nosotros? Paren un momento, están en un tiempo de corazón libre, afilen la espada del Espíritu, que es mi palabra, y comiencen a cortar aquellas cosas que no les están haciendo bien. Aquellas cosas que les pueden arruinar sus relaciones interpersonales o familiares. Aquellas cosas que te pueden impedir llegar a tu destino profético. Aquellas cosas que te pueden hacer romper tu relación con Dios. Aquellas cosas que te pueden destruir. Tienes que cortarlas. Tienes que cortarlas. Tienes que circuncidar el corazón. Y para eso afila el cuchillo. Eso es lo que le está diciendo. Gilgal se convirtió desde ese momento en adelante en un sitio importante para el pueblo de Dios. Gilgal era fue un sitio desde donde Josué lanzó 7 campañas para conquistar toda la tierra prometida. Es decir, que Josué, para conquistar la tierra, salieron de Gilgal ya empoderados, porque se habían circuncidado, habían tomado la Santa Cena, habían comido del fruto de la tierra y se fueron. Y ellos no tenían armas, ellos no tenían escaleras para subir los muros de Jericó y asaltar, ellos no tenían muchas cosas. Pero la estrategia de Dios dice: bueno, estos ya están purificados. ¿Sabe qué? Vayan y 7 días den vueltas alrededor de los muros de Jericó, y en el séptimo día den 7 vueltas, y cuando den las 7 vueltas, toquen las bocinas, toquen los shofares, y no se preocupen, que lo demás está de mi cuenta. Yo haré que esas murallas, que son una de 20 pies de anchos y la segunda muralla de 15 pies de anchos, caigan, se las trague la tierra, para que ustedes entren derecho, porque Jericó ya es suyo. Lo nuevo de Dios ya es tuyo, pero tú tienes que oír al Señor y tú tienes que circuncidar su corazón. Él no los dejó ir como estaban, en la condición del corazón que estaban. Él quería asegurarse que su corazón estaba bien. De ahí en adelante, entonces, cada vez que Josué salía a conquistar otra parte de la tierra prometida, antes de ir, regresaban a Gilgal. ¿Cuántos han leído el libro de Josué? Otra vez a Gilgal. Muy importante el Gilgal. Nosotros podríamos decir en el día de hoy que en esta serie y en este tiempo de corazón libre estamos en un tiempo Gilgal. Dígalo conmigo, estamos en un tiempo Gilgal. El profeta Samuel, más adelante en la historia del pueblo de Dios, juzgó o legisló al pueblo en Betel, en Mizpa, y también lo hizo desde Gilgal. Él iba a Gilgal y desde allí ejercía su ministerio profético para toda la nación. Cuando la nación estaba en crisis, él vino allí a Gilgal y él renovó los votos delante de Dios. Y cuando él lo hacía, él renovaba los votos del pueblo. Él iba en representación del pueblo a renovar su relación con Dios. ¿Dónde? En Gilgal. En Gilgal fue donde el rey Saúl fue coronado. Gilgal es un lugar importante. Pidieron rey, el Señor escogió a Saúl, dijo: ok, Saúl, levanten a Saúl y corónenlo en Gilgal. Es decir, que si Saúl salía desde Gilgal, Saúl ya salía preparado, porque Gilgal es un lugar de preparación para las cosas nuevas que Dios tiene para nosotros. Gilgal es un tiempo de preparación para las cosas nuevas que Dios tiene para ti. Gilgal is the place where you're preparing for the new things that the Lord has for you, young person. Oh, yo no sé si hay alguien aquí en esta mañana. Dios tiene algo nuevo, algo viene, algo está por venir para ti, a nivel personal y familiar. Algo está por venir para la iglesia. Alguien tiene que levantar la expectativa y decir: Dios nos está preparando para algo nuevo. ¿Habrá alguien que lo puede decir? Dios nos está preparando para algo nuevo. Gloria a Dios. Gilgal, usted lo va a encontrar por toda la Biblia, aún con el profeta, los profetas Eliseo y Elías. En Gilgal fue donde Samuel, después de que Saúl no acabó con Agag, el rey de los amalequitas, que eran los enemigos de Dios, que es un tipo de Satanás y sus demonios, Saúl no quiso acabar con ese rey, es decir, que lo dejó vivo, y fue en Gilgal donde Samuel le cortó la cabeza al rey Agag. Así de que Gilgal tiene muchas implicaciones para nosotros como creyentes. Amén. Entonces, habiendo dicho eso, una de las cosas que de pronto alguien puede estar pensando es, gente que lleva tiempo en la iglesia: wow, el pastor siempre nos vive diciendo que hay que luchar, y lucha espiritual y guerra espiritual y la batalla de la fe. ¿Y por qué? Porque la vida es así. La vida de este lado de la eternidad, para uno ser exitoso, más vale que uno sea un soldado. Y yo les he dicho esto en otras veces, nos encantan otras figuras de nuestra relación con Dios. Jehová es mi pastor, nada me faltará, yo soy una oveja de Jehová. Nos gusta esa figura. La palabra de Dios dice que el Señor es nuestro Padre, que a los que creyeron en Jesucristo, a los que lo recibieron, los hizo o les dio el derecho de ser hijos de Dios. Por lo tanto, Dios es mi Padre, Abba Padre, me gusta, soy oveja y soy hijo. Son figuras importantes y son roles importantes de nuestra relación con Dios, pero hay un rol importante, y es que no solamente somos ovejas, no solamente somos hijos, también somos guerreros, somos soldados espirituales. En el reino de Dios, todo el mundo presta el servicio militar. Cuando estuve en Israel, una de las cosas que aprendí es que todo israelita presta el servicio militar, hombre o mujer. Y los entrenamientos que a ellos les dan son el mejor ejército del mundo. Eso lo traen ellos como un principio, porque en el reino de Dios todos somos soldados. Porque nosotros estamos en batalla continua contra Satanás. Porque estamos en batalla continua contra el mundo. Digo batalla espiritual. Porque estamos en batalla continua, o debemos estar en batalla continua contra nuestra propia carne. Porque a través de eso muchas cosas se levantan contra nosotros. Situaciones, circunstancias, tentaciones, problemas. Todo lo que usted pueda imaginarse que quiere dañar su vida. Ahora, nuestra vida de este lado de la eternidad es una vida de continua lucha. La gente que está en el mundo también tiene luchas, pero ¿sabe qué? Siempre están derrotados. No es que ellos no luchan, ellos no entienden que hay una lucha espiritual. Oh, tengo muchos problemas, ah, tengo estas situaciones, ah, tengo estas adversidades, ah, tengo estas aflicciones, pero ellos no entienden. Pero nosotros sí entendemos, y nosotros podemos luchar, y no solamente luchar, podemos aplicar la victoria que el Señor nos ha dado. Pero para poder ser victoriosos hay que luchar espiritualmente. Hay que ser soldado espiritual. Nadie será exitoso como creyente. Nadie tendrá el éxito de Dios a no ser que sea una persona con un espíritu guerrero, hablando espiritualmente. Alguien que guerrea, no alguien que cuando le pasa el primer problema, ah, yo ya no vuelvo a la iglesia porque mire, ahora que voy a la iglesia me pasó esto. Se derrite. Todos somos soldados. Porque nosotros estamos en batalla continua contra Satanás. Porque estamos en batalla continua contra el mundo, digo batalla espiritual, porque estamos en batalla continua, o debemos estar en batalla continua contra nuestra propia carne, porque a través de eso muchas cosas se levantan contra nosotros, situaciones, circunstancias, tentaciones, problemas, todo lo que usted pueda imaginarse que quiere dañar su vida. Ahora, nuestra vida de este lado de la eternidad es una vida de continua lucha. La gente que está en el mundo también tiene luchas, pero ¿sabe qué? Siempre están derrotados. No es que ellos no luchan, ellos no entienden que hay una lucha espiritual. Oh, tengo muchos problemas, ah, tengo estas situaciones, ah, tengo estas adversidades, ah, tengo estas aflicciones, pero ellos no entienden. Pero nosotros sí entendemos, y nosotros podemos luchar, y no solamente luchar, podemos aplicar la victoria que el Señor nos ha dado. Pero para poder ser victoriosos hay que luchar espiritualmente. Hay que ser soldado espiritual. Nadie será exitoso como creyente. Nadie tendrá el éxito de Dios a no ser que sea una persona con un espíritu guerrero, hablando espiritualmente. Alguien que guerrea, no alguien que cuando le pasa el primer problema, ah, yo ya no vuelvo a la iglesia porque mire, ahora que voy a la iglesia me pasó esto.

Una lucha espiritual, oh, tengo muchos problemas, ah, tengo estas situaciones, ah, tengo estas adversidades, ah, tengo estas aflicciones, pero ellos no entienden, pero nosotros sí entendemos y nosotros podemos luchar, y no solamente luchar, podemos aplicar la victoria que el Señor nos ha dado, pero para poder ser victoriosos hay que luchar espiritualmente, hay que ser soldado espiritual. Nadie será exitoso como creyente. Nadie tendrá el éxito de Dios a no ser que sea una persona con un espíritu guerrero, hablando espiritualmente. Alguien que guerrea, no alguien que cuando le pasa el primer problema, ah, yo ya no vuelvo a la iglesia porque mire, ahora que voy a la iglesia me pasó esto, ah, se derrite. No, nos paramos firmes y somos fortalecidos en el Señor y en el poder de su fuerza. Nos vestimos con la armadura espiritual, aleluya, del cinturón de la verdad, la coraza de la justicia, el yelmo de la salvación, el calzado del apresto del evangelio de la paz. Levantamos el escudo de la fe con el cual apagamos todos los dardos de fuego del maligno y empuñamos la espada del Espíritu, que es la palabra de Dios. Pero hay que conocer la palabra. Ahora, para ser buenos soldados, entonces aquí viene algo. Hace unos días, ustedes saben todo el problema que está sucediendo en el mundo entero y en Estados Unidos, el presidente sacó las tropas de Afganistán después de 20 años de guerra. Y no voy a comentar ni voy a dar opiniones acerca de eso, pero sí le voy a decir algo que uno sabe. Las guerras son agotadoras. Las guerras son agotadoras. Las guerras cansan. ¿Sabe lo que eso nos dice? Y entonces todos estos soldados que estuvieron yendo, viniendo, el gobierno, el gasto económico, ya había un desgaste, ya había un agotamiento de 20 años, una guerra muy larga. Las guerras son agotadoras, especialmente las guerras que son prolongadas, y nuestra guerra es hasta que veamos al Señor cara a cara, lo cual dice que nosotros en determinados momentos nos vamos a agotar, nos vamos a cansar. Toca al que está al lado y dile: te vas a cansar de luchar, pero es ahí donde tienes que ir a Gilgal, porque en Gilgal vas a cortar cosas que te han pesado y que no te dejan ser un soldado libre. En Gilgal descansarás también y en Gilgal te prepararás para conquistar lo que Dios tiene para ti. Eso es lo que hacemos en Gilgal. Por eso Gilgal es importante. Entonces nos cansamos y es por eso que frecuentemente quizás te sientes cansado, y hay gente que se siente emocionalmente cansados por las situaciones de la vida, y máxime si está luchando. No solamente es emocionalmente, pero espiritualmente nos cansamos, físicamente nos cansamos, porque lo emocional hace que el cuerpo también se canse, y es ahí donde necesitamos ese Gilgal, y es ahí donde necesitamos el cuchillo bien afilado para cortar aquellas cositas que nos van a impedir ser soldados que pueden caminar en la fe y en el poder del Señor para conquistar lo que Él nos ha dicho que es nuestro. Oh, pastor, ¿qué le ha dicho que me ha dicho que es tuyo? Si tú eres casado, Él te ha dicho que tu matrimonio te lo dio Él y hay que luchar por Él. Que tus hijos te los dio Él y tienes que luchar por ellos. Que tu familia te la dio Dios y tienes que luchar por ella. Que tu iglesia te la dio el Señor y tienes que luchar por ella. Que todas las cosas buenas que Dios te ha dado, Él te las dio, valga la redundancia, y que tú tienes que luchar por esas cosas, que Dios tiene un propósito para tu vida. Y más vale que luches para cumplir ese propósito, porque el enemigo no quiere robarte la finanza, ni esto ni lo otro, sino que a través de eso quiere anular el propósito que tú tienes para tu vida. Ponga su mano en el corazón y diga: Dios tiene un propósito grande para mi vida. Ahora, muchos soldados se cansan porque la lucha es muy fuerte y no están preparados para ella. El soldado tiene que estar bien preparado. Si no está físicamente preparado y militarmente preparado, va a ser derrotado. Por lo tanto, muchos creyentes tienden a querer escapar de la lucha espiritual. Ay, yo no quiero eso tanto. Y lo cual está diciendo: no quiero orar tanto en esa dirección. No quiero batallar tanto con las cosas que dice el pastor que hay que batallar aquí. Ah, no, Dios me conoce. Ustedes saben, Dios me conoce. Claro que Dios te conoce. Aún hasta lo que otros no conocen de ti, Dios lo conoce. Y queremos escapar de la lucha. No queremos enfrentar la lucha. Hay una tentación a escapar. Y es por eso que necesitamos Gilgal. Necesitamos llegar a ese lugar. Entonces, antes de seguir adelante, mi primer punto en el día de hoy es: no te rindas. No te rindas. La vida hay que lucharla, la vida hay que batallarla, hay que pelear la buena batalla de la fe. No te rindas.
toca su

0: El que está al lado, dile, no te rindas. Don't give up. Don't give up. No te rindas. Entonces yo te voy a decir algunas cosas para en cuanto a no rendirte. No te rindas. No te rindas. En segunda de Crónicas 15:17 dice, esfuérzate y no desfallezcan tus manos, pues hay recompensa para tu obra. Gloria al Señor. No te rindas cuando ese pecado con el cual tú luchas, porque todos tenemos un pecado muy familiar con el que luchamos. Cuando ese pecado familiar con el cual tú luchas sigue deslizándose a través de la puerta de tu corazón para querer destruirte, asaltarte, no te rindas, no te rindas cuando venga la tentación. Young person, do not give up when temptation comes. La palabra de Dios dice en Primera de Corintios 10:13, usted ha sobrevenido ninguna tentación que no sea humana, pero fiel es Dios que no te dejará ser tentado más de lo que puedes resistir, y además también juntamente con la tentación te dará la salida para que puedas soportar. Oh, gloria a Dios, gloria a Dios, gloria. No te rindas, porque si te viene una tentación, esa tentación es humana y Dios no permite que tú seas tentado más de lo que puedes resistir. Cuando venga la tentación, diga, pues yo sí la puedo resistir, porque Dios no permite que yo sea tentado. No caigas en pecado inmoral, no caigas en cosas que desagradan a Dios, porque ahí tendrás pérdida. No te rindas cuando tú sientes en lo profundo de tu alma ese cansancio por las pruebas, por las luchas, por las batallas. No te rindas por esas batallas persistentes. En segunda de Corintios 12:9 dice, el Señor me ha dicho, bástate mi gracia, porque mi poder se perfecciona en la debilidad. Por tanto, de buena gana me gloriaré más bien en mis debilidades, para que repose sobre mí el poder de Cristo. Cuando estés debilitado por la lucha, cuando estés debilitado por los problemas de la vida, cuando estés debilitado por la batalla, bástate la gracia del Señor, porque su poder se perfecciona cuando estás debilitado, y ahí la gloria es para el Señor. No te rindas cuando estás buscando en oración y no recibes respuesta. Oh, estoy orando, llevo años orando por eso y no veo la respuesta, no veo el breakthrough. Cuando tus largas oraciones de pedir, buscar, llamar, todavía no han sido respondidas.
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0: toda la Biblia vemos claramente que la vida eterna es una dádiva de Dios. No es algo que nos ganamos por nuestras acciones, no es algo que pagamos, ni algo por lo que adoramos, sino que es un don, un regalo de Dios.
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0: Hay una vida después de la muerte y la pregunta que surge es esta: ¿estamos listos para ella? ¿Tenemos algún interés genuino en la vida eterna? Quisiera preguntarle, ¿le interesa a usted la vida eterna? ¿Sabe lo que es? ¿Sabe cómo obtenerla? ¿Se da cuenta de que una vez que la tenga puede estar completamente seguro de ella? Pues de eso quisiera hablarle en el mensaje de hoy. Quisiera decirle simplemente esto: vida eterna, ¿la quiere usted? Le invito a que busque en su Biblia Primera de Juan capítulo 5, comenzando en el versículo 4. En este pasaje Juan nos dice muy claramente cómo podemos obtener la vida eterna. Comienza a decirnos lo siguiente, leyendo en Primera de Juan capítulo 5, desde el versículo 4. Porque todo lo que es nacido de Dios vence al mundo, y esta es la victoria que ha vencido al mundo, nuestra fe. ¿Quién es el que vence al mundo sino el que cree que Jesús es el Hijo de Dios? Este es Jesucristo, que vino mediante agua y sangre, no mediante agua solamente, sino mediante agua y sangre, y el Espíritu es el que da testimonio, porque el Espíritu es la verdad. Porque tres son los que dan testimonio en el cielo: el Padre, el Verbo y el Espíritu Santo, y estos tres son uno. Y tres son los que dan testimonio en la tierra: el Espíritu, el agua y la sangre, y estos tres concuerdan. Si recibimos el testimonio de los hombres, mayor es el testimonio de Dios, porque este es el testimonio con que Dios ha testificado acerca de su Hijo. El que cree en el Hijo de Dios tiene el testimonio en sí mismo. El que no cree a Dios le ha hecho mentiroso, porque no ha creído en el testimonio que Dios ha dado acerca de su Hijo. Y este es el testimonio, que Dios nos ha dado vida eterna, y esta vida está en su Hijo. El que tiene al Hijo tiene la vida. El que no tiene al Hijo de Dios no tiene la vida. Estas cosas os he escrito a vosotros que creéis en el nombre del Hijo de Dios, para que sepáis que tenéis vida eterna y para que creáis en el nombre del Hijo de Dios. Vemos claramente en este pasaje, especialmente en el versículo 11, que el testimonio es que Dios nos ha dado la vida eterna. Así que lo primero que quiero decir es simplemente lo siguiente: la vida eterna es un don de Dios. La vida eterna, repito, es un don de Dios. Por ejemplo, recordemos un pasaje muy conocido por todos, Romanos capítulo 6, versículo 23, dice así: porque la paga del pecado es muerte, mas la dádiva de Dios es vida eterna en Cristo Jesús, Señor nuestro. En toda la Biblia vemos claramente que la vida eterna es una dádiva de Dios. No es algo que nos ganamos por nuestras acciones, no es algo que pagamos, ni algo por lo que adoramos, sino que es un don, un regalo de Dios. La vida eterna no es un lugar, sino una relación. La vida eterna es una relación con Dios por medio de su Hijo Jesucristo, y eso es lo que hace posible que pasemos la eternidad en un lugar llamado el cielo. Vayamos por un momento al libro de Apocalipsis, capítulo 20, 21 y 22. Especialmente en el capítulo 22 vemos que Juan describe cómo será el cielo. Luego en el capítulo 21, en el versículo 7 dice, el que venciere heredará todas las cosas, y yo seré su Dios y él será mi hijo. Más adelante en el capítulo 22 de Apocalipsis, versículos 4 y 5 dice así, y verán su rostro y su nombre estará en sus frentes. No habrá allí más noche, y no tienen necesidad de luz de lámpara, ni de luz del sol, porque Dios el Señor los iluminará y reinarán por los siglos de los siglos. Entonces, en los capítulos 21 y 22 de Apocalipsis, Juan describe cómo es el cielo. Pero el verdadero énfasis está en que tendremos una relación personal con Dios. La vida eterna es un don que Él nos da y lo especial de ello es que tendremos una relación estrecha con Él. Pero se trata de una relación eterna, dicho de otro modo, que nunca termina. Es un periodo de tiempo que no tiene fin. Así que una vez que nacemos, vivimos para siempre. Tenemos el maravilloso privilegio de escoger en qué dirección iremos y dónde viviremos. O viviremos en el cielo con Dios Todopoderoso y todas las cosas maravillosas que Él ha provisto para nosotros, o estaremos eternamente separados de Dios y para siempre perderemos toda esperanza de cualquier bien, de cualquier cambio. Entonces, al pensar en lo que es la vida y siendo que tenemos dos opciones tocante a nuestro destino final, eso hace que la vida eterna se torne en una opción cautivante, ya que habla de una vida que no se acaba nunca. Esta duración de una vida sin fin significa estar en comunión y unidad con Dios, disfrutar de una estrecha relación con el Padre, quien envió a su Hijo al mundo para que fuésemos salvos, para perdonar nuestros pecados y para darnos el don de la vida eterna. Por todo esto le aseguro que le interesa este tema. Y al pensar que esta vida eterna es un don, un regalo, no hay duda que eso debería abrir el interés en alguien. En ninguna parte de la Biblia dice, si hacen buenas obras por tantos años, se ganarán el don de la vida eterna, o si paga tal cantidad de dinero, podrá comprar la vida eterna. Mire, hay muchas supuestas verdades que se escuchan y que son una sutil mezcla de medias verdades. Por ejemplo, uno escucha el mensaje de salvación por medio de la gracia y no por las obras, pero implícitamente, aunque no lo dicen, dan a entender que para seguir siendo salvos hay que hacer lo siguiente. Hay que dar tanto o servir a Dios y hacer una serie de cosas. Pero la verdad es que servir a Dios, dar, orar y adorar son parte de la vida cristiana y es algo que nosotros los cristianos queremos hacer. Amamos a Dios. Por eso queremos hacer tales cosas, no porque querramos seguir siendo salvos. ¿Cómo recibe una persona la vida eterna? La Biblia dice que es un regalo. Así que no puede ser el resultado de algo que yo hice y a la vez ser un don. O es una dádiva o la compré. Por esa razón la Biblia dice que la paga del pecado es muerte, más la dádiva de Dios es la vida eterna. Si es eterna, entonces dura toda la eternidad. No podemos decir, pues, le corresponde cierto tiempo de vida eterna y luego. No es así. Si usted recibe la dádiva de vida eterna, la tiene ya y para siempre. En ninguna parte de la Biblia dice que la obtenemos por nuestros méritos. No es por obras de justicia que hayamos hecho, sino por su misericordia, por su gracia que nos ha salvado y nos ha perdonado. Dice Tito 3:5, nos salvó, no por obras de justicia que nosotros hubiéramos hecho, sino por su misericordia, por el lavamiento de la regeneración y por la renovación en el Espíritu Santo. Entonces la pregunta sería, ¿cómo podemos obtener la vida eterna? Hay dos cosas sencillas pero absolutas. La Biblia no es vaga al respecto. En primer lugar, tiene que creer que Jesucristo es quien Dios dice que es, el eterno Hijo del Dios vivo. Leamos ahora el versículo 10 de 1 de Juan capítulo 5. Dice así: el que cree en el Hijo de Dios tiene el testimonio en sí mismo. De esto hablaremos en un momento. El que no cree a Dios le ha hecho mentiroso, porque no ha creído en el testimonio que Dios ha dado acerca de su Hijo. Es decir, ¿qué fue lo que Dios dijo de su Hijo? Versículo 11, y este es el testimonio, que Dios nos ha dado vida eterna, y esta vida está en su Hijo. El que tiene al Hijo tiene la vida, el que no tiene al Hijo de Dios no tiene la vida. Entonces, ¿cuál es el testimonio del Dios Todopoderoso sobre su Hijo? Él dice que su Hijo Jesucristo es el Hijo de Dios. Jesús dijo que si me han visto al Padre. Por eso dice en Juan 10:30, yo y el Padre, uno somos. Por lo tanto, Jesús, Dios pleno y total. Muchas personas dicen, espere un momento, yo creo en Dios, pero quiere decirme usted que si yo creo en Dios, pero no creo en Jesús, entonces, ¿no tengo la vida eterna? Pues escuché lo que él dijo. El que tiene al Hijo, tiene la vida. El que no tiene al Hijo de Dios, no tiene la vida. No hay duda alguna. Dicho de otra forma, para poder tener el don de vida eterna, debo creer que Él es quien Dios dijo que era. Dios dice que Jesucristo es su Hijo eterno, el Hijo de Dios. Jesús confesó ser el Hijo de Dios. En Mateo 16:16 dice, respondiendo Simón Pedro dijo, tú eres el Cristo, el Hijo del Dios viviente. Y en todos los evangelios él fue identificado como el Hijo de Dios. Dijo que si me han visto a mí, han visto al Padre, yo y el Padre uno somos. Entonces si hemos visto a Cristo, hemos visto al Padre. Jesús y el Padre son uno, los dos son Dios. Alguien dirá, bueno, yo creo en Dios, pero no creo en Jesús. Mi amable oyente, no importa qué más crea usted en la vida, si no cree en la divinidad de Jesucristo, que Él es Dios, que Él es el eterno Hijo de Dios. Permítame hacerle una pregunta. ¿Por qué murió Jesús? Si Él hubiese sido solo un hombre, hubiese sido un pecador. No podemos adoptar lo que dice el mundo, que Jesús fue un hombre bueno y maravilloso, un buen maestro, un gran filósofo, un sanador, un gran personaje de la historia, pero que no fue Hijo de Dios y que definitivamente no fue Dios. No podemos tener esta creencia, porque Jesucristo no pudo haber sido un buen hombre, no pudo haber sido simplemente un filósofo, ni todo lo demás, si Él no es el Hijo de Dios, si no es Dios en carne humana. Si no está sentado a la diestra del Padre, si no intercede por nosotros, entonces es un mentiroso, un impostor, un fraude. No podemos tener a un buen Jesús, a menos que Jesús sea Dios. La resurrección fue la manera de Dios validar todo lo que había dicho y la manera de darnos la seguridad que necesitamos. La Biblia dice, ausentes del cuerpo, presente al Señor. Imagínese que Él no hubiese resucitado, sino que hubiese permanecido en la tumba. Supongamos que Él hubiese sido como todos los demás líderes religiosos. De ser así, no tendríamos ningún tipo de seguridad. Pero nuestra seguridad es absoluta porque Cristo resucitó de la tumba. Nos dio la confirmación y bendecida seguridad de que Él es todo lo que dice ser. En primer lugar, tiene que creer quién es Él. Él es el Hijo de Dios, el eterno Hijo de Dios, quien vino al mundo a morir en una cruz para perdonar nuestros pecados. En segundo lugar, debe estar dispuesto a aceptarlo como su Salvador personal. Ahora bien, al pensar en la idea de aceptar a Cristo como su Salvador personal, muchos dirán, bueno, yo creo en Jesús, pero quisiera que pensara en lo siguiente. La vida eterna está irrevocable y entrelazada a la persona de Jesús. No podemos tener lo uno sin lo otro. El que tiene al Hijo tiene la vida. no solo la vida, sino la vida eterna. El que no tiene al Hijo de Dios, no tiene la vida. Usted dirá, pues, esto es lo que yo creo. El asunto no es ese. Dios dice que para que usted tenga vida eterna necesita tener al Hijo. No es cuestión de si le gusta o no, de si puede o no cuestionar todas estas cosas. El que tiene al Hijo tiene la vida. El que no tiene al Hijo de Dios no tiene la vida y punto. La razón por la cual enfatizo esto es porque hay personas que dicen, yo creo en Dios, llevo una buena vida y creo que al morir iré al cielo porque he sido bueno. Fíjese bien en lo que dicen. Yo creo. Pero lo que le digo no es lo que yo creo, es lo que dice Dios. Usted quizás se pregunte si es solo mi interpretación, pero le invito a que usted mismo lea la Biblia. Esto es lo que dice. El que tiene al Hijo tiene la vida. El que no tiene al Hijo de Dios no tiene la vida. Punto y final. No lo dije yo, lo dijo Dios. Entonces, ¿a qué nos referimos al hablar de toda esta idea de creer? La vida eterna está irrevocablemente enlazada a la persona de Jesús. No se pueden separar. Por lo tanto, al decir, el que tiene al Hijo tiene la vida, ¿cómo hago para tener al Hijo? Lo siguiente, dice Juan 1:12. Mas a todos los que le recibieron, a los que creen en su nombre, les dio potestad de ser hechos hijos de Dios. Todos los que creen en su nombre lo reciben por fe y tienen al Hijo. Pero, ¿qué significa eso de recibir a Jesús? Significa que aceptamos el testimonio de Dios el Padre y de Dios el Hijo. Acepto el testimonio de la Biblia sobre quién es Él. Que Cristo es la única esperanza del hombre, el Salvador del hombre, que de Él viene el perdón. Si recibo a Jesucristo como mi Salvador personal, significa que acepto personalmente que Jesucristo es el Hijo de Dios. Acepto su identidad. Acepto lo que Él hizo por mí al morir, por mis pecados. Acepto eso y lo aplico a mi vida por fe. Acepto quién es Él. Acepto lo que hizo y lo hago porque Dios dijo que si lo acepto, si creo en Él, seré salvo. Ahora, permítame definir lo que significa creer. La gente dice, yo creo en Jesús. Pienso que lo que quieren decir es, creo algo sobre Él. Lo que he oído sobre Él, lo que he leído, etc. Pero en verdad, ¿qué significa creer en Jesús? Significa lo siguiente. Escríbalo, por favor. Creer en Jesús significa que tengo una convicción firme, segura. Tengo la plena certeza de que Jesús es quien dice ser. Al aceptarlo como mi Salvador, entro en una relación personal y eterna con Él. Al aceptarlo y poner mi fe y confianza en Él, significa que creo en lo que Él hizo por mí en la cruz del Calvario. Por medio de la fe, en ese momento entro en una relación personal y eterna con Él. Así que si una persona dice que cree las cosas que escucha sobre Jesús, eso no significa que cree en Jesús. Uno de estos días llegará el fin de su vida. Lo que usted haya creído en todos estos años no importará si ha rechazado a Jesús todo este tiempo. Quizás sea un poco difícil para usted por su pasado o por la religión que profese. No tengo ningún interés personal en mente. Lo único que me interesa es que usted conozca la verdad. Al llegar el momento en el que cierre sus ojos a esta vida y los abra en la vida venidera, solo quiero que esté seguro de que no será un momento temible, trágico y tormentoso. Que ese no sea un momento de incontrolable histeria porque sabe que al tomar su último aliento va rumbo a una eternidad incierta y desconocida de la que no sabe nada. Solo hay una forma de evitar esto y es la siguiente. Aceptar lo que Dios el Padre dijo acerca de su Hijo. Hay un solo Jesús. Él es el Hijo unigénito de Dios, quien vino a este mundo siendo perfecto y libre de pecado, con el propósito de morir por sus pecados, para pagar la deuda total de sus pecados, para perdonarlo. Para que en el momento que usted le pida que lo perdone, basándose en lo que Él hizo, usted pueda aceptarlo y convertirse en un Hijo de Dios. En ese momento su futuro eterno estará seguro para siempre. Él vendrá a morar en su interior para capacitarlo para que viva de una manera piadosa. El don de la vida eterna es suyo. Basta con pedirlo y creerlo. ¿Lo quiere usted? Si es sabio, lo toma.

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4: Para el creyente en Cristo, la muerte es una puerta que nos lleva a la presencia del Señor Jesús. La muerte ya perdió su aguijón, aunque es cierto que estos cuerpos físicos mueren. ¿Recuerdan lo que Cristo dijo refiriéndose a la muerte de Lázaro? Aunque esté muerto, vivirá. Amable oyente, para los cristianos no hay una muerte absoluta para una persona. Un corazón viejo deja de latir, el cuerpo físico deja de funcionar. Pero ¿qué es lo que verdaderamente sucede? El apóstol Pablo dice claramente, ausentes del cuerpo, presentes con el Señor. No está hablando de dormir o de permanecer en un estado intermedio. Es una realidad, ausentes del cuerpo, presentes con el Señor. Por eso no tenemos miedo a la muerte y por eso es que podemos reunirnos alrededor del ataúd de un ser querido, ver a los amigos y alabar al Señor. Puede ser que estuvo enfermo por mucho tiempo o que falleció repentinamente y sentimos mucha tristeza, pero tenemos esperanza, seguridad y confianza al pie del ataúd, porque sabemos que ese ser querido confiaba en Cristo, que sus pecados le fueron perdonados y que su nombre está escrito en el libro del Cordero junto con el suyo. Y sabe que la separación es solo temporal. La Biblia dice que nos reconoceremos en el cielo y por siempre estaremos con el Señor.
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0: Dios le ha dado a usted un regalo soberano. Es por Él que usted está en Cristo, que usted tiene sabiduría divina y justicia y santificación y redención. Ese es un evangelio humillante.
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0: El Evangelio según Pablo es importante porque está bajo ataque el día de hoy. La doctrina de la justificación, como es bosquejada por el apóstol Pablo, está siendo atacada por parte de aquellos que han inventado algo llamado la nueva perspectiva de Pablo, y necesitamos estar claros acerca de lo que el Nuevo Testamento dice y lo que el Espíritu Santo inspiró a Pablo para escribir con respecto al Evangelio. Entonces, hemos estado viendo el Evangelio tal como Pablo fue inspirado para escribirlo en el Nuevo Testamento. Hemos aprendido que es un Evangelio glorioso. 2 Corintios capítulo 4 fue nuestro texto. Es el Evangelio que satisface. Romanos 3 es un Evangelio que reconcilia. 2 Corintios capítulo 5. Vimos el hecho de que es un Evangelio soberano. Es ver la realidad de que es un Evangelio humillante. Es un Evangelio humillante. Ahora sé que en la mayoría de los casos cuando enseño la Biblia entro en profundidad en unos cuantos versículos, pero hemos estado abordando el tema de una manera un poco diferente. Debido al tiempo limitado y a que queremos cubrir tanto como podemos, hemos estado tomando algunas porciones más grandes de las Escrituras, algunos segmentos más grandes, adoptando más bien una perspectiva panorámica de las Escrituras, lo cual es tan importante si vamos a entender el Evangelio según Pablo. Quiero que regrese a 1 Corintios 1 y 2. 1 Corintios 1 y 2, y el texto que le leí es el texto que quiero que vea. Obviamente vamos a ver un panorama, una especie de panorama aéreo en lugar de el panorama desde el suelo que normalmente adoptamos. Voy a hacer una pregunta que se relaciona al tema. Vamos a estar viendo el Evangelio humillante. No vamos a llegar a ese punto hasta que todo lo demás haya sido dicho. Entonces eso en cierta manera vendrá al final. Pero para comenzar quiero presentar la pregunta, ¿por qué amamos la Biblia? ¿Por qué viene aquí semana tras semana? ¿Por qué va a un grupo de comunión? ¿Por qué vendemos tantos libros aquí? ¿Por qué la gente descarga sermones en la página de Gracia a Vosotros? ¿Por qué tiene usted este apetito por la palabra de Dios? ¿Por qué parece ser un apetito insaciable? ¿De dónde viene este amor? ¿Por qué tiene usted este amor por la Biblia? ¿Por qué tiene usted este amor por el Evangelio? Esa es una pregunta muy importante. ¿Es porque usted es más inteligente que el resto del mundo? ¿Es porque usted tiene más capacidad que el resto del mundo? ¿Es porque usted ha oído algunos argumentos más convincentes de la veracidad de las Escrituras? ¿Es que alguien le dio a usted apologética y esa apologética parece ser tan razonable para usted que usted ha abrazado las Escrituras? ¿Qué es lo que ha creado este amor en su corazón? Parece que nunca tenemos suficiente de la palabra de Dios. Es como alimento para nosotros y ninguna cantidad de alimento lo satisface usted por algún periodo largo de tiempo. Usted necesita ser alimentado una y otra y otra y otra vez físicamente. Es lo mismo espiritualmente. ¿Qué es lo que genera este apetito? ¿Por qué vemos así la Biblia y el Evangelio? Porque es que habiendo entendido el Evangelio, creído el Evangelio, podemos oír el Evangelio predicado mil veces y nuestros corazones literalmente son encendidos de nuevo. ¿Por qué es que somos como los del camino Emaús, quienes cuando se les explicó las Escrituras se convirtieron en la comunión de los del corazón ardiente? ¿Qué creó eso? ¿Cómo nos separamos de la indiferencia del mundo hacia la Biblia y la hostilidad del mundo hacia la Biblia? La gente que conocemos no tiene interés alguno en la Biblia. De hecho, muchas iglesias reconocen eso y entonces eliminan la Biblia tratando de darle a la gente lo que realmente quiere. La Biblia no solo los mataría de aburrimiento, sino que los ofendería. ¿Pero qué nos pasó? ¿Por qué somos los que amamos la Biblia? ¿Por qué hay gente por todo el mundo que ama la Biblia? Bueno, las escrituras nos dan una respuesta a eso en este texto en particular. Pero en primer lugar, permítame tan solo acampar en esa idea de que si usted es un cristiano verdadero, usted ama la Biblia. Permítame repetirlo, es bastante simple. Si usted es un cristiano verdadero, usted ama la Biblia. El Salmo 19 probablemente es su experiencia. Salmo 19, versículo 10, dice esto, que la palabra es más preciada que el oro, sí, y más que mucho oro afinado, y dulce más que la miel y que la que destila del panal. ¿Por qué es la verdad tan dulce para nosotros? ¿Por qué es tan preciada para nosotros? Podemos decir con David en el Salmo 119:97, oh, cuánto amo yo tu ley, y cinco otras veces en ese mismo Salmo, él lo volvió a decir, amo tu ley, amo tu ley, amo tu ley. Muchas otras veces él dijo, me deleito en tu ley, me deleito en tu ley, me regocijo en tu ley, refiriéndose a su palabra, a tu palabra, amo tus mandamientos. Pablo inclusive dice que los cristianos pueden ser designados por este título, son aquellos que aman la verdad. Segunda de Tesalonicenses 2:10, los incrédulos son aquellos que no aman la verdad. Juan lo expresa de esta manera. Él dice, si tú amas al Señor, guarda sus mandamientos. Tu amor hacia el Señor es demostrado en tu apetito por la palabra de Dios, inclusive esas cosas que son mandatos e instrucciones. Juan dice eso en varios lugares, Juan 14, Juan 15 y en su epístola, primera de Juan 5, 2 y 3. Salmo 40 y el versículo 8 dice, me deleito en hacer tu voluntad, oh mi Dios, y después lo sigue con esto, tu ley está dentro de mi corazón. Para el creyente verdadero hay un apetito en el corazón por la Biblia, por la verdad, por el Evangelio. Pedro, de hecho, dice en 1 Pedro capítulo 2, que tenemos un apetito hacia la palabra, así como los bebés anhelan la leche. En otras palabras, es un deseo singular que nos consume de manera total, que nunca está satisfecho. Cuando Jesús había enseñado a las multitudes en el sexto capítulo de Juan y había hecho que el mensaje fuera muy difícil de recibir, se fueron. Juan 6:66, muchos de sus discípulos se fueron y ya no lo seguían. Jesús vio a los que quedaron y dijo, ¿acaso queréis iros también vosotros? Y Pedro, hablando por el resto de los creyentes verdaderos, dijo, ¿a dónde iremos? Tú tienes palabras de vida eterna, no podemos vivir sin tus palabras. La marca de un cristiano verdadero es un hambre por la Biblia, un hambre por las Escrituras. No es suficiente para nosotros tener pan, no vivimos únicamente por pan, vivimos por toda palabra que sale de la boca de Dios, la verdadera iglesia de Dios, muy bien, la verdadera iglesia de Dios siempre, en todo momento y en todo lugar, tiene hambre de la verdad de las Sagradas Escrituras, leerla para entenderla, para regocijarse en ella, para deleitarse en ella, para abrazarla, para proclamarla, para aplicarla y para adorar a Dios por ella. No obstante, tristemente, o en contraste a ese apetito de la iglesia verdadera, está el interés de la iglesia falsa. El estudio serio de la Biblia y el trabajo diligente en las Escrituras por alimentar a la iglesia verdadera de Dios no parece ser ya la prioridad. No hace muchos años atrás, Jim Packer escribió una introducción a un libro muy antiguo, es llamado El Directorio Cristiano, no es un directorio telefónico. El Directorio Cristiano fue escrito por Richard Baxter. Richard Baxter fue un puritano que vivió entre 1615 y 1691, vivió 76 años. Richard Baxter fue un pensador profundo de las Escrituras y él escribió El Directorio Cristiano. Tengo una copia de este libro enorme. Es un directorio cristiano en el sentido de que dirige a los cristianos para que sepan cómo deben vivir sus vidas delante de Dios a partir de las Sagradas Escrituras. Packer, en su introducción al Directorio Cristiano, dice esto. Los evangélicos contemporáneos son egocéntricos, simplistas, degenerados, pronunciando cosas absurdas, medio mágicas y una serie de cómos. Y después él procede a decir, compare esto con el Directorio Cristiano de Baxter, con más de 1 millón de palabras de interpretación profunda y aplicación de la Biblia. Packer dice, el Directorio Cristiano es un nivel elevado de sabiduría inteligente basada en la Biblia, teológica, con una claridad sin paralelos que asombra la mente. ¿Qué nos ha pasado? R.C. Sproul dice, nuestra cultura está incrustada en la mediocridad soberbia, en el arte basura, en la música basura, en el pensamiento basura, y la hemos acomodado con una iglesia basura. Tenemos mediocridad porque queremos mediocridad. La cultura anhela mediocridad. No solo la acepta, sino que la anhela. Y entonces tenemos una especie de cultura cristiana pop para acomodarse a esta cultura. Y las que se llaman iglesias han decidido eliminar lo trascendente, eliminar lo profundo, eliminar lo que es teológicamente profundo, eliminar la Biblia, eliminar la exposición, alimentar la mediocridad darle a las multitudes hambrientas lo que anhelan y matar de hambre a la iglesia verdadera. Eso no lo satisface usted, ¿verdad? No lo satisface usted, esa es la razón por la que usted está aquí. Tampoco me satisface a mí. Nunca puedo tener lo suficiente. Amamos la Biblia, amamos la teología, amamos la adoración teológicamente informada. ¿Por qué la amamos? ¿Por qué confiamos en ella? ¿Por qué creemos en ella? ¿Por qué la estudiamos? ¿Por qué nos encanta memorizarla? ¿Por qué hablamos de ella? ¿Por qué la enseñamos? ¿Por qué la aplicamos? ¿Somos mejores que otras personas? ¿Acaso somos simplemente más inteligentes? ¿Acaso se nos ha dado un mejor conjunto de evidencias convenciéndonos de que la Biblia vale la pena nuestra confianza y creencia? Tenemos algunas pistas aquí a la respuesta. Lutero dijo esto: la Biblia no puede ser entendida simplemente por el estudio o el talento. Debe venir del Espíritu Santo. Zwinglio, gran reformador en Zúrich, dijo: inclusive si recibes el Evangelio de Jesús directamente de un apóstol, no puedes actuar según él a menos de que tu Padre Celestial te enseñe y te lleve a sí mismo por su Espíritu. Juan Calvino tuvo la misma postura. Fue la perspectiva de Calvino que la Biblia solo puede ser creída, entendida, obedecida y amada cuando Dios regenera a través del poder del Espíritu Santo y le da vida al pecador muerto. ¿Por qué ama usted la Biblia? ¿Por qué tiene hambre de la Biblia? ¿Por qué se deleita en la verdad de las Escrituras? ¿Por qué disfruta oírla? ¿Por qué es que la explicación de la verdad bíblica en su mente crea tal gozo y produce tal alabanza y adoración? Es debido a una obra poderosa que ha sido llevada a cabo en su corazón por el Espíritu Santo, y Él literalmente lo ha hecho vivir de los muertos en regeneración. Vamos a hablar de eso. No hay un mejor tratado de este asunto que en el texto que tenemos ante nosotros. 1 Corintios capítulos 1 y 2, comenzando en el versículo 18, llegando hasta el final del capítulo 2. Y obviamente vamos a ver esto de manera general, pero usted va a entender el mensaje aquí, creo yo. Dos puntos quiero que entienda a partir de este texto, solo dos. Número uno, ¿por qué los no cristianos rechazan la Biblia? ¿Por qué los no cristianos rechazan la Biblia? Número dos, ¿por qué los cristianos aman la Biblia? ¿Cuál es la diferencia aquí? Hay mucha relación aquí, solapamiento y reafirmación, pero no vamos a entrar a todo eso, únicamente le voy a dar el panorama grande aquí. Muy bien. Pregunta número uno, ¿por qué los no cristianos rechazan la Biblia? Le voy a dar a usted cinco razones. Están aquí, Pablo las presenta para nosotros. Cinco razones, número uno. Y las vamos a abordar desde el punto de vista de la revelación del Evangelio en las Escrituras. ¿Por qué los no cristianos no creen en el Evangelio bíblico? ¿Por qué? Número uno, su mensaje no es razonable. Su mensaje no es razonable. O, podríamos decirlo, desde el punto de vista de las mentes humanas, es irracional. Y el hombre está enamorado con su propia mente, ¿no es cierto? Quizás no estaba tan mal antes del alumbramiento, pero aquí estamos muchos siglos después del alumbramiento y somos los herederos de la adoración de la mente humana. Estamos metidos profundamente en la edad de la razón. Y la Biblia simplemente no tiene un lugar, el Evangelio bíblico no tiene un lugar. Versículo 18, la palabra de la cruz es locura para los que están pereciendo. Aquellos que están pereciendo es una categoría de personas que van camino al infierno. La gente que está en el proceso de ir camino al infierno. Gente que está en el paradigma de los que perecen. Este Evangelio, este mensaje acerca de la salvación mediante la muerte de Cristo en la cruz es locura. La palabra locura aparece media docena de veces en la apertura de esta sección. Es tan importante. Por cierto, la palabra griega para locura, usted la reconocerá, es la palabra morón, es la palabra tonto. Esa es la palabra, de hecho la palabra tonto es torpe, es absurdo. No encaja con la sabiduría humana decir que hay un Dios, solo hay un camino a Dios, y que ese camino a Dios es mediante el Dios hombre, que Jesucristo, quien fue un judío crucificado, ejecutado por los romanos, rechazado por su pueblo, colocado en una cruz, etcétera, etcétera. Y la salvación viene al rechazar cualquier obra buena de usted y reconociendo su pecaminosidad miserable y abrazando por la fe el sacrificio de Cristo en su lugar. Eso es contrario a la sabiduría humana. La mente caída dice, usted es bueno. Y si usted realmente es bueno, usted va a estar bien. Esa es razón, sabiduría humana. Razón humana caída dominada por la soberbia. El mensaje entero de la cruz es torpe, no encaja con la razón humana decirle a los hombres que van camino al infierno que son incapaces y no están dispuestos a hacer algo por sí mismos. No tienen el poder racional o el poder moral o el poder espiritual para cambiar su condición. Son impotentes delante de Dios. Eso no encaja con el orgullo humano, pero eso es lo que la Biblia dice y esa es la razón por la que no aman la Biblia, no les gusta la Biblia. Hay gente que es indiferente a la Biblia y permanecerán siendo indiferentes a la Biblia a menos de que se vuelvan hostiles a la Biblia, porque de hecho oyen lo que la Biblia dice. La idea entera del Evangelio, el Evangelio bíblico, es irracional, no es razonable, es torpe, es locura. En segundo lugar, es inalcanzable. Tenemos que admitir que una de las razones por las que rechazan el Evangelio bíblico es porque, francamente, es inalcanzable, porque van a buscarlo con la razón humana. Ese es el mecanismo con el que los hombres caídos van detrás de todo. Resuelven todos los problemas con su razón humana. Esto parece razonable, esto parece racional. Y Dios nos ha dado la razón humana para alcanzar ciertos fines en la esfera física. Y entonces simplemente cambian eso y entonces simplemente enfocan eso en la esfera espiritual y no pueden entenderlo. No pueden entenderlo. Y hay esas personas que usted conoce ocasionalmente que dicen, soy una persona muy espiritual, como si en cierta manera tuvieran un mundo tipo Harry Potter en el que pueden meterse ahí, pueden llevarse a sí mismos en alguna esfera en donde la gente vuela y cosas raras suceden, seres espirituales hacen cosas y pueden ajustarse a sí mismas a ese mundo y percibir las cosas que el resto de nosotros, el hoy por hoy, no puede entender. ¿Qué quieres decir con que eres una persona espiritual? La idea de que por tu mente y por tu intuición y tus supuestos sentidos puedes impulsarte a ti mismo en un entendimiento verdadero del Evangelio bíblico, creer en eso y amar eso simplemente no es verdad. Vaya al versículo 19. Pues está escrito, destruiré la sabiduría de los sabios y desecharé el entendimiento de los entendidos. ¿Dónde está el sabio? ¿Dónde está el escriba? ¿Dónde está el disputador de este siglo? ¿No ha enloquecido Dios la sabiduría del mundo? Pues ya que en la sabiduría de Dios el mundo no conoció a Dios mediante la sabiduría, usted no puede venir a Dios mediante la sabiduría humana. Lo que parece razonable, sensato. Y el versículo 19 citado de Isaías 29:14 es una cita de la Septuaginta, de la cual muchos de los escritores del Nuevo Testamento que fueron oradores en griego leían. Isaías había venido y le había advertido al reino del norte Israel. Él les advirtió del juicio venidero porque Senaquerib, el rey de Asiria, estaba exhalando fuego en sus fronteras. Él estaba amenazando al reino del norte. La liberación no iba a venir de los hombres. Si iba a haber alguna liberación, si iba a haber algún acto de rescate, no iba a venir de la sabiduría de los hombres. Destruiré la sabiduría de los sabios, la inteligencia de los inteligentes hará un lado. La gente en sí misma, en toda su sabiduría, con toda su estrategia, y reuniendo a todos sus hombres sabios, inteligentes y líderes, no se les podía ocurrir alguna manera de enfrentar a los asirios. Dios se enfrentó a los asirios, claro, más adelante en Isaías 37:36, al enviar un ángel que literalmente mató a 185,000 de ellos. En otras palabras, hay una dimensión en la que Dios actúa que no está disponible para los hombres en su sabiduría. No pueden enfrentar lo que estaba pasando en sus fronteras por la sabiduría humana. Entonces, en el versículo 20, Pablo los llama. ¿Dónde está el hombre sabio? Tráiganlos. ¿Dónde está el escriba? Ese sería el experto. ¿Dónde está el disputador de este siglo? ¿Acaso Dios no ha hecho enloquecer la sabiduría de este mundo? Reúnan a todos los necios, a todos los filósofos, a todos los educadores, a todos los teólogos. Por cierto, ese versículo 20 hace referencia a Isaías 19:12 e Isaías 33:18, y creo que también hace referencia a los supuestos consejeros de Egipto que fueron hechos torpes por Dios, como también los escribas de los asirios, también fueron tontos. Todos son necios, trae a todos, porque el versículo 21 dice, ya que en la sabiduría de Dios, el mundo, mediante su sabiduría, no llega a conocer a Dios. Él simplemente está tomando ciertas frases del Antiguo Testamento que serán conocidas por la gente para presentar su punto de que toda la sabiduría del mundo dirá de los hombres. Destruiré la sabiduría de los sabios, la inteligencia de los inteligentes hará un lado. La gente en sí misma, en toda su sabiduría, con toda su estrategia, y reuniendo a todos sus hombres sabios, inteligentes y líderes, no se les podía ocurrir alguna manera de enfrentar a los asirios. Dios se enfrentó a los asirios, claro, más adelante en Isaías 37:36, al enviar un ángel que literalmente mató a 185,000 de ellos. En otras palabras, hay una dimensión en la que Dios actúa que no está disponible para los hombres en su sabiduría. No pueden enfrentar lo que estaba pasando en sus fronteras por la sabiduría humana. Entonces, en el versículo 20, Pablo los llama. ¿Dónde está el hombre sabio? Tráiganlos. ¿Dónde está el escriba? Ese sería el experto. ¿Dónde está el disputador de este siglo? ¿Acaso Dios no ha hecho enloquecer la sabiduría de este mundo? Reúnan a todos los necios, a todos los filósofos, a todos los educadores, a todos los teólogos. Por cierto, ese versículo 20 hace referencia a Isaías 19:12 e Isaías 33:18, y creo que también hace referencia a los supuestos consejeros de Egipto que fueron hechos torpes por Dios, como también los escribas de los asirios, también fueron tontos. Todos son necios, trae a todos, porque el versículo 21 dice, ya que en la sabiduría de Dios el mundo, mediante su sabiduría, no llega a conocer a Dios. Él simplemente está tomando ciertas frases del Antiguo Testamento que serán conocidas por la gente para presentar su punto de que toda

filósofos, a todos los educadores, a todos los teólogos. Por cierto, ese versículo 20 hace referencia a Isaías 19:12 e Isaías 33:18, y creo que también hace referencia a los supuestos consejeros de Egipto que fueron hechos torpes por Dios, como también los escribas de los asirios, también fueron tontos. Todos son necios, trae a todos, porque el versículo 21 dice, ya que en la sabiduría de Dios, el mundo, mediante su sabiduría, no llega a conocer a Dios. Él simplemente está tomando ciertas frases del Antiguo Testamento que serán conocidas por la gente para presentar su punto de que toda la sabiduría del mundo, toda la inteligencia de la gente inteligente, todos los hombres sabios, todos los abogados, todos los disputadores, filósofos, juntos, no pueden llegar a conocer a Dios. Versículo 21. Usted puede tomar a todas las mentes élite de todas las universidades en el mundo, en nuestra tierra, y lo reúne a todos colectivamente y no pueden llegar a conocer a Dios. Usted no puede llegar a Dios desde el punto de vista de la base de la sabiduría humana, inclusive en su cúspide, en su mejor condición. Entonces, ¿por qué los no cristianos rechazan la Biblia? ¿Por qué resienten la Biblia? ¿Por qué no tienen interés en la Biblia? ¿Por qué son indiferentes hacia la Biblia, hostiles hacia la Biblia? Simplemente porque el evangelio bíblico es irracional para ellos y de cualquier manera es inalcanzable. En tercer lugar, si pudieran alcanzarlo, sería increíble para ellos, sería increíble. Y estos, claro, se solapan, pero en el versículo 22 dice, los judíos están pidiendo señales y los griegos buscan sabiduría, pero nosotros predicamos a Cristo crucificado, para los judíos tropezadero y para los gentiles locura. Fue la cruz lo que fue el problema. Los judíos no podían enfrentar eso. ¿Qué señal querían? Querían señal en la luna, en las estrellas y el cielo, que había sido predecido por los profetas de la venida del Señor y el establecimiento del reino prometido. Tuvieron suficientes señales. Jesús tuvo poder sobre la enfermedad, demonios, muerte, naturaleza, literalmente terminó con la enfermedad en la tierra de Israel durante la duración de su ministerio. Habían visto su gran poder. Nunca nadie jamás dijeron que los milagros de Jesús fueron inválidos. Nadie jamás desacreditó sus milagros. Nadie trató de desacreditar sus milagros. Inclusive la resurrección. Sabían que Él resucitó de los muertos. Ellos lo sabían. Los líderes sabían eso. Y sobornaron a los soldados para que mintieran y dijeran que su cuerpo había sido robado cuando sabían que no había sido el caso. Usted nunca podía darle a esas personas suficientes señales, nunca. Todas estas personas que andan por todos lados supuestamente haciendo milagros falsos con grandes masas de personas, usted los ve en la televisión que piensan que eso va a llevar la gente al evangelio, están mal. Eso no es lo que trae a la gente al evangelio. Usted puede hacer todas las señales falsas que quiera. Eso no es lo que convence a la gente. La única razón por la que la gente cree en el evangelio es porque el Espíritu Santo les da vida. Y la única manera en la que Él les puede dar vida es a través de la proclamación del evangelio, de la verdad. Son renacidos por la palabra de verdad, 1 Pedro 1:23. Entonces, francamente, todo es increíble. Para los judíos querían señales, especialmente la señal grande. Y lo que querían ver era que el Mesías viniera, señales en los cielos, y después querían ver que el Mesías afirmara su religión, ¿verdad? Si Jesús es el Mesías, Él nos va a dar palmadas en la espalda porque somos los religiosos puros. Pero Jesús vino y usó sus palabras más condenadoras, más fuertes, para el liderazgo religioso de Israel. Lea Mateo 23, los llamó sepulcros blanqueados, por fuera pintados de blanco, pero por dentro llenos de huesos de muertos. Él dijo que produjeron hijos del infierno. No esperaban que el Mesías dijera eso, no esperaban que el Mesías los atacara, esperaban que el Mesías atacara a los romanos, pero en lugar de eso, Él fue matado por los romanos. Esa es una gran piedra de tropiezo. ¿Cómo puede ser Él el Mesías cuando la nación lo rechazó, los líderes lo rechazaron y los romanos lo mataron? Para los griegos, la idea entera era ridícula. Que un judío crucificado, un judío, pueblo muy oscuro, en un lugar muy oscuro, afuera del Imperio Romano, en la tierra de Israel, que ese hombre que fue crucificado por los romanos y rechazado por su pueblo es el Dios eterno, el único Dios verdadero, el único Dios que vino al mundo en forma humana, murió una muerte sustitutiva para proveer salvación, el único camino de salvación para pecadores. Eso es simplemente absurdo. Si usted fuera al Circo Maximus en la ciudad de Roma en la actualidad, usted puede encontrar un lugar antiguo ahí, de una piedra tallada, y algo de ello todavía permanece, es un tallado de una cruz, y colgando en la cruz hay un hombre con la cabeza de un asno. Y abajo hay un hombre postrado y dice, Alexus Menos adora a su Dios. Esa fue una burla del cristianismo. ¿Qué tipo de persona se postra para adorar a un asno crucificado? Así de torpe era, totalmente inaceptable. Francamente, el evangelio es torpeza, es locura. Realmente no es creíble. Y además, están atorados porque no es alcanzable, porque la única manera en la que pueden alcanzar las cosas es mediante la razón humana. Y francamente, si fueran capaces de buscarlo, no lo harían porque es demasiado absurdo.
Permítame darle un cuarto problema: ¿por qué la gente no cree en el Evangelio? Sus representantes

0: no son sorprendentes. Sí, su mensaje es irracional, su realidad es inalcanzable, su verdad es increíble y su gente es no sorprendente. Y si usted mira a Dios, si vas a hacer que la gente entienda esto, vas a tener que colocar este mensaje en las manos de gente poderosa. Tienes que llevarle esto a la gente prominente. Ellos lo pueden hacer creíble. ¿En serio? Ese no fue el plan de Dios. Regrese al texto. Versículo 26. Pues mirad, hermanos, vuestra vocación, que no sois muchos sabios según la carne, ni muchos poderosos, ni muchos nobles. Tres veces dice, no muchos, no muchos, no muchos. La mayoría de los creyentes no son impresionantes, no son impresionantes, especialmente para el mundo de las mentes élite. No somos los intelectos élite del mundo. No somos los poderosos en el sentido de ser los que influyen de manera poderosa. Gente en grandes posiciones de poder. Y no somos nobles. ¿Qué significa eso? Con rango social de realeza. No. Bueno, ¿qué somos? Bueno, versículo 27 dice, somos lo necio, débil, y el versículo 28, vil, menospreciado y lo que no es. No somos sabios, somos más bien necios. Son un contraste esos dos versículos. No somos poderosos, somos más bien débiles. No somos nobles, somos lo vil. Esa palabra vil ahí en el versículo 28, lo vil del mundo. La palabra griega para vil es agenes. Genos es nacer. Obtenemos la palabra genética de esa raíz. Somos agenes. ¿Qué significa eso? No hemos nacido, no hemos nacido. Otra manera de decir eso, no existimos. La palabra llegó a significar lo insignificante, lo insignificante. No somos los influyentes, y él inclusive profundiza aún más. Será suficiente ser ajenes, no nacido, ni siquiera existir, pero él inclusive va más abajo, menospreciado, y después él dice, Dios ha escogido las cosas que no son, o los que no son. Ese es un participio presente del verbo ser, eimi, y es la expresión de mayor menosprecio en todo el lenguaje griego. Es esto. Ustedes ni siquiera existen. Si usted realmente quería rebajar a alguien, tú ni siquiera existes. Entonces Dios no ha escogido a muchos sabios, según la carne, no muchos poderosos, no muchos nobles. Dios ha escogido, por favor observe, sigue repitiendo, Dios ha escogido, Dios ha escogido, Dios ha escogido, en caso de que usted todavía esté luchando con la doctrina de la elección soberana. Dios ha escogido, Dios ha escogido, Dios ha escogido, cuatro veces, versículo 29, para que nadie se jacte delante de Dios. La médula aquí a la que estamos llegando es que no somos sorprendentes. Como puede ver, la gente incrédula está en la condición en la que están debido a estas limitaciones. No están impresionados con nosotros, no están impresionados con nuestro mensaje, están impresionados consigo mismos. Y el problema es que quieren seguir su propia razón y usted no puede llegar ahí de esa manera.
1: De esta manera se nos ha recordado que el verdadero amor por la Biblia y el Evangelio no es resultado de la negligencia o el razonamiento humano, sino que es el resultado de la obra sobrenatural del Espíritu Santo en la regeneración. 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Le damos las gracias por su tiempo y sintonía en nombre del personal de este organismo y le comento que estamos orando para que Dios continúe extendiendo su gracia en usted mientras nos acompañe en la próxima edición para continuar desatando la verdad de Dios un versículo a la vez aquí en Gracia a Vosotros.

0: en HRBC, las 8, un minuto.
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Bienvenidos, queridos hermanos, una vez más a su programa Victoria en el Desierto. Esperando en el nombre de Jesús que todo esté bien en sus vidas, que el Señor los esté acompañando y sobre todo, hermanos, que estén orando mucho. La oración, pues, es la herramienta más eficaz que tenemos en nuestras manos para comenzar el día, para enfrentar vicisitudes, para comenzar una lucha nueva sobre proyectos nuevos. La oración, hermanos, es paz en el Señor, porque la mayoría del tiempo no se trata, pues, de que la oración sea un continuo pedir y pedir. Eso es bueno, por supuesto, a Dios le agrada que pongamos nuestros anhelos y deseos en sus manos, pero básicamente se trata de que platiquemos con el Señor. Va a haber un momento en que la oración tiene que subir de escalón, hermanos, y te lo digo por mi propia experiencia, que al principio uno puede decir, me pongo a orar para pedirle al Señor. Poco a poco la oración va, como quien dice, evolucionando, madurando, y la oración se vuelve como una plática, un tiempo de delicia con el Señor. Como cuando te encuentras con un amigo y dices a tomar un cafecito con él, algo así es la oración. Es más, es igualito. Es un disfrute enorme estar con un amigo y platicar con él. Muchas cosas se le pueden decir al Padre Celestial, a nuestro amado Jesucristo, mientras estamos tomando una tacita de café espiritual con él. Y el pedir por cosas se vuelve como muy ocasional. Pongámoslo así, si tú tienes unos 20 o media hora de oración, por lo menos yo te aseguro que ya con una, bueno, de por sí ya con un tiempo de esa distancia, pongámoslo así, de esa longitud, media hora, implica de que tú ya estás orando de otra manera. No solo estás pidiendo, no vas a pasar media hora pidiendo por esto y por lo otro. De eso a media hora, posiblemente unos 5 o 6 minutos será para pedir. El resto es un deleite de estar con el Señor. El resto es un disfrute espiritual inmenso. Si no has evolucionado hacia ese punto, hermano, vamos a hacer un programa para que hablemos de la oración. Porque, hermano, es tan importante tenerla como un... Como, bueno, es que es espectacular, la mera verdad. La oración, hermanos, para, lo hemos dicho en otros programas, en realidad, los hermanos en Cristo de cualquier iglesia, donde quiera que vayan, leen poco la Biblia. Es muy intelectual, se requiere ayudas teológicas, y los que más se meten en el estudio de la palabra, lo hemos dicho, son los líderes de las iglesias, que son los que más necesitan conocer de lo que plasma la palabra de Dios para transmitirla a través de enseñanzas y a través de mensajes. Pero las estadísticas dicen que la gente lo que le gusta es orar, y la mayoría de los que van a la iglesia oran. Pero la oración, como te digo, debe evolucionar hacia platicar con Dios, deleitarse en la presencia de Dios y no solo pedir, que uno usualmente lo relaciona más con eso. Pero los que hemos aprendido a orar, te lo digo, muy poco pedimos, solo cuando es muy específico, sino que viene un deleite de alabanza, de adoración, de estar en la presencia de Dios muy agradable. No se trata, pues, simplemente de voy y pido, sino que voy y disfruto. Por ahí puedes empezar. Y te digo que la oración se convertirá entonces casi en una necesidad de buscar aquel rincón secreto para que tú comiences a orar de una manera mucho más deleitosa. Es desagradable, la verdad. Te lo recomiendo, hermano, que comiences a pensar cómo evolucionar en tu oración para que esta sea más placentera. Y vas a ver que tus tiempos de oración van a ser largos porque lo estás disfrutando. No estás pidiendo, estás disfrutando. Eso es maravilloso. Bueno, hermano, nos vamos a ir una vez a alabanza y luego regresaremos para el estudio de la palabra del Señor en la primera epístola a los Tesalonicenses en el capítulo 2. Así que vámonos, pues, a la alabanza.

Bueno, hermanos, después de esa bella alabanza, nos vamos al estudio de la palabra del Señor, primera epístola a los Tesalonicenses, el capítulo 2. Dice el versículo 1, porque vosotros mismos sabéis, hermanos, que nuestra visita a vosotros no resultó vana, pues habiendo antes padecido y sido ultrajados en Filipos, como sabéis, tuvimos de nuevo nuestro Dios para anunciaros el Evangelio de Dios en medio de gran oposición. Bueno, en este pasaje, hermanos, Pablo recuerda lo difícil que algunas veces el predicar la palabra del Señor se da, ¿no? De acuerdo al libro de Hechos, Pablo se vio confrontado por los celos de los judíos que en los primeros años de la expansión del cristianismo fueron los que más se opusieron a su predicación. En todo tiempo el enemigo de Dios se levantará con gran celo. Pero como el apóstol bien lo dice, la valentía de sus siervos se ve acompañada por el Espíritu Santo. Porque, hermanos, extrañamente el mayor enemigo de Jesús fue su propio pueblo, el pueblo judío, al principio. Bueno, se han calmado, pero al sol de hoy sigue siendo una persona no grata para ellos. No sé dónde escuché decir que más bien ellos ya consideran que se les olvida o no consideran que Jesús es judío. Imagínate siendo descendiente directo del rey David, pero ellos lo ponen a un lado, no lo reciben. Bueno, ya en los evangelios se relata cómo Jesús menciona que el pueblo judío siempre fue así. Porque te voy a decir una cosa, hermanos, leyendo muy bien la palabra de Dios desde Génesis hasta Apocalipsis y sobre todo desde Génesis hasta el último profeta, Malaquías, uno se da cuenta que el pueblo de Israel, hermano, no ha sido muy digno de haber sido escogido. Continuamente Dios ha mantenido como un pleito con ellos, porque ellos continuamente le dan la espalda o se van por su propio pie, pongámoslo así. Andaba buscando la palabra adecuada, su propio pie. Tienen a Dios, pero de alguna manera piensan de que Dios tal vez piensa de esta manera cuando no piensa de así. Y por eso tenemos que la historia bíblica reporta de que Israel siempre ha sido infiel a los principios de Dios y continuamente Jesús y mejor dicho, nuestro Padre Celestial, porque Jesús no haya llegado todavía, continuamente, pues, es un remanente el que está ahí. Es un remanente, hermano. Y aún el cristianismo, mucha gente cree que en una población, porque es culturalmente cristiana, es que todos son cristianos. Convertidos no, hermano. Convertidos en una población como la hondureña, por ejemplo, que tiene 9 millones de habitantes, pues, hermanos, de 9 millones de habitantes, pon que un 10-15% se ha convertido. Y ahí puede meter a todas las tendencias cristianas. 10-15%, antes llegar a un 20%, pero te estoy diciendo todos los ámbitos cristianos. Por lo tanto, en una población siempre es un remanente, una minoría la que se convierte de corazón. Israel no es la excepción. Por eso Pablo tenía continuos problemas con ellos. Cuando llegaba a cada ciudad, él iba donde sus hermanos de la sangre, judíos. Pero esto, al oír la predicación de Jesús, dice la palabra que en algunas ciudades lo recibieron bien, en otras enemigo. Y ahí en Filipo hasta levantaron al pueblo contra Pablo, imagínate. Y nada que ver con los gentiles, que ellos decían que no se juntaban con ellos. Pero para atacar a Pablo y la palabra, no había ningún problema. Por eso los judíos, hermanos, tienen ese grave problema delante de Dios. No andes creyendo que Israel, hermanos, al 100% estuvo en la gracia hasta el día de hoy delante de Dios. Siempre es un remanente. Si lees el periodo de los reyes, Dios mío, fue cuando menos judíos convertidos de corazón al Señor estaban viviendo en la época de los reyes, que fue una época muy, muy corrompida, muy espiritualmente pobre. Era terrible. Se volvieron a ídolos, se volvieron a idolatrías, a cultos de demonios. Y tú dices, pero ese es el pueblo escogido. Pues lee la palabra, hermanos. Ahí está el libro de Reyes. Ahí tienes inclusive de jueces. Prácticamente desde que salieron de Egipto, hermanos, este pueblo le ha dado problema al Señor. Pero como siempre decimos, solo son unos cuantos que no doblan. Como bien le dijo Dios a Elías ahí en Sinaí, cuando le dijo de que delante de él 7000 rodillas en Israel no se habían inclinado ante los baales, ante los ídolos, ante Satanás. Y tú dices, bueno, y entonces ¿y el resto de los israelitas? Mira, hermano, aquí te lo voy a decir.
son pocos los israelitas que han logrado gracia delante de Dios. Ese remanente es el que ha sostenido viva la promesa de Dios sobre su pueblo. Dios ha tenido mucha paciencia con ese pueblo y de alguna manera trata con ellos. Trata de salvarlos, trata de que en el juicio no les va a ir tan mal, pero si lees la historia de Israel, es terrible. Terriblemente infiel para con Dios. Al sol de hoy odian a Jesús. No puede ser que lo que pasa con él, la persona de Jesús, es piedra de tropiezo, así lo dice la palabra, para los judíos, porque no aceptan que él es el Mesías, que él desciende directamente del rey David. Pero ellos dicen, no es así. Por eso Pablo, cuando menciona lo de Filipos en este pasaje, recuerda que tuvo mucho problema, y no fue por los gentiles, fue por sus mismos hermanos en Cristo, en Dios, disculpa, Cristo no estaba ahí, porque en realidad ellos estaban celosos, celosos de que su ley, su manera en cómo interpretaban la ley, iba totalmente, pues, como diciendo, no aceptamos de que ya no sea la opción para llegar al cielo, cuando Jesús ha sustituido a la ley como medio de salvación, como medio de justificación. Es como, hermano, como cuando alguien te dice, mira, mientras manejes este carro, esto es lo que te llevará a cierto sitio. Pero resulta que más adelante te están esperando con un carro mucho mejor y no te quieres bajar del que ya estás porque dices que ese es el que te va a llevar. Cuando Jesús te dice, soy yo ahora el que te llevo al cielo, eso no le gusta. Por eso de ahí los líos que tenía Pablo cada vez que llegaba a una ciudad y entraba en las sinagogas. Pero continuemos. Versículo 3. Porque nuestra exhortación no procedió de error, ni de impureza, ni fue por engaño, sino que según fuimos aprobados por Dios para que se nos confiase el Evangelio. Así hablamos, no como para agradar a los hombres, sino a Dios, que prueba nuestros corazones. Porque nunca usamos de palabras lisonjeras, como sabéis, ni encubrimos avaricia. Dios es testigo. Ni buscamos gloria de los hombres, ni de vosotros, ni de otros. Aunque podíamos seros carga como apóstoles de Cristo. Antes fuimos tiernos entre vosotros como la nodriza que cuida con ternura a sus propios hijos. Tan grande es nuestro afecto por vosotros que hubiéramos querido entregaros no solo el Evangelio de Dios, sino también nuestras propias vidas, porque habéis llegado a sernos muy queridos. Porque os acordáis, hermanos, de nuestro trabajo y fatiga, como trabajando de noche, para no ser gravosos a ninguno de vosotros, os predicamos el Evangelio de Dios. Vosotros sois testigos, y Dios también, de cuán santa, justa e irreprensiblemente nos comportamos con vosotros los creyentes. Así como también sabéis de qué modo, como el Padre a sus hijos, exhortábamos y consolábamos a cada uno de vosotros. Y os encargábamos que anduvieseis como es digno de Dios, que os llamó a su reino y gloria. Pablo enseña, hermanos, de qué manera se comportaron para que la palabra fuera acogida entre los tesalonicenses, sobria y prudentemente, dando ejemplo de conducta y labor pastoral. Pablo, en medio de los tesalonicenses, no fue avaro, no codicioso, no buscó gloria personal, aunque pudo ser sustentado por la congregación, prefirió trabajar. Mira qué ejemplo, ¿no? Ahora bien, debemos recordar que Pablo y los que lo acompañaban vivían en humildad y recogimiento, pero con el tiempo y hasta el día de hoy, la iglesia se fue conformando como una institución con miembros permanentes dedicados a servicio al Señor. Ya no es una obra llevada por unos apóstoles que se negaron a vivir conforme a las necesidades y trajines de la vida diaria. Se puede decir que vivían en estado voluntario de pobreza y rechazo de bienes materiales. Las necesidades cambiarían y el sostenimiento de la obra requeriría de la ofrenda de sus miembros hasta el día de hoy. Más adelante, el mismo Pablo agradece a los de Macedonia por la ayuda que le enviaban al llevar la palabra, por todo el resto de lo que ahora es el país de Grecia, lo que le facilitaba el predicar y sostener a las nuevas iglesias que se estaban formando.
Bueno, hermano, lo que miramos con todo esto que estamos discutiendo acerca de este pasaje, miramos que Pablo trató de mantener entre los tesalonicenses una ética, una moral. No quería ser gravoso, eran los inicios, acuérdate, estaban nuevos, personas que venían conociendo al Señor. No las quiso agobiar con cargas económicas y encima pues desarrollando una labor de mucha enseñanza para los que iban a ser sus discípulos, pero también una labor pastoral. Era intenso el trabajo de Pablo, pero hermanos, no todo el tiempo se tiene que estar así, porque discípulos se forman para que continúen la obra. Con el correr del tiempo, hermanos, esa humildad con la que se empezó, que hubiera sido la más deseable, ¿no? Pero no es así. Resulta que la iglesia, hermano, con el correr de los siglos, fue tomando un envión salvaje, pongámoslo así, que llegó a un punto en que, bueno, ¿qué es esta institución? ¿Cómo quieras verla? Si somos evangélicos, pues somos, ya sabemos cómo nos llevamos, de qué manera trabajamos, de qué manera servimos, de qué manera nos sentimos agradados delante de Dios. Cada quien tiene su propio camino. Pero aún, hermanos, los evangélicos tenemos organización que necesita ser sostenida, ¿no? Y ahí es donde entran las ofrendas. Este es un elemento bien criticado, hermanos, por el mundo. Como he dicho otras veces, el mundo se queja y pone a la iglesia como una estafa para los que estamos ofrendando, como un lavado cerebro que nos han hecho y que tontamente estamos gastando nuestro dinero en algo que no se ve ni se toca, porque es cierto, ni se ve ni se toca. Pero en fin, resulta que el ser humano pues es injusto y por incitación de Satanás ataca, sobre todo a la iglesia. Recuerda que el objetivo de Satanás es la iglesia, no es a Jesús. A Jesús no le puede decir nada ni hacer nada. Y el mundo a Jesús lo respeta mucho, pero la iglesia, como somos hombres, personas comunes y corrientes, el ataque es que son unos falsos, que son unos mentirosos, para ser como están los de la iglesia, mejor no soy nada. Ya conocemos el cuento, ¿no? Bueno, eso no nos debe importar, porque los que hemos sido escogidos para ser salvos, hermanos, pues tenemos una vivencia que nadie la quita. Así que, como quien dice, pongamos cuero de cocodrilo y para adelante. Porque de alguna manera la iglesia tiene que subsistir. A fin de cuentas, la hipocresía del mundo no dice que tampoco quieren pagarles impuestos a los gobiernos. Quieren tener seguridad, quieren tener carreteras, quieren tener presas, quieren tener instituciones que los atiendan, pero no quieren pagar impuestos, ¿qué te parece? Y como no les queda de otra, la pagan y la excusa, no, ¿a qué se lo roban? Esos son ladrones. Bueno, ni modo, puedes ver que tanto la iglesia como los gobiernos tienen ese problema. Que la gente critique el hecho de que se dé. La iglesia, por ser algo voluntario, no obligatorio, pues ahí el ataque es peor. Pero Pablo, hermanos, fue un principio el que tuvo. Eso ya no es posible. La institución está formada y requiere, hermanos, de tu ofrenda, de tu apoyo, sobre todo en el ámbito evangélico, porque son iglesias que hace muy poco se formaron relativamente, si comparamos con 2000 años de historia cristiana, donde la iglesia se transformó, llegó a ser poderosa en ciertos momentos, llegó a tener mucho ingreso, y iglesias como la católica, como la ortodoxa, como la etíope, como la copta, iglesias muy antiguas, pues ellos formaron prácticamente una especie de estructura que con el tiempo, pues ahí está, es indiscutible. Los evangélicos, pues somos de corte más reciente y requiere de mucho, motivar el corazón de los hermanos para la ofrenda. Gloria al Señor, Dios siempre provee dadores alegres. Y la iglesia de Dios, como sea, subsiste y sigue para adelante porque lleva la palabra de Dios. La palabra de Dios, hermano, es difundida por radio, por televisión, en las iglesias. Ahora hay grupos de música. Pregúntale a los líderes de alabanza lo que cuesta sostener un ministerio de alabanza. Si te gusta la buena alabanza, pues, hermanos, hay que ofrendar para que los miembros de la alabanza tengan guitarras, las cuerdas que se agotan rápido. En fin, es un montón de cosas. Puedes ver entonces que nosotros somos privilegiados de servir en la obra con nuestras ofrendas. Y cuando lo hacemos así, debes recordar cada vez que vayas a ofrendar que la ofrenda es una actitud, no es un pago por el cual alguien te tiene que servir por algo. No, para nada. Dios dice, Dios bendice al dador alegre, porque no se hace ni por avaricia ni por necesidad, sino
con alegría. Y nosotros recibimos muchos beneficios que el ser humano no puede ver. Porque si estamos dando con un corazón agradecido, hermano, los beneficios espirituales son inmensos. Porque tú has puesto, hermano, una fe en tu ofrenda. No la has puesto en el mundo, ni en tu sueldo, ni en tu trabajo. Sino que sabes que tu corazón va hacia lo que no se puede ver ni tocar. Y eso te da una fuerza espiritual para estar en un mundo que vive con tanta incertidumbre, a sentirte seguro de que Dios está ahí y que siempre va a estar a tu lado. Los beneficios espirituales son inmensos, hermano, a través de una ofrenda cuyo corazón la ha bendecido con alegría, no con necesidad ni por avaricia, sino con alegría. Y eso sostiene la obra. Y la obra, hermano, está regada por todos lados, con las iglesias, con los ministerios de alabanza, con los pastores, con sus líderes, en fin. Una grandota, otra más pequeña, pero iba caminando. Y solo camina bajo esa premisa, ¿no? La ofrenda. Que alguien dice, no, pero es que Dios no necesita la ofrenda. Pues será. Pero Dios quiere ver el esfuerzo que hacemos por bendecir su obra. Mientras más la bendecimos, más bendita es la obra de Dios. Y más nos beneficia a todos nosotros. Porque recuerda, hermano, que aquí no estamos jugando la salvación. Aquí no estamos jugando el porvenir de nuestra familia en el Espíritu de Dios para ver si logran salvación, porque Jesús está por regresar. Hay aquel que no ha aceptado a Cristo. Hay aquel que vive criticando a la iglesia. No importa, hermanos. Ya lo dijimos, cuero de cocodrilo. Hay que seguir para adelante. ¿Qué se va a hacer? Nos tildan de locos porque creemos en lo que no se ve. Pues ni modo, ¿qué se va a hacer? Vamos para adelante. Y la iglesia sigue caminando. ¿Transformada a lo largo de 2000 años? Claro que sí. Pero siempre firme en una cosa: predicar la palabra de Dios. Y eso es lo que Dios ha mantenido vivo a lo largo de 2000 años. La palabra, llevarla, consentirla, hacer que otros la guarden en su corazón para salvación. Hermanos, es maravilloso la presencia de la iglesia en la tierra. Tú debes orar siempre por tus líderes, por la iglesia a la que vas, porque eso, hermano, es el reino de Dios en su primera etapa. Lo que la gente ve en un templo o te ve a ti con la Biblia en la mano cuando vas a la iglesia, están sabiendo de que hay algo ahí que ellos deberían estar buscando. Y eso, hermano, yo lo tengo en mi corazón, porque antes de aceptar a Cristo en mi corazón, hermanos, pues yo miraba a los que iban a la iglesia y yo sentí en mi corazón de que yo debía estar buscando lo mismo. Todos los del mundo sienten eso cuando miran un templo, cuando miran una iglesia. El reino de Dios, hermanos, ahorita es humilde, solo ofrece salvación, pero pues será poder, ya poder gobernante con un rey que se llama Jesús. Eso, hermanos, es lo que viene. Por los momentos, la iglesia es, escúchalo bien, la parte visible del reino de Dios en esta primera etapa que el mundo está viendo. Si no quiere aceptar, ni modo, pues será problema de ellos cuando venga Jesús y cuando venga el juicio. Bueno, nos vamos a ir una vez a la alabanza y luego regresaremos para terminar este hermoso capítulo. Vámonos pues a la alabanza.

Bueno, hermanos, después de esa bella alabanza, vámonos a reanudar nuestro estudio. Capítulo 2, versículo 13, Primera Tesalonicenses. Por lo cual también nosotros, sin cesar, damos gracias a Dios de que cuando recibiste la palabra de Dios que oíste de nosotros, la recibiste no como palabra de hombre, sino según es en verdad, la palabra de Dios, la cual actúa en vosotros los creyentes. Porque vosotros, hermanos, viniste a ser imitadores de las iglesias de Dios en Cristo Jesús, que están en Judea, pues habéis padecido de los de vuestra propia nación las mismas cosas que ellos padecieron de los judíos, los cuales mataron al Señor Jesús y a sus propios profetas, y a nosotros nos expulsaron y no agradan a Dios y se oponen a todos los hombres, impidiéndonos hablar a los gentiles para que estos se salven. Así colman ellos siempre la medida de sus pecados, pues vino sobre ellos la ira hasta el extremo. Bueno, hermanos, la palabra siempre tuvo gran oposición. En Tesalónica no fue la excepción, hace 2000 años. Pablo hace ver que lo mismo padecieron los hermanos en Judea, donde los judíos les hicieron la vida imposible. Se llega al colmo dentro de los judíos que estos quieren evitar la salvación de los gentiles con tal de que Jesús no fuera predicado. El cristianismo, hermanos, siempre ha confrontado el mismo problema a lo largo de 2000 años. La persona, cuando decide que quiere seguir a Cristo, las costumbres, la cultura, las religiones, la política, etcétera, se levantan contra aquella persona que ha decidido que lo que le gusta al mundo ya no es para ella. Es como si los estuviera traicionando. Y la reacción es la misma en cualquier época. Porque aquí miramos que aparte de los judíos, Pablo menciona que de los mismos de Tesalónica se opusieron a los familiares que comenzaban a levantar un culto al Señor. Es lógico, hermanos, cuando hemos mencionado lo que rige en una zona. Por eso cuando se llega a lugares que no son cristianos como cultura, porque tengo una cosa, hermano, una cosa es una cultura cristiana y otra ser ya un cristiano convertido. América, desde Alaska hasta pegar a la Tierra del Fuego ahí en Argentina, es cristiana, culturalmente cristiana. Alguien diría que deberíamos ser salvos todos los que hemos vivido en este continente desde que vino el Evangelio hace mucho tiempo. Bueno, pero no es así. Resulta que es una mínima parte, hermanos. Si aquí en América hay que, ¿cuántos millones habrá? ¿800 millones? ¿500 millones? Pues métele que el 10% o el 15% es el que realmente ha buscado de Dios. ¿Ves? Todo el tiempo es lo mismo. Y entonces cuando alguien viene y va a relatar o predicar al Señor aquí en América, lugares donde dice voy a ver el Evangelio, se encontrará con que las personas ya saben quién es Cristo, pero lo que falta es que den el paso de aceptarla. Ahora, si te vas a África, es diferente. Si te vas a Asia, es muy diferente. Ahí ya tienen costumbres, tienen religiones, incluso esto es común para todos los países actualmente, la política. La política, hermano, está alineada con el mundo. Si hay algo satánico, hermanos, es un político que proponga reformas que vayan en contra de los valores de Dios. Y eso viene de Europa especialmente y de Estados Unidos, cuando ya comienzan a hablar de que los derechos humanos son derechos humanos sin límite, o sea, que haga todo el mundo lo que quiera, que se le antoje. De ahí pues que el espíritu de Sodoma y Gomorra es lo que está en el corazón de un político que anda buscando de qué manera piensa meterle al pueblo, que bueno, ya sabemos lo que sucede, ¿no? Las leyes que se dan, el asunto de los géneros, de bueno, un montón de corrupciones, sobre todo desde las Naciones Unidas, cuando han querido que las escuelas enseñen que los niños pueden ser niñas. Imagínate de a dónde vienen los dictámenes. La política, pues, hermanos, es un elemento que cuando alguien dice, no, fíjate que yo creo en el Señor y yo no creo en esas cosas, y no te voy a apoyar en eso, inmediatamente hay una oposición sobre esa persona. Incluso en un barrio o en una cultura como la norteamericana y europea, donde ya un sector, bueno, Europa casi toda, en Estados Unidos todavía hay mucha gente que está peleando por mantener una sanidad espiritual en su mente. Pero si está en un lugar donde predominantemente se piensa todo lo contrario, como es el estado de California, ahí donde está Hollywood, ahí está donde están los artistas de cine,
donde está la mayor agencia de publicidad de Satanás, Hollywood, todo eso, hermanos. Si vas ahí, te vas a encontrar de que los cristianos la ven negras, porque la mayoría de la gente cree en los antivalores, tiene el espíritu de Sodoma y de Gomorra. Entonces, hermanos, bueno, eso es parte ya de una cultura, pues es lo que estoy diciendo. Pero en una cultura que no es cristiana, como la japonesa, como la coreana, como la china, pues hermanos, cuando alguien se convierte al Señor, los familiares lo quedan viendo, y este, ¿qué le pasa? Si te vas a un país musulmán, uff, es de lo peor. Ahí te odian. En la India, en las aldeas, en las zonas rurales, si una persona se convierte al Señor, pues hermanos, inmediato hasta puede ser asesinada. Bueno, además, cuando en los países árabes, mejor dicho, no árabes, en los países musulmanes, donde se levantan esos casi fariseos, ¿no? Talibanes. La sola presencia de una persona cristiana implica que le van a cortar el cuello, cosa que ya ha ocurrido. Entonces, todo este ámbito cultural, religioso y político, hermanos, cuando un cristiano dice que no quiere ir con esa moda, entonces levanta el odio, levanta la malquerencia, no les parece. Y aún, hermanos, en sitios cristianos como el nuestro, cuando alguien dice que va a buscar de Dios, ya lo quedan viendo hasta así, medio raro en la familia, ¿no? Y este, ¿qué le pasa? Ya no le gusta el mundo, ya no le gusta divertirse. Y de repente parece que como que un miembro de la familia los está traicionando, esa es la palabra. Los está traicionando porque todos piensan de una manera y este ya no piensa igual. Porque ser cristiano, hermano, implica pensar diferente. Es una liberación completa, es la genuina libertad. No solo mencionarlo porque Cristo lo dijo, que en la palabra de él encontrará la verdad y la verdad, dice, los hará libre. Entonces, ¿qué es la libertad? Y mira, hermano, de tanto ver al mundo, de tanto estudiar la palabra, de tanto leer literatura secular, uno se da cuenta que la verdadera libertad es la que uno encuentra en Jesús, porque le dice al mundo que no piensa seguir sus modas, que no piensa andar como andan los del mundo, sin esperanza y en excesos. Porque el mundo, hermano, no lo crió Satanás ni la gente pecadora. El mundo fue creado por el Señor. Y cosas buenas están ahí, y los cristianos las sabemos ver y las sabemos aprovechar y nos beneficiamos de ella, pero sin pasar los límites del pecado, de la desesperanza, de que todo mundo piensa igual, pero yo no voy a pensar igual. De esas cosas, hermanos, Dios nos da una verdadera libertad. Nosotros no sufrimos por las tendencias del mundo. Nosotros no sufrimos cuando vienen problemas económicos porque sabemos en quién hemos confiado. Hay verdadera libertad. Ya no te dejas deslumbrar por quién vive mejor, que cuál es la tendencia más adecuada para mostrarle al mundo que eres una persona de éxito. Tú, hermanos, cortas todo eso y te vuelves una persona totalmente libre porque no te llama la atención. Que alguien pase con lujos enfrente de ti te desanime, hermanos, porque tú no lo tienes. Y sabemos que los cristianos reaccionamos de una manera diferente. Eso está ahí, pero está bien. No, yo tengo frescura en mi espíritu, yo siento que Dios me ha bendecido. Y alguien te dice, pero ¿cómo si no tenés nada? ¿Y qué tienes malo? Yo tengo al Señor. Y lo que tengo dentro de mí es inmenso. Pero alguien dice, ah, son tonterías. Y se va porque el mundo es más rico, más sabroso. Y entonces nosotros todos quedamos como, bueno, ni modo. Y es cierto, da como una frustración no mostrar todo lo que uno tiene adentro, ¿no? Pero lo que uno tiene adentro, hermano, es lo que te da verdadera libertad. No la que dicen aquellos políticos cabezas calientes que cambiando gobierno es que se encuentra libertad. Es que quiero ser libre y no saben ni de qué. Pregúntales de qué van a ser libres, de opresión, si nadie los anda persiguiendo. Si que no sé qué con lo otro, por, bueno, hay un montón de excusas tan ridículas de decir que solo así van a encontrar libertad, cuando se dan cuenta, hermanos, que a lo largo de la historia viene gobierno, se va gobierno, viene sistema comunista, viene otro democrático, lo que sea. Y la cosa no les cambia nada. Y todos terminan amargados. Mira, por ejemplo, lo que sucedió con la Revolución Sandinista. Pues he tenido el privilegio de ver documentales de personas que estaban bien jovencitas en aquella época, que se metieron de guerrilleros y todo, han envejecido y ahora se dan cuenta amargados que nada cambió. Eso para que miremos que la verdadera libertad no está en el mundo, hermano, sea el sistema de gobierno que quieras poner.
La libertad viene cuando tienes a Cristo en tu corazón y te muestra otra manera de vivir, diferente a la que el mundo dice. No importa el sistema en que vivas, si tienes a Cristo en tu corazón, a ti te debe importar quién gobierne, quién no gobierne, qué es lo otro, qué es lo demás, porque tú tienes paz en tu corazón. Y sabes que el que viene pueda que arregle unas cosas para bien, pero igual la gente va a revolcarse otra vez. Mira, cuando se elige un presidente, 6 meses ya están hablando pestes de él otra vez, del nuevo que pusieron. Así son las personas. ¿Por qué? Porque en el mundo, hermanos, nada cambia. No hay verdadera libertad. En Cristo sí la hay. Amén a eso. Bueno, versículo 17. Pero nosotros, hermanos, separados de vosotros por un poco de tiempo, de vista, pero no de corazón, tanto más procuramos con mucho deseo ver vuestro rostro. Por lo cual, quisiésemos ir a vosotros, yo, Pablo, ciertamente una y otra vez, pero Satanás nos estorbó. Porque, ¿cuál es nuestra esperanza o gozo? O corona que me gloríe, ¿no lo sois vosotros delante de nuestro Señor Jesucristo en su venida? Vosotros sois nuestra gloria y gozo. Para una persona que ha servido en la obra, hermanos, los hermanos que perseveren en la obra y que fueron bien instruidos, es la mayor gloria personal que se puede obtener en esta vida. Cuando le hemos enseñado a otro a confiar en Dios, cuando lo hemos discipulado para que aprenda más de la palabra y pueda servir a los demás para que crean en Dios y se mantengan en la fe, y tú te das cuenta que esas personas tú las instruiste si fue bueno, entonces, hermano, es maravilloso. Es una gratificación espectacular que Dios lo tiene en su corazón y no te olvida. Mira, hermano, esta es una cosa maravillosa, servir a Dios y saber que el producto fue bueno. Es la mejor recompensa que se puede tener. Bueno, hermanitos, creo que con esto terminamos este corto capítulo 2 de Primera Epístola a los Tesalonicenses. Que Dios te guarde, que Dios te bendiga.

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1: Hola, hola, hola. ¿Qué tal, amigos? Un saludo cariñosísimo, cariñosísimo, cariñosísimo. Yo soy Norma Pinzón, dándole la más cordial bienvenida a este espacio de pildoritas y reflexiones. Para tu corazón, para tu alma, para tu espíritu, qué alegría volvernos a encontrar. Gracias a Papito Dios que nos da esta oportunidad de volver a estar aquí. Ustedes, donde se encuentran, en su casa, en su trabajo, en su medio de transporte, muchos están a punto de dormir, otros ya están con un ojo más cerrado y el otro casi a punto de cerrarse. Otros apenas se están levantando, otros están en medio de sus trabajos porque escuchan a través de las aplicaciones, en el celular, en el computador, en la tableta. No importa dónde estás, a qué horas me escuchas y de la manera que me escuchas. Lo más importante es que te encuentres allí y que seas fiel oyente de este espacio de pildoritas y reflexiones. ¿Todo listo? ¿Música, reflexiones? Ustedes, mi linda y fiel audiencia, esta su servidora y nuestro director y productor, la dulce presencia de nuestro Señor Jesús, que siempre le pedimos tome el control de este tiempo, de este espacio, para que nos hable de esa manera única y especial que solo Él sabe hacer. Vamos a comenzar musicalmente con Job González y este tema que dice Tu amor. Él da la apertura musical a nuestro programa de hoy. ¡Bienvenidos!

amor, Job González, dando la apertura musical a nuestro programa de hoy. La oración Efem. Dice Efesios 3, 14, 16. Doblo mis rodillas ante el Padre, que os conceda ser fortalecidos con poder por su Espíritu. Una amiga me envió un mail que concluía con una lista de pedidos de oración. Ella decía: espiritualmente estoy confundida, así que orad por entendimiento. Físicamente estoy cansada, así que orad por descanso. Emocionalmente estoy muy débil, así que orad por fortaleza. Mentalmente estoy preocupada, así que orad por paz. Cuando la vi más tarde le dije: he estado orando por ti y a la manera Efem. Ella pareció quedarse confusa, así que le dije que estaba orando por su bienestar espiritual, físico, emocional y mental. La escritura ilustra el cuidado de Dios en cada una de estas áreas. Espiritual, Jesús oró por sus discípulos: santifícalos en la verdad. La verdad lleva al entendimiento espiritual, eliminando la confusión. Física, Pedro tenía una necesidad física: ser liberado de la cárcel. Sus amigos oraron y él salió. Podemos encontrar seguridad y descanso en el cuidado de Dios. Salmo 16:9. Emocional, a menudo los salmistas le pedían a Dios alivio de la angustia. Él trae esperanza. Mental, se promete profunda comprensión y sabiduría para aquellos que claman a Dios. Por medio de la oración y la lectura de su palabra, se puede encontrar la paz de Dios. ¿Estás luchando? Pídele a Dios ayuda espiritual, física, emocional y mental. Convierte tus preocupaciones en oraciones. Esa oración Efem: espiritual, física, emocional y mental. Pildoritas y reflexiones. Vamos con este tema en la voz de Jesús Adrián Romero y Kurt, que dice: Luna y marea.

Luna y Marea, Jesús Adrián Romero y Kurt compartiendo con nosotros aquí en Pildoritas y Reflexiones. Discernimiento de parte del Espíritu. Dice Juan 16:13, pero cuando venga el Espíritu de verdad, Él os guiará a toda la verdad. Mientras el soldado francés cavaba en la arena del desierto, reforzando las defensas del campamento de su ejército, no tenía idea de que haría un descubrimiento trascendental, nos cuenta esta reflexión. Al mover otra palada de arena, vio una piedra, pero no era cualquier piedra, era la piedra de Rosetta, que contenía leyes y gestiones del rey Ptolomeo V, escritas en tres idiomas. Esa piedra, ahora en el Museo Británico, sería uno de los hallazgos arqueológicos más importantes del siglo XIX, que ayudaría a revelar los misterios de los antiguos jeroglíficos egipcios. Para muchos de nosotros, gran parte de la escritura también está envuelta en un profundo misterio. Pero la noche antes de la cruz, Jesús prometió a sus seguidores que enviaría al Espíritu Santo, diciendo: pero cuando venga el Espíritu de verdad, Él os guiará a toda la verdad, porque no hablará por su propia cuenta, sino que hablará todo lo que oyere, y os hará saber las cosas que habrán de venir. En cierto sentido, el Espíritu Santo es nuestra piedra de Rosetta divina que arroja luz sobre la verdad, incluidas las verdades detrás de los misterios de la Biblia. Aunque no se nos promete que entendemos todo lo que dicen las Escrituras, podemos confiar en que por el Espíritu comprenderemos todo lo necesario para seguir a Cristo. Dios, guíame por tu Santo Espíritu. Y vamos con este tema que dice: te necesito tanto, Emir Sensini.

Te necesito tanto, Emir Sensini compartiendo con nosotros. Guardando la fe, se llama esta reflexión, dice Primera de Timoteo 1:19, mantengamos la fe y buena conciencia, desechando la cual naufragaron en cuanto a la fe de algunos. Dice Max Lucado, estoy sentado a pocos pies de un condenado a muerte, judío de nacimiento. Por oficio es fabricante de carpas, por llamado es apóstol. Sus días están contados. Siento curiosidad por saber qué sostiene este hombre al acercarse a su ejecución. Así que le hago varias preguntas. ¿Tienes familia, Pablo? Ninguna. ¿Qué tal de salud? Mi cuerpo está abatido y cansado. ¿Algún galardón? No en la tierra. Entonces, ¿qué tienes, Pablo? Sin posesiones ni familia, ¿qué tienes que valga la pena? Tengo mi fe. Es todo lo que tengo, pero es lo único que necesito. He guardado la fe. Pablo se recuesta contra la pared de su celda y sonríe. Guardó la fe. Pildoritas y reflexiones para tu corazón, para tu alma, para tu espíritu. Recordemos este tema en la voz de Marcos Vidal, que dice, es por fe.

0: Es por fe, Marcos Vidal compartiendo con nosotros. Vamos a identificar, pero como siempre, tengo el tiempo de recordarte que hay tres maneras en que puedes reportar sintonía. Visitando el Facebook del programa, Pildoritas y Reflexiones con Norma Pinzón Oficial, coloca que te gusta nuestro Facebook, sígueme por favor y salúdame por allí, cuéntame todo lo que me quieras contar en todo este tiempo que llevas escuchando este programa. Puedes también visitar mi canal de YouTube, Norma Pinzón, suscríbete, prende la campanita para que te notifique cuando hay un video nuevo, una reflexión nueva, por allí me puedes saludar. Comparte lo que allí ves y escuchas o el link del canal de YouTube y es una manera linda, linda, linda y efectiva de evangelizar. También me puedes saludar y seguir a través de Instagram. Búscame como Norma Pinzón o Pildoritas y Reflexiones. Norma Pinzón o Pildoritas y Reflexiones. Te alcanzo a saludar a ti que amablemente me escribiste. Aunque Kaori no me dice de dónde me escribe, pero miren esto tan lindo. Hola, mi hermosa Normita. Soy su seguidora desde el año 2004. La escuchaba por radio y en ese tiempo no teníamos luz eléctrica. Y yo la seguía en su programa, sin luz eléctrica. Imagínense qué belleza. Ya regreso.
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Era Banda Montreal, El Río. Si estás llegando a nuestra sintonía, bienvenidos a nuestro programa. Gracias por añadirte a él. Gracias por sintonizarnos, por tenernos como un programa preferido para ti, porque tiene una razón. Nuestro Señor Jesús es el director y productor de este programa. Esa es mi oración siempre. Que sea Él tomando el control de este espacio, hablándonos, porque también me habla a mí. Yo se los he contado muchísimas veces que este programa lo amo por muchísimas razones, pero una de ellas es porque el Señor comienza ministrando mi vida. A mí me ha sanado dentro de este programa, en los momentos más dolorosos de mi vida. Y también en los más felices, porque también he tenido momentos de mucho gozo, de mucha alegría, de muchas situaciones hermosas que las he vivido realizando este programa. Pero en los momentos más tristes, de mayor soledad, silencio de Dios, pues también aquí me ha hablado, aquí me ha consolado, aquí me ha vuelto a dar un segundo toque, una nueva fuerza de vida. Porque, al igual que ustedes, también pasamos situaciones difíciles, dolorosas. Y ustedes lo saben mejor que nadie. Y muchas veces nosotros, los que servimos a Dios, los ministros, los líderes, los pastores, pues a veces nos quieren lanzar más cositas, ya sabemos quién, pero pues Él está vencido, está debajo de nuestros pies y el Señor siempre cuida de nosotros. Pero no por eso dejamos de pasar situaciones que a veces también nos cimbronean nuestra vida. Así que gracias por encontrarse aquí y gracias también por reportar sintonía. Gracias por visitar el Facebook del programa Pildoritas y Reflexiones con Norma Pinzón Oficial. Coloquen que les gusta nuestro Facebook y síganme. Y allí cuéntenme dónde están, hace cuánto nos escuchan, a través de quién nos escuchan. También la motivación a que visites mi canal de YouTube, Norma Pinzón, que te suscribas. Prendas la campanita para que te notifique cuando hay un video nuevo, una reflexión nueva. Y allí entonces puedes saludarme también. Si algo que escuchaste o viste te bendijo, déjame un comentario. Es lindo saber que está siendo efectivo, que es de bendición para ustedes este canal de YouTube. Y los motivo también a que compartan el link del canal para que otras personas se edifiquen. Es una manera de evangelizar. Y puedes saludarme y seguirme también a través de Instagram. Búscame como Norma Pinzón o Pildoritas y Reflexiones. Amor indestructible se llama esta reflexión. Dice Cantares 8:6-7. Las muchas aguas no podrán apagar el amor, ni lo ahogarán los ríos. Cuando vimos por primera vez la corriente en el patio de nuestra casa, cuenta esa reflexión, era solo un delgado hilo de agua entre las rocas en el calor del verano. Gruesos tablones de madera servían de puente para cruzar con facilidad. Meses más tarde, lluvias torrenciales golpearon nuestra zona durante varios días seguidos y nuestro pequeño arroyito se convirtió en un río torrentoso de más de un metro de profundidad y 3 metros de ancho. La fuerza del agua arrastró los tablones a varios metros de distancia. Los torrentes de agua tienen poder para arrastrar casi todo lo que encuentran en el camino. No obstante, hay algo que permanece indestructible frente a una inundación o cualquier otra cosa que amenace destruirlo: el amor. Las muchas aguas no podrán apagar el amor, ni lo ahogarán los ríos. Cantares 8:7. La fuerza y la intensidad constante del amor
suelen estar presentes en los vínculos románticos, pero su única expresión plena es el amor que Dios tiene hacia las personas a través de su Hijo Jesucristo. Cuando las cosas que consideramos confiables desaparecen, nuestra decepción puede abrir la puerta a una nueva comprensión del amor de Dios por nosotros. Sea lo que sea que enfrentemos, lo hacemos con Él a nuestro lado, quien nos sostiene, nos ayuda y nos recuerda que nos ama. Señor, gracias porque tu amor me consuela. Este amor indestructible. Y vamos con este lindo tema recordando en la voz de Milton Valle que dice: Jesús.

Jesús, la voz de Milton Valle compartiendo con nosotros aquí en Pildoritas y Reflexiones. Amor inexplicable. Dice Juan 13:34, como yo os he amado, que también os améis unos a otros. Y cuenta esa reflexión, nuestra pequeña congregación decidió sorprender a mi hijo cuando cumplió 6 años. Decoraron su aula de escuela dominical con globos y pusieron una mesa pequeña con una torta. Cuando él abrió la puerta, todos gritaron ¡feliz cumpleaños! Más tarde, mientras yo cortaba la torta, mi hijo se me acercó y me susurró al oído: mamá, ¿por qué todos me aman? Yo me preguntaba lo mismo. Hacía solo 6 meses que estas personas nos conocían, pero nos trataban como si fuéramos viejos amigos. Ese amor refleja el amor de Dios hacia nosotros. No podemos entender por qué nos ama, pero es así, y nos ofrece ese amor gratuitamente. No hemos hecho nada para merecerlo. La Escritura nos dice, Dios es amor. Es parte de su esencia. Dios ha derramado su amor sobre nosotros para que lo transmitamos a los demás. Jesús dijo a sus discípulos, como yo os he amado, que también os améis unos a otros. En esto conocerán todos que sois mis discípulos. Los miembros de nuestra pequeña iglesia nos aman porque el amor de Dios está en ellos y los identifica como seguidores de Cristo y brilla a través de sus vidas. No podemos comprender cabalmente el amor de Dios, pero sí podemos volcarlo en otros, siendo ejemplos de ese amor inexplicable. Porque Dios nos ama, podemos amar a los demás. Y vamos con este tema que dice, primer amor.

Mi primer amor, estamos entrando ya a la recta final de nuestro programa. Busca mi rostro y encontrarás satisfacción en tus más íntimas aspiraciones. Mi mundo está lleno de cosas hermosas. Todas ellas apuntan hacia mí, trayéndote a la memoria mi presencia permanente.

0: Mi primer amor, estamos entrando ya a la recta final de nuestro programa. Busca mi rostro y encontrarás satisfacción en tus más íntimas aspiraciones. Mi mundo está lleno de cosas hermosas. Todas ellas apuntan hacia mí, trayéndote a la memoria mi presencia permanente. El mundo aún declara mi gloria a quienes tienen ojos para ver y oídos para oír. Antes de que me buscaras de todo corazón, tenías una mente entenebrecida, pero yo derramé mi luz sobre ti para que pudieras ser un faro para otros. En esta posición no hay espacio para el orgullo. Tu responsabilidad es reflejar mi gloria. Yo soy el Señor. Salmo 105, 4, Isaías 62. Busca mi rostro y encontrarás satisfacción. Qué lindo despedir el programa con esta hermosa reflexión. Busquemos siempre el rostro de papá. No dejes que tu corazón se atribule, que tu mente te lleve y se deje llevar por todo lo que se ve, se oye. Nuestra mirada está puesta en Jesús. Nuestra mirada está puesta en papá. Él nos ama. Él nos cuida. Él nos protege. Nuestro futuro y el de nuestra familia están en sus preciosas manos. Gracias, papá, porque podemos confiar y descansar en ti, en el nombre de Jesús. Gracias por habernos acompañado en otra edición de Pildoritas y Reflexiones. Visiten mis redes sociales, reporten sintonía. Recuerden que tenemos una cita, no falten a ella. Nos encontramos pronto. Chao, chao.
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Mi primer amor, estamos entrando ya a la recta final de nuestro programa. Busca mi rostro y encontrarás satisfacción en tus más íntimas aspiraciones. Mi mundo está lleno de cosas hermosas. Todas ellas apuntan hacia mí, trayéndote a la memoria mi presencia permanente.

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1: Bienvenido, esta es la palabra de Dios para hoy. 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El pastor Smith está al presente conduciéndonos en un estudio versículo a versículo a través de toda la Biblia, como es característica de este programa. En esta ocasión estamos en la carta a los Hebreos y hoy aprenderemos acerca del rol necesario del sumo sacerdote y cómo éste se relaciona con nosotros hoy. Así que sigamos la lectura en Hebreos capítulo 5, cuando el pastor Chuck Smith inicia una nueva etapa en esta aventura.

Nuevamente quisiera saludarlos, amigas y amigos, y animarles a que sigan con nosotros estudiando este precioso libro escrito a los hebreos. Al final del capítulo 4, el autor de Hebreos introduce la idea de Jesús como nuestro gran sumo sacerdote. Y dice, por tanto, teniendo un gran sumo sacerdote que traspasó los cielos, Jesús, el Hijo de Dios, retengamos nuestra profesión. Es decir, habla de nuestra profesión de fe y dice, porque no tenemos un sumo sacerdote que no pueda compadecerse de nuestras debilidades, sino uno que fue tentado en todo, según nuestra semejanza, pero sin pecado. Acerquémonos, pues, confiadamente al trono de la gracia para alcanzar misericordia y hallar gracia para el oportuno socorro. Como veíamos en la audición anterior, podemos llegar confiadamente al trono de la gracia porque precisamente tenemos un gran sumo sacerdote. Mire, la misión del sacerdote era doble. Él debía ir delante de Dios en representación del pueblo delante de Dios. Ahora, allí estaba un Dios santo y justo, y por otro lado, personas pecadoras. Una persona pecadora no podía acercarse al santo y justo Dios. Así que el sacerdote tomaba el sacrificio que se realizaba e iba delante de Dios representando a la persona, hacía él el camino, representando a aquella persona delante de Dios. Entonces, al salir de la ofrenda del sacrificio, él ahora representaba a Dios ante el pueblo. Por eso él era un mediador. Jesucristo fue un mediador entre Dios y el hombre. Tenemos un gran sumo sacerdote. Esto estaba tan inculcado en la mente judía, ellos no se atrevían a acercarse a Dios si no era a través de los sacrificios y el sacerdote. Esto ha cambiado en nuestros días, cambió radicalmente. Para los judíos hoy, ellos sienten que tienen acceso directo a Dios y que no necesita el mediador. Ellos dicen allí, vamos directamente a Dios. Y todo el concepto mental ha cambiado a lo largo de los años. Pero en el tiempo en que Pablo estaba escribiendo, la condición o el pensamiento o la mente de los judíos estaba en cómo Dios era totalmente inaccesible para el hombre pecador. Tanto que no se atrevía a acercarse a él correctamente. Así que el que pertenecía al pueblo judío sentía que su único acercamiento a Dios era posible por medio del sacerdote que iba delante de Dios representándolo a él. Con la venida de la fe de Jesucristo o en Jesucristo, todavía había en el pueblo judío este problema mental. Subconscientemente pensaban que no tengo un sacerdote representándome a mí delante de Dios. De allí que el escritor de Hebreos ha de señalar que tenemos un representante superior, Jesús, que eres nuestro sumo sacerdote y que por medio de él nosotros podemos llegarnos a Dios, podemos venir confiadamente ahora, viendo que tenemos este gran sumo sacerdote que es Jesucristo. Ahora, en la mente judía habría una objeción inmediata. ¿Cómo podría Jesús ser nuestro gran sumo sacerdote cuando él es de la tribu de Judá? Y sabemos que la tribu de Leví era la tribu sacerdotal. El autor contesta esta pregunta y comienza a responderla en el capítulo 5. Después toma
el mismo tema en el capítulo 7 y lo amplía más. El sumo sacerdocio de Jesucristo es ampliado allí y lo está comparando el sacerdocio de Jesucristo con el sacerdocio levítico. Los sacerdotes eran conocidos como órdenes, es decir, la orden levítica, por ejemplo. Pero hubo otra orden de sacerdotes en el Antiguo Testamento. Y esta orden de sacerdotes era la orden de Melquisedec. Así que el autor de Hebreos mostrará que Jesús es nuestro sumo sacerdote. Él no sigue el orden levítico, no sigue el orden de la tribu de Leví, sino que él sigue el orden de Melquisedec. Como decíamos nuevamente en el capítulo 7, él estará mostrando la superioridad de la orden de Melquisedec por encima del orden levítico de sacerdocio. En el capítulo 5 tenemos entonces, porque todo sumo sacerdote tomado de entre los hombres es constituido a favor de los hombres en lo que a Dios se refiere. Usted verá, el sumo sacerdote representa al pueblo delante de Dios. Era su deber. ¿Por qué? Porque yo no podía ir directamente a Dios. Así que tenía que ir al sacerdote con mi ofrenda, tenía que poner mis manos sobre la cabeza de aquel animalito que era sacrificado y confesar sobre la cabeza del buey o el cordero mis pecados. Después, el sacerdote entonces mataría al cordero y tomaría y ofrecería ese sacrificio como mi sacrificio a Dios. Así que el sumo sacerdote era ordenado por los hombres. Él era tomado de entre los hombres, pero ordenado para ir delante de Dios. ¿Para qué? Para que presente ofrendas y sacrificios por los pecados. Para que se muestre paciente con los ignorantes y extraviados, puesto que él también está rodeado de debilidad. Así que, porque él era tomado de entre los hombres, él entendía la debilidad del hombre y así podía ser compasivo con el penitente o con el pecador, porque él mismo era culpable de pecado. Ahora, es interesante que antes de que él pudiese ofrecer cualquier sacrificio por mis pecados, primeramente, él tenía que ir a ofrecer sacrificios por sus propios pecados. Quiero decir con esto que ni siquiera él tenía acercamiento directo. Él tenía primeramente que tener cuidado de sí mismo. Después entonces vendría y tendría cuidado de mí. Y hablando de esta debilidad, el sacerdote dice, y por causa de ella debe ofrecer por los pecados, tanto por sí mismo como también por el pueblo. Es decir, él no solo tenía que traer el sacrificio mío, sino que también tenía que llevar el de él mismo, porque él era como yo, un hombre pecador, y como pecador necesitaba tener sacrificios para su propio pecado. Así que primero tenía que ofrecer por él mismo. Y nadie toma para sí esta honra, sino el que es llamado por Dios, como lo fue Aarón, dice el versículo 4. No era algo que usted podría tan solo decir, bueno, voy a ser el sumo sacerdote. No, no. No era un honor que el hombre tomaba para sí o sobre sí por su voluntad. Era algo que se ordenaba y se señalaba por Dios. Ahora, como frecuentemente acontece con las organizaciones de los hombres, se establecen jerarquías y todo lo demás, y se degrada a algo mucho menor de lo que originalmente es, a una institución política en lugar de un organismo espiritual, se transforma en eso. Así que el sumo sacerdote era tomado de entre los hombres para ofrecer las ofrendas y los sacrificios por los hombres, pero él tenía que tener compasión, y la poseía porque él también era un hombre y estaba familiarizado con las debilidades del hombre.
porque él mismo era un hombre y un pecador que tenía que ofrecer sacrificios por él mismo. Era una posición que era ordenada por Dios. El hombre, reitero, no la tomaba por sí mismo. Aún hoy el ministerio no es algo que un hombre tome como una profesión. No, es un llamado. Es algo que Dios ordena a un hombre para determinado ministerio. Y ningún hombre puede ordenar a otro para el ministerio. Habiendo el obispo puesto sus manos sobre mí, no me ordena para el ministerio. Es Dios quien ordena al hombre para el ministerio. Es un honor que una persona no puede tomar por sí sola. Es algo que Dios ordena para sus ministros. Aquí dice, así tampoco Cristo se glorificó a sí mismo. Es decir, no asumió esta posición como nuestro gran sumo sacerdote por su propia cuenta. No, él no se glorificó a sí mismo haciéndose sumo sacerdote, sino el que le dijo, tú eres mi hijo, yo te he engendrado hoy. Como también dice en otro lugar, tú eres sacerdote para siempre, según el orden de Melquisedec. Lo podemos leer después, si quieren, en el Salmo 110. Aquí en Hebreos capítulo 5, versículos 5 y 6 hemos leído, Dios dijo, tú eres mi hijo, este día te engendré. También le dijo, tú eres sacerdote para siempre, según el orden de Melquisedec. Y allí estaba hablando de Jesús. Dice el verso 7, y Cristo en los días de su carne, ofreciendo ruegos y súplicas, con gran clamor y lágrimas, al que le podía librar de la muerte, fue oído a causa de su temor reverente. Tenemos aquí una referencia a aquella experiencia que tuvo Jesús en el huerto de Getsemaní, cuando él lloró delante de Dios en oración. Le ofreció ruegos, súplicas, con gran clamor y lágrimas a aquel que podía salvarle. Él dijo, ahora está turbada mi alma, ¿y qué diré? Padre, sálvame de esta hora. Mas para esto he llegado a esta hora. Padre, glorifica tu nombre, relata el Evangelio de Juan en el capítulo 12, versículos 27 y 28. Pero allí, en el jardín de Getsemaní, él, su sudor fueron como grandes gotas de sangre que cayeron al suelo mientras oraba, mientras decía, Padre mío, si es posible, pase de mí esta copa. Jesús, a esta altura, deseaba, por supuesto, alejarse de la cruz en el sentido de que iba a ser rota esa comunión interna. Él iba a gritar, Dios mío, ¿por qué me has dejado? La cruz de Jesucristo era una ofensa para muchas personas, porque la cruz de Jesucristo declara a todos los hombres que hay solo un medio para llegarse a Dios. Si hubiese otro medio por el cual Dios pudiese salvar al hombre, él no tenía que ir a la cruz. Él estaba orando porque el Padre era quien podía salvarle de la muerte. El Padre le escuchó. Con todo, él finalizó su oración, pero no sea como yo quiero, sino como tú. Por eso él aprendió la obediencia a través de ese gran sufrimiento. Él fue a la cruz y al ir estaba sometiéndose a la voluntad del Padre. Pienso que es algo muy importante de notar, porque con frecuencia imaginamos a Dios lleno de ira y juicio y listo para matarnos, y a Jesús diciendo, no, por favor, Padre, no, pero no es así. Fue el Padre el que inició el plan de nuestra salvación. Fue el Padre que envió a su Hijo unigénito. Fue el Padre quien mantiene esa decisión firme cuando el Hijo estaba listo a, por supuesto, no querer ser separado del Padre allí en la cruz. Y al someterse a la voluntad del Padre, queriendo hacer el sacrificio supremo de permitir a su propio Hijo atravesar por la ignominia de la muerte y tomar nuestros pecados sobre Él, para que el Padre pudiera a través del Hijo ser capaz de otorgarnos perdón y recibirnos y tener compañerismo con nosotros. Él quiere que usted sea uno con Él.
Así que el Padre le escuchó. Él fue oído, pero esa oración no fue respondida. No, por supuesto, no como él deseaba que lo fuera. Si fuese posible, pasa de mí esta copa. No fue posible. A través de oración, sufrimiento, Jesús aprendió la obediencia, es decir, la sumisión a la voluntad de Dios. Ahora, mi amiga, mi amigo, esto es algo que la oración siempre debiera enseñarnos. Y a veces pensamos que la oración es un instrumento por el cual nosotros podemos cumplir nuestra voluntad en la tierra. Dios nunca manifestó que la oración fuese el medio por el cual nosotros pudiésemos hacer lo que quisiéramos y tuviésemos lo que quisiéramos tener. Con todo, desafortunadamente, muchas personas ven la oración de esa forma, como algo con lo que puedo venir delante de Dios para pedir lo que quiera. Y entonces alegan, bueno, ¿no dijo Jesús que todo lo que pidieres al Padre en mi nombre será hecho? ¿A quién le dijo esto Jesús? ¿Se lo dijo a las multitudes? No. Jesús le dijo esto a los discípulos. Entonces tenemos que ver qué implica ser un discípulo. Jesús lo dijo. Le dijo a sus discípulos, si alguno quiere venir en pos de mí, niéguese a sí mismo, tome su cruz y sígame. Ahora, cuando usted lee, y lo que sea que usted desee cuando ora, creedlo y lo recibiréis, ponga sobre eso, niéguese a usted mismo y tome su cruz y sígame. Y usted verá, a ellos es a quienes Él les da esta promesa. Entonces, no se la da al que busca hacer su voluntad. Si usted se encuentra dentro de aquellos que se niegan a sí mismo, toman su cruz y lo siguen, usted estará entre aquellos que no van a buscar las cosas para su propia gloria, para su propia carne o lo que sea, sino que iremos a buscar las cosas que le agradan al Padre. Y en la oración es en donde nosotros con frecuencia tenemos que aprender la sumisión a la voluntad de Dios. La oración cambia las cosas, pero la oración me cambia a mí más de lo que cambia a Dios. Yo no puedo creer que Dios sea cambiado por la oración. Y si usted piensa que la oración es un medio por el cual usted puede persuadir a Dios y hacer que Dios vea desde su punto de vista, usted está equivocado. Estoy convencido que todo lo correcto por lo cual he orado, Dios pretendía dármelo a mí antes de que yo se lo pidiera en oración. Ahora, si oro por algo que está mal, Dios es demasiado bueno, demasiado amoroso como para dármelo. Él no habrá de destruirme, así que no ha de cambiar su posición. Él dijo a través del profeta Malaquías, porque yo, Jehová, no cambio. Pero he cambiado con frecuencia en la oración. Pienso, bueno, yo tengo que tener eso. Y oro, oh Señor, por favor. Pero de repente al orar, el Espíritu de Dios me cambia y digo, Señor, verdaderamente no lo necesito. Sea hecha tu voluntad. Y uno aprende la sumisión. Jesús por eso le está diciendo, y aunque era hijo, por lo que padeció, aprendió la obediencia. Era obediencia al Padre ir a la cruz. Y así, sometiéndonos a la voluntad del Padre, Él aprendió la obediencia por las cosas que sufrió. Él tuvo que pasar por ese sufrimiento. Sí, mi amigo, mi amiga, hablamos de la cruz, pero el camino de la cruz es un camino de sufrimiento. El apóstol Pablo le escribe a los filipenses diciéndoles, a fin de conocerle y el poder de su resurrección.
Uno podría decir, sí, Pablo, estoy contigo, quiero conocerle y quiero conocer el poder de Dios. Pero espera un poquito. Pablo siguió diciendo, y el compañerismo en sus sufrimientos. Ah, no, Pablo, yo no quiero eso. Quiero el poder, quiero la gloria, los beneficios, pero compañero de sufrimiento, no, no, no. Siendo hecho conforme a su muerte y muerte de cruz, sigue diciendo Pablo. Ah, no, no, no, yo no quiero la cruz. Sufrir, no, no quiero sufrir. Pero déjeme decirle, es allí donde Jesús aprendió la obediencia.

0: desearía pasar por esa misma escuela de entrenamiento que propone el texto bíblico de la que nos hablaba el pastor Chuck Smith hace breves instantes. Continuaremos con más de nuestro estudio de Hebreos en nuestra próxima lección, al ser alentados por el escritor a un andar maduro con Cristo. 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Luego del símbolo de arroba, utilizamos las iniciales del nombre del programa. Repito, info@lpddph.com. 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Asegúrese entonces de acompañarnos en la próxima lección al seguir recorriendo capítulo por capítulo la Carta a los Hebreos. Esto será en esta misma emisora, en este mismo horario, cuando se anuncie la Palabra de Dios para hoy. Vuelve el pastor Chuck Smith antes de cerrar este espacio con sus recomendaciones.
1: Amigo oyente, quiera el Señor bendecirle y que usted pueda crecer, pueda desarrollarse hasta alcanzar la plena madurez en su andar y su relación con Dios. Oh, que haya ese obrar del Espíritu Santo en su vida en este tiempo, en ese proceso de madurar, y que usted pueda crecer en la fe en todas las cosas, en Cristo, sí, con plena certidumbre de fe. O que usted quiera comenzar a comprender la longitud, la amplitud, la profundidad y la altura de ese gran amor de Dios y ese compromiso que Dios hizo con usted, de todo lo que Él tiene para darle y de Él mismo, para que usted abunde en todas las cosas por medio de Jesucristo. Dios le bendiga.

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0: en HRBC, las 10, 30 minutos. 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
2: Dios te bendiga, Dios te bendiga y bienvenido a Al Descanso con Dios. Por la gracia, la misericordia de aquel que reina sobre todos nosotros, estamos nuevamente para llevarte adoración y reflexión. Noé Zelaya, Ever Monroy, te saludamos. Un fuerte abrazo para ti, donde quiera el Señor te tenga. Y en especial, pues, siempre te deseamos la paz de Dios. Disfruta de la siguiente media hora con nosotros, de la música que adora a Dios y el consejo eterno de las Sagradas Escrituras que nos ayudan a entrar en armonía, en paz con nuestro Dios. Al Descanso con Dios es un programa de HRBC, la voz evangélica de Honduras, y de Estéreo Luz, un brillo de luz en tu vida. Ambas emisoras transmiten desde sus estudios en Tegucigalpa, Honduras, para todo el territorio, a través de las diferentes frecuencias y sus diferentes transmisores. Y también llegando a otras partes del mundo, que supongo debe ser el caso de más de alguno de ustedes que nos está escuchando a través del internet, a través de una aplicación o a través de la página web de esta radioemisora. Gracias a cada uno por prodigarle a este ministerio, pues, su preferencia, diríamos, ¿no? El hecho que cuando enciendes tu radiotransmisor, creo que tienes en mente y en corazón, en primer lugar, sintonizar esta radio. Así nos pasa, a veces nos matriculamos, ¿verdad? Bueno, gracias a todos ustedes. Dios les bendiga muchísimo y siempre la paz de Dios con ustedes. El día de hoy vamos a iniciar con Stevie Green. La siguiente canción, Adoración, se titula Sacrificio de Alabanza. Y él dice en la letra, toda alabanza empieza en ti. La vida me diste, Jesús, y ocultaste en mí la eternidad, muriendo por mí en la cruz. Si en valle de sombra de muerte yo estoy, tu luz admirable hallaré. Mis labios te alaben por siempre, Señor, la gloria yo te daré. Por tu gracia abundante, oh Dios, por Jesús quien nos dio libertad, como ofrenda agradable a Dios, yo me entrego a ti en santidad.

Cuando hablamos de sacrificio de alabanza, de alguna forma, nuestra mente, si conocemos o hemos leído algo de las Sagradas Escrituras, se dirige a versículos como, por ejemplo, en el Salmo 51, donde dice el escritor: Señor, abre mis labios y publicará mi boca tu alabanza, porque no quieres sacrificios que yo lo daría, no quieres holocaustos. Los sacrificios de Dios son el espíritu quebrantado. Al corazón contrito y humillado no despreciarás tú, oh Dios. Estos versículos nos muestran que si algo en especial Dios quiere de nosotros es un espíritu, dice aquí, quebrantado. Una palabra que puede significar hecho pedazos. Y es que para Dios un espíritu hecho pedazos es mucho mejor que la superficialidad religiosa que nosotros tengamos. Mira, Dios ha establecido maneras de adorarlo. En el versículo 15 leímos acerca de la alabanza. David le pide a Dios que abra sus labios para entonar esa alabanza. Y alabanza no es otra cosa más que aquel elogio que sale de nuestra boca hacia Dios. Una alabanza, un elogio que en especial toma forma de himno o de canto la mayoría de las veces. Y en esa alabanza nosotros contamos sus maravillas, lo que Él ha hecho de forma global, diríamos, ¿no? Como lo que ha creado y en gran medida, en especial, el sacrificio de Jesús por amor a nosotros. Pero también en las alabanzas contamos las hazañas de Dios a favor personal. Lo que Dios hace en nuestra vida es una manera de dar testimonio de nuestro Dios. Pero también en el Antiguo Testamento, Dios estableció que el pueblo ofreciese sacrificios, ofrendas. De hecho, en ese orden antiguo testamentario, las ofrendas o los sacrificios tenían que ver con ciertos animales, becerros o corderos, por ejemplo. Y tenía que ofrecerse su sangre y la carne de estos animales como una ofrenda. En Levítico capítulo 1 al capítulo 7 se describen las diferentes ofrendas que tenían que ser presentadas delante de Dios. Por cierto, quiero aclarar que no eran ofrendas para aplacarlo, como si fuese él una deidad iracunda que necesita ser aplacada, sino que cuando alguien llevaba un cordero, llevaba un becerro, lo hacía para evidenciar su fe en el tema de la sangre derramada para remisión de pecados. Porque con ese objetivo era que se hacía, pues. Se derramaba la sangre de aquel animal que tenía que ser sin defecto ninguno para perdón de pecados. Y esto porque estos animales, estos sacrificios, tipificaban, eran sombra de lo que Cristo sería como Cordero perfecto que quita el pecado del mundo. Eso era lo que Dios pedía, ese tipo de sacrificios. Hoy en día, cuando nosotros hablamos de sacrificios, hablamos de actos esforzados o abnegados, como cuando tenemos que dar desde nuestra pobreza. Estoy dando esto, decimos, con mucho sacrificio. O cuando asistimos, por ejemplo, a una reunión, vine con mucho sacrificio, porque no tenía tiempo, solemos decir. O cuando servimos en algo, esto lo estoy haciendo con mucho sacrificio, porque tenía otras cosas que hacer, solemos decir. Pareciera ser que ahora la palabra sacrificio implica como algo negativo, cuando no tendría que ser así. Tendría que ser más bien un acto de abnegación. Si tú das para el reino de Dios, si tú asistes a tu iglesia, si tú sirves en la iglesia, si tú participas en actividades y obedeces lo que Dios estipula en su palabra, tiene que ser una ofrenda de abnegación. Pero lo triste es que lo hemos convertido en algo más bien superficial. Eso fue lo que le pasó a Israel. Tanto la alabanza como los sacrificios de animales, lo convirtieron en un ritualismo religioso y quedaron atrapados en eso. Aunque Dios fue quien mandó que se ofreciesen, dice aquí la palabra, en este Salmo 51, en el verso 16, que Dios no quiere
no quiere esos sacrificios, no quiere esa alabanza, no quiere lo que nosotros hagamos por Él, cuando solo es una rutina superficial, carente de una genuina vida espiritual que acompañe ese ofrecimiento. Por eso fue que Jesús, citando al profeta Isaías en el capítulo 29, verso 13, dijo en Mateo 15, 8, 9, que su pueblo lo alababa de boca, pero su corazón estaba lejos de él. Y de esto es de lo que tenemos que cuidarnos muchísimo. De quedar atrapados en la práctica de una religión solo por costumbrismo, solo porque es lo que hay que hacer. Vaya, si vas los domingos a la iglesia, eso no tiene que ser costumbre. Tiene que ser un acto de devoción verdadero que salga del corazón. Si tú ofreces un servicio a Dios, no es por agradar a personas, o a los líderes de la congregación, o a quien sea. Es porque tú quieres ofrendarle a Dios también de tus dones, de tus talentos, sirviéndole a Él. Solo el hecho de asistir a la iglesia, por ejemplo, no le estás haciendo un favor a Dios, ni mucho menos a la gente que dirige la iglesia. Aunque es cierto que quienes dirigimos iglesias nos gusta ver que la gente llegue. Pero asistir por asistir no es suficiente. Cantar solo por cantar. Si entonamos las alabanzas en la iglesia con la mente disparada o dirigida en otra dirección, ese canto termina siendo superficial. Termina siendo un acto de puro costumbrismo religioso, y Dios no quiere eso. Él quiere que nosotros seamos una ofrenda verdadera de adoración para Él, como nos canta Chanel Novas a continuación. Vengo ante ti, quiero llamar tu atención, pesa mi corazón, no quiero en mi falsedad, mi vida no alcanzaría para pagar tanta fidelidad, toma mi vida como una ofrenda, no tengo con qué pagar.

0: nada para mí servirte, Señor, aleluya. Gloria a Dios, aleluya.
1: Mi vida como una ofrenda. Vengo ante ti. Quiero llamar tu atención. Qué bonitas palabras esas, pero si algo me llamó la atención en esta adoración, es esa parte que dice, no quiero en mi falsedad. Y es verdad. No podemos estar ofreciendo a Dios nuestras vidas, nuestro servicio, de una forma superficial o nada más religiosa. Dios no quiere ese tipo de sacrificios. Él espera algo genuino. Él espera algo de corazón. Él espera algo que siempre esté, pero bien marcado por nuestra negación a Él. Queridos radioescuchas del descanso con Dios. Un espíritu hecho pedazos es lo que el Señor quiere por encima de la superficialidad religiosa. Y de ese espíritu hecho pedazos hablaremos en próximo programa, en próxima entrega de Al Descanso con Dios. Te invito a escucharnos nuevamente en la próxima emisión de este programa para que podamos entender de qué se trata ese espíritu hecho pedazos. Dios te bendiga, Dios te guarde.
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3: Ten piedad, oh Señor, nuestro Dios.
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3: Ten piedad, oh Señor, sobre tu ciudad, Jerusalén. Sobre Sion, el lugar donde habita tu gloria, y sobre el reino de la casa de David, tu ungido, sobre tu gran y santo templo, donde tu nombre es invocado. Cuando Adonai hiciere volver la cautividad de Sion, seremos como los que sueñan, entonces nuestra boca se llenará de risa y nuestra lengua de alabanza. Grandes cosas ha hecho Adonai por ellos, grandes cosas ha hecho Adonai por nosotros. Y estamos alegres.

0: en HRBC, las 11.
1: Con nosotras, Nancy de Moss Wolgamuth. El 8 de febrero de 1750, la ciudad de Londres fue afectada por un significativo, aunque no catastrófico, temblor de tierra. En ese momento, John Wesley se encontraba en Londres y decidió registrar el acontecimiento en su diario. En una parte de sus notas, él escribió este comentario: ¿de qué forma tan suave Dios ha obrado con esta nación? Que nuestro arrepentimiento pueda prevenir sucesos aún más fuertes en señal de su descontento. Como verás, Wesley creyó que los terremotos, las tormentas, las epidemias y todos los demás siniestros no eran meros accidentes de la naturaleza. Para él, estos eran actos providenciales y ocurren cuando ninguna otra situación de menor repercusión sirve como advertencia para despertar a las personas de sus estilos de vida de autocomplacencia y tienen la intención de lograr que consideren seriamente su condición espiritual y su posición frente a un Dios santo.
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0: Nancy ha estado enseñando en una serie titulada Castillo Fuerte es Nuestro Dios, basada en el Salmo 46. Y nos ha estado preparando para cualquier circunstancia adversa como lo fue el terremoto en Londres en febrero de 1750.
1: Exactamente un mes después, justo el 8 de marzo, el hermano de John, Charles Wesley, se encontraba en Londres cuando un segundo terremoto afectó esa ciudad. Aunque fue un poco más fuerte, tampoco ese evento fue catastrófico. En cuestión de semanas, Charles había publicado un sermón titulado La causa y la cura de los terremotos. Y he leído ese sermón durante los días pasados y es muy interesante entender cómo él explica todo esto. Luego, él también publicó una colección de himnos titulados Himnos inspirados por el terremoto. Charles Wesley escribió cientos y cientos de himnos. ¿Y sabías que él llegó incluso a escribir una serie de himnos inspirados por el terremoto? Los himnos inspirados por el terremoto eran una advertencia de la gracia de Dios al pueblo británico para que se arrepintieran de sus pecados. La colección termina con un himno basado en el Salmo 46. Y es un himno de seguridad que afirma el poder de Dios para proteger a su pueblo. Me gustaría leerte todo el himno, las 12 estrofas, pero no haré eso. Permíteme solo leer la primera estrofa y luego las dos últimas. Si puedes encontrar este himno en internet, este himno basado en el Salmo 46, escrito por Charles Wesley, notarás que es una inspiración de todo el Salmo 46 que hemos estado estudiando en esta serie. La primera estrofa dice así: Dios, el omnipresente Dios, nuestra fortaleza y refugio, listo para soportar nuestra carga y llevarnos en sus manos. Más listo cuanto más lo necesitamos, cuando angustiados clamamos a Él, todos los que en su misericordia confiamos, hallaremos pronta liberación. Esta es la primera estrofa y luego las dos últimas. Ellas hacen referencia al Salmo 46, que vamos a ver en esta sesión final. Wesley nos dice: Hijos de hombres, estad quietos y sabed que yo soy Dios, y mostraré mi poder salvador, y mi bondad daré a conocer. Todos tendrán que cumplir mi voluntad. Tema el nombre dado a los pecadores, reverente ante el Señor Altísimo, el Señor del cielo y de la tierra. Para su pueblo en peligro, el Dios de Jacob está firme para sostenernos hasta que cesen los problemas. En sus manos todopoderosas, Él nos ha mostrado su poder, nos ha probado que es nuestro refugio. El Señor de los ejércitos ama a los suyos y los amará por siempre. Bueno, todo este himno puede sonar algo pictoresco porque es un himno escrito en inglés con un lenguaje de mediados del siglo XVIII. Y hace que quizás no podamos tomarle todo el sentido. Si visitas avivanuestroscorazones.com y vas al final de la transcripción del programa de hoy, podrás encontrar las dos estrofas de este himno. Puedes leerlo de forma paralela con el Salmo 46 y notarás cómo el Salmo 46 se refleja en el contexto de este poético himno. Bueno, y a medida que nos acercamos a los versículos finales del Salmo 46, quiero leer a través de todo ese salmo. Espero que lo hayas estado leyendo tú misma, quizás memorizándolo, quizás memorizando algunas porciones del mismo. Pero vamos a leerlo en su totalidad y luego tomar los últimos dos versículos. Salmo 46. Dios es nuestro refugio y fortaleza, nuestro pronto auxilio en las tribulaciones. Por tanto, no temeremos aunque la tierra sufra cambios, y aunque los montes se deslicen al fondo de los mares, aunque bramen y se agiten sus aguas, aunque tiemblen los montes con creciente enojo. Selah. Hay un río cuyas corrientes alegran la ciudad de Dios, las moradas santas del Altísimo. Dios está en medio de ella, no será sacudida. Dios la ayudará al romper el alba. Bramaron las naciones, se tambalearon los reinos. Dio él su voz y la tierra se derritió. El Señor de los ejércitos está con nosotros. Nuestro baluarte es el Dios de Jacob. Selah. Venid, contemplad las obras del Señor, que ha hecho asolamientos en la tierra, que hace cesar las guerras hasta los confines de la tierra, quiebra el arco, parte la lanza y quema los carros de fuego. Y ahora llegamos al versículo 10, a una de las frases más conocidas en todo el libro de los Salmos. Estad quietos y sabed que yo soy Dios. Exaltado seré entre las naciones, exaltado seré en la tierra. El Señor de los ejércitos está con nosotros. Nuestro baluarte es el Dios de Jacob. Y permíteme preguntarte nuevamente para que repasemos de nuevo el último versículo, el versículo 11. El Señor de los ejércitos está con nosotros. Nuestro baluarte es el Dios de Jacob. Espero que en los días por venir puedas escucharte a ti misma diciendo este versículo una y otra vez. A medida que quizás enfrentemos tormentas o pensemos acerca de algunas de las situaciones adversas que suceden en esta tierra. Pero ahora vayamos atrás a ese versículo tan familiar. Estad quietos y sabed que yo soy Dios. Tú ves ese versículo por todas partes dentro del mundo cristiano. Lo puedes encontrar enmarcado en librerías cristianas, en libretas de notas. En ocasiones podrás ver esta cita bíblica mostrada en un lugar visible en una iglesia. Quizás para sugerir que debemos ser reverentes en nuestro culto y en la adoración a Dios. Estad quietos y sabed que yo soy Dios. De alguna manera nos da un sentimiento de estar en silencio reverente al verlo en esos contextos. A menudo cantamos esa verdad en los coros. Y con el que estoy más familiarizada es con el que repite esa frase una y otra vez. Es una música lenta, meditativa y contemplativa. Estad quietos y sabed que yo soy Dios. Esta cita breve, realmente simple, es un estribillo de adoración muy reflexivo. Bueno, y al escucharlo por primera vez, estad quietos y sabed que yo soy Dios. Suena como si nos estuviera alentando a llevar una vida tranquila y contemplativa. Pensamos en este versículo bíblico como una frase pacífica, que nos calma y nos tranquiliza en momentos en que estamos agobiadas, pasando por momentos de prueba. Y es cierto. Pero a medida que he estado estudiando este pasaje bíblico, me he dado cuenta que significa mucho más que eso. En este contexto, creo que la frase, estad quietos y sabed que yo soy Dios, es en realidad un mandamiento. Es un mandamiento para aquellos que se han estado resistiendo a Dios y amenazando a su pueblo. Recordemos que este salmo fue escrito en un intento de ataque contra Jerusalén. Dios había estado dando a su pueblo razones para tener coraje y fe y para que estuvieran libres de temor, porque Dios es su refugio. Ellos pueden acudir a Él y ser salvos. Él es su fortaleza cuando ellos son débiles y cuando son superados en número por el enemigo. Él es su ayudador cuando ellos son indefensos. Así que Él ha estado alentando a su pueblo, pero Él también tiene una palabra para hablar a aquellos que se le oponen, a los enemigos. Él les dice, estad quietos y conoced que yo soy Dios. Es el equivalente de silencio, dejen de pelear, ríndanse, arrojen sus armas. Es una palabra para el enemigo, sabed que yo soy Dios. Esa palabra sabed es para identificar, admitir, confesar, reconocer, reconozcan que yo soy el Dios del universo. Tú no eres Dios, yo soy Dios. Paren de discutir sobre ello. Cedan, ríndanse. ¿Te das cuenta cómo se puede leer esta cita bíblica? A los enemigos, a las fuerzas del mal y de la adversidad. Estad quietos, paren de pelear. Derek Kidner, quien escribió un maravilloso comentario sobre los Salmos, lo expresó de la siguiente manera acerca de este pasaje. La ordenanza, estad quietos, no está en primer lugar dirigida al acusado, sino que es un reproche para un mundo inquieto y turbulento. Silencio. De hecho, parece un mandato a otro mar furioso. Paz, estad quietos. Y el final que está a la vista se expresa en términos no de esperanza de hombres, sino de la gloria de Dios. El objetivo es que Dios sea exaltado, que su nombre sea reverenciado y que Él sea adorado. Que se doble toda rodilla y toda lengua confiese que Jesucristo es Señor, para gloria de Dios Padre. Así que Él habla a las olas, Jesús lo hace, desde la barca donde se encontraba con sus atareados discípulos. «Señor Jesús, haz algo». Y Jesús dice, «Está bien, haré algo. Silencio, estate quieto». Y él le habla a las olas. Pero aquí, en un pasaje paralelo, en el Salmo 46, Dios le habla a estas naciones enfurecidas, a estos reinos tambaleantes. «Estad quietos, paren de pelear». A este mundo en guerra, amenazante e incrédulo, él le dice, «Estad quietos y sabed que yo soy Dios». Pero él no solamente le habla al enemigo, él habla esas palabras a nuestros propios corazones, porque dentro de nuestros corazones, con frecuencia, allí aparece incredulidad, resistencia, y se libra allí una batalla contra el enemigo. Así que Dios nos dice, «Estad quietos, paren de luchar, paren la batalla, no sean incrédulos, no duden más, dejen de acobardarse ante el enemigo. Paren la disputa sobre quién está a cargo de este mundo. Estad quietos, dejen de luchar y de resistirse, y sabed que yo soy Dios». Así que Él le habla a un mundo que está en guerra luchando. Él nos habla a nuestro propio batallar, a nuestros inquietos corazones. Estad quietos y sabed que yo soy Dios. Él va a decir, exaltado seré entre las naciones, exaltado seré en la tierra. Y en uno de los primeros versículos de este Salmo 46, las naciones y la tierra representaban una amenaza. ¿Recuerdas? Las naciones causaron estragos en el versículo 6. Y en el versículo 2, la tierra cedió. Pero ahora esas naciones y la tierra se han convertido en un escenario donde el poder y la gloria de Dios se han mostrado. Exaltado seré entre las naciones. Esas naciones violentas. Exaltado seré en la tierra. Seré exaltado entre las naciones. Seré exaltado en la tierra. Esa tierra cuyos montes se deslizan al fondo de los mares. Ese furioso mar. Seré exaltado por encima de todo. Todo eso, aquellas montañas, esa tierra, esas naciones, ahora han sido colocadas bajo el control del Señor soberano del universo. Y ellas están sirviendo a sus propósitos. Me permiten hacer referencia una vez más a mi amigo Matthew Henry, porque me encanta como él lo dice. Desearía que él estuviera aquí hoy para enseñarnos. Él nos dice que sus enemigos se aquieten y no amenacen más, que lo sepan para que se atemoricen, que sepan que Él es Dios, uno infinitamente por encima de ellos, que su propio pueblo esté quieto, permite que ellos estén calmados y sosegados, y que dejen de temblar, y que sepan, para su consuelo, que el Señor es Dios. Él solo es Dios y será exaltado por encima de todo cuanto existe. Dios dice, exaltado seré. El resultado no es una interrogante. No es cuestión de esperar y ver qué nos dirá el próximo capítulo. El último capítulo ya fue escrito y sabemos quién gana. Y por cierto, esta no es ninguna clase de batalla donde Dios y Satanás se encuentran en igualdad de condiciones batallando el uno contra el otro. Leí recientemente, aunque no logro recordar dónde fue que leí esto, que esta batalla es más parecida a una imagen de Dios siendo el campeón de los pesos pesados del mundo contra algún patético y temeroso luchador de 3 años. Satanás no puede competir con Dios. Dios dice, exaltado seré. Tus problemas no son más fuertes y más grandes que Dios. Tu esposo no puede luchar contra Dios. Tu adolescente pródigo no puede luchar contra Dios. Tú misma no puedes luchar contra Dios. La autocomplacencia que caracteriza a tu iglesia no es rival para Dios. Las disputas en tu familia no son rival para Dios. Las frustraciones y los males en tu lugar de trabajo no son rivales para Dios. Tu amiga que es adicta y que no puede liberarse de la esclavitud del pecado no es más fuerte que Dios. No existe esclavitud alguna, poder alguno, fuerza alguna, mal alguno, presión alguna que pueda rivalizar o contender con Dios. Dios dice, exaltado seré. Exaltado seré entre las naciones. Exaltado seré en la tierra. Ahora bien, puede que quizás todavía no podamos ver a Dios siendo exaltado. Puede que no tengamos la capacidad de ver el resultado excepto por fe. Pero puedes confiar que será cierto. Y mientras tanto, ¿qué haces? Bueno, canta. ¿Recuerdas? Dijimos que el Salmo 46 es una canción para ser interpretada por voces femeninas o instrumentos con tonos dentro del rango de voz femenina. Y es interesante que un salmo que dice tanto sobre las naciones violentas y las montañas que se desmoronan y los mares turbulentos, y observas los tsunamis, los terremotos, los tornados, los huracanes que se describen, y esta sea una canción para ser interpretada por voces femeninas. Y me gusta eso. Como mujeres, y no quiero exagerar esta aplicación, considero que podemos entender y decir que a Dios le agrada escuchar nuestras voces en medio del tumulto y de la confusión. Él quiere escucharnos cantar. Dios es nuestro refugio y fortaleza, nuestro pronto auxilio en las tribulaciones. Y la única manera en que puedes cantar cuando estás atravesando por pruebas es alabando a través de la fe. No puedes ver el resultado, no puedes ver cómo terminará. No puedes ver cómo es que Dios resolverá la dificultad. A mi alrededor existen circunstancias que son inexplicables, insondables y difíciles, donde no sé qué hacer ni cómo responder. He podido frustrarme y llenarme de temor en algunos momentos y he estado ahí. Puedo resentirme y hay momentos en los que he tomado esa dirección. Sin embargo, Dios me da la opción de poner mi fe en Él, de confiar en que Dios es quien Él dice que es y alabarle con cánticos. Alábale, cántale. Y no quiero decir que solamente le alabemos con canciones, aunque claro está que hacerlo no es algo incorrecto. Lo que quiero decir es que desde tu corazón canta al Señor. Y así llegamos al último versículo de este capítulo, el estribillo que se repite en los versículos 7 y 11. Y vemos que hay una respuesta a estas maravillosas promesas. Yo seré exaltado. Dios es nuestro refugio. Dios es nuestra fortaleza. Dios es nuestro auxilio. Él será exaltado en la tierra y entre las naciones. Estas son grandes y preciosas promesas. Así que, ¿cuál es nuestra respuesta? ¿Cuál debe ser nuestra respuesta? Aquellos que hemos confiado en Él como nuestro refugio, aquellos que hemos clamado a Él por auxilio y aquellos que hemos experimentado su liberación, por fe y nada más que por fe, triunfantes y gozosas, cantamos una vez más el estribillo. El Señor de los ejércitos está con nosotros. Nuestro baluarte es el Dios de Jacob. Cantemos de nuevo. El Señor de los ejércitos está con nosotros. Nuestro baluarte es el Dios de Jacob. Una vez más, el Señor de los ejércitos está con nosotros. Nuestro baluarte es el Dios de Jacob. El Señor de los ejércitos está con nosotros. Puede existir una inmensidad de ejércitos contra ti. Tu mundo o el mundo entero puede estar en un estado de conmoción. Pero no tenemos por qué temer, porque el soberano Señor de los ejércitos está de nuestro lado. Y como dice Romanos capítulo 8, versículo 31, si Dios está por nosotros, ¿quién estará contra nosotros? Él está con nosotros, Él está por nosotros, Él está contigo. Y Él ha prometido nunca dejarte, nunca abandonarte. Puedes huir hacia Él ahora. Y encontrarás en Él un refugio, una fortaleza fuerte y poderosa para tu alma, ahora y por toda la eternidad. ¿Sabes que me parece que si los creyentes del Antiguo Testamento podían cantar esta canción, como de hecho lo hicieron, cuánto más nosotras que entendemos que en Cristo y en su sacrificio hecho en la cruz, tenemos un refugio eterno y seguro para nuestras almas? Permítanme referirme una vez más a este reconocido himno inspirado en el Salmo 46. Este salmo es conocido como el Salmo de Martín Lutero. ¿Recuerdan cuando él estaba desanimado, angustiado o temeroso ante lo que estaba sucediendo con la Reforma? Él se dirigió a su amigo y colaborador Philippe Melanchthon, diciéndole: Philippe, vamos a cantar el Salmo 46. Y luego ellos cantaban su traducción, la cual ha sido traducida del alemán al himno que hoy conocemos como Castillo Fuerte es nuestro Dios. Y quiero simplemente leer las palabras y que puedas sumergirte en ellas, para que te regocijes en ellas y por fe puedas creer en esas letras que agradecen a Dios por ser la fortaleza de nuestras almas. Castillo fuerte es nuestro Dios, defensa y buen escudo. Castillo fuerte es nuestro Dios, defensa y buen escudo. Con su poder nos librará en todo trance agudo. Con furia y con afán acósanos Satán. Por armas deja ver astucia y gran poder, cual él no hay en la tierra. Nuestro valor es nada aquí. Nuestro valor es nada aquí, con él todo es perdido. Mas con nosotros luchará de Dios el escogido. Es nuestro Rey Jesús, el que venció en la cruz, Señor y Salvador. Y siendo él solo Dios, él triunfa en la batalla. Y si demonios mil están prontos a devorarnos, no temeremos, porque Dios sabrá cómo ampararnos. Que muestre su vigor Satán y su furor, dañarnos no podrá, pues condenado es ya por la palabra santa. Esa palabra del Señor que el mundo no apetece, por el Espíritu de Dios muy firme permanece. Esa palabra del Señor que el mundo no apetece, por el Espíritu de Dios muy firme permanece. Nos pueden despojar de bienes, nombre, hogar, el cuerpo destruir, mas siempre ha de existir de Dios el reino eterno.
0: Este es un himno que ha animado a la iglesia por décadas. Se titula Castillo Fuerte es nuestro Dios. El himno fue inspirado en el Salmo 46, a lo largo del cual Nancy nos ha estado llevando durante los últimos programas. 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

0: en HRBC, las 11, 29 minutos.
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2: La pregunta de un muchacho adolescente es la siguiente. Señor Palau, mi padre me acusa de perezoso. Y yo no creo que lo soy. Es cierto que no me han dado muy bien en los estudios. Y es verdad, señor Palau, que he perdido 3 empleos uno tras otro. Pero yo creo que no soy perezoso. Lo que a mí me encanta es vivir la buena vida. Yo veo, señor Palau, que mucha gente disfruta de los fines de semana y sus vacaciones aparentemente sin trabajar y no veo por qué yo debo esclavizarme a ningún patrón. Por eso mi padre me acusa. ¿Cómo me libero, señor Palau, de esta falsa acusación de mi padre? Bueno, mi querido joven, me parece que su padre en este caso tiene razón, aunque yo entiendo la posición suya, pero le quiero hacer una advertencia. Primero, usted dice que ve mucha gente los fines de semana y en sus vacaciones gozándola aparentemente sin trabajar mucho. Escúcheme, joven. Primero, nadie puede gozar de los fines de semana. Nadie puede gozar de vacaciones si no trabaja y trabaja muy fuertemente. En primer lugar, que el que no trabaja no sabe lo que es una vacación. Y en segundo lugar, que el que no trabaja y por lo tanto no obtiene algún dinero, no puede ni salir de la casa para disfrutar de un fin de semana, mucho menos de unas vacaciones. Así que, joven, usted ha estado observando superficialmente a los demás. Segundo, usted puede prosperar, joven. Usted se ve que es un muchacho despierto, sabe argumentar. Pero escúcheme, el que no trabaja, no come, dice la Biblia. Y si usted quiere gozar de la vida, si usted quiere tenerse respeto propio, usted tiene que dejar la pereza, organizarse y trabajar. Y luego sí va a disfrutar de los fines de semana y de las vacaciones. Le quiero leer lo que dice el sabio Salomón en el Proverbio capítulo 6. Mire, y es para usted, joven, ¿eh? Y para los demás que me escuchan, que a lo mejor tienen demasiada corriente de pereza en sus huesos. Dice así: ve a la hormiga, oh perezoso, mira sus caminos y sé sabio, la cual, no teniendo capitán, ni gobernador, ni señor, prepara en el verano su comida y recoge en el tiempo de la siega su mantenimiento. Perezoso, ¿hasta cuándo has de dormir? ¿Cuándo te levantarás de tu sueño? Un poco de sueño, un poco de dormitar y cruzar por un poco las manos para el reposo. Así vendrá tu necesidad como caminante y tu pobreza vendrá como hombre armado para destruirte. Joven, primero, acostúmbrese a levantarse temprano en la mañana y a saltar de la cama. No se quede dando vueltas en la cama como la puerta sobre sus bisagras. Segundo, enseguida tenga un plan para cada día. Lo que va a hacer en ese día, anótelo en un trozo de papel, llévelo en el bolsillo. Tercero, aprenda de memoria un versículo de la Biblia, nada más, 3 o 4 líneas. Apréndalos de memoria cada mañana antes de desayunarse y antes de salir a la calle para trabajar o estudiar. Cuarto, empiece a pensar en los demás. Empiece a servir a otros. Comience a ver al trabajo no meramente como una forma de vivir y llenar su estómago de comida o vestir bien, sino como un método para ayudar a los demás y para ser de bien para los pobres y los necesitados. Haga eso y con el poder de Cristo que le ama, usted va a dejar de ser un muchacho perezoso y mal acusado, va a ser un muchacho feliz, próspero y satisfecho.
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0: en HRBC, las 12, 29 minutos.
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3: Le damos las gracias por acompañarnos en Gracia a Vosotros, Ministerio de Enseñanza del Pastor John MacArthur. Las Escrituras afirman dos verdades fundamentales acerca del Evangelio. Primero, que tiene el poder para salvar y transformar vidas. Y segundo, que los creyentes tienen la responsabilidad de proclamarlo por todo el mundo. Sin embargo, surge una pregunta importante. ¿Por qué algunas personas rechazan el Evangelio mientras que otras lo creen y lo aman? Bueno, el día de hoy el pastor John MacArthur, en la voz del pastor Luis Contreras, dará respuesta a esta importante pregunta en la serie titulada El Evangelio según Pablo, en gracia a vosotros.
2: ¿Por qué los no cristianos rechazan la Biblia? ¿Por qué resienten la Biblia? ¿Por qué no tienen interés en la Biblia? ¿Por qué son indiferentes hacia la Biblia, hostiles hacia la Biblia? Simplemente porque el Evangelio bíblico es irracional para ellos y de cualquier manera es inalcanzable. En tercer lugar, si pudieran alcanzarlo, sería increíble para ellos, sería increíble. Y estos, claro, se solapan, pero en el versículo 22 dice, los judíos están pidiendo señales y los griegos buscan sabiduría, pero nosotros predicamos a Cristo crucificado, para los judíos tropezadero y para los gentiles locura. Fue la cruz lo que fue el problema. Los judíos no podían enfrentar eso. ¿Qué señal querían? Querían señal en la luna, en las estrellas y el cielo, que había sido predecido por los profetas de la venida del Señor y el establecimiento del reino prometido. Tuvieron suficientes señales. Jesús tuvo poder sobre la enfermedad, demonios, muerte, naturaleza, literalmente terminó con la enfermedad en la tierra de Israel durante la duración de su ministerio. Habían visto su gran poder. Nunca nadie jamás dijeron que los milagros de Jesús fueron inválidos. Nadie jamás desacreditó sus milagros. Nadie trató de desacreditar sus milagros. Inclusive la resurrección. Sabían que él resucitó de los muertos. Ellos lo sabían. Los líderes sabían eso. Y sobornaron a los soldados para que mintieran y dijeran que su cuerpo había sido robado cuando sabían que no había sido el caso. Usted nunca podía darle a esas personas suficientes señales, nunca. Todas estas personas que andan por todos lados supuestamente haciendo milagros falsos con grandes masas de personas, usted los ve en la televisión que piensan que eso va a llevar la gente al Evangelio, están mal. Eso no es lo que trae a la gente al Evangelio. Usted puede hacer todas las señales falsas que quiera. Eso no es lo que convence a la gente. La única razón por la que la gente cree en el Evangelio es porque el Espíritu Santo les da vida. Y la única manera en la que Él les puede dar vida es a través de la proclamación del Evangelio, de la verdad. Son renacidos por la palabra de verdad, 1 Pedro 1:23. Entonces, francamente, todo es increíble. Para los judíos querían señales, especialmente la señal grande. Y lo que querían ver era que el Mesías viniera, señales en los cielos, y después querían ver que el Mesías afirmara su religión, ¿verdad? Si Jesús es el Mesías, Él nos va a dar palmadas en la espalda porque somos los religiosos puros. Pero Jesús vino y usó sus palabras más condenadoras, más fuertes, para el liderazgo religioso de Israel. Lea Mateo 23, los llamó sepulcros blanqueados, por fuera pintados de blanco, pero por dentro llenos de huesos de muertos. Él dijo que produjeron hijos del infierno. No esperaban que el Mesías dijera eso, no esperaban que el Mesías los atacara, esperaban que el Mesías atacara a los romanos, pero en lugar de eso, Él fue matado por los romanos. Esa es una gran piedra de tropiezo. ¿Cómo puede ser Él el Mesías cuando la nación lo rechazó, los líderes lo rechazaron y los romanos lo mataron? Para los griegos, la idea entera era ridícula. Que un judío crucificado, un judío, pueblo muy oscuro, en un lugar muy oscuro, afuera del Imperio Romano, en la tierra de Israel, que ese hombre que fue crucificado por los romanos y rechazado por su pueblo es el Dios eterno, el único Dios verdadero, el único Dios que vino al mundo en forma humana, murió una muerte sustitutiva para proveer salvación, el único camino de salvación para pecadores, eso es simplemente absurdo. Si usted fuera al Circo Maximus en la ciudad de Roma en la actualidad, usted puede encontrar un lugar antiguo ahí, de una piedra tallada, y algo de ello todavía permanece, es un tallado de una cruz, y colgando en la cruz hay un hombre con la cabeza de un asno. Y abajo hay un hombre postrado y dice, Alexus Menos adora a su Dios. Esa fue una burla del cristianismo. ¿Qué tipo de persona se postra para adorar a un asno crucificado? Así de torpe era, totalmente inaceptable. Francamente, el Evangelio es torpeza, es locura. Realmente no es creíble. Y además, están atorados porque no es alcanzable, porque la única manera en la que pueden alcanzar las cosas es mediante la razón humana. Y francamente, si fueran capaces de buscarlo, no lo harían porque es demasiado absurdo. Permítame darle un cuarto problema: ¿por qué la gente no cree en el Evangelio? Sus representantes no son sorprendentes. Sí, su mensaje es irracional, su realidad es inalcanzable, su verdad es increíble y su gente es no sorprendente. Dice usted: mira, Dios, si vas a hacer que la gente entienda esto, vas a tener que colocar este mensaje en las manos de gente poderosa. Tienes que llevarle esto a la gente prominente. Ellos lo pueden hacer creíble. ¿En serio? Ese no fue el plan de Dios. Regrese al texto. Versículo 26. Pues mirad, hermanos, vuestra vocación, que no sois muchos sabios según la carne, ni muchos poderosos, ni muchos nobles. Tres veces dice: no muchos, no muchos, no muchos. La mayoría de los creyentes no son impresionantes, no son impresionantes, especialmente para el mundo de las mentes élite. No somos los intelectos élite del mundo. No somos los poderosos en el sentido de ser los que influyen de manera poderosa, gente en grandes posiciones de poder, y no somos nobles. ¿Qué significa eso? Con rango social de realeza. No. Bueno, ¿qué somos? Bueno, versículo 27 dice: somos lo necio, débil, y el versículo 28, vil, menospreciado y lo que no es. No somos sabios, somos más bien necios. Son un contraste esos dos versículos. No somos poderosos, somos más bien débiles. No somos nobles, somos lo vil. Esa palabra vil ahí en el versículo 28, lo vil del mundo, la palabra griega para vil es agenes. Genos es nacer. Obtenemos la palabra genética de esa raíz, somos agenes. ¿Qué significa eso? No hemos nacido, no hemos nacido. Otra manera de decir eso, no existimos. La palabra llegó a significar lo insignificante, lo insignificante. No somos los influyentes, y él inclusive profundiza aún más. Será suficiente ser agenes, no nacido, ni siquiera existir, pero él inclusive va más abajo, menospreciado, y después él dice: Dios ha escogido las cosas que no son, o los que no son. Ese es un participio presente del verbo ser, eimi, y es la expresión de mayor menosprecio en todo el lenguaje griego. Es esto: ustedes ni siquiera existen. Si usted realmente quería rebajar a alguien, tú ni siquiera existes. Entonces Dios no ha escogido a muchos sabios según la carne, no muchos poderosos, no muchos nobles. Dios ha escogido, por favor observe, sigue repitiendo: Dios ha escogido, Dios ha escogido, Dios ha escogido, en caso de que usted todavía esté luchando con la doctrina de la elección soberana. Dios ha escogido, Dios ha escogido, Dios ha escogido, cuatro veces, versículo 29, para que nadie se jacte delante de Dios. La médula aquí a la que estamos llegando es que no somos sorprendentes. Como puede ver, la gente incrédula está en la condición en la que están debido a estas limitaciones. No están impresionados con nosotros, no están impresionados con nuestro mensaje, están impresionados consigo mismos, y el problema es que quieren seguir su propia razón y usted no puede llegar ahí de esa manera. Hay otra cosa que podríamos decir, y no solo la gente no es sorprendente, sino que los predicadores no son predicadores que tienen estilo. Sí, ese es Pablo, capítulo 2, versículo 1. Sí que, hermanos, cuando fui a vosotros para anunciaros el testimonio de Dios, no fui con excelencia de palabras o de sabiduría. Cuando él llegó inicialmente a Corinto a predicar y establecer a la iglesia, él dijo: no vine con superioridad de palabras ni de sabiduría. ¿De qué está hablando? Él está hablando de lo que estaban acostumbrados a oír de maestros y filósofos. Digo, a los griegos les encantaba la oratoria. En cierta manera, estaban en una especie de laberinto intelectual. Estaban metidos en complejidades filosóficas, en argumentos por capas. Rechazaron el mensaje porque simplemente no es impresionante. Pablo dice: yo determiné no saber nada entre vosotros excepto a Jesucristo y este crucificado. Simplemente seguías diciendo esta locura ridícula, torpe acerca de ese hombre y esa cruz. ¿En dónde está la inteligencia esotérica? ¿En dónde está la especulación racional? ¿En dónde está la complejidad filosófica? Esa es la razón por la que en 2 Corintios 10:10 dijeron de él que su presencia personal no es impresionante y sus palabras son menospreciables. ¿Quién lo escucharía? Él no es inteligente, él no tiene nada de esa sofía, nada de esa sofisticación, sabiduría sofisticada. El mensaje fue ofensivo y los mensajeros no fueron impresionantes y los predicadores que representan al mensaje no tenían estilo. Ahora, no solo él tuvo este mensaje simplista, estrecho de mente, que seguía repitiendo versículo 2, sino que dice que en el versículo 3 estuve con vosotros en debilidad, temor y mucho temblor. Por favor, ¿dónde está el hombre elocuente. Tienes que tener algo de elocuencia, tienes que ser atrevido, tienes que tener algo de confianza en ti mismo, tienes que tener algo de dominio, tienes que ser algo dominante. Los filósofos atrevidos y los maestros del mundo en esa época hacían eso. Él viene en debilidad, temor y temblor, y su mensaje, su predicación, versículo 4, no es en palabras persuasivas de sabiduría humana, sino en demostración del Espíritu y de poder, para que vuestra fe no repose en la sabiduría de los hombres, sino en el poder de Dios. Él entiende. Esto no tiene que ver con apologética, esto no tiene que ver con evidencias, esto no tiene que ver con convencerlos, esto no tiene que ver con canalizar su intelecto, esto no tiene que ver con hacer que su razón esté en el estado de ánimo correcto. Son personas caídas, naturalmente están en la oscuridad, naturalmente están muertos, han sido cegados doblemente por Satanás, están aislados de la vida de Dios y no pueden creer, no quieren creer. Los no cristianos, en conclusión, no creen en la Biblia porque no pueden, no pueden. Y usted no puede hacerla razonable y todos sus esfuerzos de mostrar estilo y ser inteligente y tratar de impresionarlos no van a funcionar. Usted no puede, mediante la razón humana, encontrar a Dios, encontrar a Cristo, encontrar el Evangelio, encontrar la salvación y llegar a amar las Escrituras. La sabiduría del hombre puede hacer cosas sorprendentes en el mundo físico, en el mundo temporal, la ciencia, la tecnología, genética, medicina, industria, artes, cultura, lo académico, todo tipo de méritos, de alcances, pero la sabiduría del hombre individual y colectivamente no puede conocer a Dios de manera salvadora. Pueden saber que Dios existe, Romanos 1, ¿verdad? Pueden saber que Dios tiene una ley moral, Romanos 2. No pueden conocer a Dios. El Evangelio no está disponible a la sabiduría humana. Ese es el problema. Los hombres encuentran el camino que les apela y es el camino de la razón humana que los satisface. A sí mismos no pueden llegar ahí de esa manera. Entonces, ¿por qué creemos? Demos la vuelta aquí, en la esquina. Tenemos unos cuantos minutos. Entonces, ¿por qué creemos? Dice usted, bueno, ¿somos los más inteligentes de estas personas? No, no lo somos. ¿Por qué creemos? Versículo 6. Sin embargo, ahora aquí damos la vuelta. Hablamos sabiduría. Espera un minuto. No entienden, somos las personas más sabias del planeta. ¿Sabe usted que en este momento, aquí, congregado en este lugar, está la sabiduría humana más pura, más verdadera, más profunda, más precisa, congregada en la ciudad de Los Ángeles o el estado de California, aquí? Y la parte triste es que nadie afuera está preguntándonos algo y tenemos todas las respuestas. Hablamos sabiduría. Sigo esperando que alguien me llame de Washington, de algún lugar. Simplemente pregúntame. Un hombre estaba tratando de burlarse de mí en una entrevista de radio en una ocasión y dijo, ¿a dónde fuiste tú a la escuela de leyes? Yo no fui a la escuela de leyes, yo solo leo la Biblia. Oh, eso realmente los hace enojar. Hablamos sabiduría entre los que han alcanzado madurez. Esa es la primera clave. Madurez es la palabra. Bueno, de hecho es teleios completo. Lo leí de esa manera. Completo, salvo, hecho completo. Porque vosotros estáis completos en él. Eso es regeneración. ¿Por qué conocemos sabiduría? ¿Por qué hablamos sabiduría? Porque hemos sido hechos completos. Hemos venido a Cristo, en quienes están escondidos todos los tesoros de la sabiduría y del conocimiento, dice Colosenses. Este es el regalo de gracia de Dios a nosotros en nuestra regeneración. No es porque somos más inteligentes que alguien más, fue porque el Espíritu nos dio vida, el Espíritu nos dio luz, el Espíritu nos avivó, nos dio vida, quitó la ceguera y nos ayudó a ver la verdad del Evangelio. ¿Se acuerda allá atrás en 2 Corintios 4? El Dios que dijo, sea la luz, ha resplandecido en nuestros corazones para dar la luz de la gloria del Evangelio en la faz de Jesucristo. Dios encendió la luz y encendió la vida mediante la obra del Espíritu. Amamos la Biblia debido a la obra del Espíritu, Él nos ha dado vida y escúcheme, esta es vida que es sustentada por el alimento, como su vida física, y la vida espiritual es sustentada por el alimento, y el alimento es ¿qué? Es la palabra de Dios, es la palabra de Dios. De regreso al versículo 6, la sabiduría que tenemos aquellos que hemos sido hechos completos en Cristo, es una sabiduría, no obstante, no de este siglo ni de los príncipes de este siglo, que perecen, no es la sabiduría del mundo, no es lo que Santiago llama la sabiduría de abajo, es la sabiduría de arriba, Santiago 3, 15 al 18, que desciende, y es pura y pacífica. Tenemos la sabiduría verdadera, pero observe la cultura. Si pudieran hacer lo que quieren hacer los influyentes en esta sociedad, se asegurarían de que todo cristiano creyente, todo cristiano bíblico, los extinguirían del discurso público de manera permanente. No quieren oír nada de nosotros. La sabiduría que tenemos es opuesta a su sabiduría. Esta es la sabiduría que no perece. Versículo 7. Mas hablamos sabiduría de Dios. ¡Wow! ¿Entiende usted cuán importante es usted para el mundo? Usted quizás no sea una persona con estilo. Quizás yo no tenga estilo en términos de lo que el mundo quiere oír o por lo que le entretiene. Usted quizás no sea sorprendente, yo no soy sorprendente, ninguno de nosotros realmente es sorprendente. Simplemente somos el hoy por hoy aquí, pero usted habla sabiduría de Dios porque el Espíritu Santo le ha dado vida y usted ama su verdad. Esta sabiduría está en un misterio. Esta sabiduría está en un misterio. Misterio es la palabra de Pablo para el Evangelio que estuvo escondido en el Antiguo Testamento, está revelado de manera completa en el Nuevo. Usted habla sabiduría, la sabiduría del misterio. Él inclusive dice la sabiduría escondida, la cual Dios predestinó desde antes de los siglos para nuestra gloria, la sabiduría del Evangelio que Dios predestinó para descubrir en este tiempo y esta época para traer a su pueblo a la gloria. Hablamos de la sabiduría de Dios. El versículo 8 dice, es la sabiduría que ninguno de los príncipes de este siglo ha entendido, porque si lo hubieran entendido no habrían crucificado al Señor de la gloria. El grupo de líderes mejor preparados, bíblicamente preparados sobre el planeta en el tiempo de Jesús, que conocieron el Antiguo Testamento mejor que cualquier otra persona, la cual es la única fuente de revelación divina, fueron los fariseos y los líderes de Israel, y no la pudieron entender, de lo contrario no la habrían crucificado. ¿Por qué es que no la entienden? De regreso al versículo 9, porque contiene cosas que el ojo no puede ver y el oído no puede oír. Eso significa que usted no puede, y esto nos lleva de regreso al asunto de la razón. Eso es empiricismo. Usted no lo puede ver, usted no lo puede oír. En otras palabras, no puede venir a usted desde afuera, no puede venir usted empíricamente, externamente, experimentalmente. Después dice esto en el versículo 9, y no han entrado en corazón de hombre. No pueden venir desde adentro. Usted no puede conocer este misterio, este evangelio salvador de Cristo. Usted no lo puede conocer experimentalmente por fuera. Usted no lo puede conocer intuitivamente, espiritualmente por dentro. No lo pueden conocer porque Dios las ha preparado para los que lo aman. Y después el versículo 10. Porque Dios nos la reveló a nosotros por el Espíritu. Ahí está. Primero Dios le dio a usted vida y después le dio a usted revelación. Digámoslo de otra manera. Le dio a usted regeneración, después le dio a usted revelación. Bueno, ¿de qué serviría ser regenerado si no tuviéramos esto? Si somos capaces de entender la sabiduría de Dios, entonces tenemos que tener la sabiduría de Dios, ¿verdad? Entonces el Espíritu nos dio vida y después nos dio una palabra que da vida. ¿Por qué amamos la Biblia? Debido a la regeneración por el Espíritu Santo y debido a la revelación por el Espíritu Santo, Él es el autor de las Sagradas Escrituras. Esta es la sabiduría escondida, el Evangelio completo que ha sido revelado, el cual es conocido únicamente por nosotros, versículo 10, mediante el Espíritu. Entonces, Él en cierta manera prueba su punto al decir, el Espíritu todo lo escudriña, aún lo profundo de Dios. ¿Qué es lo que el Espíritu Santo nos ha dado en las Escrituras? Los resultados de su búsqueda en las profundidades de Dios. ¡Qué pensamiento! ¡Qué realidad tan increíble! Este libro es las profundidades de Dios, investigado por el Espíritu Santo omnisciente y revelado a los escritores de las Escrituras. ¡Qué tesoro es este! ¡Qué tesoro tan inestimable, incalculable es este! Esta es la obra del Espíritu. Versículo 11 es una analogía. Porque ¿quién de los hombres sabe las cosas del hombre sino el Espíritu del hombre que está en él? Así tampoco nadie conoció las cosas de Dios sino el Espíritu de Dios. Así como su espíritu lo conoce usted, esa es la diferencia entre un hombre y un animal. Un animal no sabe que existe, y usted sabe que existe. Usted calcula sus pensamientos, usted piensa sus pensamientos, y después evalúa sus pensamientos. Y así como el espíritu en usted lo conoce usted, así el espíritu conoce a Dios de manera completa. El espíritu es omnisciente, el espíritu es completamente Dios, conoce todo lo que Dios conoce, y Dios conoce todo lo que puede ser conocido. Entonces se nos ha dado conocimiento completo de Dios por parte del Espíritu Santo, necesario para que nosotros tengamos todas las cosas que pertenecen a la vida y a la piedad. El hombre natural, versículo 14, no acepta las cosas que son del Espíritu de Dios, son locura para él, no las puede entender, son evaluadas espiritualmente, y por cierto, él está espiritualmente muerto. Pero el que es espiritual, todo lo evalúa. Sin embargo, él no es evaluado por nadie, no es juzgado por nadie. Literalmente, estamos de pie en este mundo, puedo tomar mi Biblia y evaluar absolutamente todo, y nadie puede ir en contra de esa evaluación. Yo le puedo decir exactamente cómo debe ser. Yo le puedo decir lo que es correcto, yo le puedo decir lo que está mal en base a lo que este libro dice. Y no estoy sujeto a ningún juicio más allá de este libro. Hay otra cosa que decir aquí. La razón por la que usted ama la Biblia es porque usted ha sido regenerado, porque usted se le ha entregado una revelación. En tercer lugar, usted ha sido iluminado. Esto es el versículo 13. Lo cual también hablamos, no con palabras enseñadas por sabiduría humana, sino con las que enseña el Espíritu. ¿En dónde mora el Espíritu? ¿En dónde mora el Espíritu? En nosotros, primera de Juan 2:20-27, tienen una unción de Dios de tal manera que no necesitan que ningún hombre les enseñe, porque han sido enseñados por Dios. Usted tiene un maestro de verdad residente, el Espíritu Santo. Piénselo. El Espíritu Santo es su maestro residente. El Espíritu Santo que le enseña a usted es el autor de la revelación, que contiene toda la verdad que le está enseñando a usted. Y no solo eso, el Espíritu Santo, quien es su maestro, el Espíritu Santo que reveló el contenido de su enseñanza, es el mismo Espíritu Santo que le dio a usted la vida para entenderlo todo. Esa es la razón por la que vivimos y nos movemos en el Espíritu. ¿Por qué amamos la Biblia? Porque debido a la obra de regeneración, debido a la obra de revelación y debido a la obra de iluminación. Uno de mis versículos favoritos en las Escrituras es el versículo 16. Me encanta este versículo. El versículo 16 viene de Isaías 40, 13, la afirmación, porque ¿quién conoció la mente del Señor? ¿Quién le instruirá? El versículo 16 toma de Isaías 40, 13, la afirmación, porque ¿quién ha conocido la mente del Señor y quién le instruirá? ¿Sabe una cosa? En Isaías, él dice, ¿quién conoce la mente de Dios? ¿Quién puede conocer la mente de Dios? Oigo a alguien decir, ¿quién sabe lo que Dios piensa? Yo, ¿ve usted el resto del versículo? Tenemos la mente de Cristo. ¿Alguna vez ha oído algo más maravilloso que eso? Tenemos la mente de Cristo. Yo puedo llegar a una clase de filosofía en cualquier universidad y decir, estoy aquí para decirles lo que Cristo piensa acerca de todo, y Él es el creador del universo. Sin Él, nada de lo que ha sido hecho fue hecho. Él es el juez del universo. Él es el que determina el destino de toda persona. Él es el autor de toda la moralidad y todas las relaciones y todo lo que es verdad. Y Él será el juez de todo lo que es malo. Y estoy aquí para decirles absolutamente todo lo que Él piensa. ¿Qué? Dije eso en una clase de filosofía en Cal State Northridge. Los confundió. Los dejó perplejos. ¿Qué? ¿Quién es este hombre? De hecho, se los dije en la clase del Dr. Kramer. Él quería tener lo que él pensaba que era un fundamentalista que viniera a la clase de filosofía. Yo le dije, miren, les voy a decir la verdad acerca de todo, porque yo sé lo que Dios piensa acerca de todo. Y usted simplemente ve a estas, usted sabe, estas personas de clase superior cerrar los ojos. Y yo dije, pero tengo que decir que ninguno de ustedes va a creer algo de lo que voy a decir. Ustedes no lo van a creer. Y uno de los alumnos dijo, wow, ¿qué quieres decir con que no lo vamos a creer? ¿Por qué? Yo dije, porque no puedes. ¿Se dan cuenta? Y entonces ahora tienen un dilema, porque ahora quieren probarme que pueden creerlo. Pero de hecho dije, me acuerdo, simplemente dije, les puedo decir todo lo que necesitan, todo lo que es importante, toda verdad que necesitan, lo sé, porque tengo la mente de Cristo. Usted sabe, algunas personas dicen, espero que tenga la mente de Cristo en esto. No. No tiene que ver con lo que Jesús quiere que usted haga. Compro un auto azul o un auto rojo. Me caso con esta mujer, ese hombre. Esa no es la mente de Cristo. Cuando dice que vosotros tenéis la mente de Cristo, usted sabe cómo piensa Él en todo lo que es revelado aquí, ¿verdad? Esta es la mente de Cristo. ¿Lo oye? Esa es la razón por la que Jesús dijo en Juan 15, no meramente los llamo esclavos, los llamo amigos, porque el Padre les ha revelado todas las cosas a ustedes. No hay lugar en el que usted no pueda entrar y decir, estoy aquí para decirles exactamente lo que Dios piensa acerca de todo. Todo. Es triste que tenemos tanto que ofrecer, pero una audiencia tan pequeña, ¿verdad? Pero ¿sabe una cosa? Esta es la razón por la que amamos la palabra. No podemos estudiar suficiente de ella. Somos la extensión de la comunión de los de corazón ardiente en el camino de Emaús, ¿se acuerdan? Y Jesús caminó con los discípulos y cuando Él abrió las Escrituras y les explicó todo, dice que sus corazones ardían dentro de ellos. Es la comunidad de los de corazón ardiente. ¿Por qué amamos la Biblia? Amamos la Biblia porque el Señor nos dio vida, soberanamente nos escogió, Él nos dio vida, Él nos regeneró, Él nos dio fe, creímos, llegamos a tener vida, Él nos dio una revelación, la colocó en nuestras manos y Él colocó al autor de esa revelación en nuestros corazones para que sea el intérprete de ella. E inclusive fue más allá de eso y Él ordenó a maestros y líderes en la iglesia, quienes por el poder del Espíritu Santo son nuestros maestros y nuestros pastores y nos llevan en mayor profundidad a la verdad divina. Dice usted, bueno, pensé que ibas a hablar de que este es un evangelio humillante. Voy a hablar de eso. Regresa al capítulo 1, versículo 30. El hecho de que usted está en esta posición de amar el evangelio y amar las escrituras y amar la verdad. Escuche esto, versículo 30. Mas por Él estáis vosotros en Cristo Jesús. ¿Quién lo hizo? ¿Quién lo hizo? Dios lo hizo. Mas por Él estáis vosotros en Cristo Jesús, el cual nos ha sido hecho por Dios sabiduría. Dios le ha dado a usted un regalo soberano. Es por Él que usted está en Cristo, que usted tiene sabiduría divina y justicia y santificación y redención. ¿Para qué? ¿Cómo está escrito en Jeremías 9? El que se gloría, ¿qué? Ese es un evangelio humillante, ¿verdad? Es un evangelio humillante. Padre, te damos gracias por estos días maravillosos juntos y te damos gracias por tu palabra. Es tan poderosa, es tan preciada para nosotros. Gracias por los deleites que hemos tenido en los últimos días con estos queridos amigos que se han congregado de todo el país y del mundo. Gracias por nuestra propia iglesia amada, preciada, por la gente que está aquí, que te sirve de manera tan fiel aquí y que se aman unos a otros y demuestran la mente de Cristo en maneras tan maravillosas, tanto en la iglesia como afuera. Gracias por todo lo que estás haciendo aquí. Gracias por los hombres fieles que han sido colocados en liderazgo aquí y gente que, hombres y mujeres, han sido colocados en posiciones de ministerio para servir y ser Cristo para la gente que está aquí. Pero sabemos que tú vienes a nosotros, a nuestros hermanos y hermanas, inclusive para ser evangelistas alrededor del mundo. Oramos, Señor, en Cristo Jesús, el cual nos ha sido hecho por Dios sabiduría. Dios le ha dado a usted un regalo soberano. Es por él que usted está en Cristo, que usted tiene sabiduría divina y justicia y santificación y redención. ¿Para qué? Como está escrito en Jeremías 9, el que se gloría, ¿qué? Ese es un evangelio humillante, ¿verdad? Es un evangelio humillante. Padre, te damos gracias por estos días maravillosos juntos y te damos gracias por tu palabra. Es tan poderosa, es tan preciada para nosotros. Gracias por los deleites que hemos tenido en los últimos días con estos queridos amigos que se han congregado de todo el país y del mundo. Gracias por nuestra propia iglesia amada, preciada, por la gente que está aquí, que te sirve de manera tan fiel aquí y que se aman unos a otros y demuestran la mente de Cristo en maneras tan maravillosas, tanto en la iglesia como afuera. Gracias por todo lo que estás haciendo aquí. Gracias por los hombres fieles que han sido colocados en liderazgo aquí y gente que, hombres y mujeres, han sido colocados en posiciones de ministerio para servir y ser Cristo para la gente que está aquí. Pero sabemos que tú vienes a nosotros, a nuestros hermanos y hermanas, inclusive para ser evangelistas alrededor del mundo.

0: mundo. Gracias por nuestra propia iglesia amada, apreciada, por la gente que está aquí, que te sirve de manera tan fiel aquí y que se aman unos a otros y demuestran la mente de Cristo en maneras tan maravillosas, tanto en la iglesia como afuera. Gracias por todo lo que estás haciendo aquí. Gracias por los hombres fieles que han sido colocados en liderazgo aquí y gente que, hombres y mujeres, han sido colocados en posiciones de ministerio para servir y ser Cristo para la gente que está aquí. Pero sabemos que tú vienes a nosotros, a nuestros hermanos y hermanas, inclusive para ser evangelistas alrededor del mundo. Oramos, Señor, porque continúes haciendo que esta iglesia florezca en su amor hacia ti y en su amor por la palabra. Profundiza nuestro amor y nuestro afecto por las Escrituras. Te damos gracias porque tenemos la mente de Cristo, sabemos cómo piensas, que amemos esa verdad de tal manera que se manifieste nuestra obediencia, en nuestra obediencia. Te damos gracias en el nombre de Cristo. Y todo el mundo dijo, amén.
1: De esta forma, el pastor John MacArthur, en la voz del pastor Luis Contreras, nos enseñó que las personas creen el Evangelio y lo aman no por la sabiduría o la capacidad humana, sino exclusivamente por la obra de Dios a través del Espíritu Santo, quien dé el entendimiento, la comprensión de la verdad y una nueva vida en la serie El Evangelio según Pablo, aquí en Gracia a Vosotros. 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

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Hola, ¿qué tal? Le habla su buen amigo Bruce Del Monte. Es un placer tener en el equipo Impacto Internacional al señor Sid Grant de Honduras. Él tiene una voz de oro y es una gran persona. Y ahora él nos ha de presentar un clásico cristiano. A solas, Alberto, yo voy.

0: Muchas gracias, Sid. Ahora con nosotros, Daniel Aldare, con más pensamientos sobre Santiago.
1: ¿Qué tal, Bruce? Vamos rápidamente con nuestros oyentes porque el tema de hoy es rápidos y lentos. Así que vamos a ser rápidos y lentos. Porque dice la palabra de Dios que en algunas cosas tenemos que ser rápidos y ligeros, y en otras tenemos que ser lentos y cuidadosos. Y vamos a leer en la epístola de Santiago, en el capítulo 1, verso 19 al 21. Y dice así la palabra del Señor, y es muy interesante seguirla lentamente y prestar atención a cada una de las expresiones. Por esto, mis amados hermanos, todo hombre sea pronto para oír, tardo para hablar, tardo para airarse, porque la ira del hombre no obra la justicia de Dios. Por lo cual, desechando toda inmundicia y abundancia de malicia, recibid con mansedumbre la palabra implantada, la cual puede salvar vuestras almas. Santiago da razones para ser veloces, razones en las cuales debemos ser rápidos y precisos, pero también nos dice en algunos aspectos en los cuales debemos ser lentos, tardos, y no apresurarnos. Ahora vamos a ver, todo hombre sea rápido y pronto. ¿En qué? La Biblia nos enseña en algunos aspectos en que no debemos actuar con pereza, ni con lentitud, sino estar prontos a reaccionar. Y también nos dice que en otros aspectos debemos ser lentos y hacer las cosas con precaución. Dice, todo hombre que quiere ser fiel al Señor, sea rápido, ligero. ¿Para qué? Para oír. Para oír la palabra de Dios. Rápido para oír. A veces no tenemos presteza para oír a los que nos rodean, para oír lo que el Señor nos dice o lo que otros dicen. Por lo tanto, es una expresión de sabiduría ser rápido para oír, rápido para examinar, rápido para retener lo bueno, rápido para descartar toda inmundicia, desecharla, rápido para escapar de la abundante malicia que nos rodea, dice el apóstol, rápido para recibir con humildad la palabra de Dios, la cual ha sido implantada en nuestros corazones, rápidos para lograr seguridad de la salvación de nuestra alma. Todo hombre inteligente, toda mujer inteligente, debe practicar la rapidez en estos siete aspectos. Saber oír, saber examinar, retener lo bueno, desechar lo malo, escapar de la malicia que nos rodea, recibir con humildad esa palabra que se va implantando en nuestros corazones, que penetra por el oído, que se graba como una plancha en nuestra mente, y luego esa plancha se estampa en nuestro corazón. Palabra implantada tiene un solo objetivo: lograr la salvación de nuestras almas. Pero dice también otros aspectos en los cuales debemos ser lentos. Todo hombre, sea tardo, sea lento, ande despacio en estos aspectos. Sea lento para hablar. No quiere decir que debe hablar lentamente, sino que sea tardo para abrir la boca. Primero oiga, primero escuche y luego hable. Lento para hablar, lento para opinar, tardo para criticar, tardo para murmurar contra otros, tardo para enojarse y airarse, tardo para reaccionar de esta forma, porque la ira del hombre detiene la justicia de Dios. No obra a favor de la justicia la ira. Dios no bendice, Dios no contesta el enojo, el capricho, el temperamento descontrolado. Por lo tanto, aprendamos a ser ligeros en algunas cosas y tardos, medidos, precavidos en otras cosas. Aquí está marcando el apóstol Santiago el camino de la sabiduría. Y nos dice cuál deben ser nuestras reacciones rápidas y cuál deben ser también nuestras reacciones un poco más tardías. ¿Cómo es tu forma de reaccionar? ¿Cómo actúas? ¿Para qué te apresuras? ¿Y en qué te detienes? Apresúrate para oír. Apresúrate para examinar. Apresúrate para retener lo que es bueno, para descartar lo malo, para escapar del pecado. Apresúrate para orar, para recibir con humildad la palabra. Apresúrate para recibir las bendiciones del Señor. Apresúrate para tener certeza de seguridad de salvación eterna de tu alma. Y no olvides, lento y tardo para expresarte, lento para opinar, lento para dejar oír tu manera de pensar, lento para criticar, lento para murmurar, tardo para enojarse, tardo para airarse. Ojalá que podamos entrar en este camino de reacciones lentas y tardías y de reacciones apresuradas y rápidas, porque cuando alguien se enoja y se descontrola, no puede obrar ni recibir la justicia de Dios. Espero que esta lección que Santiago nos comparte en este día te sea útil en tu vida cristiana, querido amigo, querida amiga, y aprendas a reaccionar con rapidez y a reaccionar con lentitud. Que el Señor te bendiga y nos bendiga en nuestro proceder diario. Hasta pronto.

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0: 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En HRBC, la 1:29.

0: ¿Se ha visto usted en un caso similar a este?
1: Hablando con uno de los miembros de mi iglesia, me dijo que debemos tener cuidado cuando dejamos que nuestros hijos pasen la noche en la casa de algún amigo, aún de gente cristiana. Porque en algunas casas cristianas les permiten ver videos que usted no quisiera que sus hijos los vieran. Y me contó de un muchacho que se quedó en una de esas casas y comenzaron a ver un video, nada de malo. Pero el muchacho les dijo que no podía mirar el video sin antes llamar primero a sus padres para decirles la clase de video que estaba viendo. Inteligente muchacho, me gusta eso. Usted necesita proteger a sus hijos, porque no todas las personas, aunque sean creyentes, tienen los mismos estándares que usted y yo tenemos, o que debemos tener.
0: Es nuestra responsabilidad como padres enseñar a nuestros hijos e hijas la palabra de Dios, para que así ellos aprendan a proteger sus corazones y mentes de los ataques del enemigo. Bienvenidos a El Amor que Vale. Hoy terminaremos de estudiar con nuestro maestro, el doctor Adrian Rogers, en la voz del pastor Lenín de Llanón, el tema Proteja su hogar.
1: Teniendo como base el contenido del Salmo 127, estamos hablando de cómo proteger su hogar. En el programa anterior, compartí algunas estrategias para ayudar a sus hijos y proteger su hogar. Las tres primeras estrategias fueron: 1. Guíe a sus hijos a conocer a Cristo como Salvador. 2. Ayude a sus hijos a discernir los verdaderos valores. Y 3. Enseñe a sus hijos principios de pureza. Bien, continuemos con nuestro estudio. 4. Cúbralos con sus oraciones. Ore por sus hijos diariamente, por cada uno de ellos individualmente. Lo más precioso acerca de la oración es que va a donde usted no puede ir. Y el diablo no puede hacer nada para impedir que la oración llegue a donde tiene que llegar. Y viaja no a la velocidad de la luz, sino a la velocidad del pensamiento. Comience a orar ahora mismo por sus hijos bebecitos, para que el Señor los haga crecer fuertes y puros. Sature a sus hijos con sus oraciones. Cúbralos con sus diarias oraciones. Usted está en una batalla espiritual y su arma principal es la oración. 4. Haga un pacto familiar. ¿Qué quiero decir con un pacto familiar? Bueno, una de las mentiras más diabólicas es el concepto de entretenimiento para adultos. Es entretenimiento con infantiles. Y es malévolo. ¿Sabe lo que el concepto de entretenimiento para adultos le dice a un niño? Le dice: tú no puedes mirar esto porque no tienes la edad suficiente. Está bien que tu papá o tu mamá lo miren, pero no tú. Pero un día, cuando tengas más edad, podrás gozar de este entretenimiento. Mi amigo, eso es puro cuento. ¿Cómo organiza un pacto familiar? Usted como padre les dice a sus hijos: hijos, vamos a hacer un pacto familiar. Supongamos que tiene una hijita que se llama Susana. Usted le dice: querida Susi, yo creo que la pornografía es mala. Quiero que seas capaz de tener comunión con Dios, que tengas la capacidad de amar y que llegues a tener una familia feliz. Quiero hacer un pacto contigo, hija. Te prometo en presencia de tu mamá y le prometo a tu mamá también que cuando estén ausentes nunca miraré ninguna cosa que no pueda mirar en su presencia. Y esto lo prometo delante de Dios. Susanita, quiero que hagas ese pacto conmigo delante de Dios, que cuando estemos ausentes nunca mirarás nada que no puedas mirar en nuestra presencia. Vamos a escribir y firmar ese pacto de rodillas delante de Dios. Y haga este pacto con cada uno de sus hijos y tenga alguna cosita como prueba de ese pacto: un anillito, una pulsera, una escarapela, algo que les recuerde a ellos y a usted el pacto que hicieron. Hagan un pacto santo delante de Dios y con Dios. Luego, memorice las escrituras. El Salmo 119:11 dice: en mi corazón he guardado tus dichos para no pecar contra ti. ¿Se da cuenta? Cuando usted llena su mente de cosas buenas, no habrá lugar para las cosas malas. Siendo yo un muchachito, tenía una pequeña cajita con versículos y los memoricé. Y todavía están frescos en mi mente y mi corazón. Por eso cuando predico, a veces esos versos simplemente salen a flote. Y nadie es demasiado viejo como para memorizar las escrituras. ¿Con qué limpiará el joven su camino? Con guardar tu palabra. En mi corazón he guardado tus dichos para no pecar contra ti. Si usted memoriza las escrituras y medita en ellas, usted estará pensando los pensamientos de Dios y estará pensando en Dios. ¿Y qué maravilloso proyecto es el de, como familia, memorizar las escrituras? Y cuando sus hijos memoricen versículos, recompénseles. Y alguien me dirá, yo no les daré nada por memorizar versículos. ¿Por qué debo sobornarles? No, mi amigo, usted no los soborna. Usted los recompensa. Se soborna a alguien para que haga algo malo. Una recompensa es el reconocimiento de algo que se hizo bien. Y la Biblia enseña acerca de las recompensas. Si usted recompensa a sus hijos por memorizar las escrituras, será una de las mejores inversiones que haga. Y usted mismo memorice las escrituras. Y no me diga que no puede hacerlo. Y si me lo dice, es un mentiroso. Y si me dice, pastor, eso no fue muy amable que digamos, pues se lo repito, es un mentiroso. Si alguien le ofreciera $100 por cada versículo memorizado, le puedo asegurar que memorizaría la Biblia por completo, ¿verdad? Se da cuenta, todo es cuestión de motivación. En mi corazón he guardado tus dichos para no pecar contra ti. Desarrolle una atmósfera apropiada en su hogar. ¿Qué quiero decir con esto? Sencillamente tenga cuadros con versículos bíblicos, pinturas o esculturas de eventos bíblicos, la música apropiada. Tenga en un lugar visible los 10 mandamientos. Dedique tiempo para tener entretenimiento sano e integral. Haga de su hogar el mejor lugar de todo el vecindario, el lugar en donde los amiguitos de sus hijos quieren estar. Que su hogar sea un lugar de saludable risa y donde sea evidente la práctica del amor. Y no se preocupe tanto por cuidar sus cosas y descuidar a sus hijos. Que su hogar sea un agradable, divertido y feliz hogar. Luego quite todas las tentaciones. Busque en Deuteronomio capítulo 22, verso 8. Cuando edifiques casa nueva, harás un pretil a tu terrado. ¿Sabe lo que es un pretil? Es sencillamente una pequeña pared, una especie de baranda, para que no eches culpa de sangre sobre tu casa si de él cayera alguno. En tiempos bíblicos, el techo de una casa era el patio, en donde secaban los alimentos y muchas veces comían ahí. Pedro estuvo en el techo de su casa orando cuando tuvo una visión. Fue el lugar en donde Rahab, la ramera, secaba el lino y en donde escondió a los espías. En nuestros días, el pretil vendría siendo la terraza que muchas casas y edificios tienen. ¿Por qué Dios dio esa orden? Pues para evitar que alguien se cayera. Porque si no había pretil y alguien se caía, la sangre de esa persona estaba en las manos del dueño de la casa. Ahora debo reconocer que no hay nada en absoluto que usted pueda hacer para evitar que sus hijos vean material pornográfico. ¿Por qué? Porque Dios les dio a ellos libre albedrío. Pero yo no quiero construir un hogar que sea peligroso para mis hijos. Si ellos quieren subirse al pretil y saltar, eso romperá mi corazón. Pero ellos saltaron de su propia voluntad. Lo que yo no debo tener es una casa en donde ellos accidentalmente se caigan, porque yo no he quitado todos los peligros o tentaciones de mi hogar. ¿Entiende lo que estoy diciendo? Usted necesita construir un pretil para seguridad de propios y extraños. En relación con remover toda tentación, Veamos lo que Pablo dice en Romanos 13:14. Sino vestíos del Señor Jesucristo, y no proveáis para los deseos de la carne. No hay que hacer ninguna provisión para la carne. ¿Cómo se logra esto? En primer lugar, limitando el uso del computador. Si no puede hacerlo, use un hacha. Eso fue en broma. Espero que lo entienda. En segundo lugar, ponga su computador en el lugar más visible de la casa y no permita que su hijo o hija tengan un computador en sus dormitorios. No lo permita. Y si ellos protestan, déjelos que protesten. Pero tenga el computador a la vista de todos y enseñe a sus hijos a nunca abrir correos electrónicos no solicitados o de personas que no conocen. Limite el tiempo de uso del computador y enseña a sus hijos a nunca, nunca, nunca llenar ningún formulario electrónico sin su consentimiento y su permiso. En tercer lugar, aprenda a domar a la televisión. Termine la suscripción de algunos canales y de aquellos que queden, monitoree lo que presentan. No estoy diciendo que no tengan un televisor en casa, pero si usted le enseña a sus hijos a discernir entre lo bueno y lo malo, ¿estarían usted y su esposa tranquilos si tiene que dejar a sus hijos solos en la casa sin que nadie controle lo que vayan a mirar en la televisión? Piénselo. En cuarto lugar, revise las clases de revistas y libros y vídeos que tiene. Si tiene material que puede contaminar la mente de sus hijos y la suya propia, por favor, rómpalos, quémelos, destrúyalos. No se contente con simplemente tirarlos a la basura, porque irán a parar a las manos y hogares de otras personas. Mire lo que dice Hechos 19:19. Asimismo, muchos de los que habían practicado la magia trajeron los libros y los quemaron delante de todos, y hecha la cuenta de su precio, hallaron que eran 50,000 piezas de plata. Mi amigo, eso se llama un avivamiento. No hablo de tratar de controlar lo que los demás piensen, porque yo no quiero que nadie controle lo que yo pienso, sino solamente Cristo. Tampoco creo en quemar libros, revistas, música y vídeos para tratar de controlar las vidas de otros. Pero sí creo en la necesidad de limpiar la casa. Deje que Jesús le ayude a limpiarla si es que usted quiere proteger su hogar. En quinto lugar, investigue quiénes son los amigos de sus hijos e hijas. Esta es una de las razones por lo que dije que debe hacer de su hogar un lugar en donde ellos quieran estar. ¿Por qué? Porque así usted verá y sabrá quiénes son sus amigos y puede observarlos de cerca. Recuerde que el 77% de aquellos que dicen se interesaron en la pornografía lo hicieron en la casa de un amigo, no en su propia casa. Aunque, claro está, hay las excepciones. Hablando con uno de los miembros de mi iglesia, me dijo que debemos tener cuidado cuando dejamos que nuestros hijos pasen la noche en la casa de algún amigo, aunque sea gente cristiana. Porque en algunas casas cristianas les permiten ver vídeos que usted no quisiera que sus hijos los viera. Y me contó de un muchacho que se quedó en una de esas casas y comenzaron a ver un vídeo. Nada de malo. Pero el muchacho les dijo que no podía mirar el vídeo sin antes llamar primero a sus padres para decirles la clase de vídeo que estaba viendo. Inteligente muchacho, me gusta eso. Usted necesita proteger a sus hijos. También necesita proteger a sus amigos. Permítame decirle que no todos, aunque sean creyentes, tienen los mismos estándares que usted y yo tenemos o que debemos tener. En sexto lugar, necesita discernir las películas muy cuidadosamente. Y aquí usted enfrentará una verdadera batalla. Porque cuando sus hijos vayan a la escuela o colegio, todos estarán hablando de cierta película, y cuando a su hijo o hija les pregunten, ¿y qué te pareció tal película? Y ellos responden que no la han visto, se sentirán como verdaderos extraños dentro del grupo. Yo tuve esa clase de batalla con mis hijos. Pero papá, los hijos de los otros pastores, o de los otros diáconos, o del director de la escuela dominical, han visto esa película. ¿Cuál fue mi respuesta? Bueno, queridos hijos, miren, cuando ellos críen hijos tan buenos como los míos, entonces lo pensaré. Esto, por supuesto, les frustraba. No sabían cómo responder o qué hacer cuando les decía eso. Sencillamente ámanlos, pero enséñenles que no son diferentes, pero sí distintos. Enséñenles cómo defender sus convicciones, aunque estén solos. Les permitiría que por entretenimiento estén en un dormitorio observando a alguien cometer adulterio. Por supuesto que no. Pero eso es exactamente lo que usted hace cuando les permite que vayan a ver esa clase de películas. Enseña a sus hijas a vestir modestamente, sin que importe que le llamen anticuado o anticuada. Enseña a sus hijas a vestir modestamente. Hay jovencitas que salen a la calle con vestidos que yo no permitiría se los pongan ni siquiera dentro de casa. Y si ellas dicen que quieren ser atractivas, ¿qué es lo que tratan de atraer? Permítame decir algo a las jovencitas que escuchan este programa. Cuando ustedes tratan de lucir voluptuosas, sexuales y sensuales y todo lo demás, lo único que están luciendo es su necedad y vanidad. No hay nada más hermoso que una linda muchacha vestida con gracia y modestia. Lo contrario no es más que el trabajo del diablo. La Biblia dice que si un hombre mira a una mujer para codiciarla, comete adulterio en su corazón. Así que, si usted, apreciada jovencita, se viste como para seducir, es cómplice de un crimen, créalo o no. Vista con modestia. La clase de hombre que será atraído hacia usted porque viste sexualmente es la clase de hombre que usted no lo querrá como esposo. Sabía que hay una increíble y real belleza en la modestia. Y a las madres les digo que es una verdadera batalla. Una jovencita entró en un almacén de ropa femenina y le dijo a la vendedora: mi mamá quiere comprarme aquí un vestido. El que ella escoja, ¿podría yo más tarde cambiarlo o devolverlo? Finalmente, aprenda a contraatacar. Romanos 12:21 dice: no seas vencido de lo malo, sino vence con el bien el mal. Reconozco que hay muchas cosas que usted no puede prevenir que sucedan, o que no puede evitar ver. Están en los centros comerciales, en el correo, en la televisión, en las revistas, en los periódicos. Y usted no puede estar con anteojeras, pero sí puede contraatacar. La diferencia entre la gente no es primordialmente qué es lo que piensan, sino cómo piensan sobre lo que están pensando. Vaya trabalenguas. Digamos que usted está caminando con su hijo y en una esquina de la calle hay un puesto de revistas y periódicos. Usted y su hijo se acercan para comprar un periódico y un hombre está mirando una revista pornográfica. ¿Qué hará usted? Utiliza esa circunstancia como herramienta de enseñanza y le dice a su hijo: hijo, mira a ese hombre. ¿Qué es lo que crees que está pensando ahora mismo? ¿Qué es lo que crees que Dios piensa de eso? ¿Puedes pensar en algún versículo que podría ayudarte en una situación similar? ¿Recuerdas que David le cortó la cabeza a Goliat con la espada de Goliat? Amigo, usted puede utilizar determinadas situaciones contra el diablo si tiene la sabiduría para hacerlo. Aprenda a contraatacar a su enemigo. Satanás ha sacado toda la artillería del infierno para atacar los hogares, especialmente los hogares cristianos. He estado en el ministerio de la predicación de la palabra por muchos años y he visto muchas cosas, pero nunca antes había visto lo que observo en la actualidad. Pero bajo el liderazgo del Señor Jesucristo vamos a mantener flameando la bandera del Evangelio. Y aunque veamos que los genuinos valores familiares se van perdiendo y las bombas del enemigo explotan a nuestro alrededor, en lo que tiene que ver conmigo personalmente como esposo, padre y abuelo, yo voy a pelear por mi familia. Voy a pelear por la iglesia. Quiero que mis hijos y nietos conozcan al Dios que yo conozco y quiero que ellos posean esos tres valores: comunión con Dios, la capacidad de amar y un hogar cristiano feliz. No estoy hablando de realizar acciones políticas o de tratar de limpiar lo que se ve en la televisión y lo que Hollywood produce, que sería bueno hacerlo, es cierto, pero debemos ser realistas. Eso es mucho más grande de lo que nosotros somos. Pero una cosa sí podemos hacer. En vez de estar quejándonos de lo que no podemos hacer, ¿sabe lo que sí podemos hacer? Podemos proteger nuestro corazón y proteger nuestro hogar. Y eso lo podemos comenzar ahora mismo. Si usted nunca ha entregado su corazón al Señor Jesucristo y quiere ser salvo, la Biblia enseña que si usted lo recibe por fe, Él le salvará. Y ser salvo significa que todos sus pecados le serán perdonados. Significa que Cristo vive en su corazón para darle paz, poder y propósito. Ser salvo significa que cuando usted muera, irá al cielo para estar con Jesús y con sus seres amados. Si Cristo es su Salvador y Señor, el Espíritu Santo de Dios vendrá a morar en usted y le ayudará a proteger su corazón para que pueda proteger su familia.
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0: en HRBC, la 1:59.
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0: En el estudio de hoy, nuestro maestro Samuel Montoya habla del significado de pasar por el río Jordán. ¿Qué significa eso? ¿Está hablando de las aguas que forman la frontera entre las naciones de Israel y Jordania? Y si no, ¿entonces qué? Bienvenido a otro estudio y otro encuentro con la palabra de Dios en A Través de la Biblia, el programa donde conocemos a Dios en su palabra. Soy su anfitrión, Heyel Ortiz. Hoy nos espera una gran experiencia de aprendizaje mientras observamos las maravillosas bendiciones espirituales que esperan a cada creyente que cruce el Jordán por fe. Hoy comenzamos nuestro viaje en Josué capítulo 2, en el versículo 8, donde conoceremos a Rahab, una héroe realmente improbable. En el versículo en el cual comenzamos hoy, dice así: antes que ellos se durmiesen, ella subió al terrado y les dijo: sé que Jehová os ha dado esta tierra, porque el temor de vosotros ha caído sobre nosotros, y todos los moradores del país ya han desmayado por causa de vosotros. Porque hemos oído que Jehová hizo secar las aguas del Mar Rojo delante de vosotros cuando salisteis de Egipto, y lo que habéis hecho a los dos reyes de los amorreos que estaban al otro lado del Jordán, a Seón y a Og, a los cuales habéis destruido. Claramente, Rahab y gran parte del pueblo de Jericó sabían que Israel contaba con el apoyo de Dios. ¿Saben las personas que viven cerca de usted que usted cuenta con el apoyo de Dios? Interesante pregunta. ¿Alguna vez usted se ha detenido a pensar en la promesa más segura que tenemos como creyentes? El Dr. McGee, en su librito Cristo viene otra vez, nos recuerda algo increíble. Nuestro Señor Jesús dijo con palabras claras: vendré otra vez. Así como Dios ha cumplido fielmente cada promesa a lo largo de la historia, podemos estar seguros de que su regreso también se cumplirá. En este librito usted descubrirá cómo su venida traerá consuelo para quienes confiamos en Él y justicia para un mundo que tantas veces parece perdido. Es un mensaje que fortalece nuestra esperanza y nos invita a vivir cada día con confianza, porque nuestro Dios nunca falla, nunca olvida su palabra. 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Ahora iniciemos nuestro tiempo de estudio en oración. Padre Celestial, claramente tu palabra nos enseña que tú no te fijas en las apariencias o el testimonio de la vida de las personas para usarlas para tu gloria. Ayúdanos a ver tu gracia y tu amor en la historia de Rahab. En el precioso nombre de Jesús oramos. Amén.
2: Continuamos nuestro estudio en el capítulo 2 del libro de Josué. Y vamos ahora a considerar el aspecto del pacto entre Rahab y los espías. Leamos los versículos 8 y 9 de este capítulo 2 de Josué. Antes que ellos se durmiesen, ella subió al terrado y les dijo: sé que Jehová os ha dado esta tierra, porque el temor de vosotros ha caído sobre nosotros, y todos los moradores del país ya han desmayado por causa de vosotros. En este pasaje, Rahab revela lo que el público piensa. Al parecer, los de la ciudad de Jericó se dan cuenta de que una gran compañía de gente, nómadas del desierto, han llegado al lado oriental del río Jordán. Se corre la voz de que están entrando en esa tierra. Los espías se enteran de esta información importante, de que la población está turbada y consternada. La misma evidencia que persuadió a Rahab a seguir a Dios parecía simplemente endurecer a sus compatriotas. Continuemos leyendo el versículo 10. Porque hemos oído que Jehová hizo secar las aguas del Mar Rojo delante de vosotros cuando salisteis de Egipto, y lo que habéis hecho a los dos reyes de los amorreos que estaban al otro lado del Jordán, a Seón y a Og, a los cuales habéis destruido. El secamiento del Mar Rojo había tenido lugar 40 años antes de que los hijos de Israel llegaran al río Jordán. Es decir que, por 40 años, Dios les había dado a los habitantes de la tierra de Canaán una oportunidad para volverse a él. Usted dirá, ¿y cómo es que usted sabe eso? Bueno, porque Dios había dicho a Abraham años antes, allá en Génesis capítulo 15, versículo 16, y en la cuarta generación volverán acá, porque aún no ha llegado a su colmo la maldad del amorreo hasta aquí. Este versículo tuvo lugar y se cumplió 420 años más tarde. Dios realmente les dio todo ese tiempo para volverse hacia él. El hecho es que Dios guardó a su pueblo en el desierto para que los cananeos tuvieran más oportunidad para poner su confianza en él. Hay algunos críticos liberales que acusan al Dios del Antiguo Testamento de ser un Dios matón, un Dios que arbitrariamente mató a los cananeos. Le llaman horrible, incivilizado, cruel y de ruda magnificencia. Pero la verdad, amigo oyente, es que Dios les dio 420 años a los cananeos para arrepentirse. Les dio un testimonio a través de los israelitas de que sí había un Dios. Ejecutó ese testimonio mientras los israelitas vagaban por el desierto por 40 años. Les permitió escuchar el aviso de que los hijos de Israel entraban en la tierra. Note usted lo que Rahab dice aquí en este versículo 10. Porque hemos oído. Es decir, habían escuchado de ellos. O sea que los cananeos podían o bien recibir a los israelitas o bien resistirlos. Podían creer a Dios o rechazarlo. Y tenemos una pregunta para el liberal. ¿Cuánto tiempo más, señor crítico, cree usted que Dios debe haberles dado a los cananeos para que se volvieran a él? Les dio 420 años. ¿Habría quizá mostrado en un grado más grande que Dios era bondadoso y generoso si les hubiera dado 422 años? Dios les dio amplia oportunidad a fin de que se volvieran a él, pero no lo hicieron. Dios nunca les habría destruido sin primero darles una oportunidad de confiar en él. Dios, amigo oyente, tampoco ha cambiado en el Nuevo Testamento. Ha manifestado con claridad meridiana que aquellos que rechazan a Jesucristo como su Salvador personal pasarán la eternidad en el infierno. Ahora, ¿le parece esto algo terrible que decir en esta sociedad civilizada en la cual vivimos? Estamos seguros de que cuando así ocurra, habrá algunos hombres bondadosos pero de pocas luces que dirán, Dios debiera haberles dado más tiempo. ¡Más tiempo! Amigo oyente, 2000 años han transcurrido desde que Jesús murió en la cruz. Dios ha sido benigno. Es tardo para la ira, es grande en misericordia, es longánime. ¿Cuánto tiempo más quiere usted que Dios dé al género humano? ¿Cuánto tiempo más debe darle a usted, amigo oyente, para que se vuelva a él? Leamos ahora el versículo 11 de este capítulo 2 de Josué. Oyendo esto, ha desmayado nuestro corazón, ni ha quedado más aliento en hombre alguno por causa de vosotros, porque Jehová vuestro Dios es Dios arriba en los cielos y abajo en la tierra. No tan solo oyeron contar los cananeos acerca del Dios de los israelitas, sino que también sabían que lo que oyeron era verdad. Muchos hoy en día saben que es un hecho que Jesucristo murió, fue sepultado y resucitó de los muertos. Saben que es verdad, pero no son salvados. ¿Qué es entonces lo que hace salva a una persona? La salvación es simplemente el poner su confianza en la obra de Jesucristo en la cruz y en tener una relación personal con él. Rahab consideró la evidencia y escogió entonces poner su confianza en Dios. Otros, en cambio, los que tenían la misma evidencia que tenía Rahab, endurecieron sus corazones y rehusaron poner su confianza en Dios. Continuemos leyendo ahora los versículos 12 al 14 de este capítulo 2 de Josué. Os ruego pues ahora que me juréis por Jehová, que como he hecho misericordia con vosotros, así la haréis vosotros con la casa de mi padre, de lo cual me daréis una señal segura, y que salvaréis la vida de mi padre y a mi madre, a mis hermanos y hermanas, y a todo lo que es suyo, y que libraréis nuestras vidas de la muerte. Ellos le respondieron, «Nuestra vida responderá por la vuestra si no denunciareis este asunto nuestro. Y cuando Jehová nos haya dado la tierra, nosotros haremos contigo misericordia y verdad». Rahab no tan solo creyó toda la evidencia que Dios les había dado a los cananeos, sino que también actuó sobre esa creencia. La oyó, la creyó y luego actuó sobre ella. Esa es la salvación, amigo oyente. Cuando usted escucha el Evangelio, el cual le cuenta acerca de la persona y la obra de Cristo, lo cree y lo acepta. Sin embargo, todo queda sin sentido hasta cuando usted mismo confíe personalmente en Cristo Jesús como su Salvador personal. Rahab volvió a Dios y puso su confianza en Él, y por eso no pereció con los que no creyeron. Dios no se equivocó al destruir a Jericó, amigo oyente. No destruyó a un pueblo desamparado que no tenía ninguna oportunidad de confiar en Él. Dios les había dado ya 420 años, repetimos, para venir a Él. Dejó que los israelitas vagaran por el desierto durante 40 años para dar oportunidad a los cananeos a que se volvieran a Él. Pero no lo hicieron. Y repetimos una vez más que si el alcalde de Jericó hubiera querido volver a Dios, podría haberlo hecho y habría sido salvo. El hecho es que toda la ciudad pudo haberse salvado si hubiera creído a Dios. El Señor Jesucristo dijo allá en el Evangelio según San Juan, capítulo 3, versículo 16, «Porque de tal manera amó Dios al mundo, que ha dado a su Hijo unigénito, para que todo aquel que en Él cree, no se pierda, mas tenga vida eterna». Usted y yo, amigo oyente, somos perdidos a menos que seamos salvos. Y lo que usted hace en cuanto a Jesucristo determina su destino eterno. Este incidente con Rahab describe la salvación. Amigo oyente, ¿ha puesto usted su fe en Dios así como Rahab? ¿O es usted como los cananeos? Y llegamos ahora al último aspecto aquí en este capítulo 2 de Josué. Los espías escapan y dan su informe a Josué. Leamos los dos últimos versículos de este capítulo 2, los versículos 23 y 24. Entonces volvieron los dos hombres, descendieron del monte y pasaron y vinieron a Josué, hijo de Nun, y le contaron todas las cosas que les habían acontecido. Y dijeron a Josué, «Jehová ha entregado toda la tierra en nuestras manos, y también todos los moradores del país desmayan delante de nosotros». Los espías han regresado ahora con su informe. Cuentan a Josué todo lo que se han enterado por medio de Rahab la ramera. Los habitantes de la tierra se están desmayando a causa de que tienen tanto miedo a los israelitas. Note usted ahora las palabras del versículo 24. «Jehová ha entregado toda la tierra en nuestras manos». Ahora, no es cuestión de ver si deben o no entrar, sino que definitivamente van a entrar. Va a haber una batalla y los hijos de Israel entrarán en la tierra de Canaán. Y eso nos trae ahora al capítulo 3. En este capítulo vemos que Josué llega al río Jordán. El Señor le fortalece. Josué da ánimo al pueblo y las aguas del Jordán se separan. El paso del Jordán a la tierra de Canaán fue un punto decisivo, de vital importancia en cuanto a la fe de los israelitas. Unos 40 años antes, los hijos de Israel habían enfrentado una crisis semejante, pero habían fallado. Salir al desierto de Sinaí, cruzando el Mar Rojo, requería fe. Sin embargo, invadir la tierra de Canaán cruzando el río Jordán requería mucho más fe, porque habiendo pasado el río una vez, no habría ya ninguna posibilidad de escape. Estando en la tierra, tendrían que enfrentar al enemigo con sus ejércitos, sus carros y ciudades amuralladas. Todos los israelitas dieron este paso juntos, denotando así su entrega total a Dios. Consideremos, pues, el primer aspecto de este capítulo 3 de Josué. Israel pasa el Jordán. Leamos los primeros cuatro versículos de este capítulo 3 de Josué. Josué se levantó de mañana, y él y todos los hijos de Israel partieron de Sittim y vinieron hasta el Jordán, y reposaron allí antes de pasarlo. Y después de tres días, los oficiales recorrieron el campamento y mandaron al pueblo diciendo, «Cuando veáis el arca del pacto de Jehová vuestro Dios, y los levitas sacerdotes que la llevan, vosotros saldréis de vuestro lugar y marcharéis en pos de ella, a fin de que sepáis el camino por donde habéis de ir, por cuanto vosotros no habéis pasado antes de ahora por este camino. Pero entre vosotros y ella haya distancia como de 2,000 codos. No os acercaréis a ella». Dios mandó a Josué y a los hijos de Israel a pasar el río Jordán. Cuando pasaron el Jordán, fue cosa muy distinta a pasar el Mar Rojo. Cuando cruzaron el Mar Rojo, Moisés bajó al agua, alzó su vara y extendió su mano sobre el mar. Toda esa noche las aguas se amontonaron, pero cuando cruzaron el río Jordán, se trató realmente de un milagro mucho más notable, porque era la época de la inundación anual y su paso causó una represa de las aguas que se lanzaban al Mar Muerto. También algo nuevo había sido añadido. El arca debía bajar mucho más adelante del pueblo, casi la distancia de un kilómetro, y debía ser llevada por unos sacerdotes que tenían que llegar a la orilla del río para quedar separados allí. Pasemos ahora al versículo 15. Cuando los que llevaban el arca entraron en el Jordán, y los pies de los sacerdotes que llevaban el arca fueron mojados a la orilla del agua, porque el Jordán suele desbordarse por todas sus orillas todo el tiempo de la siega. ¿Se fijó usted, amigo oyente? Cuando los sacerdotes llegaron a la orilla, el río Jordán se detuvo como por una represa, y los israelitas entonces pasaron en seco. Este es uno de los milagros más notables que se registra en la Escritura. Era la época de la inundación anual del Jordán, y es enteramente posible que los que vivían al lado oriental del Jordán creyeran que pasarían todavía algunos días o quizás semanas antes de que los israelitas pudieran cruzar el río. Probablemente creían que no había ningún peligro inmediato. Sin embargo, quizá algunos de ellos pudieron haber tenido aquel temor secreto de que Dios haría un milagro otra vez, así como hizo en el Mar Rojo. Continuemos con los versículos 16 y 17. Las aguas que venían de arriba se detuvieron como en un montón bien lejos de la ciudad de Adam, que está al lado de Zaretán, y las que descendían al mar del Arabá, al mar salado, se acabaron y fueron divididas, y el pueblo pasó en dirección de Jericó. Mas los sacerdotes que llevaban el arca del pacto de Jehová estuvieron en seco, firmes en medio del Jordán, hasta que todo el pueblo hubo acabado de pasar el Jordán, y todo Israel pasó en seco. Note por favor que los sacerdotes pasaron al medio del Jordán y se pararon allí, sosteniendo el arca hasta cuando todos los hijos de Israel hubieran pasado. Los israelitas cruzaron el río en dirección de Jericó, pero las aguas se quedaron detenidas hasta la ciudad de Adam. Ahora, el arca es una de las mejores figuras o símbolos del Señor Jesucristo que se da en el Antiguo Testamento, aunque hay muchos que son notables y sobresalientes. El arca había estado en el mismo corazón del campamento de Israel por 40 años, en la marcha a través del desierto. Todas las noches, cuando entraban en un campamento, todas las 12 tribus acampaban alrededor del arca. Constituía el mismo centro. Pero ahora, por primera vez, lo que habla de Cristo va delante al río Jordán y entra en él primero. Como ya ha sido declarado, Cristo va delante de nosotros en la muerte, pero va con nosotros en la vida. Al pasar nosotros por este mundo, Él está con nosotros, pero Él va delante en la muerte. Fue delante de nosotros en la muerte, y cuando nuestro Señor entró en la muerte, atravesó por ella, por usted y por mí, amigo oyente. Y pasamos ahora al capítulo 4 de Josué. En este capítulo vemos que se nombra a 12 hombres para tomar 12 piedras del río Jordán como memorial o conmemorativo. Se levanta 12 piedras más en medio del río Jordán. Los israelitas pasan el Jordán, Dios alaba a Josué, y se erige las 12 piedras en Gilgal. Leamos los primeros 3 versículos de este capítulo 4 de Josué. Cuando toda la gente hubo acabado de pasar el Jordán, Jehová habló a Josué diciendo: tomad del pueblo 12 hombres, uno de cada tribu, y mandadles diciendo: tomad de aquí de en medio del Jordán, del lugar donde están firmes los pies de los sacerdotes, 12 piedras, las cuales pasaréis con vosotros, y levantadlas en el lugar donde habéis de pasar la noche. Esto es algo que hicieron, como lo vemos aquí en el versículo 8, donde leemos: y los hijos de Israel lo hicieron así como Josué les mandó. Tomaron 12 piedras de en medio del Jordán, como Jehová lo había dicho a Josué, conforme al número de las tribus de los hijos de Israel, y las pasaron al lugar donde acamparon y las levantaron allí. Las 12 piedras que fueron tomadas del Jordán y levantadas en la orilla occidental del río hablan de la resurrección de Cristo. Ahora, el versículo 9 dice: Josué también levantó 12 piedras en medio del Jordán, en el lugar donde estuvieron los pies de los sacerdotes que llevaban el arca del pacto, y han estado allí hasta hoy. se levantó 12 piedras en las aguas de la muerte. Esas 12 piedras fueron levantadas en el Jordán para hablar de la muerte de Cristo. Cuando Josué escribió su libro, esas piedras ya estaban en el Jordán. Ahora, ¿cómo cruzaron el río los israelitas? El arca hablaba de Cristo. Las 12 piedras en el río hablaban de la muerte de Cristo. Y las 12 piedras en la orilla occidental del Jordán hablaban de la resurrección de Cristo. Podemos decir entonces que los hijos de Israel cruzaron el Jordán mediante la muerte y la resurrección de Cristo. Aquellas piedras que podían ser vistas al otro lado del río manifestaban el poder de Dios. Hablan de la gracia de Dios y el hecho de que hoy en día Cristo está a la diestra de Dios. Ahora, las 12 piedras en el río fueron cubiertas por agua y no podían ser vistas por el pueblo, pero Dios las vio. Y hablan de la ley, la cual nosotros no podemos guardar. Cristo murió por nosotros porque somos culpables delante de Dios. Las piedras hablan de las aguas de la muerte que pasaron por encima de él. El paso del Jordán, pues, no representa la muerte de los creyentes. Representa la muerte con Cristo, de la cual nos apropiamos y por la cual entramos en los lugares celestiales. Y por último, nos llevará al cielo. Solo por la muerte, la sepultura y la resurrección de Cristo entraremos algún día en el cielo. El apóstol Pablo nos dice en su primera carta a los Corintios, capítulo 15, versículos 1 al 4, «Además os declaro, hermanos, el evangelio que os he predicado, el cual también recibisteis, en el cual también perseveráis, por el cual asimismo, si retenéis la palabra que os he predicado, sois salvos, si no creísteis en vano. Porque primeramente os he enseñado lo que asimismo recibí, que Cristo murió por nuestros pecados, conforme a las Escrituras, y que fue sepultado y que resucitó al tercer día, conforme a las Escrituras. Es pues por la fe, mediante la muerte y resurrección de Cristo, que pasamos el Jordán y entramos en Canaán, en los lugares celestiales. Allí es donde vivimos y tomamos posesión de las bendiciones espirituales. El mismo apóstol Pablo en su carta a los Colosenses, capítulo 3, versículo 1, dice, «Si pues habéis resucitado con Cristo, buscad las cosas de arriba donde está Cristo, sentado a la diestra de Dios». Y en su carta a los Efesios, capítulo 4, versículo 1, el apóstol dice, «Yo pues, preso en el Señor, os ruego que andéis como es digno de la vocación con que fuisteis llamados». Este es un andar humilde, es un andar en la unidad del Espíritu. Cuando un hijo de Dios satisface las demandas de Dios, se apropia de grandes bendiciones espirituales. Bien, amigo oyente, vamos a detenernos aquí por esta ocasión, porque nuestro tiempo ha concluido ya. Continuaremos y terminaremos el estudio de este capítulo 4 del libro de Josué en nuestro próximo programa, Dios mediante, y nos alienta saber que contamos con su siempre fiel sintonía. Será pues hasta entonces que las bendiciones del Señor le acompañen ahora y siempre.
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en qué frecuencias o en qué página de internet. En tercer lugar, gracias por escribirnos y compartirnos con detalles cómo este programa les ha ayudado a mejorar como personas. ¿Cuándo? ¿Cómo? ¿Dónde? ¿De qué forma? ¿De qué manera? Gracias por incluir esos detalles. Y en cuarto lugar, gracias, gracias, gracias, un millón de gracias, muchísimas gracias por orar por nosotros cada día, por nuestras familias, por nosotros. Gracias por ese lindo detalle, porque recibimos los beneficios, vemos las respuestas de Dios a esas oraciones suyas. De manera que muchísimas gracias. Iniciamos nuestro espacio en este día dando gracias a Papito Dios, porque nos estamos acostumbrando a ser personas agradecidas. No que son ciegas y sordas, que ven la realidad y se dan cuenta de que hay cosas malas en este mundo, pero se enfocan en las positivas, resaltan las buenas, en lugar de estar murmurando, criticando, quejándose. A Dios le gusta la alabanza, no la quejabanza. Así es que vamos en este día a dar gracias a Papito Dios por todo el dinero que podemos dar en beneficio de su obra o de otras personas. Papito Dios, el dinero que nosotros nos ganamos nos cuesta mucho esfuerzo. No nos regalan el dinero. No encontramos el dinero tirado en la calle. Ni tenemos un árbol en el patio que nos da billetes. Conseguir el dinero nos cuesta de verdad bastante esfuerzo. Pero hay un gran privilegio cuando damos para tu obra, porque estamos sembrando. Y en esa medida es como si realmente sí existiera un árbol que da billetes. Pareciera que sí hay un árbol que da billetes en términos figurativos y espirituales, porque en la medida en que damos, tú nos das. En la medida en que somos generosos para con tu obra, vemos el resultado. Entonces damos, sembramos, y tú nos devuelves de manera acrecentada. Sembramos dinero y recogemos mucho dinero, porque tú nos suples y tú nos bendices. Yo sé, Señor, que esto lo haces tú como una muestra de amor, como una muestra de cariño y de tu gracia. Tú no estás alentando en ninguna persona el que se vuelvan hambrientos por el dinero. Esta no es una forma de motivar la avaricia. Y no está bien motivar a la gente a través de la radio para que te den a ti, invitándoles solamente a que lo hagan para recibir, como si fomentáramos la avaricia. La gente debe dar por amor, como un acto de adoración. Y por supuesto viene la recompensa, que es recibir más de lo que hemos dado, porque así es como tú lo has planteado. Pero eso viene como un resultado, como una consecuencia. Básicamente damos porque amamos, damos como un acto de adoración. Gracias por eso. Y gracias también porque podemos dar para organismos o entidades de beneficencia, para personas pobres y necesitadas, para aquel que tiene una necesidad y requiere, precisa de una ayuda monetaria. Y nosotros podemos ser esa ayuda. Y también hay recompensa, porque aquí dice en tu palabra en Proverbios capítulo 20 que cuando damos al pobre te estamos prestando a ti. Entonces no es que salimos a la calle a buscar pobres. Usted es pobre para darle a la gente para que tú nos devuelvas. No, no lo hacemos así. Esperamos que tú nos guíes a través del Espíritu Santo para darle a una persona necesitada, sabiendo que de todas maneras tú nos vas a devolver. Gracias, Papito Dios, por darnos ese privilegio de poder dar. De no ser tacaños, de no ser miserables, de no robar, de no retener más de lo que debemos. Gracias. Qué gran bendición es el dar por amor, como acto de adoración y por misericordia. Y por supuesto, qué bueno es también recibir recompensa material de tu parte. Gracias en el nombre de Jesús. Amén.

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1: Prestarle al pobre es como prestarle a Dios. Y Dios siempre paga sus deudas. Corrige a tu hijo antes de que sea muy tarde. No te hagas culpable de su muerte. Quien fácilmente se enoja, sufrirá las consecuencias. No tiene caso calmarlo, pues se enciende más su enojo. He leído lo que dice la Santa Biblia en el libro de Proverbios, capítulo 19, versículos desde el 17 hasta el 19. Hola amigos, soy Donizetti Barrios y les doy una cordialísima bienvenida a Promesas de Dios. Un abrazo fraternal. Rompe costillas para cada uno de ustedes. Gracias por estar en nuestra sintonía en este día. Muchísimas gracias por andarle contando a vecinos, amigos, compañeros, familiares, cómo es este programa, qué días lo pueden escuchar, en qué horario.

Algo domina el día de cada persona. ¿Qué es lo que influencia, domina y controla su día? ¿Son las noticias diarias? ¿El vecino negativo que hace demasiado ruido? ¿El recuerdo de un fracaso? ¿O es el plan de Dios para usted, su palabra en su corazón, un cántico de alabanza para Él? Deje que el plan que Dios tiene para usted domine su día, o lo dominará otra cosa. La mediocridad tiene su propio tipo de intensidad. Quiere controlarlo. La mediocridad comienza en algún lugar y lleva a todos lados. Si se lo permitimos, puede influir y afectar todas las esferas de nuestras vidas. Charles Spurgeon escribió: "Algunas tentaciones les llegan a los trabajadores, pero todas las tentaciones les llegan a los perezosos". Una vida fructífera no es un accidente, es el resultado de las elecciones correctas. Pequeñas cantidades de tierra van a sumarse hasta hacer una montaña. Si usted no está alerta y ora, la montaña va a dominar su día. Cuando las noticias tratan de dominar su día, deje que las buenas nuevas dominen su día. Cuando el pasado trata de dominar su día, deje que la visión del futuro domine su vida. Cuando el temor trata de dominar su día, deje que las acciones correctas dominen su día. Cuando el posponer las cosas tratan de dominar su día, deje que los pequeños pasos dominen su día. Cuando las influencias erróneas tratan de dominar su día, deje que las asociaciones correctas dominen su día. Cuando la confusión trata de dominar su día, deje que la palabra de Dios domine su día. Cuando la soledad trata de dominar su día, deje que la oración domine su día. Cuando los conflictos tratan de dominar su día, deje que la paz domine su día. Cuando su mente trata de dominar su día, deje que el Espíritu Santo domine su día. Cuando la envidia trata de dominar su día, deje que bendecir a otros domine su día. Cuando la codicia trata de dominar su día, deje que el dar domine su día. Deje que Dios domine su día.

0: Hoy es el día para que cobres tu cheque por la fe en el Banco de la Fe.
1: Aquí está tu cheque para el día de hoy para que lo puedas cobrar por la fe en el Banco de la Fe. Este cheque debes firmarlo, endosarlo, apersonarte de él, adueñarte de él y cobrarlo por la fe en el Banco de la Fe. No intentes cobrarlo en otro banco porque no lo van a reconocer y no te lo van a pagar. Este cheque se cobra por la fe y personalmente en el Banco de la Fe, donde Papito Dios, quien es el dueño del banco y el girador del mismo, te lo va a pagar. Él va a reconocer ese cheque. Pero recuerda, en oración ante Papito Dios. El cheque lo estoy sacando del libro de cheques del Banco de la Fe de Charles Spurgeon, de la serie Grandes Devocionales de Libros Clie, y el de hoy se encuentra en la Biblia, en Josué capítulo 23, versículo 10. Un varón de vosotros perseguirá a mil, porque Jehová vuestro Dios pelea por vosotros, como él os dijo. ¿Para qué contamos las personas? Un hombre con Dios es una mayoría, aun cuando haya mil en contra suya. Puede suceder que nuestros colaboradores sean demasiados para que Dios pueda obrar por medio de ellos, como aconteció con Gedeón, que acrecentó sus fuerzas menguando el número de sus combatientes. El ejército del Señor nunca es pequeño. Cuando quiso fundar un pueblo, llamó solo a Abraham y le bendijo. Para vencer la soberbia de Faraón, no echó mano de ejércitos aguerridos, sino que se sirvió solamente de Moisés y Aarón. Dios a menudo se sirve también de un solo hombre antes que utilizar ejércitos conducidos por oficiales experimentados. ¿Todos los israelitas juntos mataron tantos enemigos como Sansón solo? Saúl y sus ejércitos hirieron a mil, empero David a 10,000. El Señor puede conceder al enemigo grandes ventajas y, sin embargo, vencerle. Si tenemos fe, tenemos a Dios con nosotros. ¿Y qué podrán entonces las multitudes humanas? Un mastín puede conducir grandes rebaños de ovejas. Si el Señor te envió, hermano mío, su fortaleza realizará sus planes por tu medio. Por lo tanto, confía en su promesa y sé valiente.

0: El correo.
1: Veamos lo que ha traído el cartero para ti en esta oportunidad. En este sobre hay un mensaje especial de parte de Papito Dios para ti, que eres muy especial para Papá Dios. Por eso el Señor ha movido tiempo, espacio, circunstancias y personas para el provocar el que justamente en este día y a esta hora tú puedas escuchar la voz de Dios, quien te dice al oído: por Jehová son ordenados los pasos del hombre, y aprueba su camino. Cuando cayere, no quedará postrado, porque Jehová sostiene su mano. Salmo 37, versículos 23 y 24 en la Biblia.

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1: 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Nuestra oración para su vida y la de su familia es que sean llenos del fruto del Espíritu, amor, gozo, paz, paciencia, benignidad, bondad, fe, mansedumbre, templanza. 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
0: Aquí estamos con la segunda parte de Promesas de Dios. Donizetti Barrios te acompaña con mucho cariño. Recuerden, si desean escribirnos, lo pueden hacer al apartado postal 2889, Miami, Florida, 33144, Estados Unidos. A través de la internet, usando el correo electrónico promesas@cbclavoz.com. Voy a deletrearte CBC La Voz. Se escribe con la C de cielo, la V con la que escribes Victoria y otra vez la C de cielo. Allí diría CVC. Luego la voz, la L de luz

Ahora comparto contigo un devocional en pijama para este día. Este que he escogido se titula No te canses. Mejor descansa, pero jamás renuncies. Y se basa en Gálatas capítulo 6, versículo 9 en la Biblia, que dice así: No nos cansemos de hacer el bien, porque a su debido tiempo cosecharemos si no nos damos por vencidos. Insistir en hacer el bien puede cansar, molestar, irritar y hasta desesperar, sobre todo si los resultados no se ven en el corto plazo, y los que insisten en hacer el mal parecieran tener mejores resultados que nosotros. Pero para tales momentos en que dan ganas de tirar la toalla y cambiar de métodos, pasándose del lado bueno al malo, el apóstol Pablo aconseja no cansarse, no desmayar, no renunciar a vivir haciendo lo correcto en la vida. La historia del bambú chino es muy popular cuando se trata de ilustrar la importancia de la perseverancia. Después de sembrar la semilla, pasan 5 años en que nada se aprecia. El cultivador puede regar y fertilizar con empeño, pero sus ojos no advierten ningún cambio durante esos 10 semestres, justamente lo que puede durar una carrera universitaria. No obstante, de manera latente, esta especie de gramínea, que apenas ha tenido un lento desarrollo de un diminuto brote a partir del bulbo, ha estado creciendo de manera subterránea, imperceptible, forjando una maciza y fibrosa estructura de raíz que se extiende vertical y horizontalmente por la tierra. Pasado el 5º año, este acero vegetal, como también se le conoce, de repente, en solo 6 semanas, se da un estirón tal que su altura puede llegar a alcanzar los 30 metros. La pregunta típica que se hace la gente es: ¿creció 30 metros en 5 años y 6 semanas? ¿O en 6 semanas solamente? Y la respuesta es: en 5 años y 6 semanas. Sí, la planta estuvo creciendo 5 años de manera subterránea, invisible a los ojos humanos, y 6 semanas sobre la superficie terrestre, visible a los ojos humanos. ¿Qué hubiera pasado si durante esos 10 semestres, tiempo que puede durar una carrera universitaria, el sembrador hubiese renunciado a su tarea diciendo: ah, ya me harté, me cansé, no doy más, aquí no se ve ningún resultado, se acabó esto? Pues se hubiese estropeado el crecimiento de la planta y no se produciría nada. ¿Por qué razón vas a desistir de seguir orando a papá Dios por esa necesidad que tienes? ¿No será que el Señor ya contestó y la respuesta se ha ido gestando de manera invisible sin que te des cuenta?

¿Y por qué renunciar a estudiar? ¿Y por qué vas a dejar de entrenar? No te canses de hacer el bien. Mejor para y cobra aliento, pero no renuncies.

Jesse Owens parecía seguro de ganar el salto largo en los Juegos Olímpicos de 1936 en Berlín, Alemania. El año anterior, había establecido 3 marcas mundiales en un día. Poseía el récord corriente de salto largo de 8,01 metros, marca que permanecería por 25 años. Sin embargo, cuando Owens caminaba hacia el lugar del salto largo, vio un alemán alto, rubio y de ojos azules, que practicaba saltos cercanos a los 8 metros. Jesse se puso nervioso. Estaba consciente de la tensión que creaba su presencia. Sabía que el deseo de los nazis era probar la superioridad aria, especialmente sobre los negros. La presión era abrumadora. Y en su primer salto, Owens saltó sin darse cuenta desde varios centímetros sobre el trampolín de despegue. Nervioso, en su segundo intento, también cometió una falta. Estaba a solo un error de ser eliminado. En este momento, el alemán alto se acercó a Jesse y se presentó como Louis Long. Entonces, ocurrió algo asombroso. El hijo negro de un agricultor y el modelo blanco de la virilidad nazi conversaron a la vista de todo el estadio. ¿De qué estaban hablando? Puesto que la distancia clasificatoria era de solo 7,04 metros, Long insinuó hacer una marca varios centímetros antes del trampolín de despegue y saltar desde allí solo para asegurar el salto. Sorprendente. Al principio de la Segunda Guerra Mundial, este modelo de fortaleza alemana estaba proporcionando ayuda técnica y palabras de aliento a un enemigo, tanto dentro como fuera del estadio. Owens clasificó fácilmente. En las finales, estableció un récord olímpico y obtuvo la segunda de 4 medallas de oro en los Olímpicos de 1936. La primera persona en felicitarlo fue Louis Long, a la vista de Adolfo Hitler. Jesse no volvió a ver a Long, porque el alemán murió en la Segunda Guerra Mundial. «Usted podría derretir todas las medallas y copas que tengo», escribió Owens después. «Y no podrían enchapar la amistad de 24 quilates que sentí por Louis Long».

0: Donnie, toma por favor tu Biblia y compártenos una linda promesa de Dios para que la podamos reclamar en este día.
1: Lucas capítulo 18, versículo 1 dice en la Biblia: Jesús les contó una historia a sus discípulos para enseñarles que debían orar siempre y sin desanimarse. Orar siempre y sin desanimarse. Eso les enseñó Jesús. Orar siempre y sin desanimarse. Quiero orar por ti, para que Dios fortalezca esas rodillas cansadas, que ya no se quieren doblar, para que Dios levante esas manos y esos brazos que se han paralizado y ya no quieren orar, para que Dios renueve tu oración, para que vuelvas a orar con pasión. Se te acabaron las ganas de orar, te da pereza, la oración te parece aburrida, tienes mucha dificultad para orar, para concentrarte. Siempre hay algo para hacer y difícilmente sacas tiempo para orar. Pero ahora el Espíritu Santo va a obrar en ti un milagro y vas a volver a orar con pasión, con intensidad, con perseverancia y con mucha frecuencia. Ora conmigo. Ese es tu caso, ¿verdad? Bueno, esta oración es para ti. Ora conmigo. Mientras yo estoy orando, si tú apruebas esta oración, le vas a decir a Dios: sí, Señor, hazlo en mí, hazlo en mí. Solamente dile eso a Dios, y cuando yo termine de orar, dices amén, y eso será todo. Papito Dios, aquí está esta persona que quiere recobrar la pasión para orar. Dale fuerzas, dale vigor, dale entusiasmo, dale palabras de oración, ayúdale con el Espíritu Santo. Hazlo un intercesor ardoroso, hazlo una persona que disfrute el tiempo de oración. Permite que se pare tiempo para estar en intimidad contigo. No permitas que se vuelva un rezandero. Nada de rezos católicos ni evangélicos. Que aprenda a orar como si hablara con un amigo cara a cara, persona a persona. Señor, que esta persona se vuelva alguien de mucha intimidad contigo. Sabemos que tú no tienes hijos preferidos, pero sí tienes hijos íntimos, personas que viven muy cerca de ti. Que esta persona que me está escuchando y que está pasando por una apatía y una frialdad espiritual, nuevamente se enchufe contigo, Señor. Te lo pido en el nombre de Jesús. Amén. Cuando Dios esté respondiendo a esta oración y tú veas ese nuevo vigor, esa nueva pasión que ha llegado a tu vida para la oración, entonces me vas a escribir a promesas@cbclavoz.com y me vas a contar los detalles. promesas@cbclavoz.com. Escribe la fecha de hoy para que me cuentes cuándo fue que hicimos esta oración, la fecha exacta, el día, la fecha y la hora exacta en que hicimos esta oración. Recuerda el correo promesas@cbclavoz.com.

0: tiempo para despedirnos. Donizetti Barrios les dice, por favor, cuando se levante de su cama, no ponga los pies en el suelo, sino las rodillas, para comenzar el día con oración. Es el deseo de Dios y el mío, que ustedes sean prosperados en todas las cosas y que tengan salud, así como prosperan sus almas.
1: Dios no es hombre para que mienta, ni hijo de hombre para que se arrepienta. Cuando Dios promete algo, lo cumple, pase lo que pase. Este fue Promesas de Dios. Producción y conducción, Donizetti Barrios.
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0: en HRBC, las 4.
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Saludos, estimados oyentes de sus servidores Efraín Gómez, ya listo para llevarles campiña del Señor para este nuevo día que Dios nos permite levantarnos, despertarnos y vivir este día, gracias a su misericordia y a su gracia infinita. Hoy es jueves 25 del mes de julio. Bendiciones para todos ustedes que nos sintonizan en cualquier lugar de nuestro país hondureño. Qué bendición es tenerle a usted como un fiel oyente de la Voz Evangélica de Honduras, muy de madrugada, de campiña del Señor. Así que gracias a Dios por su fina sintonía. Y estos son nuestros números telefónicos para que usted empiece a marcarlos. 2234-6640, 2234-6648. Para sus mensajitos de WhatsApp, escríbanos al 9471-2038. Bueno, que estén bien. Vamos a comenzar la parte musical de Campiña del Señor con este canto, esta alabanza que entona Steve Green, Buscando la Ciudad. Vamos a ver qué nos dice este canto, Buscando la Ciudad.

0: Y todo esto está en Cristo. Cualquier cosa que usted busque es Cristo al medio. Es el camino, es la resurrección, es esa ciudad que está en el cielo. Me voy a preparar lugar para vosotros. Todo está en las manos de Cristo. Por eso le bendiga. Gracias por su fina sintonía. Les saluda Efraín Gómez a ustedes que nos acaban de sintonizar. Tengo saludos de nuestro fiel oyente, mi hermano Leónidas Castro desde Quimistán, Santa Bárbara. Le saludamos a nuestro fiel oyente, quien nos dice: mantengamos la luz encendida. Vamos a complacerles con una alabanza de la hermana Reina. Bueno, dice: un día a la vez. También tengo saludos de nuestra fiel oyente, la hermana Rosita Fonseca Palma. Le saludamos allí en Colonia 21 de Octubre, deseando que el Señor le bendiga muy ricamente, que esté bien. Gracias por el saludo para este servidor, también para el personal que labora en la Voz Evangélica de Honduras. A todos los oyentes a nivel nacional e internacional, gracias por el saludo para este servidor. Bueno, vamos a complacerles con esta alabanza: ¿quién es Él? ¿Quién es Él? Vamos entonces a comenzar con, precisamente con este canto: ¿quién es Él? Cuando son las 4:08, 4:08, Vicente Montaño.
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0: Las 4 de la mañana con 18 minutos, 4 y 18 minutos. Tengo saludos de nuestra fiel oyente, mi hermana Leila Rivera, desde el estado de Virginia, en los Estados Unidos de Norteamérica, nuestra fiel oyente. Bendiciones de Dios para usted, mi estimada hermana Leila. Y nos dice, mantengamos la luz encendida. Y este es tiempo de misión compartida, tiempo para mantener esa luz encendida con nuestras ofrendas, con sus ofrendas. Muchas gracias, estimados oyentes. 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Dios les bendiga en gran manera a nuestros contribuyentes generosos. Todos juntos es posible. Saludos de nuestra fiel oyente para todo el personal que labora en este medio y a todos los oyentes a nivel nacional e internacional. Les saluda con esta alabanza que entona Vicente Montaño. Gracias, Señor. Gracias, Señor. También tengo por aquí una nota de voz de nuestro fiel oyente, a mi hermano Claudio Salinas. Vamos a escuchar al hermano Claudio Salinas. Son las 4:19.
1: Dios me lo bendiga, hermano Efraín. ¿Cómo está usted? ¿Cómo está toda su familia? Quiero enviar un cariñoso saludo, hermano, en esta preciosa madrugada para todo el personal de la radio, para todos los campiñeros a nivel nacional e internacionalmente. También saludar a mis hijos allá en Estados Unidos y a mi esposa y a toda mi familia aquí en Honduras. Y quiero que me complazca con el canto Él es mi amigo. Y en el tiempo de oración, hermano, pues siempre, ¿verdad?, orando sus oraciones, unidos, siempre orando por la familia, ¿verdad?, por todos nuestros proyectos, por salud para nuestros cuerpos, hermano. Y quiero, hermano, que usted, pues, esté bien y toda su familia. Así que Dios lo bendiga, Dios lo guarde cada día y podamos seguir adelante, hermano, en el camino del Señor. Así que buen día, hermano.
0: Muchas gracias a nuestro hermano Claudio Salinas en el Carrizal, San Francisco de la Paz, Olancho. Gracias por sus palabras de bendición para cada uno de nosotros, para este servidor y para todos nuestros oyentes a nivel nacional e internacional. Son entonces las 4:20. Seguimos complaciendo, seguimos disfrutando de la música aquí en Campiña del Señor. Gracias por su fina sintonía. Les saludo Efraín Gómez a ustedes que nos acaban de sintonizar.

0: 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Las 4, 28 minutos.
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3: Las 4:30 minutos. Bueno, creo que tenemos algún problemita en el WhatsApp. La última persona que nos dejó un mensajito ahí o nos dejó un audio es el hermano Claudio Salinas a las 3:48. No puede ser que no tengamos más saludos o que alguien no nos haya escrito de ahí para allá. Así que no sabemos si es el internet. Cualquier cosa, me disculpo con ustedes, estimados oyentes, si han dejado sus mensajitos y no lo tenemos ahí cargado en nuestra computadora. Así que gracias a Dios por su fina sintonía y seguimos complaciendo más peticiones aquí en Campiña del Señor. Tengo saludos de nuestra fiel oyente, la hermana Cidia Ismenia Tosta, quien saluda a todos los oyentes a nivel nacional e internacional. Gracias por el saludo a este servidor Efraín Gómez, a la familia Lorenzo Tosta y a todo el personal que labora en este medio radial. A todos los oyentes a nivel nacional e internacional les dedique esta alabanza cuando allá se pase lista. También tengo saludos de nuestro fiel oyente, el hermano Joaquín Montoya, desde Campamento Olancho. Le saludamos a nuestro estimado hermano con esta alabanza que nos ha solicitado el Jeb del Evangelio. Son las 4:32 minutos, repito, no están cargándose los mensajes de WhatsApp. La última persona que nos dejó fue hasta a las... Ahora ya tengo a las 4:33. Vamos a ver, parece que están comenzando a cargarse o es que no nos habían escrito, no lo sabemos. Están comenzando a cargarse, parece, los mensajes que está dejando usted en nuestro WhatsApp.

0: Continuamos en la presentación de Campiña del Señor. Gracias por su fina sintonía, la primera emisora cristiana evangélica de nuestro país hondureño, HRBC, Voz Evangélica de Honduras. Tengo un saludo de nuestro fiel oyente, mi hermano Adrián Mondragón, desde San Francisco de la Paz, Olancho. Le saludamos a nuestro fiel oyente. Y saludo a todos los oyentes a nivel nacional e internacional, deseando que el Señor les bendiga ricamente, y al personal que labora en este medio radial, deseando que el Señor les bendiga. Les dedica esta alabanza, La Regla de Oro, en la voz de Oscar Ovidio. Ya le vamos a complacer con esta alabanza. También tengo saludos del hermano Juan Ángel García Méndez desde la cuesta número uno, aldea la cuesta número uno. Le saludamos también a nuestro fiel oyente, y él saluda a todo el personal que labora en este medio y a todos los oyentes a nivel nacional e internacional. Especialmente el saludo para la iglesia Visión y Gloria Internacional, deseando que el Señor les bendiga ricamente. Les dedica este canto que tiene por título La Gran Tribulación. La Gran Tribulación. Tengo por aquí una nota de voz que nos acaba de llegar, de la terminación 3394.
1: Buenos días, hermano Israel, Dios me lo bendiga hoy, mañana y siempre. Complácame con una alabanza. Susténtame, Señor, desde el Linado Marino. Bendiciones, hermano.
0: Bueno, Dios me le bendiga a nuestro hermano de la terminación 3394. Vamos entonces a escuchar estas alabanzas y luego, bueno, por lo menos vamos a escuchar a Óscar Ovidio y luego estaremos con Enfoque a la Familia y seguidamente continuamos con más aquí en Campiña del Señor.
2: Los...

0: Alguien dijo en alguna ocasión que el tiempo era su peor enemigo, pues parecía no alcanzarle para lo que debía hacer. Sin embargo, el tiempo solo es el tiempo. Nosotros somos sus administradores y debemos aprender a aprovecharlo al máximo. La clave para usar efectivamente el tiempo que tenemos es invertirlo en función de las prioridades que apasionan nuestra vida. No se trata solo de organizar una agenda, sino de encontrarle un propósito en el que valga la pena invertirlo. Pase tiempo con su familia y ría con ellos. Aproveche su trabajo y disfrútelo. Use el tiempo necesario para evaluar lo que ha sido su vida y descubra hacia dónde se dirige. Pero sobre todo, tenga tiempo para hablar con Dios. Esto nos aclara el camino. Le habla Sixto Porras de Enfoque a la Familia.
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0: Continuamos con más aquí en Campiña del Señor. Tengo saludos de la hermana Elvia de Morel desde Colonia 21 de Octubre. Le saludamos a nuestra fiel oyente. Que Dios la bendiga en gran manera, hermana Elvia. Nos ha solicitado la alabanza Un Grano de Arena. Estaremos complaciendo también con Susténtame, Señor. Y tengo saludos de la hermana María Isabel Romero, quien nos sintoniza en Colonia Villa Cristina de Comayagüela. Y ella quiere escuchar El Ángel de Jehová, que canta Paola Marino. Otro saludo de nuestro fiel oyente, mi hermano Miguel Ángel Martínez, desde Colonia Nueva Suyapa. Le saludamos a nuestro fiel oyente, deseando que el Señor le bendiga. Y el saludo a todos los oyentes a nivel nacional e internacional, deseando que Dios le bendiga a todos en gran manera. Tengo por aquí también una nota de voz. Escuchemos esta nota de voz.
1: Bendiciones, hermano, que Dios le bendiga. Esta fresca mañana aquí lo estamos escuchando en la aldea del Escarbadero, Lepateri, que le habla Daisy Castillo. Saludos para la hermana Hilda Ordóñez, también está escuchando aquí en la aldea del Escarbadero, hermano. Y gracias, hermano, que Dios le bendiga. Bendiciones.
0: Bueno, muchísimas gracias a nuestra fiel oyente. Y ahora sí, pues nos vamos, el tiempo se ha completado ya para Campiña del Señor. Será hasta mañana, mañana viernes, cuando las manecillas de reloj marquen de nuevo las 4 de la madrugada. Hasta entonces, que Dios les bendiga y que tengan un buen día.
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0: en HRBC, las 4:59 minutos.
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Muy buenos días, amados hermanos. Ya estamos aquí listos junto al pastor Efraín Gómez para llevarle a usted de tiempo de oración. Les saludamos y muchas gracias por continuar en esa fiel sintonía de HRBC, la voz evangélica de Honduras. Usted que nos está escuchando a través de Estéreo Luz, también les saludamos. Muchas gracias también a nuestros oyentes de Estéreo Luz por estar siempre con nosotros y también por dejarnos sus peticiones de oración. Muchas gracias. Le damos al Señor y esperamos que este día sea un día de respuesta, un día en el cual usted pueda ver la gloria de Dios, la mano de Dios obrando en la situación por la cual hoy usted está atravesando. Tenga la plena confianza que Dios es su fiel ayudador y que Él tiene conocimiento de todo lo que usted está pasando. Por lo tanto, tenga la confianza que Dios va a obrar en usted, en su vida, en su familia y en todo lo que usted hoy está atravesando. Así que muchas gracias le damos al Señor y alabamos su nombre porque Él es bueno, porque su misericordia es para siempre y queremos darle gracias a Dios a usted como ofrendante, como sembrador también y muchas gracias porque con su ofrenda HRBC continúa predicando la palabra de Dios, continúa llevando palabra de esperanza, de vida eterna a esas personas que lo necesitan. Gracias a usted por seguirse sumando con su ofrenda de amor, esa ofrenda de generosidad que cada día Dios pone en su corazón a usted, que cada mañana se levanta confiando en que Dios le da la respuesta también a esa situación que usted está atravesando. Así que gracias, hermanos oyentes, y le animamos a seguirse sumando con su ofrenda generosa, esa ofrenda de amor para la voz evangélica. Y recuerde que cada ofrenda que usted trae, una vida también está escuchando la palabra de Dios. Y gracias, porque con ello también cada repetidora se está manteniendo allí con esa luz encendida. Cada recibo de energía eléctrica de cada repetidora, son 21 repetidoras que están pues cada mes esperando un recibo de energía eléctrica que hay que pagar. Entonces eso sirve, para eso sirven sus ofrendas, para que esas repetidoras se mantengan encendidas, que esas repetidoras hay que se les esté dando ese mantenimiento necesario para poderle llevar a usted la señal a su casa. Así que muchas gracias, le animamos a seguirse sumando con su ofrenda y usted se sentirá satisfecho de saber que usted está cumpliendo también esa gran misión a través de la voz evangélica. Muchas gracias le damos a usted que nos escucha fuera de nuestra nación. También muchos oyentes, sembradores, ofrendantes están fuera de nuestro Honduras y muchas gracias a usted también por seguirse sumando con su ofrenda y que Dios siga abriendo esas puertas de trabajo que usted necesita. Y muchas gracias también a usted que cada mañana se levanta para orar con nosotros. Muchas gracias a usted que ya nos está escribiendo, nos está llamando también. Recuerden nuestra línea telefónica 2234-6640, 2234-6648. Y nuestro número de WhatsApp 94-71-2038 para que allí nos escriba su petición de oración. Le recuerdo, hágalo ahora mismo. No lo haga en los últimos minutos porque ya estamos despidiéndonos del programa y difícilmente vamos a poder orar por usted. Así que yo lo animo que ahora mismo unos 10, 15 segundos que se va a tomar para escribirnos su petición y ya dejarla allí listo, preparado para poder orar. Así que muchas gracias y le animamos a que usted siga adelante. No desmaye, las luchas serán fuertes, los problemas, los procesos que está pasando serán fuertes y todo lo que en su familia está pasando puede ser bastante fuerte, pero yo digo, tenga confianza que Dios está allí con usted. Y como también le quiero recordar lo que dice el Salmo 103, un salmo que, versículo que se los leo quizás a menudo, pero quizás es propicio para que yo le pueda hoy leer a usted estos versículos. Es propicio a la situación que está atravesando usted ahora, pero recuerde lo que dice el Salmo 103. El salmista dijo, bendice alma mía Jehová. Hay que empezar por ahí. Hay que empezar a alabar a nuestro Dios, a bendecir el nombre de Dios. Bendice alma mía Jehová, dijo el salmista,
y bendiga todo mi ser su santo nombre. Mire, si usted quiere repetir conmigo este salmo, vaya repitiendo lo que voy leyendo. O si tiene su Biblia, búsquelo ahí también. Y dice: bendice, alma mía, a Jehová, y bendiga todo mi ser su santo nombre. Bendice, alma mía, Jehová, y no olvides ninguno de sus beneficios. Y declárelo una vez más con su boca. Y dice: Él es quien perdona todas tus iniquidades. El que sana, diga, todas mis dolencias. Diga también: el que me corona de favores y misericordias. Dígalo también: el que sacia de bien mi boca. También puedes decir conmigo: de modo que Él me rejuvenece como el águila. Por lo tanto, confíe en esta palabra: misericordioso, dice el verso 8, y clemente es Jehová. Es lento para la ira, grande en misericordia. Y también dice el 11, porque como la altura de los cielos sobre la tierra, engrandeció su misericordia sobre los que le temen. Cuanto está lejos el oriente del occidente, hizo alejar, diga, mis rebeliones. Como el padre se compadece de los hijos, se compadece Jehová de los que le temen. Porque él conoce, diga, tú conoces mi condición, te acuerdas de que yo soy polvo. Por lo tanto, el final del salmo dice: bendecid a Jehová vosotros, todos sus ejércitos, ministros suyos que hacéis su voluntad. Y diga también: bendice a Jehová, bendecid a Jehová vosotros todas sus obras, en todos los lugares de sus señoríos. Hoy podamos decir también: bendice, alma mía, a Jehová. En medio de lo que esté pasando, hoy usted puede confiar en esa palabra. Vamos a escuchar esta alabanza. Luego nos preparamos para entrar a este tiempo de oración. Escuchamos.

Bien, hermanos, después de escuchar esta alabanza, le invito a que oremos. Eterno Dios y Padre nuestro que estás en los cielos, honrado y santificado es tu nombre. Hoy venimos delante de ti, Señor, para darte gracias por permitirnos la oportunidad de abrir nuestros ojos y contemplar la luz de un nuevo día. Y también la oportunidad para entrar a tu trono de gracia, unido junto a mis hermanos oyentes, que a esta hora se toman este tiempo para orar con tu servidor. Gracias por todo lo recibido. Gracias por lo que aún no hemos recibido, pero seguro estamos que lo recibiremos de tu mano. Gracias por esa misericordia que cada día es nueva para con nosotros. Gracias por la oportunidad que nos regalas. Hoy estamos aquí nuevamente para orar por cada familia, para pedirte, Dios, que tú sigas obrando en medio de cada situación. Tú conoces a profundidad lo que cada familia hoy está atravesando. Tú conoces las preocupaciones. Conoces la desesperación, la angustia. Tú conoces el anhelo del corazón de ese padre, de esa madre, que ya en su familia están agobiados, Señor, por la situación. Pero que en esta hora estamos aquí para pedirte que de acuerdo a tu soberana voluntad, hoy nuevamente tu mano poderosa se extienda sobre cada familia. Tú que conoces, tú que lo sabes todo, estamos aquí para pedirte que tú restaures hoy la familia, que restaures esa paz y esa armonía, esa unidad en cada familia, que restaures la vida espiritual, que traigas salvación a cada familia. Mira esa madre, esa padre que se levanta, Dios, cada día por la conversión de sus hijos. Te ruego, Dios, que tu mano poderosa sea tocando sus vidas y haciéndolos sentir esa necesidad de refugiarse en los brazos del Dios eterno, en el que tiene el poder para hacer que las cosas cambien y se transformen. Muchas gracias, Dios. Gracias porque hoy podemos decirte que contamos con tu misericordia una vez más. Que hoy podemos decir que hemos abierto nuestros ojos y podemos tener la satisfacción que hay alguien que está escuchando nuestro ruego. Gracias, Dios. Restaura en este día cada familia. Restaura, Dios. Mira esa familia que lucha, que está batallando cada día con algún hijo o varios de sus hijos atados por las drogas y el alcoholismo. Te ruego que tú rompas toda cadena de atadura en el nombre de Jesús. Rompa, Dios, esas cadenas que atan esas vidas. En ese nombre de Jesús lo pedimos. Esas ataduras tú las vas a romper con tu mano poderosa y vas a ser libre esas vidas. Van a ser libres para siempre, porque tú estás allí para obrar, Señor, en sus corazones. Muchas gracias. Oramos por ese matrimonio, Dios, que está pidiendo por restauración. Oramos también para que tú restaures sus vidas. Restaura, Dios, cada matrimonio que atraviesa una crisis. No es el final. Quizás muchos creen que ya su matrimonio no tiene esperanza. Quizás creen que ya todo ha muerto en su matrimonio. Pero cuando tú llegas,
No todo está perdido, no todo ha muerto. Tú le puedes dar vida aún a aquello que pareciera que ya no tiene. Gracias, Padre, en el nombre de Jesús, esa familia que atraviesa la muerte de un ser querido, te ruego que tú fortalezcas sus vidas y los ayude Dios a seguir adelante. Oramos por cada enfermo, pedimos sanidad Dios en este día. Mira esos cuerpos enfermos, dolientes, atravesando Dios un problema de salud. Hay muchos, Señor, con problemas en sus articulaciones. Hay muchos con problemas en sus huesos. Y si hay alguien que se ha levantado ahora mismo y está teniendo problemas en sus huesos, tiene problemas en sus sangres, tiene desgaste en sus cartílagos, tiene problemas renales, problemas en su páncreas, en su hígado, que tiene problemas en sus riñones, tiene problemas en su corazón, en sus pulmones, en su cerebro. Padre, en el nombre de Jesús, hay muchos atravesando un cáncer en sus cuerpos. Te ruego, Dios, que tu mano de misericordia hoy nuevamente se extienda sobre toda enfermedad, sobre esos cuerpos enfermos. Y te ruego, Padre, en ese nombre de Jesucristo, que hoy tu mano poderosa sea sanando toda enfermedad, cancelando, Dios, ese cáncer en ese cuerpo, en el nombre de Jesús. No importa el diagnóstico médico de ese cáncer, no importa esa leucemia, hasta dónde esté, Señor, en esos cuerpos. Hay muchos recibiendo quimioterapias, hay muchos recibiendo radioterapia. Oh, Dios mío, en el nombre de Jesús, te ruego que tu mano de misericordia hoy sea sanando toda enfermedad. Haga Dios ese milagro, se lo ruego en el nombre de Jesús. Glorifíquese poderosamente. En su mano está el poder, en su mano está la solución. Esa solución que tu hijo necesita ahora está en tu mano poderosa. Te ruego, Dios, que este día honres nuestra fe y que podamos ver, Señor, esos milagros, esos testimonios de lo que tú estás haciendo ahora mismo. Muchas gracias. Te damos en el nombre de Jesús. Sana, Dios, toda dolencia. Sana toda enfermedad. En el nombre de Cristo Jesús. Padre eterno, oramos por la iglesia, que también como iglesia tenemos un papel importante que desempeñar en esta nación, en esta tierra. Y te ruego que nos ayudes como iglesia para seguir llevando esa palabra de esperanza y de vida eterna, a cumplir con el mandato, con la misión que nos has entregado en nuestra mano, de ir, de predicar el evangelio. Dios, muchas gracias. Gracias, Dios, porque hasta aquí tu mano poderosa, es tu mano de misericordia que nos ha sostenido. Y te ruego, Dios, que cada día bendigas la vida de la iglesia en esta nación, que podamos como iglesia unirnos cada día en la misma misión de llevar tu palabra. Oramos, le pedimos por el liderazgo, por el pastorado de la iglesia. Oramos para que también nos pongamos, Señor, de acuerdo contigo, y que reconozcamos, Señor, que no estamos allí más que para guiar a tus hijos, a la iglesia, a los lavados con tu sangre, a cumplir la misión que tú nos has encomendado. Muchas gracias, Dios. Oramos. Oramos por nuestra Honduras. Clamamos por nuestra nación. Pedimos paz para Honduras. Pedimos por los problemas que ve esta nación. Pedimos por la criminalidad que enfrenta Honduras, por la inseguridad que vivimos. Te rogamos, Dios, que tú tomes el control. Obra, Dios, obra poderosamente en el nombre de Cristo Jesús. Dios, muchas gracias. Te ruego, Dios, por este gobierno. Oro para que también lo dirijas con tu divina voluntad y que solamente piensen en el bienestar de Honduras, no en sus intereses. Que depongan, Dios, sus intereses por el bienestar de Honduras, de cada familia de esta nación, que hoy no tiene un empleo,
que hoy no tiene comida en la mesa para ponerle a su familia. Que piense en Dios en un pueblo que necesita cada día una respuesta. Y oramos, Dios, para que tomes el control. Por la lluvia, Dios, que está llegando a Honduras cada día, en cada rincón de esta nación. Te rogamos que esa lluvia, sabemos que viene a llenar de bendición, porque hay pasto para los animales. Hay semillas que se siembra, el agricultor que está cultivando la tierra, para poder, Señor, tener el alimento para su familia. Muchas gracias, Dios. Y para abastecer cada ciudad de esta nación con esos granos básicos para el consumo, Señor, de cada familia. Muchas gracias te damos. Bendice nuestra nación. Eres tú la única esperanza de Honduras. No hay nadie más que tú. Oramos por la salvación de esta nación. Pedimos, Padre, que un día esta nación, cada familia, salga de la ceguera espiritual y que pueda reconocer que solo hay un Dios, tanto en el cielo como en la tierra, que se llama Jesucristo. En el nombre de Jesús, muchas gracias por este ministerio, por HRBC, por Estéreo Luz. Gracias, Dios. Sigue obrando, sigue levantando esos ofrendantes con esa ofrenda generosa para seguir, Señor, llevando esa palabra de esperanza y de vida eterna. Ayuda, Dios, este ministerio cada día con tu mano poderosa. Sosténgalo cada día y que toque corazones cada día, y viendo cómo avanzamos predicando tu palabra y que esa ofrenda cumple esa gran misión. Muchas gracias te damos en el nombre de Jesús. Que hoy muchos puedan levantarse con esa ofrenda de amor, de generosidad, para que este ministerio continúe predicando la palabra, sosteniendo, Dios, cada repetidora en esta nación, para llevar la señal a cada receptor, en cada familia, en cada rincón de Honduras. Muchas gracias, Dios, por el personal en este ministerio. Úsalo de acuerdo a tu propósito, de acuerdo a tu voluntad, Señor, para este ministerio. Y te rogamos que nos des cobertura, protección cada día, que nos des salud sobre todas las cosas. Oh Dios eterno, gracias por mi hermana Ana Belinda. Oramos también por su vida, por su familia. Te rogamos, Dios, que tu mano poderosa sea sosteniéndolas cada día, y que tu mano de misericordia, de bondad, de fidelidad, que la ha acompañado hasta hoy, la seguirá sosteniendo y segrándole esa cobertura junto a toda su casa. Y si hay algún enfermo en su familia, te rogamos también que tu mano poderosa sea sanando toda dolencia y toda enfermedad. En la vida del pastor Venancio y su esposo, oramos, Dios, por su vida. Los ponemos en tu mano y seguimos clamando, Dios, por la salud de tu siervo. Fortalece, Dios, su hueso, esa vértebra, oh Dios mío, la ponemos en tu mano y clamamos, Padre, para que tú hagas un milagro también de sanidad en el nombre de Cristo Jesús. Muchas gracias te damos. Sea usted, Dios, fortaleciendo su vida, dándole fuerzas para seguir adelante, y verán tu gloria cada día, verán tu poder, verán cómo tú te glorificas en el nombre de Cristo Jesús. Nuestros oyentes, bendícelos, abra puertas de trabajo, no solo en Honduras, sino nuestros oyentes fuera de nuestra nación. Muchas gracias. Gracias te damos. En el nombre glorioso de nuestro amado Salvador Jesucristo oramos. Amén y amén. Siga llamándonos. 2234-6640. 2234-6648. También escríbanos allí a nuestro WhatsApp 9471-2038. Así es que 94-71-20-38, para que ahí nos escriba su petición de oración. Apresúrese, ya venimos a orar por sus peticiones. Mire qué rápido pasa el tiempo. Ya vamos a orar por sus peticiones. Antes esta alabanza, luego un breve consejo en la palabra y oramos por sus peticiones.

Bien, hermanos, vamos un breve consejo en la palabra y nos preparamos para orar por sus peticiones. Siga marcando esos números de planta y escribiendo su petición al 94-71-2038. La Biblia, la palabra de Dios, Joel 2:25, dice la palabra: y yo restituiré los años que comió la oruga, el saltón, el revoltón y la langosta, mi gran ejército que envié contra vosotros. Es interesante, yo creo que estas son plagas devastadoras. No hay cultivo, no hay nada que soporte la forma devastadora que estas plagas que Dios envió a Israel, a un pueblo que no abandonaba el pecado, y Dios tenía que castigarlo de alguna manera, disciplinarlo de alguna manera, y muchas veces lo hizo enviando naciones, atacarlos, llevárselos cautivos. Otras veces lo hacía con la misma naturaleza, como vemos aquí. Pero ¿qué podemos aprender hoy para nuestra vida de esto que hoy tenemos aquí? ¿Qué podemos aprender hoy? Pues no voy a correr, porque siempre me gusta despacio dejarle algunos breves consejos. Y él dice: y yo restituiré los años que comió la oruga, lo que se comió el saltón, el revoltón y la langosta, mi gran ejército. Todos, quizás usted que me escucha ahora mismo, usted ha perdido en algún momento, ha perdido algo en algún momento en su vida. Quizás ha perdido tiempo, ha perdido relaciones, ha perdido su propósito, ha perdido ministerios, ha perdido su salud ahora mismo, por ende su fe. En Joel encontramos que este pueblo había perdido todo por causa de un castigo, un juicio de Dios en sus vidas. Pero Dios les promete hacerles una restitución, una restauración, pero si tan solamente ellos deciden volverse en arrepentimiento a Dios. Yo creo que aquí es donde está el secreto. El secreto está aquí. Se restauraría la tierra. Y ese tema del pecado y la restauración es el tema que impregna las Escrituras. Y de Génesis a Apocalipsis, el tema central es el pecado, la restauración de Dios en la vida de los hombres. Y que el pecado nunca se produce de manera aislada, sino que siempre es la naturaleza, la influencia en la vida del ser humano por su naturaleza pecaminosa. La gracia de Dios devolvería el tiempo pasado. Y esta afirmación indicaba que cuando se produce el arrepentimiento, el gozo sería tan grande que las épocas anteriores de dolor y sufrimiento se olvidarían. Entonces, por eso quiero compartirle este tema: restaurando lo que se perdió. ¿Qué ha perdido usted? ¿Qué ha perdido ahora mismo? El Dios que restaura aún lo irreparable. Ese es el Dios que yo he creído, es el Dios que quiero que usted crea. El Dios que puede restaurar aún lo irreparable. El Dios que puede hacer lo imposible, hacer lo posible. Él no solo consuela, también restituye. Joel dice:
no solo dice sanaré, sino que también dice restituiré. Dios promete sanar. Dios promete no solamente sanar, sino restituir. Hoy quizás el Señor te va a hacer esa sanidad que has esperado y te va a restituir la fortaleza en tu cuerpo, la salud en tu cuerpo. Dios no puede devolver. Dios puede devolver lo que el enemigo te ha destruido. Hoy Dios puede devolver. Jeremías 30:17 dice: mas yo haré venir sanidad para ti y sanaré tus heridas. Hoy es un día para que usted pueda aferrarse a la palabra de Dios. Y ya alguien Dios tiene que estarle hablando en esta mañana. Él no solamente quiere consolarte, Él quiere restituirte lo que el enemigo te ha dañado. Él quiere sanarte, Él quiere restaurarte. Él quiere devolver lo que el enemigo te ha destruido. Quizás ha destruido tu familia, ha destruido tu salud, ha destruido tu cuerpo, quizás ha destruido tus hijos, quizás ha destruido todo alrededor tuyo. Quizás has visto o estás viendo que la situación alrededor tuyo es difícil, complicada, sin respuesta. Quizás tú dices, yo no encuentro, ya no hay o qué hacer. Yo te digo, tan solamente confía y crea en la palabra de Dios. Dios no ignora tus pérdidas. Dios no ignora lo que está pasando en tu vida. Él tiene poder para darte más de lo que estás pidiendo ahora mismo. Tú puedes estar pidiendo infinidad de cosas, pero Él puede darte aún más que eso. Hoy quiere restaurar tu vida. Hoy quiere restaurarte a ti. Y luego esta mañana, el Dios que restaura aún lo irreparable está aquí, está allí contigo. Él quiere hoy todo aquello que el enemigo ha destruido en tu vida. Si ha destruido tu matrimonio, Él puede reparar todo eso, aunque parezca que ya no tiene reparación. Él puede sacar a tus hijos de las drogas y del alcoholismo. Él puede hacer, si tan solamente nosotros creemos que Él lo puede. Porque la Biblia dice que las cosas son posibles para los que creen. O sea, si tú crees que Dios puede restaurar lo irreparable en tu vida, Él dice, yo sanaré. No solo te sanaré, sino que te voy a restituir los años que has perdido. ¿Qué has perdido tú? Hoy el Señor te pregunta, ¿qué es lo que has perdido? ¿Qué es lo que el enemigo te ha robado? Hoy el Señor quiere restituir. Quiere sanarte primeramente. Y quiere restituir los años de pérdida que has tenido. Si tan solamente tú decides volverte en arrepentimiento a Él, refúgiate en Él. Él es tu esperanza. Vamos a orar en esta mañana y confiando en la palabra de Dios, en esa firme promesa de Dios, hoy nos acercaremos a su trono de gracia y queremos iniciar orando por nuestra hermana Leila Rivera. Le pedimos a Dios siempre por esa cobertura en su familia, su sobrino en España. También oramos para que Dios le dé esa cobertura y que Dios lo guarde. También la hermana Dilce Abueso, el hermano Félix Pineda, la hermana Adelfa Espinosa. Oramos, Dios, para que tu mano poderosa sea sanando sus cuerpos en el nombre de Cristo Jesús. Oramos también a nuestra hermana Leti, sus hijas Jenny y Karen. Oramos también por sus vidas, por su yerno Jason. Oramos también por él, por su nieto Dylan y Samara. Pedimos, Dios, cobertura, protección, respuesta para sus vidas. En el nombre de Cristo Jesús oramos. También nuestra hermana Pamela González. Oramos por Vanessa Franco. Salud por su esposo, sus hijos. Se acerquen al Señor. Oramos también por permanencia de trabajo de Wilson. Oramos también por trabajo para Jorleni. Abre esa puerta. También por Tiago Andrés. Sanidad para su vida pedimos. También de esa situación
de Jaciel y de Nuri. Oramos también para que tú le des una salida. Y también por Sofi Figueroa, pedimos, Dios, sanidad en su cuerpo, y también oramos por la salud y la vida espiritual también de Pamela González. En el nombre de Cristo Jesús oramos, Padre, respuesta para mi hermana pedimos en este día, en todas sus peticiones. Oramos también por la vida, dice aquí, de una amiga que tiene problemas en el hogar. Por favor, oremos por ella. Así que oramos por esos problemas que está pasando esta persona, Dios, en su hogar. Cualquiera que sea la situación, tú esperas, tú quieres restaurar, Señor, pero también quieres sanar su corazón. Te ruego, Dios, que si hay algo que tú tengas que hacer de sanidad en su corazón, que tú lo hagas primero, para que también, Señor, tú puedas restituir todas esas situaciones que está pasando, Dios. Tú puedas restaurar su vida. En el nombre de Jesús oramos. También le pedimos por la vida de esta hermana Cidia, dice mi hermana, también por sus hijos, por Moisés, por José, por Ismenia, por Isaac, por su nuera Sanji Yaki, su yerno Abel, por su nieta Nazaret, Sofía y Victoria, por su esposo Héctor, su vida, su negocio. Lo ponemos en tu mano y pedimos, Dios, respuesta para la vida de mi hermana cada día, en el nombre de Cristo Jesús. Oramos también, dice aquí, por cobertura, por salud, que estamos muy mal de una gripe, y por una de mis hijas que le toca presentar unos documentos para que todo le salga bien en el trabajo. En el nombre de Jesús oramos por, dice mi hermana Ana Moncada, que sea Dios obrando cada día, en el nombre de Jesús. También oramos por cobertura familiar, cobertura de su matrimonio, cancelaciones de deudas. La familia Andrés Mejía, oramos para que Dios abra puertas de bendición para su vida. También agradecemos al Señor por Rosario Guevara, dice mi hermana. Vamos a ver por la salud de Jaciel Zavala y por su emprendimiento, por la salud de Gloria Cali, de Juan Morazán, de Delmi Fiallos, de Marisabel Guevara, y por la recuperación de Julia Zelaya, por una cirugía que le hicieron en la columna. Todos ellos con fe están esperando el milagro del Señor. Y gracias también, hermana, por sumarse con su ofrenda a la voz evangélica. En el nombre de Jesús oramos para que Dios le dé respuesta a sus peticiones cada día. En el nombre de Jesús oramos también, dice mi hermana aquí, vamos a ver hasta su petición, dice aquí la hermana Isabel Romero, en la Villa Cristina, nos escucha mi hermana, así que oramos para que sea Dios obrando también en María Isabel. Oramos por está pendiente una cirugía, así que oramos para que Dios abra esa puerta en el nombre de Cristo Jesús. También oramos, dice aquí, por mi familia, por mis hijos, por mi salud, que Dios nos fortalezca todos los días mis músculos. En el nombre del Señor oramos para que Dios le dé fuerza para seguir adelante. Oramos también de esta hermana Rebeca Manuel desde Barcelona, España. Gracias, hermana, siempre por escribirnos. Y oramos por, dice aquí, por ofrenda, dice, trabajo, vamos a ver, liberación, sanidad, restauración, perdón, dice, que Dios convenza del pecado a sus hijos, de sus nietos, de sus yernos, de su nuera y toda su familia. Oramos para que sea Dios obrando poderosamente en su vida, en su familia. En el nombre de Jesús, oramos también por la vida, dice aquí, mi vida espiritual, por la vida de mi hijo, por mi familia en general, por salud, por mi finanza, que Dios sea obrando cada día y que la mano de Dios sea glorificándose en cada una de sus peticiones. En el nombre de Cristo Jesús, oramos también por la salud en la familia. Hay varios familiares enfermos, dice mi hermana, hoy tengo cita también el seguro, que todo me vaya bien, y también restauración familiar, que Dios sea restaurando en el nombre de Cristo Jesús. Le pedimos también por la vida de mi hermana, dice aquí, la familia y los bares Zúñiga, protección, que Dios los proteja siempre de toda fuerza del mal, dice mi hermana, y por que Dios los guarde de toda enfermedad. Y le pedimos también que Dios abra puertas de trabajo por un terreno que donde vivimos también, que sea nuestro, y que pueda Dios abrir esas puertas en su favor, en el nombre de Cristo Jesús. También queremos orar por la vida, dice aquí, la familia, vamos a ver, por problemas de nervios, ansiedad, también por dolor en su vientre, en su espalda. También pedimos por su nieta enferma, Ailey, y por Moisés también, está en examen en el colegio, que Dios le dé sabiduría, y también conversión en un hijo alcohólico también, por su hogar y restauración, por Alejandra, fortaleza espiritual en su proceso, y que también pueda, dice que le paguen a Ángela, Valesca, otro, y otro hijo, dice que
que, bueno, no me hables, bueno, oramos por esta situación que atraviesa mi hermana en toda su familia, que la mano de Dios sea dando respuesta en el nombre de Cristo Jesús. También queremos orar la familia Castro Martínez, pastor, que en su vida, pedimos por su finanza, pedimos por sus negocios, que pongas clientes cada día y que puedan ver la bendición de Dios en el nombre de Cristo Jesús. También queremos orar por mi padre, dice que hace muchos años tiene una enfermedad, pero está creyendo que Dios va a hacer esa sanidad en el nombre de Jesús. Dios honra su fe en este día y que pueda ver ese milagro en su padre. En el nombre de Cristo Jesús oramos. También pedimos por, dice, salud, dolor abdominal, fuerzas cada día por cada uno de sus hijos, nietos, por su nuera, que hoy va a corte también, que Dios le acompañe y le salga todo bien en el nombre de Jesús, que no la deporte, dice mi hermana, por la salud de su hijo Ángel, cobertura para todos, le pedimos en el nombre de Cristo Jesús, mi hermana Leticia Rivera, por la salud, por la presión, por, vamos a ver, y por su hija Derling, por sospecha y dolor de espalda, también, y todo, dice, también de cáncer, y por su hijo Ricky, está en la cárcel. Te rogamos que en la mano de Dios sea obrando poderosamente en su vida. En el nombre de Cristo Jesús, Anaida Castellón, por su hija, pedimos Dios un milagro total de sanidad, también en su madre, que pronto pueda caminar, y en su hermana, Dios, cancele esa leucemia en el nombre de Jesús, que tu mano poderosa sea haciendo milagros en sus vidas. También oramos por la vida de mi hermana Minta Ortega, pedimos por su vida, por su hija Andrea, sanidad también total para ella, por trabajo en España. Oramos también por la familia, que Dios le dé también cobertura en el nombre de Jesús, por su hija Sara también, sanidad de su útero, por Alicia que pueda hablar también, por su sobrina Darling que pueda tener hijos, Leonardo, que Dios abre esa puerta de esa cirugía para ser intervenido esas dos hernias en el nombre de Jesús. Mi hermana Carmen Ávila, también queremos orar por Helen, por cobertura, protección. Oramos, Dios, por fortaleza, que Dios sea dándole fuerzas para seguir adelante, salud, por su finanza. Dios abra puertas cada día. Por su niña mía también oramos, cobertura y protección para ella. Por la salud de mi hermana Carmen, Dios renueve sus fuerzas cada día en el nombre de Cristo Jesús. También pedimos por Virginia, para que Dios le proteja tanto acoso por parte de las nuevas autoridades. Bueno, oramos para que Dios tome el control en el nombre de Cristo Jesús, ahí en su labor, en su trabajo. Oramos también, dice mi hermana Lorena, oramos por sus hijas, también Dulce, que sea Dios cuidando de ella y protegiéndola también de todo peligro, por su vida espiritual y por la vida de su madre María José, también por la vida de toda su familia, para que se conviertan a Cristo. En el nombre de Jesús oramos también por la vida de mi hermana, dice aquí, por Jessica, por su trabajo y su negocio, por salud, por su hija, sus sobrinas también que están estudiando, por toda su familia, que el Señor sea bendiciendo su vida. También oramos por Dora Cervellón, le pedimos Dios por esa cita, o por su nieto, tiene cita en el hospital, por Moisés, por Camila también, tiene cita en el hospital, que todo le salga bien, en el nombre de Jesús, y cobertura para toda su familia. Oramos también por protección, cobertura para todos los miembros de su familia, sanidad general, y también en su vida, que Dios pueda obrar poderosamente. También esta semana Marta Linet Osorto, oramos también por su familia Cruz, ellos tuvieron una pérdida física de su hijo Darwin, y a través de eso la familia está desintegrada. Oramos para que Dios vuelva a unir esta familia en el nombre de Cristo Jesús. Oramos también por la vida, dice aquí, por una infección en su vejiga, sea Dios poniendo su mano, dice nuestro hermano Simón Manueles. Oramos para que sea Dios obrando poderosamente en el nombre de Jesús. Oramos también para, dice aquí, me puede mandar, bueno, vamos a ver, no funciona, bueno, vamos, ahí le van a solucionar ese problemita, mi hermano. Oramos también, dice aquí, por mi, Dios sane a mi madre, de insomnio, de nervio, dolor de cerebro, y por una hermana que tiene problemas de esquizofrenia, con alucinaciones. Oramos también para que sea Dios obrando, en el nombre de Jesús. También dice aquí, por mi salud, mi trabajo, cambia mi vida, Señor, dice mi hermano, ore por mis hijos, mi hermana, mi esposa, que todo salga bien y ser bendición para otros en el nombre de Jesús. También le pedimos, dice aquí, por conversión de mi familia, cobertura, salud de mi hijo David Lagos, fortaleza, fuerzas, por un empleo para Nuria también, y deuda de Alexander, que Dios pueda abrir puertas de bendición, y por la salud en sus venas, circulación, que Dios sea obrando sanidad total en la vida de mi hermana en este día. También oramos por salud
por mi familia y por la hermana Judith Cruz, oramos también para que sea Dios obrando sanidad. También mi hermana Norma Rodríguez, oramos por toda su familia, pedimos cobertura, pedimos salud, pedimos paz, que en todo momento Dios sea obrando en sus vidas. También oramos, dice aquí mi hermano David Ortiz, ya que él está hospitalizado, también por una bacteria, también Gillian Barrett, oramos también para que sea Dios obrando, sea Dios obrando en su vida y que recupere esa movilidad en su cuerpo, en el nombre de Jesús. Y los médicos dicen, bueno, una cosa, pero yo tengo la confianza que Dios va a hacer esa obra, así lo creemos, en el nombre de Jesús. Oramos también, dice Oscar Orlando Ardón, por su esposa y por sus hijos, liberación. Oramos también por ellos, que sean liberados en el nombre del Señor Jesucristo, y pedimos por su vida, que sea Dios obrando también. Oramos, dice aquí, por mi hijo, ayer pedí oración, una entrevista que iba, le dijeron que sí, pero tiene que presentar un documento. Entonces oramos para que ese documento pronto lo presente, en el nombre de Jesús. Dios, el control de todo, en el nombre de Jesús. También oramos, dice aquí, Juan, por Juana López, ella va a ser operada hoy en San Felipe. Bueno, oramos para que Dios vaya adelante a la cirugía, en el nombre de Jesús. Oramos también, reintegro en su trabajo, que Dios abra esa puerta una vez en su favor, en el nombre de Jesús. Nuestra hermana Wendy Merlo, le pedimos a Dios también por restitución de salud, finanza, y que por sus hijos también, que se reconcilien con el Señor Jesucristo y que vuelvan al camino del Señor. Oramos también, dice aquí, por mi vida, por mis hijas, mis nietos, salud, protección y pagar una deuda. Oramos también por sus padres, por sanidad, que sea Dios obrando en el nombre de Jesús. Por mi niño David, también dice aquí Audiel Rodríguez Pérez, que Dios haga la obra por completo en la vida de él, en el nombre de Jesús. Oramos también, dice aquí mi hermano, por Dios siga sosteniéndome con su mano y siendo mi cuidador y mi ayudador. Dios bendiga su vida. Oramos también por un problema que tengo. Bueno, Dios obra en ese problema también. Oramos por la vida, dice aquí, por Marco Antonio. Marco Antonio dice que él está angustiado, ha perdido a su madre y su hermano, él está en Tegucigalpa. Bueno, oramos para que sea Dios obrando en el nombre de Cristo Jesús. También pedimos para que oren por mi vida, dice, que Dios haga un milagro y me sane de artritis reumatoidea, de hermana María, así que oramos en el nombre de Jesús. También Digna Chirinos, le pedimos a Dios por, dice Nahara Abigail Laínez, cirugía, una biopsia también en un lunar, que sea Dios obrando también en el nombre de Jesús. Oramos Francisca Palma, sanidad también de todo su cuerpo, también por su finanza, que Dios esté obrando en el nombre de Cristo Jesús. Y le pedimos a Dios también por cobertura de toda su familia, también de José de la Cruz Castellanos. Oramos también por su vida, por su jubilación y salud también, en el nombre de Cristo Jesús. Adelfa Espinosa, hoy también, dice mi hermana Lerán, una cirugía. También Miguel Ángel Martínez, recuperación de cirugía. También oramos por Carlos Mesa, le pedimos a Dios también sanidad de próstata en su vida. Alba Espinosa, bueno, la salud para ella, su familia y fortaleza. Fallecimiento de un hijo también, Marcia Mesa, oramos también para que sea Dios obrando en el nombre de Jesús en sus rodillas, y también conversión, y también que sea Dios obrando. María Otilio Ortega, por salud y crecimiento, conversión de su familia, también de su columna, por sus nietos, que Dios rompa esas cadenas de atadura en su vida, y también de Jersey Castillo, que Dios obre sanidad también. Claudio Salina, obra a Dios en sus proyectos, en su familia, también sanidad de su cuñada Adilia Padilla, en el nombre de Jesús. Aníbal Rira, sanidad de Parkinson, Dios sea obrando. Mi hermano Rolando Zelaya, que la mano de Dios sea sobre su vida, en el nombre de Cristo Jesús, dando salud, cobertura y protección. Mi hermana, también por mi hermana, queremos orar, nuestra hermana Petrona Martínez. Hemos leído todas sus peticiones, hermana. Yo solo le puedo decir al Señor que en toda situación la mano de Dios está sobre su vida, y que cada día usted verá la gloria de Dios dándole respuesta, dando sanidad, no solo en su vida, sino en su familia. Y Dios va a obrar conversión, salvación en sus hijos. Y también tengo la plena certeza de que Dios será su fiel ayudador en todo, y hará sanidad en toda su familia, y Dios va a restituir todo aquello que ha sido dañado, y Dios le va a restituir, pero Dios quiere sanar también. Que Dios esté obrando, y lo que usted está haciendo, Dios lo está viendo también. Y yo oro para que la mano de Dios sea hoy sobre su vida,
en el nombre de Cristo Jesús, y que cada día Dios pueda obrar poderosamente y usted verá la gloria de Dios en el nombre de Cristo Jesús. Por la salud del pastor Mario Ordóñez, oramos Dios también para que la mano de Dios sea sobre la vida de su siervo y que Dios pueda obrar un milagro también de sanidad en su vida. También queremos orar por nuestra hermana Maudena Moncada. Oramos Dios por su vida, por mi hermana, que Dios la fortalezca cada día, por la salud de su hija Mirna. Si aún hay problemas de salud, te ruego Dios que haga sanidad. Y también de su nieta Dayana Ramos, por ese problema de rebeldía en su vida, que Dios tome el control también de ella, en el nombre de Cristo Jesús, y que la mano de Dios sea sobre su vida. Padre, muchas gracias. Hemos orado por estas peticiones, las dejamos en tu mano. En Cristo Jesús, nuestro salva familia, y Dios va a obrar conversión, salvación en sus hijos, y también tengo la plena certeza de que Dios será su fiel ayudador en todo, y hará sanidad en toda su familia, y Dios va a restituir todo aquello que ha sido dañado, y Dios le va a restituir, pero Dios quiere sanar también, que Dios sea obrando, y lo que usted está haciendo, Dios lo está viendo también, y yo oro para que la mano de Dios sea hoy sobre su vida, en el nombre de Cristo Jesús, y que cada día Dios pueda obrar poderosamente y usted verá la gloria de Dios en el nombre de Cristo Jesús. Por la salud del pastor Mario Ordóñez, oramos Dios también para que la mano de Dios sea sobre la vida de su siervo y que Dios pueda obrar un milagro también de sanidad en su vida. También queremos orar por nuestra hermana Maudena Moncada. Oramos Dios por su vida, por mi hermana, que Dios la fortalezca cada día, por la salud de su hija Mirna. Si aún hay problemas de salud, te ruego Dios que haga sanidad. Y también de su nieta Dayana Ramos, por ese problema de rebeldía en su vida, que Dios tome el control también de ella, en el nombre de Cristo Jesús, y que la mano de Dios sea sobre su vida. Padre, muchas gracias. Hemos orado por estas peticiones, las dejamos en tu mano.

de su siervo y que Dios pueda obrar un milagro también de sanidad en su vida. También queremos orar por nuestra hermana Maudena Moncada. Oramos, Dios, por su vida, por mi hermana, que Dios la fortalezca cada día, por la salud de su hija Mirna. Si aún hay problemas de salud, te ruego, Dios, que haga sanidad. Y también de su nieta Dayana Ramos, por ese problema de rebeldía en su vida, que Dios tome el control también de ella, en el nombre de Cristo Jesús, y que la mano de Dios sea sobre su vida. Padre, muchas gracias. Hemos orado por estas peticiones, las dejamos en tu mano. En Cristo Jesús, nuestro Salvador. Amén y amén. Bien, hermanos, llegamos al final de su programa, pero mañana estamos aquí nuevamente para orar, confiando que Dios tiene una respuesta a nuestras peticiones. Así que junto al pastor Efraín Gómez le decimos que tengan un día bendecido.

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0: Saludos, estimados oyentes, saludos de parte de su servidor Efraín Gómez. Ya listo para llevarles Cantemos a Dios con música variada para hoy jueves 25 del mes de junio. Ya vamos caminando hacia el final del sexto mes del año. Ya vamos casi por unos días y estamos ya a la mitad del año 2026. Bendiciones para todos ustedes que nos escuchan en cualquier rincón de nuestro país hondureño a través de las diferentes repetidoras o frecuencias de la Voz Evangélica de Honduras. Estaremos leyendo hoy algunos textos bíblicos en el libro de San Lucas. Y estos son nuestros números telefónicos para que usted comience a marcarlos. 2234-6640, 2234-6648. Para sus mensajitos de WhatsApp, escríbanos al 9471-2038. Listos entonces con la música. Comenzamos con este grupo de coros que va a cantar Steve Green. Escuchemos a Steve Green cuando son las 6 ya con 15 minutos, 6:15 minutos.
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0: las 6:23 a.m. y damos paso a leer la bendita palabra de Dios en el libro de San Lucas, capítulo 13, verso 1 en adelante. Dice: en este mismo tiempo estaban allí algunos que le contaban acerca de los galileos cuya sangre Pilato había mezclado con los sacrificios de ellos. Respondiendo Jesús les dijo: ¿pensáis que estos galileos, porque padecieron tales cosas, eran más pecadores que todos los galileos? Os digo, no. Antes, si no os arrepentid, todos pereceréis igualmente. O aquellos 18 sobre los cuales cayó la torre en Siloé y los mató, ¿pensáis que eran más culpables que todos los hombres que habitan en Jerusalén? Os digo, no. Antes, si no os arrepentid, todos pereceréis igualmente. Así que, estimados hermanos, esta palabra es para usted y para mí. Si no os arrepentimos, dice, todos vamos a perecer igualmente. No existe ninguna diferencia. Tengo saludos de nuestra fiel oyente, mi hermana Leila Rivera, quien nos sintoniza en el estado de Virginia, Estados Unidos de Norteamérica, y nos dice: mantengamos la luz encendida, este es el mes de misión compartida, mantengamos la luz encendida con nuestras ofrendas. Gracias por sus ofrendas, y también por si usted no ha ofrecido una o no ha entregado una ofrenda, puede hacerlo todavía en este mes de junio. Saludos de nuestra fiel oyente para la hermana Adelfa Espinosa en la Majada Copán, deseando que Dios le bendiga ricamente. También a la hermana Linda Miranda en Camastrán, El Paraíso. Saludos para la hermana Alicia Padilla y su esposo, el hermano Claudio Salinas, en el Carrizal, San Francisco de la Paso Lancho. También el saludo extensivo a la hermana Adelaida Pinot en Colonia Hato de Enmedio de la capital hondureña. A la hermana Rosa Amalia Rosales Ortiz en Olanchito Lloro. A mi compañero de labor y Jorgito Gómez, y a toda su familia en la capital hondureña. Saludo extensivo al hermano Adrián Mondragón en San Francisco de la Paz Olancho, al hermano Rolando Zelaya en la Empalizada, en el mismo departamento, a la hermana Dilce Hueso en la Lima Cortés. Bendiciones de Dios también para la hermana Alba Espinosa en Colonia 3 de Mayo, al hermano Miguel Ángel Martínez en Colonia Nueva Suyapa. Le saluda con esta alabanza, este popurrí también, La Escalera. Vamos a escuchar entonces La Escalera. Bueno, tengo más saludos. Complazca, me dice, con un canto de cumpleaños. Doy gracias a Dios, dice, por un año más, y pido siga sosteniéndome de su mano muchos años más, siendo mi cuidador y ayudador. La terminación 1132. Bueno, pues vamos a complacer entonces con feliz cumpleaños al final del espacio, por supuesto, por si otros también están celebrando la fecha de su natalicio. Ahora tengo saludos también de la hermana Marta Linet Osorto. Dios me le bendiga. Y el saludo para este servidor, muchísimas gracias, le agradezco. También a mi compañero Jorgito Gómez y su familia, y a todo el personal que labora en La Voz Evangélica de Honduras, a todos los oyentes a nivel nacional e internacional, deseando que Dios les bendiga. Hermano Kellen Efren también, allí en Colonia Hato de Enmedio, está solicitando un himno de, vamos a ver, el dúo Esperanza. Vamos a complacerle entonces con un himno de el dúo Esperanza de la República de El Salvador. Son las 6:27 a.m. También tengo por aquí una nota de voz de la terminación 8548. Vamos a escuchar esta nota de voz y después iremos a la pausa.
1: Bendiciones. Bendiciones, siervo altísimo. Dios me lo bendiga grandemente, ¿verdad? Allí en cabina de radio, aquí estoy, en Las Marías, el fiel oyente de nada de la radio. Es una linda bendición, ¿verdad? Estar levantaditos, llenos de vida, de fuerzas, ¿verdad? Gracias a ese ser que está en los cielos, sentado en su trono, ¿verdad? Y aquí estamos, siervos, siempre bendecidos con la programación de la radio. Y es una linda bendición para estar sintonizando la frecuencia, ¿verdad? Y siempre lo bendigo. Y mi deseo es que la gracia divina de Papá Dios me lo guíe cada día, me lo tenga sobre todo con fuerzas, la fortaleza, como dijo Pablo, ¿verdad? Y quiero, siervo, escuchar una alabanza por ahí, ¿verdad? La quiero escuchar, siervo. Esta alabanza, no voy deprisa, ¿verdad? La quiero escuchar y saludos para todos, ¿verdad? Reciban abrazos y bendiciones de Jehová de los ejércitos, ¿verdad? Bendiciones del Todopoderoso y que el Espíritu Santo cada día me lo siga fortaleciendo, como dijo el mismo Pablo, ¿verdad? Bendiciones del Señor. Gloria a Dios.
0: Bueno, muchísimas gracias a nuestro fiel oyente de la terminación 8548. Vamos a la pausa y luego estaremos complaciendo ya con Porfirio Celedón, con La Escalera y el dúo Esperanza.
2: En HRBC, las 6:29 minutos. 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

0: Las 6:41, 6:41. Seguimos abriendo el Sagrado Libro de Dios en el libro de San Lucas, en el capítulo 13 y el versículo 22. Pasaba Jesús por ciudades y aldeas enseñando y encaminándose a Jerusalén. Y alguien le dijo: Señor, son pocos los que se salvan. Y él les dijo: esforzaos a entrar por la puerta angosta, porque os digo que muchos procurarán entrar y no podrán. Vamos a ver. Bueno, es después que el padre de familia se haya levantado y cerrado la puerta, y estando fuera, empecéis a llamar a la puerta diciendo: Señor, Señor, ábrenos. Él respondiendo os dirá: no sé de dónde sois. Entonces comenzaréis a decir: delante de ti hemos comido y bebido, y en nuestras plazas enseñaste. Pero os dirá: os digo que no sé de dónde sois. Apartaos de mí, vosotros hacedores de maldad. Ahí será el lloro y el crujir de dientes cuando veáis a Abraham, a Isaac, a Jacob y a todos los profetas en el reino de Dios y vosotros estéis excluidos. Hemos leído San Lucas capítulo 13, el versículo 22 al versículo 28. Versículo 28. Bueno, seguimos complaciendo peticiones. Vamos a complacer a, vamos a ver, tu hermano de la terminación 8548. También tengo otro saludo de la terminación 7859. Quiero la alabanza, dice. Vamos a ver en la voz de César Darío. Preciosa sangre es la alabanza que nos está solicitando nuestra estimada hermana. Que Dios me le bendiga muy ricamente. Tengo también por aquí una nota de voz de nuestro hermano Leónidas Castro, desde Quimistán, Santa Bárbara. El Señor me lo bendiga, mi hermano, que esté bien usted y también toda su familia. Escuchemos la nota de voz.
1: Dios me le bendiga, hermano Efraín. Que Dios siempre me mantenga ahí con salud, con prosperidad en su garganta, que no se me enferme. Gracias por complacernos siempre. Bendiciones, feliz día, jueves.
0: Muchísimas gracias a nuestro estimado hermano allá en Quimistán, Santa Bárbara, el hermano Leónidas Castro. Otro saludo es de la terminación 3347. Este es para oración, dice, por Jonathan Cárcamo y Noemí Cárcamo. Bueno, que el Señor ponga su mano de sanidad, de salud sobre esta petición de oración. Otro saludo es de la terminación 7760. Estoy escuchando, complázcame con un sueño tuvo Jacob. Bueno, si el tiempo nos permite, estaremos complaciendo, ¿verdad? Bendiciones de Dios para la persona del 7760, la terminación 7760. Vamos entonces a escuchar estas alabanzas cuando ya son las 6:45, 6:45. Encantemos a Dios.

0: Preciosa sangre, la sangre de Jesús, derramada por usted y por mí en la cruz del Calvario para darnos vida y vida en abundancia, para lavar nuestros pecados. Alabado sea Dios. Bueno, tengo saludos también. Vamos a quedarnos con un canto de cumpleaños para todos los que están celebrando la fecha de su natalicio. Ahora tengo saludos de la terminación 8279. Complázcame, dice, con el milagro de Marcos Vidal, o si no, quiero alabarte de los voceros de Cristo. Dios me le bendiga a nuestra estimada hermana. Y también tengo una nota de voz de la terminación 8513.
1: Buenos días, hermano. Tal vez puedo orar por su YouTube. Salir de deudas, hermano. No tiene idea cómo estoy pasando la situación, hermano. Ya toqué fondo, ya no puedo, hermano. Ya siento que no puedo.
0: Señor, ponga su mano, hermano, sobre sus deudas. Difícil estar con deuda. Yo también tuve una deuda hace un tiempo atrás y fue bien complicado. Pero gracias a Dios, el Señor me ayudó y salí adelante, paso a paso, ¿verdad? Espero que el Señor le ayude también a usted a salir adelante con esas horribles deudas. Que Dios me le bendiga en gran manera y el Señor le abra puertas, abra caminos para que usted pueda salir más que triunfante. Señor, ponga su mano. Dios me le bendiga. Tengo también saludos de la terminación 5868. Complázcame, dice, con la alabanza, cuán gloriosa será la mañana. Bendiciones para todos los radio escuchas. Bueno, muchísimas gracias. Nos vamos, el tiempo se ha terminado ya para Cantemos a Dios. Muchísimas gracias por su fina sintonía. Nos escucharemos mañana, viernes, cuando de nuevo las manecillas del reloj marquen las 6 de la mañana. Hasta entonces, que el Señor le bendiga muy ricamente. Si usted está celebrando la fecha de su natalicio, este canto es para usted en este día.

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0: en HRBC. Las 7, un minuto.
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1: ¿Te has encontrado alguna vez con alguien que cree saberlo absolutamente todo? Pues en la vida espiritual, esa es una de las trampas más peligrosas. Es muy fácil caer en la rutina de pensar que, por llevar años asistiendo a la iglesia o sirviendo en un ministerio, ya alcanzamos el límite de nuestro conocimiento de Dios. Bienvenidos a este devocional sobre la epístola de Filipenses. Te saluda el Dr. Juan Ramón Castro. Hoy Dios abre una ventana de oportunidad para ti, un kairos, un tiempo divino, para sacudir al conformismo, despertar el hambre de aprender y recordar que tu crecimiento espiritual nunca debe detenerse. Elevemos nuestra mirada a lo que nos enseña Filipenses capítulo 3, versículo 12. La palabra de Dios dice así: no es que ya lo haya conseguido todo, o que ya sea perfecto. Sin embargo, sigo adelante esperando alcanzar aquello para lo cual Cristo Jesús me alcanzó a mí. Si alguien tenía el derecho a decir, ya lo logré todo, era Pablo. Había fundado iglesias, había sido un gran misionero, había presenciado milagros extraordinarios y redactado cartas inspiradas por el Espíritu Santo. Pero aquí lo vemos desnudando su corazón con profunda humildad, reconociendo que aún le faltaba mucho para aprender y experimentar de Cristo. La verdadera madurez espiritual no consiste en creer que somos perfectos, sino en mantener el corazón enseñable, de querer siempre aprender más y más, de un discípulo que corre apasionadamente hacia la meta que el Señor le ha puesto. No importa si llevas meses o décadas en los caminos del Señor, Él tiene nuevas y profundas lecciones reservadas para ti hoy. Toma hoy la firme decisión de dar un paso más allá en tu crecimiento espiritual. Ora ahora mismo y pídele a Dios que renueve tu hambre por su verdad. Recuerda, mientras más conocemos a Cristo, más descubrimos la inmensidad de su gracia eterna para cada uno de nosotros. Dios te bendiga, mi hermano y mi hermana, y recuerda siempre, Cristo es más que suficiente.

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0: en HRBC, las 7, 27 minutos.
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inmediato aquí en su programa Jesucristo el Libertador. Escuchemos el mensaje de la palabra del Señor bajo el título Los desafíos para perseverar en Cristo. Si mientras escuchamos este mensaje usted desea llamarnos para solicitar oración, hágalo al 2234-6640 y 2234-6648. Y ahora sí, escuchemos el mensaje de la palabra del Señor.

Vamos a leer la palabra de Dios en el libro 2 Timoteo capítulo 4. Leeré los versículos 5 al 8. Segunda Timoteo capítulo 4, versículos 5 al 8. Dice la palabra del Señor: pero tú sé sobrio en todo, soporta las aflicciones, haz obra de evangelista, cumple tu ministerio, porque yo ya estoy para ser sacrificado y el tiempo de mi partida está cercano. He peleado la buena batalla, he acabado la carrera, he guardado la fe. Por lo demás, me está guardada la corona de justicia, la cual me dará el Señor, juez justo, en aquel día, y no solo a mí, sino también a todos los que aman su venida. El título del cual voy a hablar en el nombre del Señor, las palabras que el Señor me dé hoy, es los desafíos para perseverar en Cristo. Los desafíos para perseverar en Cristo. Si hay algo que debemos tratar de tener bien en claro, es lo grande que es habernos encontrado con el Señor Jesucristo. O más bien, haber sido encontrado por Él. Y también que Él no solo quiere un encuentro ocasional con nosotros, sino que quiere una relación permanente, que perseveremos en esa relación con Él. Eso debemos de tenerlo en claro, hermanos, porque no es mucha gente la que ha entendido lo grande que eso significa, habernos encontrado con el Señor. Ese encuentro debemos de reconocer, amados hermanos, que eso es grande y que hay que estar agradecidos por esa bendición de habernos encontrado con el Cristo de la gloria y estar perseverando en esa relación con Él, porque Él quiere que esta relación permanezca, pues, que sea permanente. Este hombre de Dios, Pablo, pues, que había tenido la bendición de haber sido encontrado por el Señor muchos años atrás, y que entendió que había de mantener una relación estrecha y permanente con Él, pues cuando les escribe a los Gálatas, en el capítulo 2, Él dice: con Cristo estoy juntamente crucificado, y ya no vivo yo, mas vive Cristo en mí. Y lo que ahora vivo en la carne, lo vivo en la fe del Hijo de Dios, el cual me amó y se entregó a sí mismo por mí. Él es quien le escribe a Timoteo, aquí donde hemos leído, para decirle ciertas cosas, amados, que hemos de considerar como desafíos para perseverar en Cristo. Él le dice en el versículo 5 al 7: pero tú sé sobrio en todo, soporta las aflicciones, haz obra de evangelista, cumple tu ministerio, porque yo ya estoy para ser sacrificado. El tiempo de mi partida está cercano.
Y luego le dice: he peleado la buena batalla, he acabado la carrera, he guardado la fe. Perseverar hasta el fin es una meta para todo cristiano. Y al mismo tiempo es un desafío. Y no es que quiera ser negativo con lo que voy a decir, pero dificultades hay, han habido, hay y habrán en este camino. Pero debemos de seguir adelante, porque al final recibiremos la corona de justicia que está guardada, la cual nos dará el juez justo en aquel día, dice, y no solo a mí, sino también a los que aman su venida, dice en el versículo 8. Eso debemos de tener en claro, que hemos venido a Cristo y que el desafío, la meta que debemos de tener cada uno de nosotros, no es de solo comenzar y de llegar a cierto punto del camino, sino que la meta tiene que ser perseverar con Cristo, perseverar hasta que Él venga, mis amados, porque esa es una meta para todos nosotros, para cada uno de nosotros. Y hay por lo menos tres cosas que están en el versículo 7 que el apóstol le escribe a Timoteo, y que puedo decir que son como un desafío para perseverar en Cristo. Y lo primero que aparece aquí es en el versículo 7, dice: he peleado la buena batalla. Pelear la buena batalla es el primer reto, desafío que tenemos aquellos que hemos conocido al Señor Jesucristo. Y esto de pelear la buena batalla tiene que ver con hacer la voluntad de Dios y con servirle, con servir con el avance del evangelio y seguir firme en los caminos del Señor. Pero mencioné que lo primero de esta batalla tiene que ver con hacer la voluntad del Padre Celestial, lo cual a veces el enemigo quiere desviarnos. La vez pasada estaba meditando con la persona de Cristo, el proyecto divino de Dios para la redención humana tenía que ser que Cristo muriera en una cruz. Pero como el enemigo luchó para desviarlo de ese propósito, en una ocasión quiso despeñarlo para que Jesús muriera despeñado y no en una cruz, pero no lo logró. Y aún estando en la cruz, le gritaba y le decía: desciende de la cruz. Porque el enemigo sabía que si Jesús no moría en una cruz, el plan de Dios cambiaría. Pero Jesús estuvo firme, amados hermanos, porque él sabía que ese era el camino de la voluntad de Dios para él. Él peleó la buena batalla hasta que venció al enemigo en la cruz del Calvario. En esta batalla de la fe, del cual este varón dice que he peleado la buena batalla, hay tres enemigos feroces con los que hay que pelear. Y primero es con el mundo, que es como el faraón y Egipto, que no quiere dejarnos salir. Hay que lucharla
pelear la buena batalla con estos enemigos. Y el primero le mencioné que es el mundo, que como añora el mundo hacer que nosotros los cristianos volvamos a él. Él no quiere que nosotros avancemos en este camino, en el camino de la fe. El mundo quiere hacernos retroceder, y hay que luchar en el nombre de Jesús, porque nosotros no tenemos por qué regresar, hermanos. Aquí hay una vida linda de gloria que se vive en Cristo, que no es comparada con lo nada de lo del mundo. Pero hay que ponérsele firme, porque el enemigo, así como el faraón allá en Egipto, no quiere que el pueblo de Dios salga de él. El otro enemigo es Satanás. Satanás lucha porque él no quiere convencerse que ya no le pertenecemos a él. No quiere convencerse, aunque sabe que ya nosotros no le pertenecemos, porque el Señor Jesucristo nos compró en la cruz del Calvario, y ya no le pertenecemos a él, sino al Señor Jesucristo. Pero usted está consciente y sabe cómo lucha el enemigo, y no quiere convencerse que usted y yo ya no somos de su redil, que pertenecemos al redil de los salvos, de los redimidos por la sangre de Jesucristo, que somos el pueblo de Dios que el Señor Jesús compró, y que ya no somos propiedad de él, porque él nos rescató, el Señor Jesús, con su propia sangre. Pero esta batalla, hay un tercer enemigo con el cual debemos de luchar también, y es la vieja naturaleza o la carne. Uno se convierte al evangelio y la vieja naturaleza allí sigue. La naturaleza pecaminosa que se opone al espíritu, que se opone a lo de Dios, que se opone a la nueva vida que tenemos en Cristo, y que gracias a Dios la recibimos el día que nosotros recibimos a Cristo. Pero sabe, para luchar contra estos enemigos hay que fortalecerse en el Señor y en el poder de su fuerza, orando en todo tiempo, como dice Efesios capítulo 6. Tenemos el poder del Señor de nuestra parte. Nosotros podemos pelear la batalla, porque nuestro capitán en jefe, el Señor Jesucristo, ya la venció y nos ha dado su poder y nos ha dado la oración. Amados hermanos, para que combatamos en oración contra las fuerzas del mundo, contra las fuerzas del enemigo, contra las fuerzas de la vieja naturaleza, orando le vamos a derribar los argumentos y todo lo que el enemigo quiera hacer, que nos quiera hacer retroceder. Es que perseverar es un desafío para el cristiano, porque hay luchas, hay dificultades, pero debemos de saber que nosotros no estamos solos, que tenemos al Cristo de la gloria, que nos ama, que nos protege, que provee, que nos ayuda en todo tiempo. Debemos de contar con él, porque con él nosotros siempre vamos a ganar, por feroz que sea la batalla. Y lo segundo que quiero decir, que es otro desafío para perseverar en Cristo, es que hay que acabar la carrera. Siempre ahí en el versículo 7, primero dice, he peleado la buena batalla, y luego dice, he acabado la carrera. Esta carrera se comienza,
la emprendimos el día que recibimos a Cristo. Y gloria a Dios, porque hasta aquí nos ha ayudado el Señor. Ese día que usted le entregó y yo le entregamos la vida al Señor Jesucristo, emprendimos esta carrera. Y gracias a Dios que estamos hasta este día, en este año. Y el Señor Jesucristo, como siempre, siendo el gran pastor y obispo de nuestras almas, nos ha cuidado y nos tiene en victoria. Y tenemos en Él hasta el día de hoy la disposición de seguir hacia adelante. Pero sabe, esta carrera hay que terminarla. No sabemos cuánto nos falta, pero hay que estar determinados para seguir hasta el fin. En el caso de Pablo, posiblemente ya tenían señalado el día que él moriría, pero en caso de nosotros, no sabemos cuándo será, cuándo el Señor vendrá por cada uno de nosotros, pero debemos de tener la determinación para no detenernos, hermanos. Ya comenzamos, hemos llegado hasta aquí. La gracia de Dios está a la disposición de cada uno de nosotros. Y hay que agarrar fuerzas en el Señor para echarle para adelante en el nombre de Jesús. No debemos quedarnos en medio, a medio camino. Echémosle ganas. Esto no es meramente con fuerza humana, sino con la ayuda del Señor Jesucristo. A veces nos sentimos como que ya no podemos caminar, y viene el desánimo y nos ataca, y creemos que ya todo terminó y que no. En alguna ocasión nos hemos sentido debilitados. Pero sabe, si el desaliento muchas veces nos ataca, pero debemos de recordar lo que está escrito en la palabra de Dios. Entre esos versículos preciosos que debemos recordar está uno que está en Filipenses 4, que dice: todo lo puedo en Cristo que me fortalece. Todo, y todo es todo, hermano. Mi amado hermano, todo es todo. Todo lo podemos en Cristo. No importa las montañas y las dificultades que usted se le aparezcan por delante. La palabra de Dios dice: todo lo puedo en Cristo que me fortalece. A lo largo del camino nos hemos encontrado, gracias al Señor, con hombres y mujeres valientes que echan para adelante, pero también nos hemos encontrado como con un hermano que nos encontramos, un hermano de la iglesia, se encontró con él y le dice: hermano, ya días no lo veo en la iglesia, le dice. Y le dice: es que viera, hermano, qué montón de problemas tengo yo. Y así, en el lenguaje popular de allá de las zonas rurales, ¿sabe qué le dijo? Problemas, le dice. Tráeme un saco de problemas y yo te lo voy a llenar. O sea, que el que le estaba diciendo estaba acostumbrado a bregar en las dificultades, con la mirada puesta en el Señor Jesucristo. Estaba determinado, que es lo que muchas veces nos falta a nosotros. No tenemos determinación y por una pequeña cosa queremos detenernos en el camino. Pero hoy estamos siendo exhortados por la palabra de Dios para que cobremos ánimo y peleemos la buena batalla y acabemos la carrera que todavía no le hemos terminado. Y por último, quiero decirle que el último desafío, el número 3 que tengo aquí,
para perseverar en Cristo es que hay que guardar la fe. He peleado la buena batalla, he acabado la carrera, he guardado la fe. Dice en el versículo, la última parte del versículo 7. Una de las definiciones de la palabra fe es confianza en Dios. Confianza en Dios. Esa es una de las definiciones. El varón de Dios aquí dice: he guardado la fe. Y debemos recordar las adversidades, los problemas que el apóstol pasó en su trabajo, en su vida personal, en el ministerio. Sí, y sin embargo, la confianza en Dios siempre la había guardado. He guardado la fe, dice. Igual nosotros hemos pasado y o estamos pasando dificultades, pero somos exhortados hoy en el nombre de Dios a seguir confiando en el Señor, a seguir aferrados a Él, a seguir confiando en aquel que dijo: porque no te dejaré ni te desampararé. Esa palabra es fiel, es verdadera. Y sé que el Señor nos llevará de menos a más, porque así está dicho: iremos de gloria en gloria e iremos de poder en poder, porque la palabra del Señor así lo dice. Debemos de seguir aferrados a Él, porque Él ha dicho: no te dejaré ni te desampararé. También la palabra fe se usa para referirse al Evangelio de Jesucristo, que igual que Pablo, en medio de todo, no había perdido la vista, no había perdido de vista el Evangelio de Cristo. Como él mismo lo dijo en cierta ocasión a los Gálatas: no es que haya otro Evangelio, no es que haya otro Evangelio, sino que hay algunos que os perturban y quieren pervertir el Evangelio de Cristo. Ese espíritu se ha movido y se sigue moviendo hoy. Pero nosotros debemos de estar aferrados al Evangelio que se nos ha enseñado, al Evangelio de Cristo, al Evangelio de la Biblia, que gracias a Dios nuestros pastores nos han enseñado con tanta diligencia, con tanta paciencia. El Evangelio de la Biblia, amados, que ellos con grande cariño nos han enseñado, y que igual que Pablo terminó, pero no perdió de vista el Evangelio. Lo cual a muchos les ha sucedido, que escucharon la palabra de Dios, como el caso de los Gálatas. Y Pablo está admirado, que dice él, que está admirado al ver que aquellos con qué facilidad se habían dejado fascinar por otros y les habían enseñado un evangelio diferente. Es un desafío. Yo me admiro, felicito a aquellos hombres y mujeres que hace tiempo recibieron a Cristo y que están con su corazón entregado al Señor, y que no pierden la mirada del Evangelio de Jesucristo, porque para poder perseverar hasta el fin debemos de aferrarnos al Evangelio, debemos de poner la mirada en la palabra que Dios nos ha dejado, la palabra del Evangelio, que no es una religión más, sino que es el poder de Dios para salvación de a todo aquel que cree. Perseverar es un desafío. Y lo dije que en el caso de Pablo, él dice que había peleado la buena batalla. Nosotros hay que pelearla también. Hay que lucharla.
en el nombre del Señor Jesucristo. Y también le dije que hay que acabar la carrera, no hay que echarse para atrás, hay que seguir hacia adelante. Si hemos llegado hasta aquí, es que la gracia de Dios ha sido con nosotros, pero hay que seguir creyendo que el resto del camino, con la ayuda del Señor, lo vamos a seguir. Y lo último que le dije es que hay que guardar la fe, porque Él dice: he guardado la fe. Hay que seguir, no hay que detenernos. La victoria es nuestra, porque no tenemos a un Cristo muerto, sino a un Cristo que vive, que vibra en el corazón de cada uno de nosotros y que nos da fuerza para seguir en el nombre de Jesús en sus caminos. Padre Santo, gracias porque me has ayudado en las luchas, Señor. He podido con tu ayuda pelear la buena batalla, Señor. Es solo por tu gracia y por tu poder. Dios de la gloria, estoy agradecido porque me tienes en el camino, en esta carrera que comenzó el día que me llamaste, que te recibí en mi corazón, y yo quiero seguir hacia adelante, Señor. Padre Santo, en el nombre de Jesús, ayúdame a guardar la fe, a no perder la confianza en ti en medio de cualquier adversidad, porque sé que tú eres bueno, porque sé que tú nos amas y nos amas con amor eterno. Gracias, Padre, gracias, Hijo, gracias, Espíritu Santo, gracias por tu amor, en el nombre de Jesús.

0: Estábamos escuchando el mensaje de la palabra del Señor bajo el título Los desafíos para perseverar en Cristo.
1: Pelear la buena batalla, Señor, es solo por tu gracia y por tu poder. Dios de la gloria, estoy agradecido porque me tienes en el camino, en esta carrera que comenzó el día que me llamaste, que te recibí en mi corazón, y yo quiero seguir hacia adelante, Señor. Padre Santo, en el nombre de Jesús, ayúdame a guardar la fe, a no perder la confianza en ti en medio de cualquier adversidad, porque sé que tú eres bueno, porque sé que tú nos amas y nos amas con amor eterno. Gracias, Padre, gracias, Hijo, gracias, Espíritu Santo, gracias por tu amor, en el nombre de Jesús.

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0: Estábamos escuchando el mensaje de la palabra del Señor bajo el título Los desafíos para perseverar en Cristo. Llegaste a mí
1: cuando estuve enfermo, me viniste a ver.
2: Y aquí en su programa Jesucristo el Libertador abrimos un espacio especial para que usted nos pueda llamar y solicitar oración, porque muchas son las aflicciones del justo, pero de todas ellas nos librará el Señor. Ánimo, levántese, tome su teléfono, no piense en lo que no tiene, no piense en lo que le duele, no piense en el diagnóstico médico, piense en que usted y yo tenemos un Dios poderoso, que para Él no hay nada difícil, no hay nada imposible. Y pensando en ese poder de nuestro Dios, llámenos a los teléfonos 22-34-66-40 y 22-34-66-48.
0: Bueno, les recordamos que este es su programa Jesucristo el Libertador y que son las 8 de la mañana con 2 minutos y que en este momento usted puede aprovechar esta bella, lindísima y oportunidad que Dios le da para que usted solicite oración. El poder de Dios nunca ha caducado. El poder de Dios está en vigencia. La Biblia está ahí escrita para que eche mano de cada una de esas promesas. Él es nuestro amparo, dice la Biblia, nuestra fortaleza, nuestro pronto auxilio en las tribulaciones. Nunca te dejaré, nunca te desampararé. La Biblia nos enseña que hay que orar en todo tiempo, con toda oración y súplica en el Espíritu y velando en ello con toda perseverancia. A eso nos ha enviado el Señor. La Biblia nos enseña que por nada estemos preocupados. Oiga bien, no es fácil tener una situación adversa y que ya nosotros ya estamos, como decimos, con el agua al cuello y sentimos que perecemos, que morimos, que no hay ninguna esperanza en esa situación. Pero la Biblia nos dice que por nada estemos preocupados, que por nada estemos afanosos. Más bien, sean conocidas vuestras peticiones delante de Dios, dice, en toda, oiga bien, delante de Dios, en toda oración y súplica y con acción de gracias. Oiga bien, hay que orar con súplica y hay que darle gracias al Señor. No es fácil darle gracias al Señor cuando estamos en la llanura. No es fácil darle gracias al Señor cuando hemos perdido un ser querido. No es fácil darle gracias al Señor en el valle de sombra, de muerte. No es fácil darle gracias al Señor como cuando aquel pueblo de Israel y ya iba a ser alcanzado, oiga bien, por Faraón y su ejército. Pero ahí, cuando las fuerzas, cuando el ánimo, cuando la esperanza de aquel pueblo de Israel que había salido de la esclavitud, habían acabado todo, terminado todo, aparece el Príncipe de Paz, el Maestro de Galilea, el León de la tribu de Judá, y hoy está aquí desde este lugar, desde este altar del programa Jesucristo el Libertador. Está el Señor, porque aquí estaremos elevando una plegaria, así como la plegaria que hizo Elías cuando no había lluvia, como la plegaria que solía hacer Daniel continuamente, como la plegaria que hizo Pablo y Silas cuando estaban en la cárcel y que iban a ser sacados para ser asesinados. Pero la Biblia nos narra que Pablo y Silas oraban, dice, oiga bien, y cantaban himnos a Dios y los presos los oían. Aquellos que los tenían prisioneros los oían. Aquellos barrotes, aquellos guilletes, aquella cárcel del más adentro, porque ahí los pusieron. Dice que al instante todas las puertas se abrieron y las cadenas de todos se soltaron. Vamos, tome fuerzas, tome ánimo. Hoy es día de creerle al Señor y decir: Padre, aunque la higuera no florezca, ni

0: en las vides haya fruto, aunque falte el producto del olivo y los labrados no den mantenimiento, aunque sean quitadas las ovejas de la majada y no haya vacas en los corrales, con todo yo me alegraré y me gozaré en el Dios de mi salvación. Quiero decirle que hace algunos días, en este mes, fui llevado de emergencia al hospital de escuela y tenía un dolor, uno de los dolores más terribles que puede tener un ser humano, en mi estómago. Y miraba la indiferencia de los médicos y las enfermeras. Pero no proferí con mi boca decir, ¿dónde estás tú, Señor? ¿Qué pasa? Teniendo un Dios grande, me ponía de lado, me acostaba, me levantaba, me paraba, me apretaba el estómago y nada. Y aquella gente con indiferencia, solo yo sabía ese dolor, hermano. Pero solo se me vino una palabra cuando Jesús iba a ser entregado en el Getsemaní, que oró y que dijo, Padre, si quieres que pase de mí esta copa, que sea como tú quieras y no como yo quiero. Eso fue lo único que dije, porque he aprendido, como dijo el apóstol Pablo, a contentarme cualquiera que sea mi situación. Sé vivir humildemente y sé tener abundancia. En todo y por todo estoy enseñado, así como para estar saciado, como para tener hambre, así como para tener abundancia, como para padecer necesidad. Pero todo lo puedo en Cristo que me fortalece. ¿Hay alguien en línea ya? Vamos a ver en el 2234-6640 alguien que nos cuente de lo que Dios ha hecho en su vida. Vamos a ver. Tenemos comunicación, hermano Denis. Vámonos. Dios le bendiga. Buenos días.
1: Dios le bendiga, hermano. Mire, acá lo estamos escuchando, pero yo quiero que me haga un
0: paso. Cuénteme. Dígame.
1: En privado, hermanito.
0: En privado. Pues llámenos después del programa Tesoro de Dios al 89-81-08-76. Llámenos al 89-81-08-76, porque nosotros, después de que termine el programa, ya no estamos en la radio. Entonces, la voy a atender yo. ¿Me entiende, tesoro de Dios? Vaya, pues que Dios me la bendiga. Bueno, le recuerdo que está en el programa Jesucristo, el Libertador. Que Dios siga bendiciendo a cada uno de nuestros oyentes. Yo quiero saludar en esta mañana, aquí nos han enviado un mensajito del 3157, dice aquí, vamos a ver, estamos escuchando la bella palabra del Señor, que Dios me la bendiga, me lo bendiga. Bueno, ¿quién nos escribió aquí? Voy a recorrer todo. Dice José Santos Romero. Señor, Dios le bendiga, hermano Tini. Que Dios le siga bendiciendo y fortaleciendo con el poder de su fuerza. Tini, estamos viviendo los mejores años en el Evangelio, ¿verdad? A veces cuesta.
1: Sí, hermano.
0: Tenemos comunicación, hermano. Vaya. Dios le bendiga. Buenos días.
1: Buenos días. Dios le bendiga, hermano.
0: Amén. ¿Con quién tenemos el gusto?
1: Con Lorey López.
0: ¿Lorey?
1: Sí.
0: Cuénteme, Lorey. Dígame, hermana. Lorey, Dios le bendiga. No escucho, ¿sí? Aquí no escucho nada de lo que me está diciendo Lorey. López, tenemos mala recepción, ¿verdad? Ah, bueno. Bueno, vamos a orar por la hermana Lorey López, que no pudimos seguir interceptando sus palabras. Dios le bendiga, buenos días. Hola, ¿con quién tengo el gusto?
2: No, con Benita Valentín Santos.
0: Ah, Marisa. Dígame, hermana. Mire, hermano, no.
2: Sí, hermano, que yo quiero pedirle una oración por un primo mío.
0: ¿Cómo se llama él?
2: Se llama Selvin Adonis Avillón.
0: ¿Y qué pasa con Selvin?
2: Selvin.
0: Dígame, hermana.
2: Que él está preso y mañana le toca que presentarse a la corte.
0: Sí.
2: Para ver si él va a quedar libre o lo dejan preso.
0: Mañana le toca corte, cita en la corte, ¿verdad?
2: Sí, y para que sea Dios, ¿verdad?
0: Claro que sí, hermana.
2: Claro, sí, que para sí. Que sea Dios tocando a los...
0: Sí, ¿De dónde nos llama, sierva?
2: Para que pueda salir libre ya.
0: ¿De dónde nos llama?
2: De aquí del Tigre, Trinidad Santa Bárbara.
0: Desde el Tigre, en el departamento de Santa Bárbara. Gracias, hermana, sí, por su comunicación. Que Dios me la siga bendiciendo y fortaleciendo. Estamos a pocos minutos ya de empezar a orar, porque hoy vamos a hacer este altar en el nombre de Jesús. Dios le bendiga. Buenos días.
3: Amén, hermano. Soy la misma, Lorey López.
0: Dígame, Lorey.
3: Mire, por sangrado, hermano. Tengo 15 días de estar con un sangrado. Ya no quiero estar así, hermano.
0: Claro que sí, hermano. Eso se llama hemorragia, ¿verdad?
3: Sí, hemorragia.
0: Vamos ahora. Prepare su testimonio en el nombre de Jesús, ¿verdad, hermana Lorey?
3: Sí.
0: Para que usted nos cuente en los próximos días de lo que Dios va a hacer hoy en su vida. Oye.
3: Sí, lo decreto.
0: ¿De dónde me llama, Lorey?
3: De aquí, de Los Limones, Moroselí.
0: Desde Moroselí. Bueno, sí, hermana, que Dios me la siga, vaya, bendiciendo, y ánimo. Usted aférrese y confíe plenamente en nuestro Padre Celestial. Bueno, vamos a ver si tenemos otra comunicación. Dios le bendiga, buenos días.
4: Dios le bendiga, pastor.
0: Amén, ¿con quién tengo el gusto?
4: Con la hermana Sandra Ortiz.
0: La hermana Sandra Ortiz. Cuénteme, Sandrita.
4: Sí, yo le llamo de Valle de Amarateca y hago petición por un hermano.
0: Sí.
4: Está hospitalizado en el Seguro Social.
0: ¿Cómo se llama él?
4: David Ortiz.
0: Sí.
4: ¿Para a qué? Él le pegó la bacteria de ese de Ilian Barret. Es donde él queda inmovilizado su cuerpo. Entonces yo estoy pidiendo mi ayuda en una oración.
0: Ahí se llama Gillian Barret.
4: Sí, ese.
0: En el nombre de Jesús, hermana, que... Y Dios tome control de esa situación, ¿verdad?
4: Así es, amén.
0: Tenga confianza en mi padre. Vamos a estar orando que pronto estará de retorno en casa y sano David Ortiz, ¿verdad? Que Dios,
4: amén,
0: me la siga bendiciendo. Vamos a ver si abordamos otra comunicación para orar por acá, hasta por aquellas personas que no son cristianas. Bueno, se cortó la comunicación. Vamos a ver, vamos a esperar. Dios le bendiga, buenos días.
5: Dios le bendiga, hermano.
0: Amén, ¿cuál es su nombre?
5: Guillermo Méndez, de aquí de La Ceiba, hermano.
0: Qué belleza tener al hermano Guillermo, sí, desde Atlántida.
5: Sí, aquí estamos escuchando, hermano, y quería ver si... de pedirle oración por mí, por... siempre... por protección a mi vida, hermano. Usted sabe que sin Dios no somos nada.
0: Es cierto, hermano.
5: Sí, hermano, y... y a mi familia también...
0: por fortaleza, sí, espiritual, y por toda su familia, ¿verdad?
5: Sí, por toda mi familia.
0: Para,
5: hermano,
0: que provea todo lo que necesitan allí.
5: Así es.
0: En el nombre de Jesús, sí, ¿verdad? Y que podamos perseverar, sí, en el Evangelio.
5: Sí, así es, hermano.
0: Bueno, gracias por tu comunicación. Cuénteme, la última vez, ¿cuándo fue la última vez que se congregó, hermano Guillermo?
5: Dígame.
0: La última vez que se congregó, ¿cuándo fue?
5: Mire, hace como... realmente hace como unos... dos veces, hermano.
0: Ah, bueno, ¿quiere usted o le gustaría que hiciéramos una oración para reconciliarse? Porque creo que hace dos meses, en no congregarse, yo pienso que no es estar pegado, sí, a la vida, hermano, verdadera.
5: Así es, hermano.
0: Bueno, repita conmigo, mi rey.
5: Bueno,
0: Señor Jesús.
5: Señor Jesús.
0: En esta mañana.
5: En esta mañana.
0: Yo considero.
5: Yo considero.
0: Que dos meses de no congregarme.
5: Que dos meses tengo no congregarme.
0: Es una religión.
5: Es una religión.
0: ¿No? Vacía.
5: Vacía.
0: Seca.
5: Esa.
0: Seca.
5: Seca.
0: Y sin vida.
5: En mi vida.
0: Y sin vida.
5: Y sin vida.
0: Hoy me reconcilio contigo.
5: Hoy me reconcilio contigo.
0: Y te pido.
5: Desde hoy.
0: Y te pido.
5: Te pido.
0: Que perdones mis pecados.
5: Me perdone mis pecados.
0: En el nombre de Jesús.
5: En el nombre de Jesús.
0: Amén.
5: Amén.
0: Y amén.
5: Y amén.
0: Hermano Guillermo, estaba en una, sí, religión. Hermano. Usted no mira que la religión se congregan cuando quieren.
5: Sí,
0: y el
5: sí,
0: Evangelio,
5: hermano,
0: de Jesucristo, como decía el predicador hoy, es de perseverar.
5: Sí.
0: Hasta el fin, mi rey. Qué bonito, me gusta,
5: así
0: usted,
5: es,
0: qué,
5: hermano,
0: sensible a la palabra, hermano Memo, le dicen, sí, ¿verdad?
5: Sí.
0: Sí, hermano Memo. Sí, hombre. Óigame, ¿sí? Qué sensible me gusta. Entonces, congréguese inmediatamente, hermano. Ya no siga fallando la congregación. Que Dios me lo bendiga y me lo fortalezca. Y de esta manera yo le doy gracias al Señor por la vida de cada uno de nuestros oyentes. Gracias por mi hermano José Berrío. Gracias por Denis Morazán. Gracias por el doctor Héctor Castellano, su esposa, su hija allá en Alemania. Y gracias a usted por escucharnos. Y mañana escuche a partir de las 7:30 de la mañana su programa Jesucristo es el Libertador.
6: Y aquí, en su programa Jesucristo el Libertador, abrimos. Entramos en un momento muy, pero muy especial de oración.
0: Amantísimo Rey de Gloria, una vez más, solo estamos haciendo como dice tu palabra, orando en todo tiempo. Hoy estamos orando en este tiempo, en esta hora, desde este altar de fuego y poder. Estamos creyendo, estamos declarando, así como descendió fuego del Espíritu, del cielo, para quemar la pobreza, quemar la enfermedad, quemar la depresión, la ansiedad, el estrés, el insomnio. Hoy está descendiendo fuego de lo alto para liberar al cautivo, para fortalecer a aquellos hermanos que se sienten débiles, sin esperanza, que le han perdido sabor al Evangelio. Oramos en esta mañana por la vida de mi hermano Guillermo Méndez, que se ha reconciliado contigo y que se ha decidido, Padre Celestial, de una vez y para siempre, congregarte a hacer tal y como dice tu palabra. Pongo en tus manos su vida, su esposa, sus hijos, sus hijas, su negocio, su trabajo, su fuente de ingresos, para que lo fortalezcas con la fuerza de tu poder. Nos llamó del departamento de Atlántida nuestra hermana Sandra Ortiz. Bendice, fortalece, inspira, consolida su vida espiritual. Oramos por la vida de David Ortiz, Padre Celestial, para que en el nombre de Jesús de Nazaret tomes control de esa bacteria. Gillian Barrett, lo liberes por la palabra, por la fresca unción. Nos llamaron del Valle de Amarateque y seguimos orando, porque tu palabra dice que orando el cielo se abrió. En esta hora venimos declarando que tú conviertes, Padre Celestial, los desiertos en fuentes, en arroyos, en frescura. Por tanto te presento la vida de nuestra hermana Lorey López. Bendícele, fortalecele, ayúdale. Yo declaro que en el nombre de Jesús de Nazaret esa hemorragia retrocede por el poder de tu amor, de tu gracia y tu misericordia. Pronto estará testificando que ya ha sido sanada. Nos llamó de Moros Elías a Selvin Adonis. Padre Celestial, lo presento para que lo bendiga. Él tiene cita en la Corte Suprema de Justicia. Padre, te pido que lo bendigas, que lo ayudes, que lo libres de esta situación que le es contraria. Lo ponemos en tus manos. Llamaron del Tigre en Santa Bárbara en el nombre de Jesús.
6: Padre bueno, en esta hora preciosa, en el nombre de Jesús, le presento a la hermana Santo, al hermano Santo Romero, padre, a su esposa Margarita de Romero, a sus hijos, sus nietos. Dígales con toda bendición del cielo y de la tierra, al hermano Ramón Manuel, es padre, en el nombre de Jesús, tome control de su vejiga y sánale, por favor, en el nombre de Jesús. A la hermana Cindy de Vargas, padre, bendiga su vida, la vida de su madre, Reina Cali. Padre, por favor, sánala de toda enfermedad bronquial. Se lo pido por la palabra, creyendo en el nombre poderoso de Jesús. A la hermana Lorena Maradiaga, proteja su vida y fortalezca su familia, Padre Celestial, y que le cancelen ese dinero en el nombre de Jesús. Nos escucha en Danlí, el paraíso. A la hermana Sandra Yamilet Pineda Doblado, bendiga su vida, su familia, sus proyectos y su salud. A la hermana Brenda Lizeth Lanza Ramos, bendiga su vida, la vida de Javier Zavala, provee esa vivienda en el nombre de Jesús, donde pueda habitar cómodamente con su familia. Padre, en el nombre de Jesús, bendiga de una manera especial a José Padre Celestial, en el nombre de Jesús, tome control de la vida de Daisy, su yapa Ambrosio, a su familia, con toda bendición del cielo, a la hermana Josefina Guillén. Padre, proteja su vida, su familia, fortalezcala, que siga adelante en su camino. En el nombre de Jesús, bendiga el negocio de sus hijos, el trabajo de ellos. Padre, nos escucha en Chalatenango, El Salvador, a la hermana Daisy, su yapa Ambrosio. Bendiga su vida, su familia, Padre, en el nombre poderoso de Jesús, y sánala de toda dolencia, virus, bacterias, infecciones. Padre, a la hermana Mari, bendiga sus finanzas, Padre, allá en San Francisco, Padre de San Marcos, en el nombre de Jesús, que haya liberación, que todo espíritu de maldición ancestral que huya de su vida, pues, espíritu de escasez, de pobreza, que huya de su vida, de su negocio, en el nombre de Jesús, provéala, que todo lo que pueda comprar lo venda, en el nombre poderoso de su alemana Ninfa Guerra. Bendiga su vida, Padre, a su madre Juana María. Padre, tome control de ellos, de que haya paz en la familia, armonía y comprensión, en el nombre de Jesús, que provea, que añada lo que haga falta, en el nombre de Jesús, a la hermana Nectalia Romero. Padre, todo dolor en sus huesos, por favor, sánela. También, Padre, a la hermana Carmen, tome control de su embarazo, que nazca ese bebé saludable y que tenga un parto feliz y que esa matriz sea restaurada. Se lo pido por la palabra y en el nombre de Jesús.
0: Amantísimo Rey de Gloria, es tu palabra la que dice: procura con diligencia presentarte a Dios aprobado como obrero que no tiene de qué avergonzarse, y que traza bien la palabra de verdad. En esta hora vengo orando en el nombre de Jesús de Nazaret para que por favor ayudes a mis hermanos, les ayudes a ellas, les ayudes a ellos, me ayudes a mí, nos ayudes a todos a poner por obra tu palabra. Ayúdanos, Dios mío, a no solo ser hacedores de tu palabra. Si tu palabra dice, Padre Santo, que me conduzca, Padre de la Gloria, como Cristo se condujo, así quiero conducirme. Si la palabra dice que hay que orar, que hay que congregarse, que hay que representarte bien donde quiera que me encuentre, quiero hacerlo. Por tanto, vengo a presentarte la vida de tu pueblo, de tu iglesia, para que los consolides, para que afirmes, para que por favor, Señor del cielo, desarrolles los dones espirituales a que les has dado, que desarrolles en la vida de mis hermanos, de mis hermanas, un espíritu indomable en la oración, que cuando hablen, cuando oren, cuando intercedan, que la gente pueda ser sana, pueda ser libre, pueda ser fortalecida, pueda ser, Padre Santo, que miren más allá de lo que ven los ojos humanos, en el nombre de Jesús.
6: Padre Celestial, en el nombre de su Hijo amado, le presento a la hermana Norma Martínez para que usted bendiga, Padre Celestial, en el nombre poderoso de Jesús, su vida, que haya sanidad total en su cuerpo, protección en sus hijos, Padre, en Estados Unidos, también su hijo, Padre, que se está desaparecido hace 11 años, le pido que por favor pueda comunicarse con la familia, a Evelyn Posada, Padre, que pueda unir su vida con Jorge. En el nombre de Jesús Maldonado, en el nombre de Jesús, que se convierta Jorge, en el nombre poderoso de Jesús también, Padre Celestial, a Lenín Posada, bendiga, Padre, a Marlon, en el nombre de Jesús Aguilar también, Padre, a Brian, Padre, a la hermana Corina, toda la familia Aguilar, en el nombre de Jesús, bendiga también a la niña Nazaret, Padre Nazaret Teruel. Toca su estómago, toda bacteria, virus, infección, que desaparezca de su cuerpo y que pueda vivir en completa paz esta niña, ingerir sus alimentos y que pueda dormir tranquila. Se lo pido todo esto por la palabra y en el nombre de Jesús. Nos escribieron de San Manuel, Nicolás, San Nicolás Cortés, en el nombre poderoso de Jesús. Bendiga a la hermana Suyapita Alvarado, bendiga su vida, su familia. También, Padre, a la hermana Daisy Matute, Padre, al hermano Marel, en el nombre poderoso de Jesús, a la hermana Hundida, que pueda recuperarse prontamente. Se lo pido por la palabra, que queme toda escoria de enfermedad, en el nombre de Jesús. Bendiga a toda la familia Matute, en el nombre de Jesús, allá en el departamento de Colón, a la hermana Rudy Binda Aguilar, bendiga su vida, a Fabio, a Luis, a Ana, Padre, a Noemí, Padre Dariana, bendígales con toda bendición del cielo y de la tierra, a la hermana Ercilia Orellana Lemos, Padre, a Rafael Rodríguez, a Dilcia, a Karen Gualdina, a Dariel, a Daniel, a Giovanni, a Olvin, bendígalos con toda bendición del cielo, a la hermana Adita Bu, bendiga su vida, la vida de Rafael, Padre, la vida de Noel Ventura, bendígalos con toda bendición del cielo y de la tierra. Un milagro más le pedimos en su vida por la palabra, en el nombre poderoso de Jesús. Le pido que bendiga a todo nuestro auditorio en el norte, sur, oriente y occidente y fuera de nuestro país, en el nombre poderoso de Jesús.
0: ¡Amén!
6: ¡Y amén!

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4: Pero muy buenos días, bienvenidos a su programa El Consultorio Médico. Hoy es día jueves 25 de junio del año 2026. Usted está en su programa El Consultorio Médico, un programa en radio que es como tener al médico en su casa. Nos ve a través de TikTok, Facebook Live y nos escucha a través de HRBC en sus diferentes frecuencias. El día de ayer no pude estar con ustedes, mis queridos amigos, hermanos que me escuchan, porque tuve un problema en un dedo de un pie, me lo lastimé y era bastante doloroso. Entonces no podía manejar, ni pude ir a la clínica. Ya un día de reposo pues ayudó bastante, así que mis disculpas por no haber podido venir el día de ayer. Saludamos en esta mañana, quiero saludar temprano a doña Elena Galo Portillo. Doña Elena Galo Portillo es una fiel oyente y tiene 84 años, mi querida doña Elena, y nos escucha todos los días. Saludamos a su hijo Juan Pastor, que nos está escuchando también esta mañana. Muchísimas gracias por su sintonía. Saludamos también esta mañana a Sara Andino, que está con nosotros en esta mañana. Ada Andino también está con nosotros. A ver quién más nos está reportando su sintonía. Sandra Díaz, buenos días Sandra, nos está saludando también. María Guerra, Ana Aguilar, Leslie Peña, Katy Gómez, buenos días, ¿cómo están? Sonia Ayala, buenos días Sonia, ¿qué tal amaneció? Bueno, a todos los que nos están escuchando, que nos están viendo, a Tania, a Damaris Martínez, a Julieta Jiménez, a Juliet Jiménez, a ver quién más, a Hugo Gabarrete, buenos días también. Saludamos a todos nuestros queridos oyentes que día a día están con nosotros. Saludamos a Mari Benítez, Zulema Munguía, muchísimas gracias. A Esther también la saludamos en este día. A todos los que nos están enviando saludos, muchísimas gracias. Hoy es día jueves 25, ¿cómo se fue de rápido el mes de junio? Ya viene el mes de la gente más bonita, fíjese. Se hizo un estudio por una universidad, la de Oxford, apoyada por la de Harvard y la de Stanford, y bueno, hasta la Universidad de Málaga hicieron un estudio de en qué mes nacía la gente más bonita, y adivine cuál mes es el mes en donde sale la gente más bonita. ¡Julio! ¡Qué cosa, verdad! O sea que el próximo mes entramos al mes donde nace la gente más bonita en el planeta Tierra. Por eso yo cumplo el 12 de julio. Saludos, dice de Sudio Toro. Dios lo bendiga, Berta Caballero. Por aquí dice mi negrita. Siempre lo escuché en la radio. Bendiciones. Floridalma Amaya. Yasmín Mena, muchas gracias. Por sus saludos. Carlos Castellanos. En Malí de Auseda Calderón. A ver quién más está saludando. Por aquí nos saluda también. Emmalí de Uceda nos está saludando. Bueno, a todos nuestros queridos oyentes que nos están sintonizando en esta mañana, muchísimas gracias por su sintonía. Saludamos a María Elena Montalbán. Saludamos a Katy Gómez. Aquí dice alguien, sí, doctor, definitivamente yo leí ese estudio que usted dice de las universidades en donde la gente más bonita nació en el mes de julio. Ya ve, no solo yo lo digo, sino que hay otra persona que leyó esos estudios. ¿En qué mes nació usted? Ah, no, también nació en julio. O sea, ya somos dos que nacimos en julio. Don Denis, mándenos a un consejo para la familia.

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1: La terquedad. La terquedad. Ser terco es un problema muy grave para uno mismo. Cuando yo soy terco, cuando usted habla, por ejemplo, dice, es más terco que una mula. Porque es un animal, las mulas, los burros, son animalitos que cuando se sientan en un lugar, no lo levanta nadie, no se levantan si no quieren. Terquedad. La terquedad es un problema del carácter en donde alguien no escucha, no presta atención a las cosas que le están diciendo alrededor, advertencias. Por ejemplo, una persona terca es la que acostumbra a pasarse los semáforos en rojo. ¿Por qué es terca esa persona? Porque las leyes de tránsito prohíben que uno se pase los semáforos en rojo. ¿Por qué razón? Porque cuando el semáforo está en rojo en un lado, está en verde en otro. Y los que conducimos vehículos motorizados sabemos que verde es pasar, rojo es detenerse y amarillo es precaución. Entonces, si yo soy terco, digo, a mí no me importa que el semáforo esté en rojo, yo me voy a pasar. Allá el que no se quite me lo llevo de encuentro. Eso se llama ser terco. Ser terco es, mire, don Carlos, usted es diabético, no coma tanto dulce. Ah, a mí no me importa, si es que a mí el dulce no me hace daño. Eso se llama ser terco. La terquedad es un problema muy serio. ¿Sabe por qué es seria la terquedad? Porque también lastimamos a la gente que tenemos alrededor nuestro. ¿Cuántas esposas sufren porque su esposo es terco? Porque la esposa le dice, Julián, no hagas eso. ¿Y sabe qué hace Julián? Lo que no debe hacer, lo que le dijo la esposa no haga, eso hace. Lastima de las relaciones personales. Ser terco también hace que la gente pierda oportunidades de trabajo. Cuando yo digo, no, es que las cosas son así, no las voy a hacer de otra manera, hay alguien que aparece que las hace mejor y yo, por ser terco, no aprendí cómo hacerlas de otra manera y me quedé entonces sin trabajo. La terquedad es muy, muy, muy, muy problemática. Hay una palabra que la Biblia identifica con ser terco y es ser necio, la necedad. Y hay un pasaje que me gusta mucho, dice, huye el impío sin que nadie le persiga. Y una característica de la impiedad es la necedad, necedad. Cuando uno es terco, lo que denota es un alto grado de orgullo. Vaya, por ejemplo, yo tengo a don Denis Morazán, que es mi operador aquí en la radio. Cuando don Denis, yo les pudiera mostrar, aquí hay una ventana de vidrio, ¿verdad? Con doble vidrio y un espacio para que no se oiga el ruido. Pero don Denis siempre me está viendo. Entonces yo estoy hablando con usted y yo estoy pendiente de don Denis, estoy pendiente, aquí tengo un rótulo que dice en el aire, ¿verdad? Uno de los micrófonos, el micrófono que estoy usando tiene una banda roja que me dice que estoy al aire. Entonces yo no comienzo a hablar si no miro las dos cosas encendidas y miro que don Denis me dice que sí, entonces comienzo a hablar. Pero qué terco sería yo, que de repente llego, me siento, ¿cómo están? Y las dos luces apagadas y don Denis diciéndome que no, y yo sigo hablando. Entonces de repente entra don Denis, doctor, me dice, no le he dado la entrada todavía. Ah, no, pero es que yo entro cuando quiero, no cuando usted me diga. ¿Cómo se llama eso? Terquedad. Vaya, o por ejemplo, con las llamadas telefónicas, yo no tengo manera de estar seguro si están entrando o no, porque aquí en cabina no hay sonido. Entonces, a veces se oye, pero no siempre se oye. ¿Verdad? Entonces, si yo no estoy pendiente que don Denis me levanta la cabeza o me hace con la mano así, yo no me daría cuenta que hay llamada telefónica. Imagínese usted este programa sin llamadas telefónicas. Sería un programa sumamente aburrido. Si uno estuviera pendiente del internet, sería un programa muy aburrido. Por eso yo respeto mucho la ayuda de don Denis. Ahora, si yo fuera terco, no le pararía bola, como decimos en Honduras, a don Denis Morales. ¿A mí qué me importa? ¿Sabe que en estos partidos del Mundial se está viendo que muchos de los jugadores son tan tercos que el entrenador les está diciendo que no hagan algo y lo hacen? ¿Y cómo termina eso? Termina muy, muy mal. Termina muy mal. Es como, por ejemplo, las personas que el doctor les dice, no coma después de las 6 de la tarde. Y allí, pero yo tengo hambre, ¿a mí qué me importa? Y a las 9, 10 de la noche están comiendo una sopa de frijoles con pellejas de cerdo. Imagínense. a las 2, 3 de la mañana están con un reflujo, vomitando, con dolor, y dicen, es que el doctor no me está dando buenas medicinas. Pero el doctor le dijo, no coma después de las 6 de la tarde. La terquedad siempre nos lleva a sufrimiento. Cuando una persona es terca, no hace caso de las advertencias. Hablábamos con don Denis antes del programa, y hablábamos de que todas las cosas que uno hace al final tienen consecuencias, ¿verdad? Cada quien va a pagar en algún momento, y en esta vida, ¿no? Se tiene que esperar a morir uno. Va a pagar las consecuencias de las cosas equivocadas que uno hace. Si uno anda por esta vida haciendo cosas equivocadas y malas, tarde o temprano esas cosas equivocadas y malas lo van a alcanzar. Miraba yo un video de un señor ya mayor, 60 y pico de años, que tenía a su señora, la señora más joven que él. El señor, ese es uno de los problemas de, que no mencionamos la vez pasada en la carta, de la diferencia de edades, los celos. Las personas, hombres mayores que tienen muchachas muy jóvenes, se vuelven extremadamente celosos, desconfiados. Pues dice este señor que lo agarraron porque había matado a su esposa. A garrotazo limpio la mató. Porque sospechaba que ella lo engañaba. Le quiso quitar el teléfono a la señora y le dijo que no. Y entonces se le metió que es que lo engañaba con un primo de él. Hubo una discusión y le rompió la cabeza a garrotazo. Después estaba llorando. Que ya está viejo, que no lo metan a la cárcel, que fue un arrebato, pero se perdió una vida. ¿Por qué lo hizo? Bueno, él tendrá sus razones, y si cree que las razones de él son válidas, pero al final lo que ocurrió fue que este hombre le quitó la vida a su señora. Fue terco. ¿Sabe? Cuando a mí me dicen, mire que fulano de tal mató a la esposa por celos, digo yo, pero qué tontería. En primer lugar, si una señora lo engaña a usted, lo engaña porque ya no lo quiere. Entonces, en vez de matarla, ¿por qué no separarse cada uno por su lado? Cada quien se va por su lado. Es que, doctor, yo no puedo soportar que me engañen. Mire, al final y al cabo, cuando hay engaño en una pareja, es porque ya no se entiende, porque ya no se quiere, porque ya no se comprende. ¿Para qué seguir juntos? Dígame usted, ¿qué obligatoriedad existe de que un hombre que engaña a su mujer 1000 veces, la mujer tenga que quedarse casada con él? Es que, doctor, el pastor de mi iglesia dice que tiene uno que morirse con el esposo. La Biblia no dice eso. La Biblia dice que a causa de fornicación se les dio, ¿verdad?, para poderse divorciar. No es bueno el divorcio, pero ¿qué es peor? ¿Estar aguantando a alguien que le está siendo infiel, que lo puede enfermar? Mejor separarse, ¿verdad? Si a usted lo engañan es porque no lo quieren. Usted no se engañe con eso. Entonces, ser terco es un problema muy serio, y las personas tercas siempre van a tener conflictos. Entonces, la terquedad se denota cuando las personas no quieren escuchar. ¿Sabe? Una persona, ¿qué cosa más interesante? Que la gente más sabia, la gente que más conoce, la gente que más tiene capacidad, es la gente que más escucha. Los grandes sabios de la tierra son personas que se detienen a ver una hormiga caminando. Y viendo la hormiguita caminar, se dan cuenta de algo que no se habían fijado nunca, y escriben una teoría sobre cómo fue que Isaac Newton presentó la teoría de la gravedad. Usted sabe que Isaac Newton fue el que dijo que existía una fuerza hacia el centro de la Tierra que atraía todos los objetos, por eso no flotábamos en el aire. Entonces, él estaba debajo de un árbol de manzana y le cayó una manzana en la cabeza. Otro se enoja, pero dijo, ¿por qué me cayó? ¿Por qué la manzana no flotó? Y empezó a ver que había cuerpos que flotaban, había cuerpos que caían más lento y otros que caían, entonces según el peso. Entonces hizo una formulación. Albert Einstein, ¿verdad?, habló de la masa, la velocidad y la energía. Dijo, la energía es igual a la masa por la velocidad al cuadrado. Y hizo esto, y eso le permitió al hombre llegar fuera del planeta Tierra. O sea, ver es una cosa importante. Escudriñar, prestar atención, es muy importante. Tenga usted cuidado de no volverse necio o no volverse necia. Oiga, por favor, lo que las otras personas le están diciendo, para que sea más fácil la convivencia con los otros seres humanos. Eso le va a ayudar muchísimo. Quiero saludar a Sandrita Castro. Un abrazo, mi querida Sandra. a Laurita Juárez. Hoy me regañó Sandra en la mañana. A Laurita Juárez, saludamos a David Salazar Luque en el Cusco, Perú. A Jessica Martínez, muchas gracias, Jessica. Estamos escuchando. ¿Quién más nos está escuchando? Gina Varela, muchas gracias. Saludamos en esta mañana también, a ver quién nos está saludando. Sonia Vázquez Alvarado nos saluda también. Telma Dacia Almendares, Lidia del Carmen nos escribe. Milton, buenos días. Mónica Peñarreal, muchas gracias. Peñarreal. Martí V. Rivera también, buenos días. Muchas gracias, saludos. Yolani Torres, muchas gracias. Fátima nos está saludando desde España. Mi hijo nace el 22 de julio, del mes de los bonitos. Mi hija cumple el 4 de julio, debe ser linda la niña. Hay gente que se enoja porque digo eso, fíjese. Yo nací el 6 de julio, no, ahí está, tiene que ser lindo. A ver, yo cumplo el 6 de julio, dice Kellen. Miren, vamos a ver la foto, vamos a ver la foto de Kellen. No, sí que una belleza, Kellen, modelo, ¿verdad? Así es que, julio, ahí está. Julio es el mes de la gente linda. Saludos desde Jesús de Otoro, Dios lo bendiga, Berta Caballero. Muchas gracias a todos los que nos están escuchando en esta mañana. Reina Pineda, María Nitza, Sonia Maradiaga, Karen Bueso, Noemí Mejía, Rosa Cerrito, Rubén Cervellón, Laurita Juárez, hay quien más nos está saludando, Roger Giovanni y Martínez, nos está saludando María Rodríguez, muchas gracias en Fort Worth, Texas. A ver, dice, los bonitos nacieron en julio, las bellas nacimos en mayo. Mira la Mariana Montalbán. Doctor, buenos días, dice por acá. Le saluda Johanna, buenos días Johanna, desde la cuesta San Jerónimo. Buenos días, doctor, me dice por acá, y mi niña cumple el 10 de julio. Linda la tierna, linda con sus colitas. A ver, dice por acá, doctor, están diciendo que septiembre es el mes de los... Bueno, vamos a decir que septiembre también nacen los bonitos. Vamos a ver, dice por acá, doctor, buenos días, me saluda Merari. Bueno, bendiciones de Santa Bárbara, Norma Enamorado, muchas gracias. Saludos desde Honduras, dije California. Hilda Cantarero también nos saluda. Reina Pineda, lo escucho en Colón. Marina Cuesta, me ve desde España. La hija del reino, saludos, bendiciones. Reina Pineda, muchas gracias. Cecilia Flores. Bueno, entonces saludamos a Estelita Perdomo, Silvia Romero Ponce. Muchas gracias, Estelita Perdomo. Karen Bueso. Es una broma eso de decir que los más lindos nacimos en julio, ¿verdad? Cada quien nació en el mes en donde le correspondía. Y pues imagino que en todos los meses hay gente bonita y gente fea, ¿verdad? Pero pues feos no hay del todo, bonitos tampoco. Dice por ahí un refrán popular, no hay bonito sin su defecto ni feo sin su gracia. Bueno, bendiciones, dice de Madrid, España. Dice, yo nací el 18 de julio, Ana Elizabeth Castillo. Ahí está otra linda. Saludamos a Pastor Manuel Maradiaga. Dios le bendiga grandemente, muchas gracias. Dircia Velázquez dice, yo cumplo años el 4 de julio, el día de la independencia de los Estados Unidos. Bueno, entonces, buen día, doctor, lo saludo, lo extrañé ayer, gracias. Los más lindos nacimos en agosto, dice Doris Yamilet Amador. todos. Desde Teupacenti, saludos, Dios lo bendiga, Flaco Velázquez. Lucía Barahona desde Tatumbla. A ver, qué mal. Buenos días, doctor. Tremendo lo de Venezuela, sí, un terremoto que hubo allá. Se murió gente. Aquí hubo antier, creo, un derrumbe de una pared. Aquí en el anillo periférico, y pobrecito, murió gente también. Es que mire, morirse se va a morir uno cualquier día. Lo que pasa es que cuando se muere tanta gente de un solo, ¿verdad? Estaba viendo yo el video de una muchachita de 22, 23 años. TikToker, la muchachita, le dio leucemia y fue grabando todo el progreso de su enfermedad. Me hizo llorar, se lo digo en serio, me hizo llorar. Porque ver una vida tan joven, ¿verdad?, irse extinguiendo poco a poco da dolor. Y ella, ¿sabe qué me llamó la atención de esta niña linda? Que nunca perdió su alegría. Mire, estaba llena de moretes, sangrando de la boca, las encías con sangrado, y riéndose y saludando. Y dijo, bueno, en Chile, chilena, dijo, aquí en Chile ya no me dan oportunidad de vivir, yo quisiera irme para España, pero se murió. Entonces, pero qué cosa más increíble el espíritu noble de esta niña. Saludos, dice por acá, Johanna, muchas gracias, Johanna. Buenos días, doctor. Sandrita Paz me saluda, muy amable. Doctor, en octubre, en octubre nacimos los guapos. En octubre dicen por ahí que nacieron los guapotes. Los guapotes nacieron en octubre. 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
1: Hoy tenemos el juego de el diagnóstico. Hoy es día jueves, día del juego de el diagnóstico. Voy a hablar hoy sobre qué hacer cuando tenemos una emergencia. Vamos a ver qué hacer cuando tenemos una emergencia. Tenemos el teléfono 2234-664048. Usted puede llamar y decirnos. Tenemos el TikTok, Facebook Live y tenemos el WhatsApp. Ahora, ponga atención. Cuando una persona tiene una herida en cualquier parte del cuerpo, ¿verdad? Una superficial o profunda, ¿qué es lo primero que tenemos que hacer? Vamos a ver. Usted que me está viendo, ahí lleva ventaja a Raúl Flores, porque él trabaja como paramédico. Vamos a ver, ¿qué es lo primero que hay que hacer? Cuando hay una herida, ¿qué es? Cuando está herida la persona, ¿qué es lo primero que tenemos que hacer? A ver, ya me dijo alguien, 1, 2, 3, pero todavía ninguno. A ver, 4, 5, 6, 7. Nadie me dice, por el amor de Dios, ¿qué pasa? Se les murió el paciente, ya ahorita ya está, después de que le dio la herida, se desangró. A ver, ¿qué es lo primero que se hace cuando uno tiene una herida? Pues yo creí que esto iba a ser facilito, don Denny, yo creí que me iban a mantener la calma. Está bueno. A ver, ¿qué es lo primero que se hace cuando, a ver, correcto, Janet Antonelli, poner presión sobre la herida? Yo esperaba que me llamaran de la radio, pero ya esto, poner presión, o sea, cuando usted tiene una herida, debe buscar una toalla o un trapo y apretar. ¿Por qué se hace eso? Eso se llama hemostasis, eso es detener, aplastar la vena sangrante o la arteria sangrante para que se forme un coágulo. Lo primero que se hace es, bueno, cuando usted se corta un dedo, ¿qué es lo primero que hace? Usted se aprieta el dedo, ¿verdad? O tiene un herido, usted se aprieta, ¿para qué? Para no seguir sangrando. Entonces, lo primero que se hace es poner presión sobre la herida. Después de eso, si es una herida en un miembro, porque por ejemplo, si tiene una herida en la cabeza, no le puede hacer un torniquete en el cuello, presiona. Entonces, cuando son miembros, como los brazos o las piernas, después de poner presión sobre la herida, se hace un torniquete, ¿verdad? Y después sigue todo lo demás.
4: Según la gravedad de la herida, usted llama al 911 o traslada al paciente a una emergencia y de ahí queda en manos del médico. El médico se encarga de desinfectar, suturar, inmovilizar, ¿verdad? Entonces, lo primero es, lo más importante es poner presión sobre la herida. Esto detiene la hemorragia, primera cosa. ¿Qué es lo primero que debe hacer una persona? Ahí fue, una persona me contestó correctamente, ¿verdad? ¿Qué es lo primero que se hace cuando usted está sangrando de la nariz? Es lo primero que se hace. Después siguen otras cosas, yo le voy a decir cuáles. Hoy vamos a ir viendo. ¿Qué es lo primero que se hace cuando usted está sangrando de la nariz? Tiene una hemorragia nasal o epistaxis. ¿Qué es lo primero? Correcto, Blas. Muy bien, Blas. De un solo me lo dijo, ¿verdad? Correcto, Blas. Es lo primero que se hace. Se pone la cabeza hacia abajo, se agacha la cabeza, es lo primero. Por ejemplo, un montón me pusieron poner la cabeza para atrás. Si usted pone la cabeza hacia atrás, ¿hacia dónde se va la sangre? Hacia la garganta y hacia el estómago, y eso produce más bien un daño mayor. Se pone la cabeza hacia el frente y después con los dedos presiona la nariz. Pero lo primero es que poner la cabeza hacia abajo y presionar con los dedos la parte blanda de la nariz, porque ahí es donde está sangrando, se obtiene esto. Y como tiene la cabeza hacia abajo, ¿verdad?, para el sangrado. ¿Qué otra cosa útil, además de ponerle a la persona una presión en la nariz, puede ayudar a que el sangrado disminuya? A ver, ¿alguien sabe qué otra cosa se puede hacer? ¿Usted sabe, ha oído o ha visto qué otra cosa se hace cuando una persona está sangrando de la nariz? Se le tapa la nariz, se pone la cabeza hacia abajo, con los dedos, se hace como un gancho, presión ahí, ¿verdad? ¿Qué otra cosa? ¿Qué otra cosa? A ver, ¿qué otra cosa? ¿Qué otra cosa? ¿Qué otra cosa? Recuerde que está en la casa, ¿verdad? En la casa no puede hacer un taponamiento. Correcto, Mar, poner hielo. Eso es lo que se hace, poner hielo, ¿verdad? Se pone hielo, usted saca hielo de la refrigeradora, lo mete en una bolsa y se lo pone en la frente. Y eso hace que todos los vasos sanguíneos que van hacia la zona del nariz se contraigan, se cierren y pare el sangrado. Después de eso, pues usted mira si sigue sangrando. Ya hablar de un taponamiento, estamos hablando de meter tapones en la nariz, eso lo tiene que hacer un médico, ¿verdad? Eso es una cosa diferente. Ahora, mire, espero que esté aprendiendo cosas nuevas, porque muchas de las personas, por ejemplo, con lo de la el sangrado, no sabían qué hacer, ¿verdad? Vendar, no, es presionar la herida. Y con la cosa de la nariz es apretar, bajar la cabeza hacia abajo, apretar y poner hielo. Bueno, otra pregunta. Vamos a ver. A ver, leí mojarla con cerveza y es mojar la cabeza. Bueno, vamos a ver. ¿Qué es lo primero que debe hacerse? Por ejemplo, usted está cocinando y le cae aceite hirviendo en el brazo. ¿Qué es lo primero que debe hacer usted? A ver, ¿qué es lo primero que debe hacerse cuando le cae aceite hirviendo en un brazo? Correcto, Suani. Correcto, doña Doris Amador. Suani lo dijo. Es poner agua fría en la zona de la quemadura. ¿Por qué? Porque eso baja la temperatura inmediatamente. Recuerde que es una quemadura, ¿verdad? Y después de eso, es muy raro que usted tenga una crema humectante o algo así en la casa, no siempre se tiene. Puede hacer una de dos cosas. Se puede poner mayonesa, doctor, y es que va a cocinar. La mayonesa tiene huevo. O si no, usted saca la clara de un huevo y la pone sobre la herida y pone después una manta. Es increíblemente efectivo eso, ¿verdad? La gente, ¿qué es lo que hace? Se pone pasta de dientes, ¿verdad? Se pone algún desinfectante o algo. No, lo primero es enfriar la herida. Lo primero, ¿se acuerda que antes le decían, no vayas a meter la mano al agua que se te va a poner peor? No, no es cierto, ¿verdad? No es cierto, eso no es cierto. El agua disminuye el calor local, lo que alivia un poco el dolor, y después tiene que usted poner una, se llama una película, película es una capa delgada de mayonesa, si tiene mayonesa, ¿verdad? O de, ¿cómo se llama? De clara de huevo. Hay gente que pone sábila, pero la sábila en el primer momento no ayuda tanto como estas otras dos cosas, mayonesa o clara de huevo, ¿verdad? Es importante. Que, vaya, bien, usted va por la calle y lo muerde un perro. Lo muerde un perro. Lo llevan, bueno, se cercioran que el perro no tenga rabia, lo llevan al hospital, el doctor le limpia las heridas, ¿y qué hace después el doctor con las heridas? A ver, usted lo mordió un perro en el brazo, usted se lavó con agua y jabón, se vendó, paró el sangrado, preguntó si el perro estaba vacunado, el perro tiene vacuna, ¿verdad? Y se va a, pucha, le pongo limón, dice alguien aquí, Dios mío, no le ponga limón, lo mata. ¿Qué es lo que tiene que hacer? ¿Qué es lo que tiene que hacer cuando lo mordió ese perro, va al hospital, el doctor le limpia? ¿Qué hace el doctor con esa herida? A ver, ¿qué hace el doctor con la herida? La herida, después de la herida le ponen la vacuna antitetánica, le ponen la vacuna si tiene un antibiótico, pero ¿qué es lo primero? ¿Qué va a hacer el doctor con esa herida? A ver, tiene la herida abierta y ¿qué va a hacer el doctor con la herida ya desinfectada? ¿Qué hace el doctor? Nadie sabe.
5: ¡Nadie sabe! ¡Nadie supo!
4: No, ya se la lavaron, ya se la limpiaron, ya se la desinfectaron, ahora que sí. A ver. A ver, a ver, a ver. Bueno, ¿qué tienen miedo de decirme? Les dio miedo. Bueno, dos personas dijeron sutura. Fíjate interesante, pero las mordidas de perro no se suturan. Dependiendo de la magnitud, si se necesita, se hace cirugía plástica, pero normalmente las suturas no se hacen suturas en mordidas de perro. ¿Por qué no se hacen suturas? ¿Por qué no se costura cuando una persona... Si el perro estaba vacunado, el perro tiene vacuna, ¿verdad? Y se va a... Pucha, le pongo limón, dice alguien aquí, Dios mío, no le ponga limón, lo mata. ¿Qué es lo que tiene que hacer? ¿Qué es lo que tiene que hacer cuando lo mordió ese perro, va al hospital, el doctor le limpia? ¿Qué hace el doctor con esa herida? A ver, ¿qué hace el doctor con la herida? La herida, después de la herida le ponen la vacuna antitetánica, le ponen la vacuna si tiene un antibiótico, pero ¿qué es lo primero? ¿Qué va a hacer el doctor con esa herida? A ver, tiene la herida abierta y ¿qué va a hacer el doctor con la herida ya desinfectada? ¿Qué hace el doctor? Nadie sabe.
5: ¡Nadie sabe! ¡Nadie supo!
4: No, ya se la lavaron, ya se la limpiaron, ya se la desinfectaron, ahora que sí. A ver. A ver, a ver, a ver. Bueno, ¿qué tienen miedo de decirme? Les dio miedo. Bueno, dos personas dijeron sutura. Fíjate interesante, pero las mordidas de perro no se suturan. Dependiendo de la magnitud, si se necesita, se hace cirugía plástica, pero normalmente las suturas no se hacen suturas en mordidas de perro. ¿Por qué no se hacen suturas? ¿Por qué no se costura

0: Nadie supo.
1: No, ya se la lavaron, ya se la limpiaron, ya se la desinfectaron. Ahora que sí. A ver. A ver, a ver, a ver. Bueno, ¿qué tienen miedo de decirme? Les dio miedo. Bueno, dos personas dijeron sutura. Fíjate, interesante, pero las mordidas de perro no se suturan. Dependiendo de la magnitud, si se necesita, se hace cirugía plástica, pero normalmente las suturas no se hacen suturas en mordidas de perro. ¿Por qué no se hacen suturas? ¿Por qué no se costura cuando una persona tiene una mordida de perro? Porque al cerrar la herida, deja usted bacterias que el perro tenía en los dientes. Entonces, al final, esa herida se infecta. Por lo que el médico muchas veces puede hacer algo que se llama aproximación de bordes. Lo hace con unos tape especiales y mantiene la herida lo más aireada posible, aunque la cicatrización no es tan buena como debería ser, pero evita que hayan infecciones, ¿verdad? Bueno, ya ve usted, aprendió cosas nuevas. Hoy es día jueves, hoy día de llamadas telefónicas. Usted tiene el teléfono 2234-6640-48 para que nos hable. Y puede también escribirnos al 93-69-71-73. Vamos a ver, 93-69-71-73. Y nos puede hablar al 2234-6640-48. ¿Verdad? Cuando haya llamada, don Denny Morazán me lo va a indicar. Y yo voy a hacer poner la llamada al aire. 2234-6640-48 para que usted nos llame. Y el 93-69-71-73 para que nos escriba. Buenos días, doctor. Soy la misma mujer de 62 años que le escribió ayer. Doctor, ayer no vine. A ver a dónde escribió. Buenos días, doctor. Dice, soy una mujer de 35 años. Estoy embarazada de 28 semanas. ¿Será normal que sienta dolor en la barriga y me termine en mi vientre como un golpe? No, no es normal eso. Debería de hacerse a revisar por un médico, ¿verdad? Porque esos dolores así. Hay pequeñas contracciones durante el embarazo, pero no hay por qué tener ese dolor tan súbito. Dolor, doctor, bendiciones. Tengo una consulta. Una amiga tiene un niño de 3 años. El domingo por la tarde, noche, se tragó una moneda. Lo llevaron al seguro, le hicieron radiografía y le dijeron que estaba en el estómago. Bueno, la va a defecar. Que no le diera laxante ni nada, sino que así si le hiciera pupú nuevamente, que si no hacía pupú nuevamente lo llevara. Lo llevó el martes, le hicieron radiografía nuevamente y le dijeron que está en el colon, que espere a que la deseche. El niño ha hecho pupú, pero aún no la ha expulsado. Mire, no existe ningún problema para que la moneda se quede trabada ahí, ¿verdad? En el colon. No hay problema. Eso va a salir. Dígale que no tenga problema, que eso va a salir. Llamada telefónica a don Denis Morazán. Aló, buenos días.
2: Buenos días, doctor.
1: Dígame usted.
2: Fíjese que quería hacerle una consulta.
1: Háblenos un poquito más fuerte, por favor.
2: Sí, quería hacerle una consulta.
1: Ajá, dígame.
2: Soy una señora de 56 años. Y fíjese, doctor, que me duele un pie, pero la parte de atrás, como del gato para arriba.
1: Pero bueno, mi amor, ya no estamos hablando del pie.
2: Ajá.
1: Estamos hablando de la pantorrilla.
2: Ah, de la pantorrilla.
1: El pie es donde usted pone el zapato. Entonces, tiene dolor en la pantorrilla. ¿Se le ha contraído? ¿Ha tenido como una contracción ahí, como que un calambre?
2: No, fíjese, doctor, sino que lo que siento ahorita es una debilidad y que cuando pongo el pie como que me va así. Como no. Que no puedo ponerlo, sino que una debilidad en el pie.
1: Bueno, eso ya no es un desgarre, eso tiene que vérselo un médico, ¿verdad? Porque pérdida de la fuerza y sensación de debilidad en un músculo puede ser secundaria a una neuropatía. Algunas enfermedades que producen ese tipo de problemas. Tienen que hacerle estudios para saber qué tiene, ¿verdad? Porque si usted, como usted me lo describe, es una pérdida de fuerza, la pérdida de fuerza está dada generalmente por un nervio que no da la inervación correcta al músculo, ¿verdad? Doctor, buenos días, dice. Edad y sexo, recuerde siempre ponerme su edad, cuántos años tiene y si es varón o mujer. Buenos días, doctor. Dice, soy una mujer de 24 años. Hace 6 meses tuve mi bebé. ¿Será normal que no me haya venido la menstruación? Bueno, si está dando de mamar, lo más probable es que no vaya hasta que deje de dar de mamar. A ver, doctor.

0: Buenos días. Les saludamos desde Comayagua. Mi consulta es para un niño de 10 años. Hace 4 días le aparecieron esas ronchas en la pierna. Ahí es más abundante, en la espalda y cuello tiene, pero son menos. Vamos a ver las ronchas que tiene. Son picaduras. Aparecen picaduras. Tienen un centro con un puntito. Ahora tiene que ponerle una cremita que se llama Andicor al 1%. Andicor al 1%. Póngasela 3 veces al día, ¿verdad? Buenos días, doctor. Dice por acá, Dios le bendiga. Recuerde, por favor, póngame cuántos años tiene y si es varón o mujer y me hace su pregunta, ¿verdad? Tengo como 6 que he leído que no tienen esos datos. Buen día, doctor, Dios le bendiga. Una consulta, tengo un hermano de 45 años de edad, él reside en Estados Unidos. Sin embargo, cada vez que viene a Honduras se enferma del estómago. ¿Qué le puedo dar para que no ande con malestar? Cuando usted vive en Estados Unidos no está expuesto a los mismos parásitos que hay en Honduras, ¿verdad? ¿Ha llamado a don Denis Morazán? Aló, muy buenos días. Aló, buenos días.
1: Buenos días, doctor, ¿cómo está?
0: Bien, gracias. Dígame en qué le puedo servir.
1: Fíjese, doctor, que le tengo una consulta de mi esposa, que dice que ella le duele.
0: ¿Cuántos años tiene su esposa?
1: Tiene 55 años.
0: ¿Qué es lo que tiene ella?
1: Tiene un dolor. No sé cómo le llaman a usted, el hueso de arriba, el de la columna, parece espinazo o columna, no sé.
0: Ah, la columna, ¿en qué parte de la columna? ¿Arriba o abajo?
1: Todo, desde arriba hacia abajo.
0: ¿Desde el cuello hasta la parte de los glúteos?
1: Correcto. Y no se le quita.
0: Bueno, ella tiene que ver urgentemente a un ortopeda. Es muy raro, se lo diré en mi práctica médica, que a alguien le duela el cuello, la parte del tórax y la parte del lumbosacra. Muy, muy raro. Averigüe bien el síntoma mejor. Llamada telefónica. Aló, buenos días.
2: Hola.
0: Sí, buenos días.
2: Doctor, buen día. Dios le bendiga.
0: Igualmente, dígame.
2: Sí, solo era para preguntarle, doctor, ¿qué médico es el que mira lo de los músculos?
0: Dice, el hermano de la señora del estómago que viene y le da dolor, es que él se enferma de amebas aquí. Entonces, lo que tiene que hacer él es tomar una profilaxis antes de venirse para acá, ¿verdad? Para no enfermarse del estómago. No hay manera de evitarlo porque él come comida posiblemente en la calle. Llamada telefónica. Aló, muy buenos días. Se cortó. Discúlpeme. No le contesté a tiempo. Vamos con otra comunicación. Dice, buenos días, doctor. Le escribo para saludarlo y agradecerle sus consejos. Aprendí sobre las quemaduras. Me pareció importante lo de aplicar clara de huevo. No lo sabía. Gracias, doctor. A mí me ha pasado que me he quemado y me he puesto clara de huevo y qué increíble. La mayonesa, como está en la refrigeradora, es heladita, entonces alivia muy rápido. Buenos días, doctor, bendición. Y mi pregunta es, ¿cuánto es la...? Doctor, soy una mujer de 56 años. ¿Qué calcio puedo tomar? Caltrate D. Caltrate D. Doctor, dice, soy mujer de 29 años. Fíjese que quiero hacer una consulta. Fíjese que si me viene bastante... y con óvulos, no le entiendo la pregunta. Un día, doctor, bendiciones, tengo una hija de 11 años, una hija que el 11 de julio cumple 10 años. Hace unos meses de este año le noté que tiene inflamado el botón mamario. Es normal. Es normal que a las niñas entre los 10, 11, 12 años los botones mamarios se le vuelvan más grandes. Eso no es un problema, no se preocupe. Doctor, tengo una hija de 16 años. Ella está embarazada. Dios mío. Tiene 6 meses de embarazo. Dice que le sale líquido clarítico de los pechos, pero que siente que le duelen como si le metieran una aguja. ¿Qué le recomienda? Bueno, aquí es. Eso es un embarazo de una niña. Embarazo de una niña. Ella no va a poder enfrentar un embarazo como lo hace una mujer. No es nada malo lo que tiene, ¿verdad? Pero muy, muy chiquita. Llamada telefónica, aló, buenos días.
3: Buenos días, doctor.
0: Dígame usted.
3: Buenos días, doctor.
0: Buenos días, dígame.
3: Fíjese, doctor, que yo quiero hacerle una pregunta.
0: Ajá.
3: Soy una mujer de 58 años.
0: Ajá.
3: En septiembre del año pasado me fui a hacer la citología.
0: ¿Usted me tiene salió. Esposo? ¿Tiene vida sexual activa?
3: Sí.
0: Ajá.
3: Me fui a hacer la citología y me salió resequedad vaginal. Entonces el doctor me dio tratamiento.
0: No, mi amor.
3: Ajá.
0: La citología no reporta resequedad vaginal. La citología reporta la presencia o no de cambios en las células del cuello de la matriz. Para eso es la citología. Resequedad vaginal, ¿quién le dijo que tenía?
3: Es el ginecólogo, el que me trata
0: correcto. El ginecólogo le dijo que tenía reseca la vagina, producto precisamente de que usted está en la posmenopausia. ¿Le dio alguna crema, algún humectante, algún conjugado hormonal?
3: Sí, ahorita en abril me fui a hacer otra vez la citología y me salió también lo mismo, me dijo.
0: Es que le va a seguir saliendo, eso no es una enfermedad, debido a que usted ya pasó por el periodo de la menopausia, ya no tiene igual humectación, ya no tiene igual humedad en la vagina. Entonces, eso molesta más en las relaciones sexuales. Entonces, el doctor debe darle a usted una crema humectante. Esa que le dio, úsela para las relaciones sexuales. Ahora, eso no se quita. Eso no se quita, ¿verdad? Eso es algo que va a tener porque es una parte de su edad, ¿verdad? No es una enfermedad. Hola, buenos días, doctor. Soy una mujer de 27 años. Mi consulta es que padezco de sangre de nariz. ¿Qué será, doctor, cuando siento que me está bajando? Vaya a un otorrinolaringólogo para que evalúe su problema. Llamada telefónica, hola, buenos días.
4: Buenos días, doctor.
0: Dígame usted.
4: Fíjense, doctor, que le quiero hacer una consulta. Tengo una sobrina de 32 años.
0: Uh-huh.
4: Y después de que tuvo su bebé, le pegó un derrame cerebral y ella ya hace un año
0: cuando usted dice le dio un derrame es que se le paralizó la mitad del cuerpo, un brazo, una pierna y la mitad de la cara.
4: Así, doctor.
0: Qué barbaridad.
4: Así. Bueno, entonces ella está yendo a la Teletón, ¿verdad? A terapia.
0: Uh-huh.
4: Y ya está bastante mejor, solo que un pie, si es de doctor, que no lo mueve el pie que le paralizó.
0: Eso ya es una secuela. Lamentablemente, cuando hay un stroke o un accidente cerebrovascular o derrame, como usted le llama, se daña una parte del cerebro. Se hace fisioterapia para tratar de fortalecer los músculos y la movilidad. Pero si un lugar del cerebro se muere esa parte, ya no hay manera de volver a hacer lo que funcione. Entonces, si ella tiene una parte de su cuerpo después de un año que no le funciona, ya no tiene opciones. Ya eso ya pasó. Eso es ya una historia, ya tiene que empezar a aceptar esa situación y empezar a vivir con esa minusvalía, tratando de vivir la vida lo mejor posible, ¿verdad? Vamos a ver, dice el doctor, mi mamá tiene 57 años, tiene dolor en el brazo, no puede ni levantar su mano ni para peinarse, ya le dieron medicamento para el dolor, se le quitó por poco tiempo, pero le volvió el dolor. El doctor dice, soy una mujer de 37 años, tengo gastritis, reflujo. ¿Qué me puede recetar usted? Viera que me molesta esa enfermedad. Bueno, el problema del reflujo y de la gastritis depende mucho de lo que uno come. Entonces, si usted toma café, toma refrescos de botella, come comidas condimentadas, ¿verdad? Come después de las 6 de la tarde, el reflujo no la va a abandonar nunca. Imagino que el gastroenterólogo que le vio y le diagnosticó gastritis y reflujo, le dio medicamentos. Entonces, esos medicamentos, Pantecta, Tecta, Sucramal, ¿verdad? Le van a servir para aliviar los síntomas, pero usted tiene que cuidarse. Por ejemplo, en algunos casos se recomienda a los pacientes dormir con un cojín especial para reflujo, ¿verdad? El gastroenterólogo se lo va a indicar. Buen día, doctor, mi hijo de 4 años el lunes amaneció con dolor de estómago y el dolor de estómago le pegó calentura. No, amaneció con dolor de estómago, le dio calentura, pero no le dio por el dolor de estómago. O sea, él decía, en todo caso, si fue una infección gastrointestinal, le dio calentura o fiebre y dolor de estómago. Le doy medicina, se le quita un rato, de ahí le vuelve. Bueno, tiene que llevarlo al médico, porque puede tener una infección urinaria. Los niños pequeños, cuando tienen síntomas estomacales y fiebre, muchas veces lo que tienen es una infección urinaria, ¿verdad? Entonces debe llevarlo al pediatra. Doctor, dice por acá, la gente bien desesperada, ¿verdad? Doctor, por favor, contésteme. Es que voy contestando, como voy leyendo, mi alma. No puedo, ¿cómo le explico? No sé quién me escribió, voy leyendo según van escribiendo. Buenos días, doctor, soy la misma... No, ya le escribí, ya ayer. Es que, mire, me pone que soy la misma mujer de ayer, pero yo no vine ayer. Lo que tengo temor es que usted haya hablado a otro programa de radio y le hayan dado una receta. Yo no vine ayer a aquel programa. Entonces, no hice programa, no, yo no di ayer recetas. Asegúrese bien a qué programa usted habló, por favor, se lo ruego. Buen día, doctor, soy una mujer de 44 años, estoy en la premenopausia. Me da mucho insomnio, tomo melatonina para dormir algo, pero siempre me levanto súper cansada, con mucha pereza y sueño muy débil, paso sin ganas de hacer nada. ¿Qué puedo tomar? Haga ejercicio. Empiece a hacer ejercicio. Empiece a hacer ejercicio aeróbico, un poquito de pesas, tome bastante, bastante agua. En la noche tómese una pastilla de citrato de magnesio y va a ver cómo le va a mejorar todos esos problemas, ¿verdad? 44 años todavía no está temprano para la menopausia. Doctor dice, buenos días. Somos de una comunidad, una aldea que en Comayagua que se llama Lomas del Cordero. Muchas gracias, somos fieles oyentes, muy amables. Buen día, doctor, soy una mujer de 50 años. Tengo un malestar como ardor en el lado derecho del abdomen superior. ¿Qué será? Ardor. Es que si no es dolor, es raro que sea la vesícula. Habría que ver cuánto tiempo tiene de tener ese problema ahí, ¿verdad? Ardor en el lado derecho. Habría que ver porque muchas veces hay algunas enfermedades que comienzan con ardor, como el herpes varicela zoster. Habría que esperar a ver si tiene algún otro síntoma. Doctor, soy un hombre de 40 años. Mire que la semana pasada absorbí la mayor cantidad de polvo de la calle. Y eso me ha dejado con una debilidad en el cerebro. No. El polvo que uno respira en la calle no se va nunca al cerebro, ¿verdad? Nosotros tenemos una separación entre el aparato respiratorio y el cerebro. Lo que puede irse al cerebro son sustancias tóxicas, venenos, por ejemplo. Algunos venenos, algunos órganos fosforados, cuando se fumiga, se respiran, ¿verdad? Y contaminan el hígado y el cerebro. Pero el polvo de la calle no le va a producir eso. En todo caso, esa sensación de debilidad del cerebro y mareo debe ser otro tipo de problema, ¿verdad? Sería bueno una evaluación por su doctor. Buenos días, doctor. Tengo un hijo de 15 años. Hace más de un año le hice un examen de la bacteria. ¿Cuál bacteria? Buenos días, doctor. Soy una mujer de 41 años. Tengo varices. Cuando me viene la menstruación se me ponen calientes en las piernas. ¿Qué debo hacer? Lamentablemente, el problema que usted tiene es que tiene una predisposición a tener varices. Le van a molestar en el periodo de la menstruación. Compre un medicamento que se llama Bresis 500. B de burro o labial, B-R-E-S-S-I-S, Bresis 500. Se toma una capsulita, una tabletita al día. Buenos días, doctor, dice... ¿Cómo sale en TikTok? En TikTok como el consultorio... Consultorio Médico HC, en TikTok. Se llama Consultorio Médico HC. Y en Facebook se llama Programa Radial El Consultorio Médico. Buenos días, doctor, soy una mujer de 40... Ya le contestamos a la señora del calcio. Buenos días, doctor, mi consulta es la siguiente. Soy una mujer de 45 años... Desde hace 3 semanas he estado con un dolor en la columna, a veces se va hasta la espalda. La columna está en la espalda, mi amor. Soy diabética, ¿qué puedo hacer o qué puedo tomar? Visite al neurólogo, ¿verdad? La columna está ubicada en el centro de la espalda, o sea, si usted tiene dolor en la columna, va a sentir malestar en la espalda también, ¿verdad? Buenos días, doctor, tengo una amiga, mujer de 39 años, hace 15 días... Le dio vómito, mareo fuertes que no puede ponerse de pie. También le dio un malestar en el oído derecho. Fue al doctor, le hicieron examen, le dieron los triglicéridos alto, el colesterol alto. Le dieron pastillas para el vómito y amoxicilina, no sé para qué. Le dijeron que poco a poco iba a ir mejorando, pero sigue igual. Debe ir a un médico internista para que la ingresen a una emergencia y le hagan todos los exámenes que necesita, ¿verdad? No le dieron los medicamentos que necesitaba. Buenos días, doctor. Tengo a mi mamá de 68 años. Fíjese que ha estado mareada, tiene debilidad, no tiene ganas de hacer nada. tiene la presión alta. Esa es la razón. Tiene mal controlada la presión. Ahí está todo. Toma pastillas para dormir y hay días que no puede dormir, tiene insomnio. Es operada de la tiroides, será por eso que no puede dormir. Bueno, su mamá tiene varios problemas, ¿verdad? Tiene problemas con la presión arterial, tiene problemas de hipotiroidismo posiblemente, y eso le causa insomnio. Tiene que ir a donde un médico que le controle todos esos problemas para que ella pueda volver a una normalidad relativa, se llama, ¿verdad? Buenos días, doctor. Dice por acá, tengo 36 años. ¿Qué me puede recomendar? Pero no me pregunta nada, ¿verdad? Buenos días, doctor. Tengo dos consultas. Tengo una niña de 10 años y le resultó un flujo marginal. Buenos días, doctor. Dios le bendiga. Soy una señora de 39 años. Me gustaría saber que usted hablaba de la diabetes. ¿Será cierto que el estrés también sube el azúcar? Sí. Las personas diabéticas por estrés tienen la tendencia a comer y a subir la adrenalina, entonces se le sube un poco el azúcar, pero lo que más sube el azúcar es comer de más. 2234-6640 2234-6648, para que se comunique con nosotros, y el WhatsApp 93-69-7173. De bueno, dice por acá, doctor, buenos días, a ver, soy una señora de 44 años. Mi consulta es que me ha salido estas manchas en los brazos. ¿Qué podrá hacer? ¿Qué me recomendamos de las manchas en los brazos? Parece, no sé, qué rara esas manchas. No había visto nada parecido, fíjese, solamente tiene un reborde. Podría ser un hongo, ¿verdad? Podría ser un hongo. Pero es que tiene dos rayas, tres rayas aquí que no van con lo demás. Podría ser un hongo, también podría ser una alergia. Ahí no está muy clara la foto, ¿verdad? Está un poquito, pero vamos a tratar de ampliarla. Parece un hongo o una alergia, que es bien difícil. Hay que examinarla de cerca para poder saber qué es. Buen día, dice mi mamá, de 63 años, está en control con un reumatólogo porque tiene los dedos de las manos torcidos. Le mandó a hacer un examen de la sangre, le sale prediabetes, un ultrasonido de hígado en el cual le sale esteatosis hepática, hígado graso. Él no le dio ningún medicamento, solo dijo que haya dieta en la comida. Me gustaría saber eso. Bueno, es lo que se hace, ¿verdad? Cuando una persona tiene prediabetes, se controla la comida. Ahora, para poder ver lo del hígado, tendría que hacerse exámenes de TGO y TGP. Ahí se llaman transaminasas, TGO y TGP. Llamada telefónica, a los buenos días. Aló, buenos días.
5: Buenos días, doctor.
0: Le escuchamos, dígame.
5: Hola.
0: Hola, buenos días. Aló. No, nos escucha la señora. Buenos días, doctor. Dice, mi mamá tiene 67 años, dice que le duele desde la nalga hasta el pie, el nervio ciático. Tiene morada la nalga, solo que si hubiera golpeado se pone morada una nalga, ¿verdad? Una nalga no se pone morada por sí sola, a no ser que tenga una hemorragia interna. Ella es diabética y hipertensa. Entonces, en este caso, habría que ir y controlar la presión arterial. Pero lo que tiene, y el azúcar, a ver cómo los tiene. Pero en realidad lo que tiene ahí es un problema con el ciático, ¿verdad? Habría que tratarla para el problema para el ciático. Doctor, dice, doctor, dice, Dios le bendiga grandemente, tengo una consulta. Mi hijo tiene 17 años, comenzó ayer con dolor de cabeza, dolor de estómago y diarrea. Anoche le dio fiebre. ¿Qué puedo hacer con él? ¿Me puede recetar algo? Compre un medicamento que se llama Ifaxin 550 y le da una tableta al día por 5 días. ¿Ha llamado a dónde? Ifaxin 550. Aló, buenos días.
5: Buen día, doctor.
0: Buenos días, dígame.
5: Sí, que quiero hacerle una consulta para mi esposo. Él tiene 64 años.
0: Ajá.
5: Y fíjese que hace casi como un mes, doctor, que ha estado con un gran dolor en la espalda izquierda y en el brazo izquierdo. Pero es un dolor horrible, que él no puede ni levantar el brazo, dice, y a veces hasta se lince el brazo.
0: Bueno, entonces su esposo puede tener una bursitis en el brazo, puede tener una tendonitis. El problema es que con ese tipo de dolores hay que hacer una radiografía del hombro, para ver si no tiene alguna fractura, ¿verdad?
5: Radiografía, dice.
0: Tiene que ir a un doctor, le tienen que examinar el brazo, tienen que hacerle una radiografía para poder ver qué es lo que tiene, ¿verdad? lamentablemente sin saber qué tiene, estaría él tomando medicamentos que no le servirían. Dice doctor, de diarrea. Entonces, y Faxin 550, una tableta al día por 6 días, le va a comprar Pepto Bismol y se va a tomar un taponcito de Pepto Bismol cada hora por 3 horas. Así comienza, cada hora por 3 horas, y después se va a quedar tomando una cucharada cada 8 horas. Bueno, quisiera yo poder responder todas las preguntas que me hacen, de verdad que sí, ¿verdad? Pero ya no tengo más tiempo, ya no me queda más tiempo, ¿verdad? Quisiera poder hacerlo. Son las 9:27 minutos con 30 segundos. Quiero nada más despedirme, desearles un buen día. Que Dios les bendiga mucho, cuídense. Recuerden, en la calle hay muchos peligros hoy en día. Hay algo muy sencillo que la gente puede hacer, y es cuando usted vaya a cruzar una calle, mire para los dos lados siempre y calcule si puede correr lo suficientemente rápido para llegar de un lado a otro, ¿verdad? Porque yo he visto a varias gente que accidentada que salió corriendo y no le llegó el aire. Bueno, hasta mañana si Dios así lo permite.

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0: en HRBC, las 9:27 minutos.
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0: ¡Sí, señor! ¡Oh! ¿Cuántas nuevas criaturas hay aquí en esta noche? ¡Vamos a declararlo!
1: Nueva criatura, buenos días, criaturas del Señor. Somos, sí, somos nuevas criaturas. El Señor así nos lo ha dicho. El Señor así nos lo ha dicho que somos nuevas criaturas. Sí, aunque el enemigo no le guste, aunque el enemigo no lo quiera. Sí, somos. Somos nuevas criaturas. Somos nuevas criaturas en Cristo Jesús, Señor nuestro. Hoy alabanza y adoración.

0: Les cuento, llegó nuestra compañera Francis. A que me va a agarrar la computadora, que le dé chance, que le dé permiso, que ponga una alabanza, porque ella viene a trastear la computadora.
1: ¿Qué no, dice? ¿Qué? ¿Eh? ¿Que no ponga alabanza?
0: Ah, bueno, no se preocupe, estoy aquí en la otra computadora ahorita. Oiga usted, oiga. No, pero salúdame a los oyentes ahí.
2: Buenos días.
0: Vamos a ver, vamos a copiar la clave ahorita. Espérense que voy a copiar la clave para ver aquí. 2234-6640 y 48 9471-2038. Aquí está la terminación 65, que es Yale Espinal. Yale Espinal, espere. Ah, es la tía de Nathan. La tía de Nathan, Dios me le bendiga. Es la tía de Nathan. Sí, se me hizo ¿cómo se llama? Familiar. Allí lo reconocí, entonces la tía de Neita, ¿cómo se llama? ¿Que corta pelo para mujeres, compañera? ¿Cómo
2: estilista,
0: se llama? Estilista. Hermana, usted es estilista, entonces. Hermana, usted es estilista. Estilista. A ver, porque recuerdo que algo así me dijeron el día de ayer, que usted era estilista. A ver, aquí nos está. ¡Ah, enfermera es! No, hombre, pero me dijeron de que había una tía que era estilista ayer, que cortaba pelo, que estaba... Algo así me dijeron los niños ayer. Algo así. Usted es enfermera. ¡Ah, la otra tía! La tía Nelly es que es estilista. Ok, bueno, pero miren, no estaba tan mal. Ok, entonces usted es enfermera. O sea que usted, ay, ay, ay, solo la ven los niños y dicen, ¡gloria a Dios, aleluya! Saludos, hermana, Dios me le bendiga. Sí, va uno cuando está niño, ¿qué terror le tiene a las inyecciones? Mi estimada hermana, con el mayor de los gustos, vamos a complacerle. Así es, ¿verdad? La tía Yaleni, 1984. La hermana, espérenme que voy aquí con la llamada, hermana Yaleni, permítanme un momentito. Buenos días.
3: Buenos días, hermano, Dios le bendiga. Dios, ¿cómo está?
0: Muy bien, ¿con quién tengo el gusto?
3: Carlos Moreno, hermano.
0: Hermano, sí, ya me comí los mangos. Fueron finados ya. Se fueron con chilito y chamoy.
3: Me alegra que los haya disfrutado.
0: Ya son finados, ya aquí pues no me perdona nada.
3: Ah, pues sí. Me alegra que los haya disfrutado, hermano.
0: Hermano Carlos Moreno, Dios me le bendiga, hombre.
3: Amén, hermano, amén. Aquí estamos escuchándolos, aquí ahí, en el trabajo.
0: Ahí está en el trabajo, ¿verdad? Ok, dígame, sí, con qué canto le vamos a complacer el día de hoy.
3: Pues, ¿de qué es hoy, hermano?
0: Mire, hoy es alabanza y adoración. O sea, de que hoy, alabanza. O sea, que hoy rancheras, tríos, cuartetos, música de cuerda. No nos entre el día de hoy. Más música. Entonces, congregacional, para que lo entienda. Música congregacional.
3: Sí. Una de Marco Witt, hermano,
0: correcto, sí, nos entra, estamos bien ahí.
3: Sí.
0: ¿Cómo cuál? De Marcos Witt, vamos a ver.
3: Bueno, ahí lo voy a dejar.
0: Ok, aquí le vamos a buscar entonces una, mi estimado hermano Carlos Moreno. Bueno,
3: amén, hermano.
0: Dios me le guarde. Amén. Ok, 9:42 minutos.

0: Espérame que aquí hubo algo.
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0: Al
1: que
0: que
1: me
0: me
1: salvó.
0: salvó. Libre. Muy bien, vamos entonces con el canto que nos solicitaron. Danzando en cada temporada. Mi estimada y querida hermana Yaleni, Dios me le bendiga. Aquí le complacemos.
2: Tu palabra.

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0: Saludos a mi buen amigo Douglas García, que ve en carretera, allá ven las carreteras de Oklahoma, pero en sintonía de la voz evangélica de Honduras. Ahí va recorriendo millas, millas tras millas, pero en sintonía de la voz evangélica de Honduras. Desde Honduras para el mundo. Saludos a todos nuestros amados oyentes que están en México, en Guatemala, El Salvador, Nicaragua, Costa Rica, en los estados de Estados Unidos, en las diferentes ciudades de España, los diferentes lugares donde usted, los uruguayos, argentinos que se comunican aquí con nosotros, desde luego en todos los departamentos, municipios, colonias, barrios, pueblos, aldeas, caseríos, montañas, desde donde nos reportan nuestros amados oyentes, hasta donde llega esta señal. Dios me les bendiga a cada uno de ustedes. Saludos. Adriana y el gran Nathan se comunican con nosotros en este momento. Vamos a ver aquí, espérame, vamos a ver aquí, creo que es por aquí.
1: Dios le bendiga, hermana Wilson. Soy Adriana y quiero que me complete un saludo a mi tía Yaleni, ajá, a mi tía Dalis, a mi mamá y a mi tío Pedrito. Ajá. Muchas gracias, que Dios le bendiga. Ajá. Lo escuchamos siempre aquí en la colonia Villafranca, lo quiero mucho.
0: ¡Saludos!
1: Y Dios también a mi primo Nathan. Ajá. Y ajá, a mi tía Clau, a Copito, a usted y a la hermana Francis, que está ahí con usted también.
0: Okay. ¿Y el canto que pide es este?
1: Soy Adriana y quiero que me complazca con la canción de Apolo Marinos, que dice aptos a los niños.
0: ¿Qué están escuchando? Vamos a ver esta comunicación al aire. Muy buenos días.
2: Muy buenos días.
0: Buenos días. ¿Con quién tenemos el gusto en esta mañana?
2: Bendiciones, hermana.
0: Amén.
2: Bueno, es Reina Suazo la que habla.
0: La hermana Reina Suazo.
2: Sí.
0: Acá enfrente del puentón.
2: Hermano, Dios le bendiga y gracias. Saludos para todo el personal y el hermano Venancio Mejía.
0: Amén.
2: Y quiero que por favor me salude a un hermano, a un hijo que cumplió años ayer.
0: ¿Cómo se llama ese hijo?
2: Se llama Santiago Hernández.
0: Santiago Hernández. Saludos para Santiago Hernández. Vamos a ver. Bueno, mi hermana, Dios me le bendiga, hermana Reina.
2: Amén. Igual a usted, hermano, bendiciones para todo el personal de ATRBC, la voz evangélica de Honduras.
0: Amén, mi estimada hermana, Dios me le bendiga. Dios me le bendiga grandemente. Muy bien, muy bien, muy bien. Nos quedamos por donde. Bueno, también. Hoy estamos en alabanza y adoración. Aquí va el gran.
1: Buen día, hermano Wilson. Dios le bendiga. Quiero que me complazca con la alabanza de adoración. El rey te mandó llamar. Un saludo para todas las hermanas. Un saludo para usted y para el papá.
0: Saludos. Hoy estamos en alabanza y adoración. Hoy estamos la terminación 41, hermano Wilson. Dios me le bendiga. Le saluda a la hermana Nancy Funes. De San José. Quiero la alabanza a los coros de Tomás Ocampo. Aquí estoy escuchando con mi hijo Alex Javier. Dios le bendiga a todos los oyentes de HRBC. Comunicación al aire. Buenos días.
3: Buenos días, hermano Wilson.
0: Buenos días, ¿con quién tenemos el gusto?
3: Con el hermano Juan Alberto Cerón, aquí en la Flor del Campo, siempre.
0: La Flor del Campo.
3: Aquí escuchándole, hermano.
0: Ay, qué bueno, mi hermano, qué bueno, qué bendición.
3: ¿Recuerda cuando fuimos allá que le dimos un abrazo ahí, que fuimos a orar ahí en la voz evangélica con mi esposa? Tomamos una foto ahí con la nieta mía, ¿acuerda?
0: Ajá, sí, de que usted, yo iba saliendo y usted venía entrando,
3: correcto,
0: ¿verdad?
3: Correcto, ay, sí. Entonces, día para mi esposa hacer la ofrenda y lo encontramos ahí.
0: Sí. De acuerdo.
3: ¿Cómo está, Gustavo? ¿Todo bien de salud? ¿Todo bien, hermano?
0: Bien, gracias a Dios, mi hermano.
3: Me alegro mucho y que estemos siempre siempre firmes y creciendo en la obra del Señor cada día, hermano.
0: Amén, amén, amén.
3: Y me siento alegre, gozoso, pues estar haciendo las alabanzas. ¿Y qué alabanza me podrá complacer hoy?
0: De alabanza y adoración, mire, le voy adoración. A hacer le voy a hacer una lista, por ejemplo.
3: ¿Qué alabanza que dice, hermano, que dice... Quiero entrar en tu presencia.
0: Uy, esa sí, dame de beber.
3: ¿La tiene, hermano?
0: Sí,
3: ¿la tiene ahí?
0: Sí, sí, sí, esa.
3: Ok,
0: esa,
3: entonces ahí le espero para escucharla y que Dios me le bendiga grandemente y que el Señor lo llene de muchas bendiciones como usted. Todas las bendiciones del cielo y la tierra que Dios caiga en nuestra vida en este día.
0: Amén, amén, amén, amén. Dios me le bendiga.
3: Amén, amén, muchísimas gracias. Dios le bendiga, feliz día.
0: Amén, amén, Dios me le bendiga. Nos vamos con cantos entonces, mi estimado hermano Carlos Moreno. Aquí está el canto, somos adoradores.

0: 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Las 10, un minuto.
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0: 10:08, este día jueves, aquí tengo un cantante, en la casa que nos va a cantar la bondad de Dios, y él se sabe el coro. Así que, Adriancito, cante fuerte y clarito. En mi vida ha sido bueno. Vamos a ver, cante, cante. Ajá. Dele. Ajá.
1: También. Siga.
0: ¿Cómo?

0: Yo cantaré. Adriancito, muchas gracias por habernos cantado La Bondad de Dios.
1: Sí.
0: Nos vemos, hijo. Adiós, nos vemos más al rato.
2: Vaya.
1: El botón rojo.
0: El botón rojo, dice. Ahí estaba Adriancito cantando La Bondad de Dios. ¿Qué le parece ese cantante que tengo yo de 2 años? ¿Ah? De 2 años cantando La Bondad de Dios. Vamos con este canto Por Encima del Sol y ya regresamos aquí en Alabanza y Adoración. Les cuento que se me vinieron los naranjos encima, parece. El naranjo. No, los naranjos se me vinieron encima. Pero eso, después del canto. Ya regresamos.

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0: 10:22. Óigame, me están diciendo de que ponga a Adrián nuevamente, a Adriancito, a mi hijo, nuevamente a cantar La Bondad de Dios. Oye, Adriancito, Adriancito, mi hijo, quieren que cantes La Bondad de Dios. Ok, bueno, dice, bueno, la terminación 37, que le hemos complacido. Que le hemos complacido, dice, bendiciones, complájame por, me enredé todo. Bendiciones, hermanos, complázcame con, por favor, Por Encima del Sol. Saludos, la hermana Katy Valladares, creo que estaba colocando allí. Ok, vamos a ver aquí la terminación 95. Dios me le bendiga, hermano Wilson. Saludos para usted, si me complace, por favor, con La Bondad de Dios. Y contándole que en la iglesia están de aniversario los jóvenes. Terminando con vigilia. Vamos a ver. Elizabeth Baquedano. Ah, la hermana Elizabeth Baquedano. Sí. Saludos, hermana Elizabeth. Dios me le bendiga. Saludos a los David. ¿Verdad? Muy bien. Vamos a ver terminación 66. Que el Señor me le bendiga. Quiero testificar. Vamos a ver. Hermano querido, que el Señor me lo bendiga. Quiero testificar que su programa es de mucha bendición y me levanta el ánimo. Su alegría es contagiosa y yo me río mucho de sus palabras de alegría y fe para la gloria del Señor. Aquí lo estoy escuchando desde Nicaragua. Soy el hermano Larry López. Bendiciones. También a la hermana Francis, que está allí. Saludos. Muy bien. Dios me le bendiga. Complázcame cuando hablas tú de los voceros de Cristo. No podemos ahorita con música así. Estamos en alabanza y adoración. Bendiciones. Complázcame con Inmolado en el Calvario. Nos envían aquí otro audio. Estamos en alabanza y adoración. Entonces, ¿será que llamamos a Adriancito nuevamente? Déjeme ver. Aquí, Adriancito, vamos a ver, déjeme ver si contactamos a Adriancito ahorita, Adriancito, aquí están diciendo los oyentes de que por favor vuelva a cantar La Bondad de Dios. Entonces acérquese al teléfono. Ya está bañadito Adriancito. Y va a cantar La Bondad de Dios ahorita. Vamos a subir el volumen ahora sí para que se escuche la voz de Adriancito. Vamos a ver. Hijo, cante La Bondad de Dios, papi. Cante La Bondad de Dios en mi vida. Cante.
1: En mi vida. Diga.
2: En mi vida, sí, hombre. No.
1: En mi vida, sí.
2: En mi vida, sí. Gracias. En mi ser, mí. Esto.
0: Yo cantaré. Ok, gracias, hijo. Gracias, ¿oyó?
1: Sí.
0: Saludos, hijito. Adiós. Adiós. Goodbye. Ok, muy bien, gracias, hijo. Ahí está Adriancito cantando La Bondad de Dios. Él le pone su versión ahí, ¿verdad? Dice...

0: Aliento. Él hace su versión ahí. Ok, muy bien. Saludos. Entonces, queremos irnos a saludar. Oiga bien, ¿hasta dónde vamos a ir? Vamos a ir, pero primero esta comunicación al aire. Saludos, bendiciones, buenos días. Hola, muy buenas. 10:27, no tenemos a nadie ahí. Saludos para la aldea Suyapa San Isidro. Oiga bien, allá está nuestro hermano César, nuestro hermano Johnny y Celio. El hermano César, el hermano Johnny y el hermano Celio. También a San Pedro, ahí en San Pedro, Los Naranjos, digo yo, ¿verdad? Pero Tati dice que es El Naranjo. Tati dice que es El Naranjo. El Naranjo, saludos a Tati que vino por aquí corriendito, vinieron aquí la familia de allá de Los Naranjos, digo yo, pero es El Naranjo. El Naranjo Intibucá. Dios me les bendiga, hermosa familia que vinieron ahorita al corriendito, vinieron a saludarnos, Dios me les bendiga, andan haciendo sus diligencias, pero pasaron por aquí por la voz evangélica. Saludos a la bella familia, Dios me les bendiga. Estamos en alabanza y adoración el día de hoy, hay algunos cantos que no nos entran, tienen que ser de alabanza y adoración, así que pido disculpas si usted me está solicitando cantos que no entran el día de hoy, porque hoy es día jueves, recuerde que los días jueves es de alabanza y adoración, así de que perdóneme, pero estamos en alabanza y adoración, vamos a este momento, mi querida y hermana Tonita. Vamos a irnos a la pausa de las y media. Esta pausa dura alguito, ¿verdad? Y ya regresamos, dice nuestra hermana Leila, allá en Virginia. Buenos días, Pastor Wilson. Dios me le bendiga a usted, a su familia. La bondad de Dios con el salmista Adriancito. Dios me le bendiga. Y a Mateo también, dice. Saludos, hermana Leila. Quiere escuchar la bondad de Dios, dice, con el salmista Adriancito. Muchas gracias, hermana. Vamos a la pausa y ya regresamos.
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1: ¿Te has encontrado alguna vez con alguien que cree saberlo absolutamente todo? Pues en la vida espiritual, esa es una de las trampas más peligrosas. Es muy fácil caer en la rutina de pensar que, por llevar años asistiendo a la iglesia o sirviendo en un ministerio, ya alcanzamos el límite de nuestro conocimiento de Dios. Bienvenidos a este devocional sobre la epístola de Filipenses. Te saluda el Dr. Juan Ramón Castro. Hoy Dios abre una ventana de oportunidad para ti, un kairos, un tiempo divino, para sacudir al conformismo, despertar el hambre de aprender y recordar que tu crecimiento espiritual nunca debe detenerse. Elevemos nuestra mirada a lo que nos enseña Filipenses capítulo 3, versículo 12. La palabra de Dios dice así: no es que ya lo haya conseguido todo, o que ya sea perfecto. Sin embargo, sigo adelante esperando alcanzar aquello para lo cual Cristo Jesús me alcanzó a mí. Si alguien tenía el derecho a decir, ya lo logré todo, era Pablo. Había fundado iglesias, había sido un gran misionero, había presenciado milagros extraordinarios y redactado cartas inspiradas por el Espíritu Santo. Pero aquí lo vemos desnudando su corazón con profunda humildad, reconociendo que aún le faltaba mucho para aprender y experimentar de Cristo. La verdadera madurez espiritual no consiste en creer que somos perfectos, sino en mantener el corazón enseñable, de querer siempre aprender más y más, de un discípulo que corre apasionadamente hacia la meta que el Señor le ha puesto. No importa si llevas meses o décadas en los caminos del Señor, Él tiene nuevas y profundas lecciones reservadas para ti hoy. Toma hoy la firme decisión de dar un paso más allá en tu crecimiento espiritual. Ora ahora mismo y pídele a Dios que renueve tu hambre por su verdad. Recuerda, mientras más conocemos a Cristo, más descubrimos la inmensidad de su gracia eterna para cada uno de nosotros. Dios te bendiga, mi hermano y mi hermana, y recuerda siempre, Cristo es más que suficiente para ti.

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Veré tu bondad. El año 2023 parecía nunca acabar en mi familia. Iniciamos el año con mi padre enfermo internado en el hospital. Unos meses después, mi madre sufrió un accidente. Cuando le dieron el alta, mi padre nuevamente fue ingresado hasta que casi dos meses después falleció. En medio de ese caos, mi hermano también tuvo una cirugía de urgencia por un dolor que le aquejaba. ¿De cuál bondad de Dios podría hablar entonces? En medio de cualquier caos de nuestra vida, tenemos como elección esperar en el Señor para ver su bondad en medio y al final de cada historia que nos sucede, o ahogarnos directamente en la desesperanza. Nadie dijo que sería fácil, al contrario. El pasaje bíblico del Salmo 27 nos anima a esforzarnos y esperar en nuestro Dios. Significa que hay un proceso por el cual atravesar y situaciones por enfrentar. Sin embargo, también hay una promesa que nos lleva a descansar a los pies de Cristo y confiar de que pronto veremos su bondad. Como familia, pudimos experimentar que esa promesa trajo nueva vida, esperanza, gozo y fe, y sucedió algo inexplicable en nuestros corazones. Trajo unidad y nuevo acercamiento al Señor. Nuestras vidas son pasajeras, pero si decidimos confiar en Él, su bondad será eterna. ¿Estás dispuesto a experimentar la bondad de Dios en medio de cualquier aflicción? Busca hoy el rostro del Señor, corre a sus brazos, Él te espera. Deja que la bondad de Dios te abrace en todo momento. Meditación escrita por Rebeca Ferreira, Paraguay.

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10:53. ¿Qué pasó, mi hermano querido? Mi hermano José. Hasta ahorita le veo el mensaje y el hermano José. Hermano José, Dios me le bendiga. Ahí ya le leímos el mensaje, hermano José. Saludo a la chica plateada y a Francis, dice, a todo el staff de HRBC. Muy bien. Quiero saber la terminación 66. Me dice, tómame en tus brazos con Marcos Witt. No sé, fíjese cuál será. Tómame.

0: será esa. Lávame. Esa es la única frase que se me viene ahorita. ¿Cómo se llama? Que se me viene con... No sé. Ya son las 10:55. Las 10:55. Muy buenos días.
1: Buenos días.
0: Buenos días, Dios me le bendiga. Hermanita, si le baje el volumen al radio, porque si no, usted me está escuchando cuando sale la voz en la radio. No, tiene que escucharme en la voz de su teléfono para que podamos hablar fluido correctamente. Dígame, ¿en qué podemos servirle?
1: Está bien, hermano.
0: ¿Cuál es su nombre, hermanita?
1: Solamente quería saludarlo.
0: Pero dígame su
1: nombre. Hermana Esperanza de aquí de Siguatepeque.
0: Hermana Esperanza
1: del Pacayal, de Siguatepeque. Siempre del lo escucho, hermano.
0: Pacayal, Siguatepeque.
1: Solo lo llamo para saludarlo y me gozo con las complacencias de los demás hermanos, ya que todas las alabanzas, hermanos, son de fortaleza, de sanidad.
0: Sí, amén.
1: Tienen poder. Entonces, amén. Por eso lo llamo, para agradecer a todos los que también comparten esas llamadas, esos mensajes, esos audios. Yo solo puedo hacer llamadas, hermano, no puedo mandar mensajes.
0: Ok.
1: Pero Dios me le bendiga, siempre lo escucho.
0: Bueno, mi hermana, Dios me le bendiga. Dios me le guarde. Dios me le bendiga grandemente. Bueno, prácticamente despidiéndonos usted. 10:56. Decirle que en Cristo hay libertad. Sí, en Cristo hay libertad. Saludo.

0: 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Las 11. Un minuto.
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0: 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Las 11. Un minuto.
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buenos días, estamos aquí nuevamente en los estudios de HRBC, la misionera del aire. Listos para iniciar con el programa Clamor por Honduras. Es un programa que, bueno, ya tiene su trayectoria. Me acuerdo, yo era un joven estudiante. Yo estudiaba aquí en Tegucigalpa, la secundaria, y ya el programa ya estaba en el aire. Ah, con un hermano pastor que apellido es Nieto, que creo que fue el fundador de este programa. Y pues la radio lo ha tomado como programa que le pertenece a la emisora, y aquí está pues todavía en funciones. Nunca me imaginé que yo iba a estar acá, ¿verdad?, con este programa. Y le agradecemos al Señor porque él sí sabe para los destinos que nosotros podemos tener. Y queremos agradecer a las personas que están pendientes de la radio. Sabemos que es una bendición, ¿no?, para nosotros escuchar la palabra. Siempre, como decía Pablo, ¿cómo vamos a nosotros saber si no hay nadie que nos predique? Tenemos que tener a alguien que dé la palabra. Y esta emisora pues tiene como finalidad de llevar el mensaje de Dios a sus hogares. No importa el lugar donde usted se encuentra, puede ser el lugar más remoto, pero las señales de la emisora llegan hasta ahí. Buenos días, soy el pastor Roberto Andino Benítez del Ministerio Jehová Jemulá, y estamos pues el día de hoy jueves, me toca a mí, y sabemos que el ministerio pues está al frente de este programa por la voluntad del señor gerente, y le agradecemos infinitamente, y a todas las personas que laboran. Esta hora pues me acompaña mi hermano pastor, aquí, que en los controles está mi hermano Wilson, ¿verdad? Porque no contamos con la licenciada Jackie. Y pues aquí vamos a iniciar orando para abrir pues los cielos, como decimos nosotros, porque dice, y orando al cielo.

0: Así dice la Biblia. Padre, en el nombre poderoso de Jesús, venimos en esta hora, Señor, delante de su presencia, dándole gracias por este tiempo, por este programa y por todos los programas que la radio tiene, Señor. Sabemos que es necesario que nosotros vengamos siempre y invoquemos su nombre y pidamos, Señor, que nos abra la puerta de los cielos, Señor, que necesitamos conocer qué es lo que se mueve alrededor. Vemos que la palabra dice que si nosotros contamos con el aval del Señor, Él nos oye y nos ayuda pues en nuestro propósito. Padre, sabemos que hay mucha gente enferma que necesita tal vez una palabra para sanarse, porque como estaba escrito o está escrito en el libro de Éxodo 15:26, que si nosotros escuchamos la palabra de Dios y la guardamos en nuestro corazón y la ponemos por obra, ninguna de las enfermedades que usted le mandó al pueblo de Egipto nos va a mandar a nosotros, porque usted es Jehová Rafa, Jehová nuestro sanador. También, Señor, pedimos que si hay personas espiritualmente atadas, pues que esa atadura pues se suelte, declare libres en el nombre de Jesús. Así como los que están físicamente también detenidos en una cárcel, ¿verdad? Si ellos escuchan al Señor, pues Él va a mover sus abogados para tocar el corazón y hacer que ellos pues consideren la falta y que vean si el comportamiento de la persona y lo liberen de cualquier situación en el que se vea él detenido o preso algún lugar. Sabemos que para Dios no hay nada imposible, y cuando los siervos como Abraham dudaban, él le hizo una pregunta: ¿habrá algo imposible para mí? Y él dijo: no hay nada imposible para mí. Cuando venía el tiempo del nacimiento del Señor Jesús, también el ángel dijo que no había nada imposible para Dios. Él había determinado que sería el tiempo en que se iba a dar esa situación, y él pues abrió los cielos y tuvimos aquí entre nosotros a, como dice nuestro Dios, Emmanuel, Señor Jesucristo, Dios con nosotros. Y así, de esta manera, pues nosotros siempre tenemos que clamar, porque escrito está, dice: clama a mí y yo te responderé y te enseñaré cosas grandes y ocultas que tú no conoces. Nosotros no sabemos qué es lo que se mueve alrededor, pero sí estamos claros y seguros por lo que dice su palabra, que aquí donde nosotros nos movemos, ahí van los espíritus demoníacos buscando causar un problema. Pero también tenemos a los ángeles, que son los guerreros de Dios, que defienden a las personas conforme nosotros clamamos. Señor, queremos poner este programa en sus manos y pedir que sea el Espíritu Santo que nos convenza de pecado, de juicio y justicia, y que la palabra que nosotros aquí vamos a pronunciar, porque nos apegamos a lo que dice la Biblia, que sea tal vez la respuesta que algunos de nuestros hermanos está buscando. Usted sabe, Señor, quién la necesita. Por lo tanto, nosotros solo tenemos que abrir nuestra boca y hablar su palabra. Gracias, bendito Dios, le agradecemos infinitamente y pedimos, Señor, que por las personas que tienen o han enviado su mensaje para buscar una solución, para que les ayuden a orar. Gracias, bendito Dios. Alabamos y bendecimos su nombre, en el nombre poderoso de Jesús. Amén y amén. Bueno, hoy traigo otro tema y quiero hablar de este tema. Pues yo siempre le pregunto al Señor: ¿de qué tema puedo hablar? Y Él me hace sentir: ¿de qué puedo hablar? Entonces Él ha puesto en mi corazón ahora hablarle de la parábola de la oveja perdida. Y nosotros tenemos así, los miembros del ministerio emular tienen como problema cuando alguien pierde algo, dice Lucas 15, lo perdido será encontrado. Y han habido varios hermanos que se sorprenden cuando nosotros les decimos esta cosa, esa fórmula, ¿va? Pero es que así está escrito, que lo perdido será encontrado. Solo es que nosotros le clamemos a Él y nosotros tenemos respuesta. Entonces, allá en nuestra iglesia, alguien pierde algo, entonces Lucas 15 le decimos nosotros. ¿Por qué? Porque este capítulo al escritor bíblico Lucas se le ocurrió. Yo no sé, el Espíritu Santo le puso en su corazón que hablara de tres parábolas ahí. La oveja perdida, el drama de la viuda y también el hijo pródigo, ¿verdad? Todo el capítulo habla de esto, los tres parábolas. Y ahí vemos que él dice, lo perdido será encontrado. Esa es la confianza, la seguridad que nosotros debemos tener. Por eso cuando se nos pierde algo, Lucas 15. Padre, en nombre de Jesús, su palabra dice que lo perdido será encontrado. Y así es. Y si nosotros clamamos, como está escrito, clama a mí, yo te responderé. Él nos responde. Yo me acuerdo que una vez, yo ando con uno de mis hijos y paré a hablar con un señor que me iba a realizar un trabajo. Y entonces el hijo había quedado en el carro, se baja el niño y cerró la puerta. Y el carro, tras de que se le abría y cerraba la puerta, bueno, agarraba llave y el carro estaba encendido. Y yo solo le dije, ayúdeme, le dije al señor ahí que, ahí. Y después fue a un alambre, fue aquí, fue al otro. Y entonces yo dije, señor, ayúdame, por favor. Así, y entonces medio metí el alambre, así, por la orilla del vidrio, ¡tá! Se destrabó. Yo dije, gracias, señor. Porque, a saber cuánto tiempo hubiera estado encendido el carro, ¿verdad? Hasta que se le acabara la gasolina, me imagino. Pero cuando uno clama, casi la respuesta es inmediata. Y esa vez, pues, el Señor pues me oyó y inmediato. Y entonces uno, pues, lo normal es que uno es el que le va a pegar al hijo. No, pero esa vez ni me acordé de eso, porque yo sé que el Señor hizo la obra. Prácticamente le ayudó a mi hijo y no. Y no es necesario a veces ser tan brusco, ¿eh? No sucede porque los niños son inocentes. Bueno, hoy quiero hablar entonces de lo que es la parábola de la oveja perdida. Vamos a leer el texto bíblico y lo leemos en el nombre del Padre, del Hijo y del Espíritu Santo. Y a sus letras dice, se acercaban a Jesús todos los publicanos y pecadores para oírle. Y los fariseos y los escribas murmuraban diciendo, este a los pecadores recibe y con ellos come. Entonces él le refirió esta parábola diciendo, ¿qué hombre de vosotros, teniendo 100 ovejas, si pierde una de ellas, no deja las 99 en el desierto y va tras la que se perdió hasta encontrarla? Y cuando la encuentra, la pone sobre sus hombros gozoso. Y al llegar a casa, reúne sus amigos y vecinos diciéndole, gozaos conmigo, porque he encontrado mi oveja que se había perdido. Os digo que así habrá más gozo en el cielo por un pecador que se arrepiente que por 99 justos que no necesitan de arrepentimiento. Amén. Cuando vemos este texto bíblico y vemos el Señor le tocaba predicar ante los más granaditos de la sociedad ahí, que eran los más incrédulos, los fariseos, que ellos se creían los dueños de todo y que ellos tenían, como decimos, el derecho legal para predicar. Y cuando veían a Jesús, pues Jesús hablaba la palabra del Señor porque él estaba tratando de cumplirla como estaba escrito, ¿verdad? Pero ellos se molestaban porque, claro, miraban sencillo al Señor, no como ellos, con grandes atuendos, ¿verdad? Vestidos así, con los vestidos que se hacen los sacerdotes a veces, y lo hacen para impresionar. Y como dicen, se vestían de blanco para impresionar, que ellos andaban en santidad. Pero lo cierto es que su corazón no andaba en santidad, porque encontramos nosotros pasajes así en la Biblia, Y dice que cuando Jesús caminaba por las calles de Jerusalén, dice que a ellos le rechinaban los dientes. Cuando miraban al Señor Jesús, les remordía la conciencia porque sabían de que ese hombre humilde, pues, los dejaba en ridículo. Porque ellos hablaban de cosas que no, ni estaban ni en la Biblia, ¿verdad? Pero él hacía todo conforme a lo que estaba escrito porque él venía a cumplir la palabra. Entonces, comenzando por el primer versículo, vemos nosotros que el Señor Jesús inicia con la introducción clave al más grande mensaje de misericordia y la más importante enseñanza sobre el amor incondicional y la búsqueda activa de Dios por cada individuo. Nosotros tenemos que tener una búsqueda activa para buscar al Señor. Hay una parte en la Biblia que dice, si me buscares, dice el Señor, me hallaréis. Pero hay una condición ahí, que tenemos que hacerlo de todo corazón y de toda nuestra alma. Porque yo puedo ir todos los días a buscar al Señor, pero solo llego ahí y hacer lo que a mí me place, no lo que el Señor quiere que yo haga, ¿verdad? Entonces, la condición es que si yo lo voy a buscar, yo lo voy a buscar así, ¿verdad? Para encontrarlo. Y si lo voy a buscar para encontrarlo, yo tengo que buscarlo de todo mi corazón. Tengo que derramar mi corazón en lágrimas ahí en el altar, ¿verdad? Y hacerlo también, buscarlo con nuestra alma, con deseos de encontrarlo. Entonces, en este primer versículo vemos que el Señor establece el escenario seleccionando a tipos de oyentes que motivaron, no una, sino las tres famosas parábolas del capítulo 15 de Lucas. Y la primera, que es la oveja perdida, de que estamos hablando hoy, está también la moneda perdida y también el hijo pródigo, que ya hemos hablado acá. Entonces, la semejanza principal de estas tres parábolas es el gozo de Dios al encontrar y salvar lo que se había perdido. Miren que en las tres hay celebración, en las tres parábolas ahí, una característica. Entonces, estas tres parábolas tienen en común lo siguiente. Primero, algo de gran valor se pierde al principio. El dueño inicia un esfuerzo intencional por recuperarlo. Lo perdido regresa exitosamente a su lugar original, o sea, se encuentra. El hallazgo provoca una gran fiesta con los amigos y vecinos. Representan el amor incondicional, la gracia y el perdón de Dios hacia los pecadores. Eso es lo que nos ilustran estas parábolas. Entonces Jesús narra estas parábolas para responder a la crítica de los fariseos sobre su cercanía con los marginados. Porque ellos mantenían, como decimos nosotros, una relación estrecha y continua con los marginados, los que estaban alejados de la sociedad, los que no eran indeseables para esa gente. Entonces, cuando revisamos el contexto histórico y cultural de lo que se vivía ahí en ese momento, y para entender el peso de este versículo, es necesario desglosar los dos grupos de personas que se mencionan aquí en la parábola. Y tenemos uno de ellos, los publicanos. ¿Quiénes eran los publicanos? Bueno, la misma Biblia dice que eran los recaudadores de impuestos, que trabajaban para el Imperio Romano. Oiga bien, eran judíos, eran israelitas, que trabajaban para el Imperio Romano, y ellos andaban de casa en casa recogiendo los impuestos para entregárselos a Roma. El pueblo judío los consideraba traidores de su patria, ladrones y corruptos que se enriquecían a costa de sus propios hermanos. Porque hay pasajes que mencionan que algunos cobraban más de lo que debían de haber cobrado de impuestos, pero una parte la agarraban ellos y otra la entregaban. Se hacían ricos a costa de sus propios hermanos. El otro grupo que se menciona son los pecadores. Esta etiqueta abarcaba a personas que llevaban vidas abiertamente inmorales, así como también aquellos que por sus oficios o ignorancia no cumplían estrictamente con las complejas leyes ceremoniales de la tradición judía. Porque esto sí, para los sacerdotes había una tradición ahí ceremonial de cómo debían ejecutarse las ceremonias por el sacerdote. Y como los fariseos se creían lo mejorcito de la sociedad, los que solamente ellos podían cumplir eso, entonces a los que estaban así marginados los miraban de lejos, ¿verdad? Entonces, ambos grupos, o sea, los que mencionamos, que son los pecadores y que son también los publicanos, eran social y religiosamente, bueno, aquí marginados, impuros, considerados indignos de la bendición de Dios por la autoridad de la época. Revisando el significado espiritual de la escena que nos está presentando ahí el Señor en esta parábola, encontramos que este primer versículo revela dinámicas espirituales muy profundas sobre el ministerio de Jesús, ¿verdad? Y una de las cosas que nos revela es el magnetismo que él tenía con su gracia. Y a diferencia de los líderes religiosos que los rechazaban más bien, los marginados se sentían atraídos hacia Jesús. Entonces, él no comprendía la verdad, pero les ofrecía una esperanza, compasión y dignidad que jamás ellos habían experimentado. Entonces vemos en ellos la intención de escuchar, ¿verdad?, las predicaciones del Señor Jesús. Y el texto destaca que se acercaban para oírle. Esto demuestra que sus corazones, a pesar de estar quebrantados y extraviados, reconocían la verdad y tenían hambre de la palabra de Dios, marcando un fuerte contraste con la actitud, ¿verdad?, crítica de los fariseos del versículo siguiente, ¿verdad? Entonces, las parábolas del Señor, es pues una nueva forma que él tiene para predicar, ¿verdad? Nosotros hablamos de una parábola, es algo que describe una curva para llegar a un lugar, a determinado lugar, hablando en términos artilleros, como dijimos nosotros en las Fuerzas Armadas, pueden disparar. Las piezas disparan desde el otro lado de un cerro y va a caer en el objetivo que tiene al frente ese cerro. ¿Por qué? Porque hay otros métodos para hacer los cálculos, como están ahí los CDT, están los que están revisando, los observadores avanzados y todas las cosas, para dirigir el tiro y todas las cosas. Entonces el Señor Jesús usaba la parábola. Pero esta forma de predicar del Señor, hubo un detonante con esto. La cercanía de Jesús con este grupo, o sea, estamos hablando de los marginados, provocó la indignación y la murmuración de los escribas y de los fariseos. Pues los escribas es lo que pasaban estudiando la palabra y escribiendo, sí, acerca de la palabra. Y los fariseos, pues, eran los sacerdotes. Entonces, en respuesta directa a ese rechazo, Jesús abrió la boca para enseñar que el corazón de Dios se enfoca a buscar, salvar y celebrar el regreso de todo aquello que se había dado por perdido. ¿Verdad? Entonces, cuando vemos el versículo 2, encontramos que el versículo 2 es clave, ¿verdad? Porque desencadena una de las enseñanzas más famosas de Jesús. Y el texto dice: y los fariseos y los escribas murmuraban diciendo: este a los pecadores recibe y con ellos come. Revisando siempre el contexto, ¿verdad?, histórico y religioso de este versículo, encontramos que para los líderes religiosos de la época, la santidad significa separación total de los impuros, ¿verdad? Pero nosotros en la actualidad sabemos que santidad es separarse de lo malo, ¿verdad?, de la maldad y así, no pecar, pues así. Pero esto se entendía en que La santidad era separarse de la gente, humilde, de la gente que estaba marginada. Eso lo entendían ellos. Entonces los fariseos y escribas creían que mezclarse con pecadores servía de contaminación, ¿verdad? Para ellos, para su pureza ritual y también espiritual, cosa que la Biblia no lo habla, pero ellos sí lo entendían así porque tenían sus propias leyes. Otra cosa que menciona es comer juntos. En la cultura del Medio Oriente, compartir la mesa no era un acto casual, significaba aceptación, significaba amistad y también significa comunión íntima. Recuerdo que cuando uno ve la vida de Josué, de José, él llegó a ser, decimos nosotros, ministro de Economía allá en Egipto. Y cuando lo van a visitar los hermanos, ¿verdad? Él separó a los hermanos de los egipcios porque ellos no compartían así, no podían comer juntos, ¿verdad? Porque ellos tenían también sus creencias, ¿verdad? Pero vemos acá que con Jesús la cosa es diferente. No era un acto casual, sino que significaba aceptación, amistad y comunión íntima. Porque ahí aprovecha uno para hablar de muchas cosas mientras come. Pero vemos la murmuración al criticar a Jesús. Los líderes demostraban que les importaba más juzgar que restaurar la vida de las personas. Ellos eran expertos para juzgar, ¿verdad? Pero a ellos no les importaba restaurar la vida de las personas. Entonces, revisando el significado teológico de este versículo, versículo número 2, un salvador accesible. El texto revela que Jesús no esperaba de forma pasiva, sino que buscaba activamente a los marginados, ¿verdad? También vemos que la gracia divina rompe con la idea de que el ser humano debe ser perfecto antes de acercarse a Dios. Eso vemos nosotros que constantemente se oye en nuestro medio. Y algunos dicen ahí, lo invita uno, no, espérese, no puedo, yo tengo tal vicio. Y voy a ir a la iglesia hasta que me componga. Nunca se va a componer. Porque estando en la iglesia es que el vicio va a desaparecer porque es un espíritu demoníaco que está entronado en la vida de la persona. Y cuando él asiste a la iglesia, el demonio no resiste, se sale de ese cuerpo y lo deja libre. Y así de esa manera muchas personas no se explican por qué yendo a la iglesia dejaron de fumar, dejaron de beber y hacer otro tipo de, o cometer otro tipo de pecado. Porque en la iglesia es que sucedió eso. Porque en la iglesia, con la predicación, es la palabra de Dios la que se predica. No es cualquier cosa. No es como en otro grupo que Dios, lo que hablan es el testimonio. Y cuentan hasta mentiras en los testimonios para adornar tal testimonio. Pero allí, en la iglesia, no. Ahí se predica la palabra. Y busca uno hacerlo lo más fiel que esté establecido en la Biblia. ¿Verdad? Porque el que hace la obra es el Señor, ¿verdad? A través de su palabra. Entonces Jesús recibe a las personas tal como están para transformarlas. Y eso es lo que nosotros hacemos como pastores. Alguien va ahí y dice, no, cuando me componga yo voy a venir. No se va a perder mal. Porque el demonio que lo tiene poseído se va a enfurecer más y lo va a... Si antes no fondeaba, si no andaba en las calles ahí, va a ser peor, porque mejor que cuanto antes, si puede entrar a una iglesia, pues que entre. Yo fui testigo una vez que una persona así hablaba, cuando me componga yo voy a ir. Pero una vez un pastor, como decimos nosotros, de hueso colorado, que se encontró en el momento que él llegó ahí, oró por él, y en segundos ese hombre cayó al piso. Y se sentía que tiraba un olor así feo de tanto alcohol que él había tomado. Y andaba bolo cuando él oró. Y de repente el bolito se sentó. ¿Qué me pasó? Dijo, sí, pero ya, de acuerdo. Y entonces usted fue liberado, le dijo, espíritu demoníaco que tenía. Y qué raro, dije, pero yo me sentía, o sea, como que dice que andaba bolo. Andaba, le dijo. ¿Y sabe qué? No frecuente los mismos lugares que he frecuentado, sino que manténgase alejado. Porque usted recibió una liberación y en esa liberación usted no puede jugar con Dios. No, pero el hombre, que lo que pasaba es que él tenía, era dueño de unos billares, ¿verdad? Y le encantaba jugar billar. Y se aguantó 15 días, pero los 15 días él volvió al billar, de que era de él. Y ha puesto a los amigos, va, echamos una partida y empezaron a jugar. Y que una cerveza allá por aquí, una cerveza por allá. Y terminó bolo otra vez. O sea, nosotros tenemos que obedecer lo que nos digan, porque solamente el Espíritu Santo sabe el origen de todo. Y el Espíritu Santo pues habla, nos dice a través de los profetas qué es lo que nosotros tenemos que hacer. Entonces vemos que hay una inversión de valores, ¿verdad? Los que decían, los que se creían justos, ¿verdad?, se alejaron de su propio orgullo, y se alejaron por su propio orgullo, mientras que los pecadores se acercaron más con un corazón dispuesto a escuchar al Señor. La respuesta de Jesús, no se vemos que Jesús no se defendió de los ataques que hacían los fariseos y los escribas, tantas personas religiosas que lo confrontaban. Si él usó esta crítica para ilustrar el corazón de Dios a través de tres historias en el mismo capítulo de Lucas, ahí lo vemos. O sea, me imagino que ese día que empezó con la parábola de la oveja perdida, allí siguió con la dracma perdida y terminó con el hijo pródigo, ¿verdad? Porque a través de las parábolas él les ilustraba, digamos, lo que el Señor quiere, cómo es el amor de Dios. Entonces vemos que la oveja perdida, en la oveja perdida, hablando de la primera parábola, Dios busca individualmente a quien se ha perdido, hablando de personas, individualmente lo busca. Yo me acuerdo que yo era teniente y a mí me hablaban ahí, me daban palabras ahí, y me preguntaban, ¿quieres aceptar a Cristo? No, decía yo. Y me deslizaba así como el padre, liso como el padre. Y estuve así, me acuerdo, de teniente estuve en la academia militar. Y llegó el tiempo que yo cumplí mi tiempo, valga la redundancia, de estar ahí, en ese lugar. Y me envían a la Mosquitia. Y entonces ahí donde uno se pregunta, Señor, ¿por qué? Porque si yo dije, yo no bebo, no fumo, no ando siendo lo que era así. Y uno dice, y fulano que fondea, que bueno, nosotros mismos a veces lo escondíamos con otros compañeros, porque se trataba de un compañero de promoción, en cierto modo, pues uno como que le ayuda, ¿verdad?, cuando uno conoce al Señor. Y a esos no lo mandaron a la Mosquitia, uno de ellos, que era el más bolo y que fondeaba y que agarraba 3 días de pata estando ahí, lo mandaron con los cadetes para allá, para Estados Unidos. Como edecán, como se llama, oficial, así de, era el táctico de ellos. Entonces dice uno, ¿y cómo es que sucede estas cosas? Pero yo fui para la Mosquitia y claro, soy consciente de que me decían, ¿quieres aceptar a Cristo? Y yo, nada, pero puesto allá, yo solo llegué, y como yo venía de trabajar con cadetes 3 años, y los cadetes, o sea, controlar los cadetes es cosa seria, porque ellos, como están ahí jóvenes y tienen todas las energías, ellos buscan cómo delinquir por todos lados. Y eso a veces les cuesta que no se puedan graduar. Y yo pues era puntual con ellos, los descubría siempre. Y me mandaron allá y llego a la Mosquitia y me dicen a mí, reclútese, voy a reclutar un pelotón de Misco, de Misquito, ¿eh? Y dijo el comandante, nosotros venimos a cuidarle la casa a los miscos, en vez de ser ellos, vaya, reclute un pelotón. Yo fui y recluté un pelotón de misquitos. Y me dijeron, no, vaya, recluta más de todas. Y fui a reclutar más. Y ahí. Y entonces, después de que yo hago todo eso, y voy para la frontera, tuve un accidente. Íbamos a tener un accidente en un carro y ahí iba el subcomandante. Gracias a Dios que, aunque yo no conocía a Dios, pero no estaba, como quien dice, metido en el grupo. Solo vivía pecando. Y entonces cuando miro, él nos va contando una brujería que le han hecho al batallón, a un conductor del batallón, pero no fuera al conductor, sino que se la hacen a ¿cómo se llama? Al batallón. Y por eso nosotros íbamos a perecer. Y ahí iba el subcomandante. Pero el Señor me usó a mí. Cuando el carro se metió al monte y mira que las ramas de los palos pegaban el vidrio del carro, ahí, para llegar a apagar el carro y engranarlo ahí. No sé cómo el Señor hizo todo ahí. Fue el primer susto. Y así empezó a tratar conmigo el Señor. Y me iba a pasar por tres sustos y todavía me preguntan que si quiero aceptar a Cristo. Y digo, no. Ah, pero el pastor que me manda es un profeta y me dice, tome. El Señor me dice que le dé esta Biblia. Léala. Porque es el Señor que lo va a usar. Así, yo no sabía nada. Pero agarré la Biblia, gracias pastor, y la tiré al asiento del carro así. Y entonces pasó todo eso, y él dijo, este era un profeta, y dijo, no se acerquen, dígale al comandante que no se acerquen al área del polvorín porque va a haber un muerto. Y yo le digo, ¿cómo lo sabe? Ah, el Espíritu Santo me lo dijo ahorita. Ah, yo dije, creo que soy bruto, dije, mis adentro, porque uno no entiende las cosas de profecía. Pero el mes que nos dijo eso, estalló una granada de un team, soldados que, norteamericanos, que andaban con unos soldados de acá, agarraron una granada y vivo y le apretó la espoleta y estalló. Y lo deshizo ese soldado. Yo lo llamé y le dije que lo que había pasado. Y entonces él viene, pero ya viene armado y me dice para aceptar a Cristo. Y me imagino que estando orando, el Señor le dio la estrategia y me dijo a mí, tres veces te libró de la muerte y no has entendido el mensaje. ¿Cuál es? Le dije yo, sí, haga memoria, me dijo. Yo no lo sé, pero el Espíritu Santo me dice que él lo sabe y que usted lo sabe. Tranquilo, pastor, no pasa nada, le digo, así va. Entonces después me dice, no, era una cuarta vez de que le dije yo, sí. Una cuarta oportunidad, se le han dado tres a usted. Acuérdese que la tercera es la vencida. Vaya, dije yo. Solo me faltaba que había agotado todo. Y eso pasó. Ya después yo tuve que cambiar. Ya me solté de mis compañeros, ya no iba porque ellos iban a otros lados. Y uno llegaba a ver como no participaba, pero estaba ahí donde ellos llegaban ahí. Que iban a chupar, que iban a tantas cosas así, pero aunque yo no, nunca bebí, me tocaba vivir esos escenarios. Pero gracias a Dios que esa reflexión de que ya no, y el tiempo había terminado para mí, me hizo entrar aquí. Entonces vemos que el Señor me persiguió hasta que me encontró. ¿Ah? Yo decía, no bebo, no fumo, ni esto, ni nada. Pero por lo visto estaba descarriado porque no lo conocía a él. Y así de esa manera yo lo conocí. Entonces vemos la otra parábola, la de la moneda perdida. Dios valora profundamente a los que se han perdido, lo que se ha perdido. En este caso, ¿cómo se llama? La señora ahí que perdió esa moneda, pues se dio la tarea de buscar su moneda. ¿Ah? Y como Dios vale ahora lo que se ha perdido, le permitió encontrarla. Luego tenemos el hijo pródigo. ¿Ah? El hijo pródigo, el padre siempre espera en los brazos abiertos. Un arrepentimiento sincero. Fíjese que al hijo pródigo nadie lo fue a buscar. En la primera, aquel dejó las 99 y fue a buscar la perdida. Claro que el que menciona la parábola es al Señor Jesús, que es el que los encuentra. Y en la otra igual, la señora fue a buscar la moneda y la encontró. Pero en el hijo pródigo nadie lo fue a buscar. Pero él, Señor lo hizo reflexionar y dijo, el pecado contra el cielo y contra ti. Y de ahí, de acuerdo a la vida que llevaba, Entonces mejor decidió regresar. Y con el padre pues lo está esperando. Ya vemos que todas esas cosas están bajo el control del Señor Jesús. No sé si tenemos aquí unos mensajes para ver. Vamos a leer primero, dice: Dios les bendiga. Amados pastores, pido oración para mi hija Melania, que le salió unas ampollas en los pies y le sangra. Padre, en el nombre de Jesús, tú eres el médico por excelencia, el doctor de doctores. Luego tenemos otro mensaje que dice: el Señor les bendiga, tengo un testimonio que contarles. Yo llamé pidiendo oración por unos exámenes, gracias a Dios y sus oraciones, con 50 años todos me salieron bien. Bueno, gloria al Señor, la honra y la gloria son para el Señor. Aquí hay otro mensaje donde dice: bendiciones hermanos, pido oración por mi vida. Mi marido anda con otra persona, no le hace caso a los niños, solo pasa con el teléfono cuando viene de trabajar. ¿Qué debo hacer? La mejor respuesta es ponerlo en las manos del Señor. El Señor tiene control de todo. Y usted dedíquese a orar, doble rodillas, ¿verdad? Porque el Señor va a escuchar su oración. Posiblemente cuando una persona se va de casa es porque ha sido atrapado mediante la brujería, y ese es el problema. Pero si no le afloja la oración, Dios le va a ayudar. Creo que solamente eso, ¿sabes? Aquí, bueno, vamos a seguir entonces. Vemos que los líderes religiosos criticaban la compasión de Jesús, que es lo que debe tener toda persona que se diga ser cristiana y no cristiana también, ¿verdad? Y entonces dice: y él le respondió demostrando con el corazón de Dios, buscando activamente restaurar a los marginados. O sea, el Señor manda, ¿verdad?, primero que amemos a Dios sobre todas las cosas, y después al prójimo como a ti mismo, dice, ¿verdad? Porque si no amamos al prójimo, ¿a quién vemos? ¿Cómo vamos a amar a Dios que no lo vemos? Entonces, en el libro de Mateo, los dos mandamientos que le preguntaron los mismos fariseos al Señor, a él fue claro. Viendo el siguiente versículo, el 3, dice, se menciona como el versículo clave que nos introduce la parábola de la oveja perdida, sirviendo como el puente donde Jesús cambia su método de enseñanza hacia las parábolas para responder directamente las duras críticas de los líderes religiosos de su época. Y el texto bíblico refiere: entonces él les refirió esta parábola diciendo, ¿verdad? Encontramos que para entender el impacto de este versículo es necesario analizar el escenario narrado en los versículos previos de Lucas 15:1 al 2, o sea, hay dos versículos anteriores. Entonces, aquí tiene que ver los oyentes. Jesús estaba rodeado de cobradores de impuestos, son publicanos, y personas marginadas catalogadas como pecadores, que eran despreciados por los religiosos. Entonces, su queja, motivada por los fariseos y los escribas, se murmuraban con indignación, porque Jesús no solo recibía a estas personas, sino que también comía con ellos. En la cultura del Medio Oriente, ya dijimos que Oriente Antiguo, tenemos que compartir la mesa, y significa otorgar aceptación, comunión y honor íntimo con estas personas. La reacción de Jesús, en el lugar de discutir la teología abstracta, o retirarse del versículo 3, señala que Jesús decide confrontar los corazones duros mediante una historia profunda, conmovedora y cotidiana para ellos. El significado teológico y espiritual de este versículo, vemos que abre la puerta a una de las declaraciones más profundas del Nuevo Testamento sobre el carácter de Dios. La respuesta al legalismo. Ya sabemos que los fariseos eran personas legalistas. Todo apelaban a la ley, pero ellos no la cumplían. Entonces, los fariseos creían que la justicia consistía en apartarse de los impuros. Ellos se separaban, miraban un pobre, un necesitado, se hacían a un lado, porque decían, ellos me va a contaminar. Y eso no es lo que manda la Biblia. Jesús, mediante el uso de la parábola, que inicia en este versículo, demuestra que el reino de Dios opera bajo la lógica del rescate, no de la exclusión. Si alguien está perdido, si alguien necesita ayuda, nosotros tenemos que ofrecerle qué podemos, lo que podemos hacer por él, ¿verdad? No que vamos a decir, no, ahí viene ese, no me puedo contaminar, no quiero hablar con él, lo excluyo. Eso no es lo que manda la palabra de Dios. Entonces, el inicio del típico, el tríptico de la gracia, pues así le llaman al versículo, al capítulo de 15 de Lucas, que hay tres parábolas ahí que hablan de la misma cosa. Entonces, este verso es la antesala de tres relatos consecutivos en el libro de Lucas 15, capítulo 15. Entonces, la oveja perdida, la moneda perdida y el hijo pródigo, como hemos hablado acá. Las tres historias comparten un mismo eje central: el valor de lo que se ha perdido, el esfuerzo incansable por encontrarlo y el inmenso gozo celestial tras la recuperación. El Dios que toma la iniciativa, Jesús, al introducir al pastor que va detrás de las ovejas, Jesús revela que Dios no se queda sentado esperando el arrepentimiento del pecador. Nosotros no debemos esperar que alguien se arrepienta, no, hay que ayudarle a que él se arrepienta y que vuelva. Él sale activamente a buscar a los lugares más peligrosos y oscuros, buscando las almas perdidas, buscando las ovejas perdidas. Es un mensaje clave, en el versículo 4 es un mensaje clave de Jesús sobre el amor incondicional, la gracia y la iniciativa que tiene el Señor para salvar las almas. Dios hace aquellos que se han alejado, los atrae para ayudarles a encontrar el camino. En el contexto, una respuesta a la religión rígida para contender este versículo, es vital mirar a los versículos 1 y 2 del mismo capítulo. Los fariseos y los escribas criticaban severamente a Jesús porque él a los pecadores recibe y con ellos come, decían ahí. Pero Jesús no pronuncia este discurso para justificar el descuido, sino para confrontar el corazón duro de los líderes religiosos, demostrándoles que la prioridad del cielo es el rescate de quien está en peligro. Eso debemos tenerlo presente. Pues si nosotros vemos en la iglesia, si alguien no llega tal vez el fin de semana, bueno, o el día que tenemos el culto general, no llega alguien, lo llamamos, porque puede ser que esté enfermo, ¿verdad? Puede ser que haya salido de viaje, porque muchas veces algunos no se reportan más. Pero hay otros que sí, llaman, mire, no voy a estar el día porque voy a hacer tal y tal cosa. Así. Entonces, pero el deber de uno, como tal vez miembro de un ministerio, llamar, porque no vino fulano. Uno se acuerda y tiene que hacerle una llamadita y él le va a explicar las razones. Y si es algo que a él le está impidiendo y que hay alguien que le puede ayudar, como cualquier miembro de la iglesia, pues ofrézcale su ayuda. En la cultura de la época, el desierto no significaba un mar de arena vacío, sino zonas de pastizales comunales y abiertas, donde la gente llevaba sus ovejas a pastar. Además, los pastores solían trabajar en equipo o dejaban el rebaño principal en un lugar seguro, un redil temporal a cargo de un copastor, ¿verdad? No lo desamparaban, no desamparaban su rebaño, simplemente tal vez alteraban el enfoque prioritario, porque a veces uno es el responsable, pero puede dejar otra persona, ¿verdad? Tiene que cerciorarse que sus ovejas están a salvo, ¿verdad? y mientras que la extraviada corre peligro de muerte inminente y hay que ir detrás de esa oveja, ¿verdad? Buscarla. Si usted es el líder de ahí y no puede, pues mande a alguien que le informe qué pasó con ella. Pero ese es un trabajo que está mencionado en la Biblia y que tenemos que hacerlo. Entonces la oveja, a diferencia de otros animales, tiene un pésimo sentido de la orientación, dice la Biblia. Y cuando se pierde, se asusta, se paraliza y no sabe cómo regresar por sí misma. Y ahí andan los lobos rapaces, o sea, las comen, ¿verdad? Y tantas cosas. Entonces, el cristiano también, que una ya dejó todos los bolotes del mundo, ya uno necesita a veces que lo oriente a alguien, otro miembro de la iglesia o el mismo pastor. Ah, y si uno se quedó y, como dijo Salomón ahí, que no hay nadie que viva bajo el cielo, entre la tierra y el cielo, y no peque, peca. Y algunos medio pecan y ahí dicen, no, ya no regreso a la iglesia, no, ya pequé. No, hombre, como dice un dicho popular, caerse no es vergonzoso ni es peligroso, pero permanecer postrado es ambas cosas a la vez. ¿Por qué? Porque si usted inició con el evangelio y anduvo evangelizando y andaba la Biblia ahí debajo del brazo, pero de repente pecó y usted dice, no, ya no voy a ir porque me vieron que yo predicaba o que andaba con los que predicaban, y de repente pues me tomé algunos tragos y ya, no sé qué. Entonces, eso lo hace retirarse. Pero sabemos que nosotros, si uno peca se cae, no hay duda. Pero como dice, permanecer postrados, es ambas cosas a la vez. Entonces, si usted tiene miedo que lo señalen porque cometió un error, pues bueno, levántese y enderece su camino. Y peligroso porque el tiempo va pasando y usted ya no quiere regresar al evangelio. Ya se quedó ahí, quedito, chitón, chitón, como dicen ahí en el pueblo de ellos, dicen ahí los nativos. Entonces, pero Dios lo está esperando. Que usted se arrepiente, que pida perdón y se reconcilie, porque el diablo no va a dejar de tocarlo. Él cada ratito está tentándolo y la tentación es una invitación que le está haciendo. Mientras lo está tentando no hay problema, no hay pecado. El problema es que usted haga caso y ejecute lo que el diablo le está diciendo. Ahí sí hay pecado, pero también hay perdón si usted se arrepiente. Acuérdese que el Señor dice que deja las 99 y busca la oveja perdida. Creo que ya hemos finalizado con el tiempo y el tiempo ya no nos da y vamos a llegar hasta acá con la enseñanza. Así que vamos a orar mejor para finalizar. Creo que no tenemos más mensajes, ¿verdad, hermano Wilson? ¿No tenemos? ¿O sí? Ah, bueno. Entonces, no, creo que no. No, no hay. Son otro tipo de mensajes. Vamos a orar entonces. Padre, en el nombre de Jesús, hemos hablado de su palabra, Señor. Y esperamos que la gente que lo oiga, esa palabra, haga mella en su espíritu, en su alma, en su corazón. Y que reflexione acerca de las cosas que a veces nos hemos preguntado y no tenemos una respuesta. La palabra de Dios es clara y nos habla con propiedad de tal manera que nosotros solo tenemos que reconfirmar lo que es la Biblia cuando escuchamos algo y ahí está escrito. Y si está escrito es la voz de Dios, es el mandato de Dios que tenemos que cumplirlo. Bendecimos, Señor, a todas las personas que estuvieron atentas a la señal de la radio. Bendecimos sus hogares, su familia, Señor, en el nombre de Jesús, y declaramos que la mano poderosa de Dios estará sobre su vida, sobre su hogar, sobre su descendencia, y todas aquellas personas que hoy tuvieron una respuesta, una pregunta, Señor, que usted, que conoce lo profundo, lo escondido, Señor, revele o dé a ellos una solución favorable para la gente que esperaba un mensaje. Porque muchas veces nosotros nos acercamos con ideas de que el Señor nos dé una respuesta. Yo me acuerdo una vez que fui al culto en busca de una respuesta y no tuve nada. Pero cuando yo regresé a mi casa y yo me iba a acostar, yo ahí tuve la respuesta. Y me alegré. Y entonces mejor en vez de acostarme me fui otra vez a buscar la presencia del Señor y agradecerle porque realmente el milagro vino, no cuando yo lo esperaba, sino que puede ser después. Padre, le agradecemos y le damos gracias en esta hora. Bendecimos a la emisora, bendecimos a su personal, declaramos, Señor, también esa bendición sobre sus oyentes, la gente que es fiel sobre la radio y la gente que escuche por primera vez también, Señor, que no sea la primera y la última, sino que el Señor ponga el querer como el hacer en esa persona. Gracias. Bendecimos, Señor, en nombre de nuestro Señor Jesucristo y Padre Celestial, en el nombre poderoso de Jesús. Amén y amén.
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0: en HRBC, las 12, un minuto.
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1: Bienvenidos a una emisión más de su noticiero de HRBC Noticias a través de la Voz Evangélica de Honduras, hoy con un tema muy importante, una entrevista con la doctora médico pediatra Isabel Barahona, quien el día de hoy vamos a estar tratando un tema muy importante que tiene que ver con la salud en nuestros niños, cómo es la fiebre en niños y cómo evitar las convulsiones. Doctora Isabel, bienvenida a HRBC Noticias.
2: Muy buenos días, muchas gracias por la invitación. Comenzando, ¿verdad?, ya con el tema hablar, ¿verdad? La fiebre se define como la elevación de la temperatura en un paciente arriba de los 38 grados centígrados. La verdad es que últimamente sí es más fácil tener acceso a un termómetro, ¿verdad? Por lo que se nos facilita poder hacer esta medición y poder definirla así. Pero pues tradicionalmente la sensación de la elevación térmica acompañada de malestar general o de escalofríos ya nos indica que hay fiebre, ¿verdad? Que como decían, ¿verdad? La mano de la abuelita
1: ¿sí?
2: No se equivoca, ¿verdad? Hoy especialmente queremos hablar del tema de convulsiones febriles, que justamente se trata de las crisis de convulsión, valga la redundancia, o crisis epilépticas asociadas a la elevación de la temperatura, o sea, a la fiebre. Y es importante aclarar algo, ¿verdad? Y es que las convulsiones febriles se van a presentar en un grupo de edad exclusivo, que van a ser los niños menores.

0: de 5 años y mayores de 6 meses de edad. Es muy importante tener esto en cuenta para que no vayan a haber confusiones con respecto a las convulsiones que sí son febriles y a otro tipo de convulsiones, ¿verdad? No quiero confundirlos. Entonces, cuando hablamos de que un niño presenta una convulsión febril, tenemos que saber que es una de las emergencias más frecuentes. De hecho, está descrito mundialmente que del 2 al 4% de todas las emergencias son debidas a convulsiones febriles. O sea, niños que han llegado convulsionando en presencia de fiebre. Así que es bastante común. Cuando hablamos de las mismas convulsiones febriles, nos referimos, aunque suene algo que asuste una convulsión, pero afortunadamente tienen una evolución benigna. O sea, no van a dejar secuelas importantes en cuanto al desarrollo neurológico del niño si las tratamos en ese momento, ¿ok? Justamente para ir aclarando uh-huh. y bajando un poco el miedo que puede provocar en la población. Bueno, hay que tener en cuenta, ¿verdad? Que la fiebre va a ser causada por una diversidad de cuestiones. Lo más frecuente es que sea por infecciones virales, infecciones bacterianas, ¿verdad? Influenza, gripe, ahorita que estuvo muy de moda el COVID, infecciones gastrointestinales, una diarrea, faringoamigdalitis, otro tipo también de infecciones, ¿verdad? Entonces, hay necesariamente que buscar atención médica justamente para encontrar esa causa y poder tratar la fiebre y evitar las convulsiones. No sé si usted hasta aquí tiene alguna pregunta.
1: Sí, claro. Interesante el tema, doctora, como es la fiebre. ¿Qué tan peligrosa puede ser una fiebre en un niño?
0: Ok. De entrada, que la fiebre es un proceso fisiológico como respuesta a un agente que esté causando la fiebre. En este caso es como la respuesta que hay ante una infección, sea por virus, sea por bacterias, o cualquier otro tipo, ¿verdad?, de cuestión. Pero hay que encontrar esa causa, ¿verdad? Porque no es lo mismo una fiebre que sea nada más por una gripe o una fiebre que sea debida por una infección severa que necesite antibiótico, ¿verdad? Y dentro de estas infecciones incluso podemos hablar de una infección del sistema nervioso central, que es lo que más nos puede preocupar, ¿verdad? Sí. Una de las cosas más graves. Por lo que pues va a ser necesario la evaluación y el tratamiento para tratar la fiebre. En cuanto a las convulsiones febriles, ya les mencioné, cualquier cosa que nos dé fiebre y nos desencadene la fiebre puede llegar a desencadenar una convulsión febril en cualquier niño mayor de 6 meses y menor de 5 años.
1: Ese puede ser el tope, doctora. Por ejemplo, si un niño está presentando una fiebre y la mamá de repente lo está medio tratando, entonces una fiebre maltratada puede llegar al tope de la convulsión.
0: Así es, definitivamente sí puede ser así. Uh-huh. Entonces, aquí lo importante, ¿verdad?, es que si el niño presenta fiebre y seguidamente, y en presencia de la fiebre, presenta una convulsión, la idea que quiero dejar aquí es que hay que buscar la asistencia médica, ¿ok? Porque va a ser el pediatra o el médico que lo evalúe quien va a determinar la gravedad de el proceso infeccioso que esté ocasionando la fiebre y la gravedad, en todo caso, de la convulsión.
1: Sí, por ejemplo, usted nos mencionaba que hay que acudir inmediatamente.
0: Sí, por lo menos en las 24 horas que se presente la fiebre, ¿verdad? O sea, yo sé que la mayoría de la población no tiene, digamos, los medios para salir corriendo en las altas horas de la noche. Uh-huh. Hay varios factores, ¿verdad? Pero en las primeras 24 horas se debe buscar asistencia médica, que puede ser en el centro de salud más cercano o en un hospital, lo que usted tenga más accesible, ¿verdad? Pero siempre recomendamos una evaluación médica y si puede igual llevar su control rutinario uh-huh. sin necesidad de estar enfermo, es muchísimo mejor.
1: ¿Qué puede provocar una fiebre maltratada o que no se le ponga atención?
0: Ok, una de las complicaciones directamente asociadas a la fiebre, ¿verdad? La elevación térmica, son las convulsiones que estamos hablando. Y luego, la infección que esté provocando esa fiebre, si no se trata, puede complicarse y puede poner en riesgo la vida de cualquier niño. Recordemos que a menor edad, menores van a ser las capacidades de defenderse ante cualquier infección, ¿verdad? Es lo mismo un bebé de 8 meses, digamos, que ya un adulto, así como somos nosotros, ¿verdad? Igual va a depender de otro tipo de factores, como el estado nutricional de los pacientes, la predisposición genética y otros factores. Pero sí, por lo mismo, yo los invito siempre, ¿verdad?, a que si hay fiebre en cualquier paciente, se busque de la atención médica.
1: Sí.
0: ¿Okay? Bueno, continuando, ahora siempre hablando del tema de las convulsiones febriles, como les menciono, ¿verdad? La evolución sí está descrita y que afortunadamente es una evolución benigna. En la mayoría de los casos y de los estudios que se ha hecho, los niños que presentan una convulsión asociada a fiebre no tienen alteraciones neurológicas a largo plazo, ¿verdad? Ni en su desarrollo intelectual. Sin embargo, las convulsiones febriles complejas, que ya voy a explicarles, ¿verdad?, ya cuando se salen un poquito como de la simplicidad de una convulsión febril única, sí pueden estar asociadas con mayor riesgo de desarrollar epilepsia, que ya son las convulsiones que van a aparecer en cualquier momento de la vida, ¿verdad? Y con otro tipo de trastornos, sobre todo del neurodesarrollo, ¿verdad? En este caso, con el desarrollo del coeficiente intelectual, es la inteligencia, y con incluso alteraciones del psicomotora, ¿verdad?
1: Sí.
0: En casos severos.
1: Esto ya sería entonces afecciones ya por una fiebre.
0: Así es. No es directamente asociado a la fiebre, sino a un a complicaciones, ¿verdad? Y aclaro, no todos los niños que convulsionaron por fiebre van a tener problemas. De hecho, la gran mayoría, y es lo que se ha descrito, tienen una buena evolución, pero hay otro porcentaje de pacientes, que es la minoría, pero que si no reciben tratamiento pueden llegar a tener complicaciones severas.
1: Doctora, entre los mitos y la realidad, como dicen, yo hasta el día de hoy me estoy dando cuenta que una fiebre o una convulsión producida por una fiebre no deja complicaciones. Yo pensaba que muchos niños quedaban con padecimientos epilépticos o con problemas neurológicos. Pero cabe destacar esto que usted dice, que casi siempre son benignas, o sea, no provocan efectos secundarios o efectos a largo plazo que puede dañar al paciente, siempre y cuando se atiendan
0: así
1: en el
0: es.
1: Momento.
0: Así es, justamente. Y esa es la razón por la que yo invito. Convulsión febril debe ser evaluada por un médico pediatra si usted tiene el alcance, ¿verdad?, de llevarlo, que es lo ideal, ¿verdad? Creo que pediatras, afortunadamente, y cada vez estamos en más rincones del país. Entonces, sí, evaluación por pediatra. Este, de hecho, es un tema directamente de pediatría.
1: Sí,
0: nosotros,
1: sí.
0: Como le digo, es bastante frecuente que atendamos ese tipo de emergencias. Y sí, con un buen tratamiento, con un buen abordaje, evitamos muchas complicaciones. Entonces, para tomar en cuenta, ¿verdad? Para todas las madres que nos están escuchando, ¿verdad? Si su niño presenta fiebre, usted no sabe cuál es la causa, ¿verdad? Hay que buscar ayuda para identificar la causa de esa fiebre. Saber que si en presencia de fiebre presenta una convulsión, la convulsión febril tiene ciertas características que deben tomar en cuenta, ¿verdad? Va a ser una convulsión tónico-clónica, eso significa que hay movimientos de contracción de las extremidades, que pueden entumecer y pueden temblar, son generalizadas, así que van a ser iguales, tanto los brazos como las piernas, lo mismo el brazo derecho que el brazo izquierdo, ¿ok? Van a durar menos de 15 minutos según la literatura, y no se van a repetir en las primeras 24 horas, ¿ok? Luego de que pase este episodio de convulsión, el niño debe recobrar la conciencia, prácticamente seguir normal como lo ha sido, ¿verdad? Si hay, por ejemplo, alteración de la conciencia, si la duración de la convulsión fue mayor de 15 minutos, si se repitió otro episodio en menos de 24 horas. O las características de la convulsión fueron solo en un brazo, solo la cara, ¿verdad? Ya estamos hablando de una convulsión febril compleja. Uh-huh. Y esta va a necesitar tratamiento, ¿ok? Sí, definitivamente. Cuando hay convulsiones prolongadas, ya dije 15 minutos, pero usted no va a esperar 15 minutos para buscar, en todo caso, llevarlo a la emergencia. La verdad es que ya cuando alcanza los 5 minutos, ya las probabilidades de que se prolongue más tiempo son altísimas. Entonces, 5 minutos inmediatamente, ya tenemos que abocarnos al servicio de emergencia, sí, más cercano, y justamente buscar el tratamiento.
1: Sí. Doctora, en la escala, ¿podemos hablar acerca de una escala en cuanto a las fiebres? Porque, por ejemplo, puede haber una fiebre en los bebés cuando ellos están próximos a salir de sus dientes, algunos niños que tienen catarro, otros que padecen de las amígdalas, adenoides, como se mencionaba, enfermedades también digestivas y todo eso. Pero ¿cómo nosotros poder determinar que una fiebre hay que ponerle cuidado? Porque lo que yo le mencionaba, somos una radio que está llegando a muchos puntos del país donde sé que nos están escuchando en caseríos, en aldeas, donde nuestros oyentes casi algunos no tienen la posibilidad de trasladarse rápidamente a un centro asistencial, o algunos no tienen la posibilidad económica, llámese por distancia o dinero. Entonces, ¿cuándo nosotros, como padres de familia, debemos de poner atención a esa fiebre? Porque de repente en estos lugares se acostumbra todavía, como usted mencionaba, la mano de la abuelita. Dice la abuelita, no, pongámosle pañitos o bañémoslo y ya. Pero ¿cuándo nosotros como padres tenemos que poner atención y decir, ojo, esto ya es una fiebre que puede representar una emergencia?
0: Bueno, esa es una excelente pregunta, definitivamente. Y le voy a aclarar algo, ¿verdad? La temperatura normal en el pico máximo es hasta 37.4, vamos a dejarlo ahí, grados centígrados. No todos los termómetros tienen la capacidad de diferir, sobre todo los termómetros de cinta, que son como los más frecuentes o comunes y baratos que podemos encontrar, que sí sirven, ¿verdad? Nos dan una buena aproximación. Pero desde una temperatura, una fiebre leve, digamos, de 38 grados, que es, o sea, no tan elevada, podemos llegar a tener temperaturas hasta de 40, 41 grados. Sí, sí. Ya puede provocar una convulsión y ya puede estar causada por una infección severa. Entonces, cualquier fiebre debe ser evaluada, la verdad. Sí, podemos iniciar como medida, primer medida, ¿verdad?, en casa, los medios físicos, ¿verdad? Idealmente, y por eso también los invito, ¿verdad?, a que mantengamos un control, el médico con el pediatra, justamente para mantener en casa acetaminofén, medicamentos básicos, justamente para poder manejar una fiebre, ¿verdad? No tener que ponernos tan ansiosos, ¿verdad? Si fue en la hora de la madrugada, está cerrada la farmacia o que no hay acceso, ¿verdad?, a comprarlo, ¿verdad? Por eso hay que saber el peso, justamente para tener una idea de cuál va a ser la dosis que le vamos a poner. Pero sí, manejar acetaminofén en la casa, en primera instancia, ¿verdad? Podemos dar el acetaminofén tomado de acuerdo a la edad del niño y al peso. Muchos medicamentos ya lo traen. Los medios físicos para bajar la fiebre en ese momento, ¿verdad? Como los paños en la frente, paños de agua fría, en las axilas y en la ingle, ¿okay? Son esos tres puntos. Frente, el cuello también, las axilas y la ingle. Ahí es donde vamos a estarlos colocando para bajar la temperatura. Aclaro, ¿verdad? Una convulsión febril va a ser causada nada más por la fiebre y no por una infección del sistema nervioso central o otra infección, digamos, más grave. Pero es el médico el que está encargado de hacer esta diferencia, ¿ok? De poder determinar que no se trata de una infección grave. A menor edad del niño, sobre todo los menores de 2 años, tienen mayor riesgo de desarrollar infecciones severas, dígase una infección del sistema nervioso central o una meningitis, como más frecuentemente me van a entender el término, ¿verdad? Entonces, ameritaría la evaluación por un médico para descartar esto grave, ¿ok? Y no quiero tampoco causar miedo, ¿verdad? ¿Tiene fiebre? ¿Tiene meningitis? No. Pero sí busquemos la atención lo más pronto posible. Fiebre y convulsiones debe ser evaluado por un médico. Importante el estado de vacunas, ¿verdad? Sí. Las vacunas nos protegen de muchas formas graves de enfermedades. Un niño que no tenga sus vacunas tiene muchísimo más riesgo de desarrollar uno de estos procesos, que sí son severos, que sí van a necesitar un manejo médico más avanzado para dejarlo en términos generales, y que sí puede tener secuelas graves en cuanto al desarrollo neurológico de este niño.
1: Así es. Y doctora, hablando acerca de los medicamentos, por ejemplo, nosotros sabemos que el cuerpo es inteligente y que si tenemos una fiebre es que estamos presentando quizás una infección en nuestro cuerpo. ¿Cómo debemos de tratar? Porque en algunas ocasiones el solo tener una fiebre por alguna infección no es que necesariamente vamos a estar aplicando antibióticos. Por ejemplo, de repente lo llevamos la primera vez, nos recetaron algún antibiótico y luego le vuelve a dar fiebre y nosotros decimos, bueno, le voy a seguir dando este antibiótico, y a veces abusamos de esos medicamentos. ¿Qué tan peligroso puede ser abusar de los antibióticos?
0: Otra muy buena pregunta, porque justamente es uno de los mayores problemas que tenemos, ¿verdad? Uh-huh. El abuso de los antibióticos o el uso indiscriminado, y justamente por lo que me está diciendo, ¿verdad? Muchas veces es como la necesidad o la falta de conocimiento, ¿verdad? Que pensamos que los antibióticos son para tratar la fiebre. Ya, claro, los antibióticos son para tratar infecciones causadas por bacterias, ¿ok? No para bajar la fiebre. Entonces, hay que determinar en primer lugar que lo que está causando la fiebre es una infección por bacterias para dar los antibióticos. Entonces, por eso, si usted va al médico, ¿verdad? Por dolor de garganta, el médico revisa, en ese caso, la garganta, y si, por ejemplo, hay exudado, hay inflamación, hay enrojecimiento, puede determinar que es una infección bacteriana, y es cuando indicamos amoxicilina o la penicilina, que son los antibióticos justamente para tratar esa infección. Uh-huh. Pero el antibiótico por sí no me va a bajar la fiebre. La mayoría de las infecciones, en general, más que todo en los niños, son causadas por virus, no por bacterias. Entonces, el antibiótico no le hace ni cosquillas al virus, nada. Ahí puede estar tomando antibiótico y el virus, nada, no le hace absolutamente nada. Sí. La mayoría de los procesos virales se resuelven por sí solos, son autolimitados, porque gracias a Dios, como ya me mencionó, ¿verdad? Sí, el cuerpo tiene los mecanismos de defensa que tratan estas infecciones. Y usualmente estos procesos en un niño que tiene bien sus defensas, que está bien de su estado nutricional y que no tiene otra condición, se va a curar, va a pasar un proceso de gripe o de fiebre. Entonces, yo se los invito, ¿verdad?, a que no tomemos un antibiótico de entrada, no sabemos exactamente cuál es la causa de la fiebre, sobre todo así en los niños, sobre todo en los bebés, que son los más inocentes y son el grupo más vulnerable, mientras menor sea la edad que tengan, ¿verdad? Y como les mencioné, los menores de 2 años y para abajo van a ser los más susceptibles a infecciones graves. Entonces, muchas veces el antibiótico que ustedes creen que le va a ayudar puede empeorar la situación, porque aquí ya voy a entrar en otro tema que no es el objetivo, ¿verdad? Pero hay mucha resistencia a los antibióticos. Uh-huh. Digamos, cuando no se utiliza la dosis necesaria para matar una bacteria, o no se utiliza por el periodo de tiempo mínimo para controlar una infección, las bacterias se van volviendo resistentes a ese antibiótico y cada vez se necesitan antibióticos más fuertes y en dosis más altas para tratar infecciones que anteriormente hubieran salido con un antibiótico muy frecuente, ¿verdad? Muy común, que se podía tomar. De hecho, han habido casos de infecciones que han necesitado hospitalizarse porque ya han sido mal manejadas o empíricamente, ¿verdad? Por otros antibióticos que sí están disponibles para ser tomaditos, ¿verdad? Sí. por la vía oral, y ya solamente quedan opciones de antibióticos por vena. A veces hay que incurrir en mayores gastos y en mayor riesgo también, hospitalizar a cualquier persona, a cualquier paciente, incurre en mayor riesgo de adquirir otras infecciones dentro del hospital, ¿verdad?
1: Así es. Y quería mencionar esto de los antibióticos, doctora, porque lo he visto, que muchas veces, por ahorrarnos dinero, llevamos una vez al pediatra al niño y venimos y guardamos la receta. Guardamos la receta y decimos, no, esta receta la voy a guardar por si le vuelven a dar los mismos síntomas. Cabe recalcar que, como usted lo mencionaba, hay diferentes enfermedades en el niño. Por ejemplo, si él está enfermo de la garganta, si él está enfermo de su estómago, son diferentes antibióticos. Pero venimos nosotros y decimos, bueno, el niño tiene diarrea, le voy a dar este antibiótico, y vemos que no funciona porque realmente no es el medicamento adecuado. Y ojo, como usted lo mencionaba, hay que siempre saber el peso de nuestro niño, porque o le estamos dando menos y podemos abusar, porque le podemos prolongar el tiempo de estarle dando un tratamiento porque no vemos una respuesta positiva, o le podemos dar una sobredosis al bebé. Hay que recordar que nuestros niños, bueno, si la Biblia dice que herencia de Jehová son los hijos, es lo más grande que tenemos, pero yo sé que muchas veces hay gente que no actúa no por mala fe, sino porque de repente los recursos económicos son escasos. Pero para eso están los centros de salud, están los sésamos en cada lugar, para que usted vaya y reciba una asistencia mínimo, que le digan el peso de su bebé, que tengan ese acetaminofén en su casa para poder mitigar una emergencia, es decir, brindarle los primeros auxilios al niño por si usted se tiene que desplazar a un lugar largo. Entonces, me gustaría que enfatizara en los medicamentos, porque yo sé, a mí me pasó que de repente uno abusa del medicamento porque dice, no, yo ya tengo esta receta y tiene los mismos síntomas de la vez pasada, le voy a comprar el mismo medicamento. Y a veces lo hace por ignorancia.
0: Ok. No, bueno, definitivamente yo estoy de acuerdo con usted. Yo sé que las mamás, las abuelas, todos los que estamos en la casa, si ven al niño con fiebre, van a buscar lo mejor y lo que esté al alcance. Entonces, todas esas cosas de dar el antibiótico de la vez pasada, o quizás el que le recetaron al primo, al vecino, sí, que le dijo, se hace buscando la salud del niño, buscando que esté bien. En ningún momento hay mala intención y eso lo sabemos. Pero justamente mi objetivo es orientarlas. Los antibióticos no van a resolver una infección viral, y la mayoría de infecciones y procesos son de causa viral. La mayoría, aclaro, ¿verdad? No todos. Casi siempre vamos a tener una buena prevalencia de infecciones bacterianas en las que sí va a ser necesario el antibiótico, pero debe ser indicado por un médico. Los únicos medicamentos que sí se deben tener en la casa, estoy de acuerdo, es justamente el acetaminofén, ¿verdad? Y ese sí se puede dar justamente para bajar la fiebre. Ese sí le va a controlar la fiebre, uh-huh, como en un síntoma, ¿verdad? Y le va a dar un chance, ¿verdad? Justamente para poder buscar la ayuda, ¿verdad? Buscar su consulta con el médico para buscar si va a necesitar antibiótico o no.
1: Importante entonces lo que estamos hablando, doctora Isabel. Yo creo que este tema es bien amplio, pero tenemos que hacer una breve pausa, pero al regresar vamos a continuar con este tema, como lo es las fiebres en niños para evitar convulsiones.
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0: en HRBC, las 12:33 minutos.
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12: Gracias por continuar con su noticiero de HRBC Noticias a esta hora del mediodía y gracias también por la visita de la doctora Isabel Barahona, que ella es médico pediatra y que el día de hoy hemos estado desarrollando este tema, cómo es la fiebre en niños para evitar convulsiones. A lo largo de esta primera media hora hemos tratado de poder desarrollar también preguntas que creemos que nuestros oyentes, doctora, pueden estar pensando. En esta segunda media hora queremos hablar acerca de, bueno, ya hemos hablado de los medicamentos, hemos hablado también la fase de la fiebre, cómo debemos de estar pendiente, pero queremos hablar también de este tema de mitos y realidades que suceden en nuestros pueblos. Por ejemplo, lo que yo le mencionaba, puede existir también la mala praxis en un niño. Muchas veces decimos, no busquemos al pediatra, busquemos mejor al médico general, y quizás el médico general no tiene la debida formación para poder tratar una enfermedad que es especialmente cómo tratar a un niño o a un bebé, o de repente decimos, bueno, lo vamos a llevar donde Juanita, que Juanita, ella sabe de empacho, Juanita sabe de levantar la mollera o de sacar ojo. Yo sé que muchos van a decir, no, es que los médicos no creen, pero hablemos en la realidad, doctora, con su experiencia, que usted ha visto, que ha atendido niños que también han tenido referencias que vienen de una práctica así, y cuál es el estado que usted los encuentra.
13: Bueno, dos puntitos que voy a tomar aquí en cuenta en base a lo que me dijo. La verdad es que sí los invito, ¿verdad? Por ejemplo, no tienen pediatra, un médico general, si bien su especialidad no son los niños, como lo es en el caso de los especialistas en pediatría, que es la especialidad dedicada pues a los niños, pero sí están capacitados justamente para diagnosticar y dar tratamiento de la mayoría de infecciones comunes en la infancia, y sí va a poder orientarle y dar un manejo certero, ¿verdad? En cualquier niño, en realidad. Es lo que esperamos, ¿verdad? Todos los médicos generales no, sí, están en la capacidad de hacerlo. Quiero aclararlo, ¿verdad? Uh-huh. Pero idealmente los niños siempre deben acudir a su pediatra porque somos los que estamos entrenados y tenemos la experiencia justamente en todas las patologías exclusivamente de la edad pediátrica. Y lo otro, ¿verdad? Es que sí es cierto, ¿verdad? Mantenemos muchas costumbres, ¿verdad? De hacer medicina, será natural, o algunos tipos de costumbres, ¿verdad? Que se manejan, sobre todo en las regiones más rurales,
12: ¿sí?
13: Pero también aquí en ciudades grandes las mantenemos. Yo los invito realmente a que cada vez que el niño esté enfermo, busquemos asistencia médica. Yo sé que está la vecina que, por ejemplo, le va a decir, démosle tal té, tal infusión, que con esto se le va a quitar, que con esto le va a llegar. Y hay que tener muchísimo cuidado con los tés y con, sobre todo, las hierbas que se le den a los niños. ¿Ok? A ningún menor de 6 meses se le debe dar ningún tipo de té. Cualquiera que me esté escuchando, por favor, tome nota, ¿verdad? Es bien frecuente, por ejemplo, que se dé el té de anís, justamente porque tiene cólico o porque tiene gases. No se debe utilizar por ningún motivo en menores de 6 meses, ¿verdad? Ya mayores de 6 meses, que es cuando se comienza la lactación, que es justamente el destete de la lactancia materna exclusiva y se comienzan a iniciar la alimentación con otro tipo de como verduras. Igual tenemos que evitar las infusiones porque pueden desencadenar una reacción como una intoxicación en el niño o incluso reacciones alérgicas. Y sí han habido casos que han sido trágicos. Entonces yo los invito a tener mucho cuidado con dar este tipo de medicinas naturales en los niños porque más bien pueden enmascarar otros síntomas y pueden provocar otro tipo de problemas como intoxicaciones, reacciones alérgicas y dar una situación de salud muy grave, muy, muy grave. Incluso terminar fatalmente. Igual, ¿verdad? Con lo de el sobar, el pasar un huevo, ¿verdad? Que es bastante común. La verdad es que no quiero entrar en conflicto, ¿verdad?
12: Con
13: las creencias, ¿verdad? Que se han pasado de generación en generación, pero realmente lo correcto y lo que yo recomiendo es buscar la asistencia médica justamente para encontrar la causa de la enfermedad, evitar complicaciones, dar el tratamiento oportuno y básicamente esto, ¿verdad? No sé si dejo claro el punto.
12: Así es, doctora. Y bueno, retomando entonces el tema que es la fiebre en nuestros niños, ¿puede una fiebre provocarle la muerte a un menor?
13: Bueno, directamente una fiebre no tendría por qué, pero sí hay otro tipo de condiciones que pueden estar asociadas a la fiebre. Y como ya he repetido varias veces, si es una infección del sistema nervioso central la que me está causando la fiebre, no le doy el tratamiento, sí, puede causar la muerte. Si es algunas condiciones ya más complejas, ¿verdad? Como en algunos casos que se han desarrollado hipertermias por reacción a medicamentos o por otro tipo de alteraciones neurológicas que ya se salen del objetivo de esta conversación, sí puede haber casos de fallecimiento. Entonces, justamente, ¿verdad? Una atención oportuna y lo más temprana posible va a disminuir el riesgo de todo este tipo de eventos, ¿verdad? Tanto de las convulsiones, tanto de problemas del desarrollo, tanto de infecciones complicadas por no haber recibido el tratamiento, o otro tipo de alteraciones que van de lado, ¿verdad? De la infección, como el deterioro del estado nutricional en un niño que, por ejemplo, tiene una infección leve, pero está dejando de comer,
12: sí,
13: ¿verdad? O la deshidratación, ¿verdad? En caso de bien frecuente las diarreas, ¿verdad? Que a veces parte del tratamiento casero que se les da son purgantes. Uh-huh. Evitemos completamente dar un purgante porque va a empeorar el cuadro. Y han llegado, sí, a a condiciones sumamente graves, incluso a fallecimiento de pacientes por deshidratación secundaria al uso de esas sustancias.
12: Así es. Doctora, no quiero dejar también por fuera este punto de, hablemos del contraste de el no culminar un tratamiento en un niño, porque de repente miramos que a los 2-3 días ya tiene una mejoría y quizás el tratamiento son 7 días, o lo que hablábamos anteriormente, que por desconocimiento del peso, quizás no le estamos dando la dosis adecuada y le prolongamos un tratamiento. ¿Cuáles podrían ser las consecuencias el menos dar tratamiento versus prolongar un tratamiento?
13: Bueno, sí, definitivamente, cuando un antibiótico es necesario, hay que darlo, ¿verdad? Cuando ya tiene una prescripción médica, hay que respetarla tal cual, ¿verdad? El médico está en la capacidad de hacer un cálculo del medicamento y prescribirlo de acuerdo a la edad y de acuerdo al peso de cada paciente. No es lo mismo un adulto, ¿verdad?, que ya está como una pastilla cada 8 horas, en la mayoría de los casos, ¿verdad?, sí, que un niño, ¿verdad? Van a haber diferentes rangos de dosis para cada edad. En eso somos expertos los pediatras, justamente en calcularlo, ¿verdad? Por eso los invito siempre a buscar un pediatra. Yo sé que probablemente si están tomando un antibiótico, al tercer día ya se sientan como nuevos, justamente porque el antibiótico ya está haciendo efecto.
12: Sí.
13: Pero para que sea efectivo y que no vayan a quedar bacterias ahí, que puedan proliferar ahora más fuertes, se debe terminar el esquema, que son mínimo 7 días, hay que tenerlo en cuenta.
12: Sí.
13: En la mayoría de antibióticos son 7 días. Van a haber algunos que van a necesitar 10 días y hasta 14 días, dependiendo de lo que prescribe el médico. Pero, por ejemplo, una infección, una otitis, requiere mínimo 10 días de tratamiento. Y son cosas que quiero que queden claros. Así el niño se sienta bien a los 2 días, ya no tiene dolor de oído, ya no le dio fiebre, debemos terminar los días de tratamiento justamente para evitar que vaya a regresar una infección más fuerte. Igual, si estamos dando una dosis inferior, porque se calculó bien, digamos, porque se le dio la que le habían recetado hace 2 años, cuando el niño pesaba la mitad del peso que tiene ahorita, sí, ¿verdad? O la que le recetaron al vecinito, que es grandote, digamos.
12: Como pesa más.
13: Sí, también. ahí vamos a tener problemas porque no vamos a estar dando la suficiente cantidad de medicamento para controlar la infección de las bacterias. Entonces, probablemente no tengamos la mejoría esperada. Y probablemente incluso necesitemos poner un antibiótico más fuerte. Entonces yo por eso los invito necesariamente, ¿verdad? Los medicamentos, sobre todo los antibióticos, deberán ser prescritos por un médico que revise el peso y revise todas las condiciones del niño, ¿verdad? Justamente para dar estas indicaciones. Y pues respetar el tiempo de cada uno, el horario de cada uno de los medicamentos. Y así vamos a tener una excelente evolución. Definitivamente lo vamos a tener. Su niño va a mejorar.
12: Bien, doctora, hemos estado hablando entonces de la fiebre en niños, pero hablando ya en manera general, doctora, aprovechando que usted está aquí con nosotros y como tener esta especialidad de pediatría, ¿cuál debe ser el cuidado general que debemos de tener con nuestros niños? Sabemos que algunos son más sanos que otros. Y de repente usted mencionaba un punto bien importante que en la pandemia ocasionó o está ocasionando problemas en cuanto a la vacunación. Estos 2 años que tuvimos de pandemia, pues la gente le dio miedo. Bueno, el primer año estuvimos cerrados totalmente y en el segundo año la gente le daba como miedo poder llevar al bebé al centro de salud porque había aglomeración de personas. Entonces, muchos niños descontinuaron sus vacunas.
13: Bueno, sí, definitivamente la pandemia nos vino a cambiar un montón de cosas a todos, en todo aspecto, ¿verdad? Pero no debemos perder la dosis de las vacunas, ¿ok? Ya se está trabajando con normalidad en la mayoría de centros de salud, por lo que si no ha vacunado a su niño, perdió alguna de las dosis, sobre todo de las vacunas en los primeros 2, 4, 6 meses, ¿verdad? Aproxímese al centro de salud que tenga más cercano, ¿verdad? La mayoría de estas vacunas, ¿verdad?, tienen un plazo, ¿verdad?, un tiempo todavía donde se pueden poner, aunque haya perdido una de de las dosis, ¿verdad? Se puede todavía
14: retomar
13: el esquema, exactamente. Nos protegen de muchas enfermedades graves, mortales, que pues gracias a Dios hemos logrado controlar por la vacuna. Son una bendición enorme tenerlas. Entonces no las vaya a perder, es lo que los invito, ¿verdad? Además de que afortunadamente son gratuitas.
14: ¿Sí?
13: Todo niño hondureño tiene derecho a ser vacunado, ¿verdad? Y hay mucha gente trabajando justamente en hacer llegar esas vacunas a todos los rincones del país. Entonces, justamente hay que aprovecharlas.
14: Así es.
13: Otra cuestión, y sí es muy importante, hablando de convulsiones febriles, y es que hay algunas vacunas, casi todas las vacunas, ¿verdad?, que pueden provocar efectos secundarios. Uh-huh. Y uno de esos efectos secundarios esperados y normales son fiebre, justamente en las primeras 24, 48 horas después de la aplicación. Y ese es otro motivo de consulta, incluso en las emergencias, bastante común. Le aplicaron la vacuna, hizo fiebre y convulsionó. Entonces, se alarman, todos nos alarmamos, ¿verdad? Porque el niño con la vacuna convulsionó, ¿qué será? Entonces, sí, aclaro, cualquier vacuna puede provocar fiebre y cualquier fiebre puede desencadenar una crisis convulsiva febril. Uh-huh. Entonces, va a ser el mismo manejo que con cualquier otra infección, ¿verdad? O cualquier momento de fiebre. Usted en la casa, si tiene acetaminofén, le da acetaminofén. Los medios físicos, ¿verdad?, que descubrimos al niño para bajar la fiebre justamente, buscamos la atención médica. Y sí, lo que quiero también es que queden tranquilos, ¿verdad?, de cierta manera, ¿verdad?, que no se alarmen. La fiebre es normal, es algo esperado después de una vacuna. Algunas vacunas pueden desencadenar mayor elevación térmica y dependiendo del niño, también pueden desencadenar diversos tipos de o grados de fiebre. Pero justamente no vamos a suspender los beneficios de las vacunas por estos efectos esperados, ¿verdad? No van a ser dañinos en el niño. Los beneficios son muchísimo mayores, ¿verdad? La protección contra otras enfermedades graves es mucho mayor y no debemos tenerle miedo a las vacunas.
14: Así es, por eso nosotros siempre en HRBC Noticias hemos estado haciendo hincapié a todos los padres a que puedan llevar el control o el esquema de cada vacuna, y ahora mismo a través de la Secretaría de Salud se está llevando esta jornada de desparasitación a todos los niños, que es muy importante hablar de ese tema también, que, y como usted lo mencionaba, de una manera gratuita. Se puede, hay más de 64 establecimientos de centros de salud donde las personas pueden llegar, llevar a sus niños y adquirir estos beneficios que son gratuitos y que vienen hacer una gran ayuda para el niño. Doctora, en cuanto a sabemos que cada ser humano es diferente pueden haber personas que tienen uno, bueno, dos, tres hijos, pero que uno es más propenso a convulsionar o a otros le dan fiebres más leves. Doctora, ¿qué tan frecuente o qué tan problemático puede ser que un niño cada vez que adquiera una infección llegue a este punto de convulsionar?
13: Ok, definitivamente hay que prestar bastante interés aquí en estas cuestiones, ¿verdad? Uh-huh. Cuando hay antecedentes de convulsiones febriles en cualquiera de los, sea del papá o de la mamá, o en otro familiar, aumenta el riesgo, digamos que hasta 5 veces más, de que los niños padezcan de convulsiones febriles, ¿ok? A mayor recurrencia de convulsiones febriles, sea por infecciones recurrentes, esos niños, por ejemplo, que tienen más de 5 episodios, digamos, de faringoamigdalitis al año o cualquier otro tipo de infección que desencadena.

0: bien importante, y recalco, ¿verdad?, estar llevando ese control de cada una de esas infecciones de cerca, justamente para recibir el tratamiento para cada una de ellas y ver cuál es la causa. Porque, tomando un tema aparte, ¿verdad?, pero si hay muchas infecciones o son muy recurrentes, en algunos casos es necesario incluso investigar por inmunosupresiones, ¿verdad?, ya baja de defensas. Pero eso tiene que ser justamente llevando un buen control médico. No sé si tiene alguna otra pregunta, no sé si me estoy dando a entender,
1: sí, claro,
0: con lo que les estoy diciendo.
1: Haciendo un paréntesis y aprovechando su visita como pediatra, hablemos unos cuantos segundos acerca de la vacuna para niños de 5 años contra el COVID, ya que muchos padres no se las quieren aplicar porque tienen miedo. ¿Y qué podemos decir usted como experta en el tema de niños? ¿Nos pueda recomendar o nos pueda ampliar la información, doctora, en cuanto a esa vacuna contra el COVID-19?
0: Ok, yo definitivamente estoy a favor de las vacunas. Afortunadamente, y repito, estamos en la era en la que ya tenemos las vacunas justamente para evitar las formas graves de infección. Y ya contamos en nuestro esquema de forma gratuita con una vacuna, usted no la pierda. Póngala, no se va a arrepentir. Cualquier efecto, como les mencioné, inmediato, es esperado, descrito, sobrepasa, es sobrepasado por los beneficios y la protección, exacto, que nos ofrecen las vacunas.
1: Sí.
0: Entonces, no tenga miedo, si se ha comprobado mediante estudios, ¿verdad?, que la vacuna del COVID nos protege de las formas graves de COVID, y eso se vio increíblemente, ¿verdad? Más que todo en adultos, que es en lo que tenemos como más información disponible y tuvimos mayor experiencia, justamente porque el COVID estuvo causando formas más graves en los adultos, y más bien los niños habían estado teniendo la ventaja de cursar nada más con infecciones leves. Pero con las otras variantes que hemos tenido de COVID, sí hemos tenido casos graves en pacientes pediátricos, y por lo tanto no debemos perder nuestra protección que nos ofrece la vacuna. Entonces, así cada vez vamos a estar mejor preparados, incluso para futuras mutaciones que pueda tener este mismo virus. Entonces hay que poner las vacunas.
1: Así es. Y ya para ir finalizando con este tema de aprovechando la visita siempre de la doctora. Doctora, los cuidados en general de nuestros bebés, ya sean pues de los recién nacidos hasta ¿qué? 10, 11 años.
0: Bueno, hasta 17 años.
1: 17 años se considera,
0: sí,
1: niño.
0: Sí, ya cuando cumplen 18 y tienen identidad y ya. Ya no.
1: Bueno.
0: Pero 17 años y 364 días, ya antes de cumplir años, todavía es manejo por pediatría.
1: Ajá. Entonces, ¿cuáles, sí, son los cuidados en general que debemos de tener como padres, de estar pendientes? Sabemos que la prevención siempre, ¿verdad? Como decía una persona por ahí, lastimosamente el hondureño solo visita al médico cuando le duele algo, pero no lo hace, y casualmente hoy estaba pensando en ese tema, que a veces con el automóvil somos más como estrictos en eso, ¿verdad? Dice, tantos kilómetros le toca cambio de aceite, y a veces el médico dice, venga cada 6 meses a hacerse todos los exámenes de rutina, no vamos porque no nos duele nada, y cuando vamos es cuando ya tenemos una enfermedad o un dolor. Entonces, ¿cuál es el cuidado? Porque de repente miramos que el niño está sano, que es hiperactivo, que anda por todos lados, y creemos que pues va a estar siempre así. He visto casos de niños que presentan unos síntomas y los papás no les ponen atención, vaya, en cuanto al tema del cáncer infantil, ¿verdad? Que tiene sintomatología y los padres dicen, ah, tiene un moretito, ah, no, de seguro se golpeó. Ojo, hay que estar muy pendientes, porque si nosotros prevenimos, podemos salvar la vida de nuestro hijo.
0: Así es. Importante, ¿verdad?, que haya tocado ese punto. Sí, definitivamente. Y en los

0: en la edad pediátrica es cuando es más importante tratar de llevar de forma rutinaria un control, ¿verdad? Pues los pediatras sí somos los expertos en justamente poder llevar un control del desarrollo del niño, del crecimiento, de la ganancia de peso, la ganancia de estatura, en la evaluación y el desarrollo de los órganos en general, ¿verdad? Sí. Y somos quienes podemos orientarle mejor a los padres sobre cualquier medida de estimulación o de alimentación que debamos tomar en el camino, ¿verdad? Para eso sí es importante, ¿verdad? Y hay ciertas pautas, ¿verdad? Que yo lo voy a dejar según accesibilidad, ¿verdad? Para buscar citas con su pediatra. Pero por lo menos cada 6 meses, en los mayores de 4 años, ¿ya? Si son menores debería ser más frecuente todavía. Pero sí buscar de forma rutinaria al pediatra. Es una excelente inversión, justamente prevenir enfermedades sale muchísimo más barato que afrontar complicaciones o afrontar ya una enfermedad desarrollada, ¿verdad? Entonces, sí, yo los invito a llevar un control con su pediatra. Rutinario, ¿verdad? Lo demás es que usted tiene que estar pendiente siempre, así como del carro, ¿verdad? Sí. O de cualquier artefacto ahí, el primer ruidito que le escuchan ya se asustan. Uh-huh. Lo mismo no va a ser menos con los niños, ¿verdad? Cualquier cosa que usted note, o en su comportamiento, o en el parado a veces, porque cojea, renquea, ¿verdad? Eso es la mamá. La mayoría de los casos, la persona más cercana y que más puede notar esto antes que cualquier otra persona, incluso que un pediatra experimentado, por decirlo así, ¿verdad? Es la mamá la que debe tener eso presente. Moretones, fiebres, que no se encuentre la causa, uh-huh. deben ser evaluadas por un médico. Sangrados de la nariz o de encías, que son muy frecuentes, deben ser revisados. Incluso estos niños a veces que se ven panzoncitos y que uno piensa que son parásitos, deben ser evaluados por un médico. Muchas veces estos síntomas o signos que parecen leves o comunes pueden indicarnos enfermedades más graves, como mencionó usted, el cáncer. Sí. Es bastante frecuente. Palidez, debilidad, dolor en los huesos, sangrado por las encías, aumento del perímetro de la barriga, o sea, que esté panzón. Cualquier deformidad o bulto raro que sienta en cualquier parte del cuerpo, sea hueso, sea en la rodilla, una rodilla más hinchada que la otra, manchas en la piel, todo eso debe ser evaluado. Ganglios inflamados, debe ser evaluado por un médico justamente para descartar que se vaya a tratar de una enfermedad más grave. Y otra cuestión, ¿verdad? En cuanto a este tema que tocamos hoy, sí es un tema dirigido para menores de 5 años. Lo aclaro, ¿verdad? La definición de convulsiones febriles son aquellas convulsiones benignas, o sea, que en la mayoría de los casos no van a tener complicaciones neurológicas, aclaro, en la mayoría, y que van a ser secundarias a fiebre. Y la fiebre, pues, hay que encontrar la causa y darle el tratamiento. Pero cualquier convulsión que se presente en niños menores de 1 mes amerita con urgencia evaluación por un pediatra y justamente manejo intrahospitalario para completar estudios y porque es algo más delicado, al igual que convulsiones presentadas en niños mayores de 6 años. Uh-huh. Mucho ojo, ¿verdad? Aquí ya no estamos hablando de una convulsión febril. Sí. Y si presenta cualquier tipo de convulsión, sea en presencia de fiebre o no, tiene que acudir a su centro de salud o hospital más cercano lo más pronto posible, porque aquí ya estamos hablando de que son procesos más graves y que incluso van a tener mayor riesgo de causar daño neurológico y dejar secuelas neurológicas en este paciente. Entonces, amerita tratamiento de emergencia, todo mayor de 6 años que convulsione.
1: Excelente, muy buena aclaración. Doctora, ya para finalizar el noticiero del día de hoy y este tema que hemos tratado referente al cuidado de nuestros niños, ¿cuáles son sus recomendaciones a todos los padres de familia que nos están escuchando tanto aquí, como mencionaba usted, en las ciudades grandes, como allá en el caserío, en las aldeas, donde sabemos que muchos están, o muchas están atentas, porque sabemos que muchas de las cosas que hemos hablado les han pasado o quizás lo estén viviendo?
0: Bueno, agradezco su atención hasta este momento. Sí, recalco, yo lo voy a seguir recalcando, ¿verdad? Lo primero es tener calma, ¿verdad? Siempre estar muy pendiente de los niños, ¿verdad? De cualquier síntoma que presenten. En lo más frecuente es la fiebre. Inmediatamente, si usted detecta, sea con termómetro, sea con el tacto, ¿verdad? Que yo no juzgo la experiencia de las mamás al detectar fiebre, ¿verdad? Podemos dar un antipirético, en este caso el acetaminofén, es el único que está aprobado pues, para dar en caso de fiebre y que no va a tener mayores riesgos. Entonces podemos dar una dosis y los medios físicos que no nos faltan, ¿verdad? Poner los pañitos de abuelada, descubrir al niño, ponerlo en un lugar más ventilado si es el caso que esté en una habitación muy encerrada, o ponerlo en la sombra porque también puede pasar que dé un golpe de calor por estar debajo del sol, ¿verdad? Y con los medios físicos pues va a mejorar.

0: el único que está aprobado pues para dar en caso de fiebre y que no va a tener mayores riesgos. Entonces podemos dar una dosis y los medios físicos que no nos faltan, ¿verdad? Poner los pañitos de abuelada, descubrir al niño, ponerlo en un lugar más ventilado si es el caso que esté en una habitación muy encerrada, o ponerlo en la sombra porque también puede pasar que dé un golpe de calor por estar debajo del sol, ¿verdad? Y con los medios físicos pues va a mejorar. Mantener la calma en todo momento y tratar de buscar asistencia médica lo más pronto y accesible que usted tenga, ¿verdad? Si fue una convulsión febril, simple, como lo he recalcado, con el tratamiento que se dé justamente para tratar la causa de la fiebre, que puede ser algo viral o necesitar un antibiótico, va a mejorar. Ya no tiene por qué repetirlo y usted no tiene que estar tampoco alarmada, ¿verdad? Si ya el médico le dijo que es una convulsión febril simple, no tiene que preocuparse porque en la mayoría de los casos no van a haber secuelas. ¿Ok? Esto y aclaro, recibiendo el tratamiento adecuado, ¿verdad? Y oportuno.
1: Excelente. Bueno, doctora, rápidamente agradecemos su visita a nuestro noticiero y bríndenos la información rapidito ahí, ¿dónde la podemos encontrar? Y dónde usted está laborando, algún contacto también y sus plataformas digitales.
0: Bueno, estoy en Torre Médica Zafiro, está justamente en Colonia Tepeyac, en la calle Yuscarán, justamente frente al restaurante Palacio Real.
1: Sí.
0: El teléfono, por si lo quieren apuntar, el fijo 2239-9801 y celular 9450-6468. 24/7 porque ya tenemos habilitada la unidad de emergencias.
1: Qué bueno.
0: De pediatría y de medicina interna, ¿verdad? Mi número de teléfono, por si quieren hacer citas, yo estoy disponible igual en Torre Zafiro de 1:00 p.m. hasta las 6:00 p.m. por cita. Mi teléfono es 9486-4273 por WhatsApp.
1: Ahí está, bueno, la información que ha dejado la doctora Isabel, y reiterando, doctora, nuestro agradecimiento por habernos brindado o regalarnos estos 55 minutos de noticiero hablando de este tema de la fiebre en niños para evitar convulsiones. Muchísimas gracias y esperamos nuevamente tenerla en otro espacio más de HRBC Noticias.
0: Gracias a ustedes.
1: Bien, con esto finalizamos. Será hasta el día de mañana en punto de las 12 del mediodía.
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0: En el estudio de hoy, nuestro maestro Samuel Montoya habla del significado de pasar por el río Jordán. ¿Qué significa eso? ¿Está hablando de las aguas que forman la frontera entre las naciones de Israel y Jordania? Y si no, ¿entonces qué? Bienvenido a otro estudio y otro encuentro con la palabra de Dios en A Través de la Biblia, el programa donde conocemos a Dios en su palabra. Soy su anfitrión, Heyel Ortiz. Hoy nos espera una gran experiencia de aprendizaje mientras observamos las maravillosas bendiciones espirituales que esperan a cada creyente que cruce el Jordán por fe. Hoy comenzamos nuestro viaje en Josué capítulo 2, en el versículo 8, donde conoceremos a Rahab, una héroe realmente improbable. En el versículo en el cual comenzamos hoy dice así: antes que ellos se durmiesen, ella subió al terrado y les dijo: sé que Jehová os ha dado esta tierra, porque el temor de vosotros ha caído sobre nosotros, y todos los moradores del país ya han desmayado por causa de vosotros. Porque hemos oído que Jehová hizo secar las aguas del Mar Rojo delante de vosotros cuando salisteis de Egipto, y lo que habéis hecho a los dos reyes de los amorreos que estaban al otro lado del Jordán, a Seón y a Og, a los cuales habéis destruido. Claramente, Rahab y gran parte del pueblo de Jericó sabían que Israel contaba con el apoyo de Dios. ¿Saben las personas que viven cerca de usted que usted cuenta con el apoyo de Dios? Interesante pregunta. ¿Alguna vez usted se ha detenido a pensar en la promesa más segura que tenemos como creyentes? 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Ahora iniciemos nuestro tiempo de estudio en oración. Padre Celestial, claramente tu palabra nos enseña que tú no te fijas en las apariencias o el testimonio de la vida de las personas para usarlas para tu gloria. Ayúdanos a ver tu gracia y tu amor en la historia de Rahab. En el precioso nombre de Jesús oramos. Amén.
2: Continuamos nuestro estudio en el capítulo 2 del libro de Josué. Y vamos ahora a considerar el aspecto del pacto entre Rahab y los espías. Leamos los versículos 8 y 9 de este capítulo 2 de Josué. Antes que ellos se durmiesen, ella subió al terrado y les dijo: sé que Jehová os ha dado esta tierra, porque el temor de vosotros ha caído sobre nosotros, y todos los moradores del país ya han desmayado por causa de vosotros. En este pasaje, Rahab revela lo que el público piensa. Al parecer, los de la ciudad de Jericó se dan cuenta de que una gran compañía de gente, nómadas del desierto, han llegado al lado oriental del río Jordán. Se corre la voz de que están entrando en esa tierra. Los espías se enteran de esta información importante, de que la población está turbada y consternada. La misma evidencia que persuadió a Rahab a seguir a Dios parecía simplemente endurecer a sus compatriotas. Continuemos leyendo el versículo 10. Porque hemos oído que Jehová hizo secar las aguas del Mar Rojo delante de vosotros cuando salisteis de Egipto, y lo que habéis hecho a los dos reyes de los amorreos que estaban al otro lado del Jordán, a Seón y a Og, a los cuales habéis destruido. El secamiento del Mar Rojo había tenido lugar 40 años antes de que los hijos de Israel llegaran al río Jordán. Es decir que por 40 años Dios les había dado a los habitantes de la tierra de Canaán una oportunidad para volverse a él. Usted dirá, ¿y cómo es que usted sabe eso? Bueno, porque Dios había dicho a Abraham años antes, allá en Génesis capítulo 15, versículo 16, y en la cuarta generación volverán acá, porque aún no ha llegado a su colmo la maldad del amorreo hasta aquí. Este versículo tuvo lugar y se cumplió 420 años más tarde. Dios realmente les dio todo ese tiempo para volverse hacia él. El hecho es que Dios guardó a su pueblo en el desierto para que los cananeos tuvieran más oportunidad para poner su confianza en él. Hay algunos críticos liberales que acusan al Dios del Antiguo Testamento de ser un Dios matón, un Dios que arbitrariamente mató a los cananeos. Le llaman horrible, incivilizado, cruel y de ruda magnificencia. Pero la verdad, amigo oyente, es que Dios les dio 420 años a los cananeos para arrepentirse. Les dio un testimonio a través de los israelitas de que sí había un Dios. Ejecutó ese testimonio mientras los israelitas vagaban por el desierto por 40 años. Les permitió escuchar el aviso de que los hijos de Israel entraban en la tierra. Note usted lo que Rahab dice aquí en este versículo 10. Porque hemos oído. Es decir, habían escuchado de ellos. O sea que los cananeos podían o bien recibir a los israelitas o bien resistirlos. Podían creer a Dios o rechazarlo. Y tenemos una pregunta para el liberal. ¿Cuánto tiempo más, señor crítico, cree usted que Dios debe haberles dado a los cananeos para que se volvieran a él? Les dio 420 años. ¿Habría quizá mostrado en un grado más grande que Dios era bondadoso y generoso si les hubiera dado 422 años? Dios les dio amplia oportunidad a fin de que se volvieran a él, pero no lo hicieron. Dios nunca les habría destruido sin primero darles una oportunidad de confiar en él. Dios, amigo oyente, tampoco ha cambiado en el Nuevo Testamento. Ha manifestado con claridad meridiana que aquellos que rechazan a Jesucristo como su Salvador personal pasarán la eternidad en el infierno. Ahora, ¿le parece esto algo terrible que decir en esta sociedad civilizada en la cual vivimos? Estamos seguros de que cuando así ocurra, habrá algunos hombres bondadosos pero de pocas luces que dirán, Dios debiera haberles dado más tiempo. ¡Más tiempo! Amigo oyente, 2000 años han transcurrido desde que Jesús murió en la cruz. Dios ha sido benigno. Es tardo para la ira, es grande en misericordia, es longánime. ¿Cuánto tiempo más quiere usted que Dios dé al género humano? ¿Cuánto tiempo más debe darle a usted, amigo oyente, para que se vuelva a él? Leamos ahora el versículo 11 de este capítulo 2 de Josué. Oyendo esto, ha desmayado nuestro corazón, ni ha quedado más aliento en hombre alguno por causa de vosotros, porque Jehová vuestro Dios es Dios arriba en los cielos y abajo en la tierra. No tan solo oyeron contar los cananeos acerca del Dios de los israelitas, sino que también sabían que lo que oyeron era verdad. Muchos hoy en día saben que es un hecho que Jesucristo murió, fue sepultado y resucitó de los muertos. Saben que es verdad, pero no son salvados. ¿Qué es entonces lo que hace salva a una persona? La salvación es simplemente el poner su confianza en la obra de Jesucristo en la cruz y entender una relación personal con él. Rahab consideró la evidencia y escogió entonces poner su confianza en Dios. Otros, en cambio, los que tenían la misma evidencia que tenía Rahab, endurecieron sus corazones y rehusaron poner su confianza en Dios. Continuemos leyendo ahora los versículos 12 al 14 de este capítulo 2 de Josué. Os ruego pues ahora que me juréis por Jehová, que como he hecho misericordia con vosotros, así la haréis vosotros con la casa de mi padre, de lo cual me daréis una señal segura, y que salvaréis la vida de mi padre y a mi madre, a mis hermanos y hermanas, y a todo lo que es suyo, y que libraréis nuestras vidas de la muerte. Ellos le respondieron, «Nuestra vida responderá por la vuestra si no denunciareis este asunto nuestro. Y cuando Jehová nos haya dado la tierra, nosotros haremos contigo misericordia y verdad». Rahab no tan solo creyó toda la evidencia que Dios les había dado a los cananeos, sino que también actuó sobre esa creencia. La oyó, la creyó y luego actuó sobre ella. Esa es la salvación, amigo oyente. Cuando usted escuche el Evangelio, el cual le cuenta acerca de la persona y la obra de Cristo, lo cree y lo acepta. Sin embargo, todo queda sin sentido hasta cuando usted mismo confíe personalmente en Cristo Jesús como su Salvador personal. Rahab volvió a Dios y puso su confianza en Él, y por eso no pereció con los que no creyeron. Dios no se equivocó al destruir a Jericó, amigo oyente. No destruyó a un pueblo desamparado que no tenía ninguna oportunidad de confiar en Él. Dios les había dado ya 420 años, repetimos, para venir a Él. Dejó que los israelitas vagaran por el desierto durante 40 años para dar oportunidad a los cananeos a que se volvieran a Él. Pero no lo hicieron. Y repetimos una vez más que si el alcalde de Jericó hubiera querido volver a Dios, podría haberlo hecho y habría sido salvo. El hecho es que toda la ciudad pudo haberse salvado si hubiera creído a Dios. El Señor Jesucristo dijo allá en el Evangelio según San Juan, capítulo 3, versículo 16, «Porque de tal manera amó Dios al mundo, que ha dado a su Hijo unigénito, para que todo aquel que en Él cree, no se pierda, mas tenga vida eterna». Usted y yo, amigo oyente, somos perdidos a menos que seamos salvos. Que lo que usted hace en cuanto a Jesucristo determina su destino eterno. Este incidente con Rahab describe la salvación. Amigo oyente, ¿ha puesto usted su fe en Dios así como Rahab? ¿O es usted como los cananeos? Y llegamos ahora al último aspecto aquí en este capítulo 2 de Josué. Los espías escapan y dan su informe a Josué. Leamos los dos últimos versículos de este capítulo 2, los versículos 23 y 24. Entonces volvieron los dos hombres, descendieron del monte y pasaron y vinieron a Josué, hijo de Nun, y le contaron todas las cosas que les habían acontecido. Y dijeron a Josué, «Jehová ha entregado toda la tierra en nuestras manos, y también todos los moradores del país desmayan delante de nosotros». Los espías han regresado ahora con su informe. Cuentan a Josué todo lo que se han enterado por medio de Rahab la ramera. Los habitantes de la tierra se están desmayando a causa de que tienen tanto miedo a los israelitas. Note usted ahora las palabras del versículo 24. «Jehová ha entregado toda la tierra en nuestras manos». Ahora, no es cuestión de ver si deben o no entrar, sino que definitivamente van a entrar. Va a haber una batalla y los hijos de Israel entrarán en la tierra de Canaán. Y eso nos trae ahora al capítulo 3. En este capítulo vemos que Josué llega al río Jordán. El Señor le fortalece. Josué da ánimo al pueblo y las aguas del Jordán se separan. El paso del Jordán a la tierra de Canaán fue un punto decisivo, de vital importancia en cuanto a la fe de los israelitas. Unos 40 años antes, los hijos de Israel habían enfrentado una crisis semejante, pero habían fallado. Salir al desierto de Sinaí, cruzando el Mar Rojo, requería fe. Sin embargo, invadir la tierra de Canaán cruzando el río Jordán requería mucho más fe, porque habiendo pasado el río una vez, no habría ya ninguna posibilidad de escape. Estando en la tierra, tendrían que enfrentar al enemigo con sus ejércitos, sus carros y ciudades amuralladas. Todos los israelitas dieron este paso juntos, denotando así su entrega total a Dios. Consideremos, pues, el primer aspecto de este capítulo 3 de Josué. Israel pasa el Jordán. Leamos los primeros cuatro versículos de este capítulo 3 de Josué. Josué se levantó de mañana, y él y todos los hijos de Israel partieron de Sittim y vinieron hasta el Jordán, y reposaron allí antes de pasarlo. Y después de tres días, los oficiales recorrieron el campamento y mandaron al pueblo diciendo, «Cuando veáis el arca del pacto de Jehová vuestro Dios, y los levitas sacerdotes que la llevan, vosotros saldréis de vuestro lugar y marcharéis en pos de ella, a fin de que sepáis el camino por donde habéis de ir, por cuanto vosotros no habéis pasado antes de ahora por este camino. Pero entre vosotros y ella haya distancia como de 2,000 codos. No os acercaréis a ella». Dios mandó a Josué y a los hijos de Israel a pasar el río Jordán. Cuando pasaron el Jordán, fue cosa muy distinta a pasar el Mar Rojo. Cuando cruzaron el Mar Rojo, Moisés bajó al agua, alzó su vara y extendió su mano sobre el mar. Toda esa noche las aguas se amontonaron, pero cuando cruzaron el río Jordán, se trató realmente de un milagro mucho más notable, porque era la época de la inundación anual y su paso causó una represa de las aguas que se lanzaban al Mar Muerto. También algo nuevo había sido añadido. El arca debía bajar mucho más adelante del pueblo, casi la distancia de un kilómetro, y debía ser llevada por unos sacerdotes que tenían que llegar a la orilla del río para quedar separados allí. Pasemos ahora al versículo 15. Cuando los que llevaban el arca entraron en el Jordán, y los pies de los sacerdotes que llevaban el arca fueron mojados a la orilla del agua, porque el Jordán suele desbordarse por todas sus orillas todo el tiempo de la siega. ¿Se fijó usted, amigo oyente? Cuando los sacerdotes llegaron a la orilla, el río Jordán se detuvo como por una represa, y los israelitas entonces pasaron en seco. Este es uno de los milagros más notables que se registra en la Escritura. Era la época de la inundación anual del Jordán, y es enteramente posible que los que vivían al lado oriental del Jordán creyeran que pasarían todavía algunos días o quizás semanas antes de que los israelitas pudieran cruzar el río. Probablemente creían que no había ningún peligro inmediato. Sin embargo, quizá algunos de ellos pudieron haber tenido aquel temor secreto de que Dios haría un milagro otra vez, así como hizo en el Mar Rojo. Continuemos con los versículos 16 y 17. Las aguas que venían de arriba se detuvieron como en un montón bien lejos de la ciudad de Adam, que está al lado de Zaretán, y las que descendían al mar del Arabá, al mar salado, se acabaron y fueron divididas, y el pueblo pasó en dirección de Jericó. Mas los sacerdotes que llevaban el arca del pacto de Jehová estuvieron en seco, firmes en medio del Jordán, hasta que todo el pueblo hubo acabado de pasar el Jordán, y todo Israel pasó en seco. Note por favor que los sacerdotes pasaron al medio del Jordán y se pararon allí, sosteniendo el arca hasta cuando todos los hijos de Israel hubieran pasado. Los israelitas cruzaron el río en dirección de Jericó, pero las aguas se quedaron detenidas hasta la ciudad de Adam. Ahora, el arca es una de las mejores figuras o símbolos del Señor Jesucristo que se da en el Antiguo Testamento, aunque hay muchos que son notables y sobresalientes. El arca había estado en el mismo corazón del campamento de Israel por 40 años, en la marcha a través del desierto. Todas las noches, cuando entraban en un campamento, todas las 12 tribus acampaban alrededor del arca. Constituía el mismo centro. Pero ahora, por primera vez, lo que habla de Cristo va delante al río Jordán y entra en él primero. Como ya ha sido declarado, Cristo va delante de nosotros en la muerte, pero va con nosotros en la vida. Al pasar nosotros por este mundo, Él está con nosotros, pero Él va delante en la muerte. Fue delante de nosotros en la muerte, y cuando nuestro Señor entró en la muerte, atravesó por ella, por usted y por mí, amigo oyente. Y pasamos ahora al capítulo 4 de Josué. En este capítulo vemos que se nombra a 12 hombres para tomar 12 piedras del río Jordán como memorial o conmemorativo. Se levanta 12 piedras más en medio del río Jordán. Los israelitas pasan el Jordán, Dios alaba a Josué, y se erige las 12 piedras en Gilgal. Leamos los primeros 3 versículos de este capítulo 4 de Josué. Cuando toda la gente hubo acabado de pasar el Jordán, Jehová habló a Josué diciendo: Tomad del pueblo 12 hombres, uno de cada tribu, y mandadles diciendo: Tomad de aquí de en medio del Jordán, del lugar donde están firmes los pies de los sacerdotes, 12 piedras, las cuales pasaréis con vosotros, y levantadlas en el lugar donde habéis de pasar la noche. Esto es algo que hicieron, como lo vemos aquí en el versículo 8, donde leemos: Y los hijos de Israel lo hicieron así como Josué les mandó. Tomaron 12 piedras de en medio del Jordán, como Jehová lo había dicho a Josué, conforme al número de las tribus de los hijos de Israel, y las pasaron al lugar donde acamparon, y las levantaron allí. Las 12 piedras que fueron tomadas del Jordán y levantadas en la orilla occidental del río hablan de la resurrección de Cristo. Ahora, el versículo 9 dice: Josué también levantó 12 piedras en medio del Jordán, en el lugar donde estuvieron los pies de los sacerdotes que llevaban el arca del pacto, y han estado allí hasta hoy. se levantó 12 piedras en las aguas de la muerte. Esas 12 piedras fueron levantadas en el Jordán para hablar de la muerte de Cristo. Cuando Josué escribió su libro, esas piedras ya estaban en el Jordán. Ahora, ¿cómo cruzaron el río los israelitas? El arca hablaba de Cristo. Las 12 piedras en el río hablaban de la muerte de Cristo. Y las 12 piedras en la orilla occidental del Jordán hablaban de la resurrección de Cristo. Podemos decir entonces que los hijos de Israel cruzaron el Jordán mediante la muerte y la resurrección de Cristo. Aquellas piedras que podían ser vistas al otro lado del río manifestaban el poder de Dios. Hablan de la gracia de Dios y el hecho de que hoy en día Cristo está a la diestra de Dios. Ahora, las 12 piedras en el río fueron cubiertas por agua y no podían ser vistas por el pueblo, pero Dios las vio. Y hablan de la ley, la cual nosotros no podemos guardar. Cristo murió por nosotros porque somos culpables delante de Dios. Las piedras hablan de las aguas de la muerte que pasaron por encima de él. El paso del Jordán, pues, no representa la muerte de los creyentes. Representa la muerte con Cristo, de la cual nos apropiamos y por la cual entramos en los lugares celestiales. Y por último, nos llevará al cielo. Solo por la muerte, la sepultura y la resurrección de Cristo entraremos algún día en el cielo. El apóstol Pablo nos dice en su primera carta a los Corintios, capítulo 15, versículos 1 al 4, «Además os declaro, hermanos, el evangelio que os he predicado, el cual también recibisteis, en el cual también perseveráis, por el cual asimismo, si retenéis la palabra que os he predicado, sois salvos, si no creísteis en vano. Porque primeramente os he enseñado lo que asimismo recibí, que Cristo murió por nuestros pecados, conforme a las Escrituras, y que fue sepultado y que resucitó al tercer día conforme a las Escrituras. Es pues por la fe, mediante la muerte y resurrección de Cristo, que pasamos el Jordán y entramos en Canaán, en los lugares celestiales. Allí es donde vivimos y tomamos posesión de las bendiciones espirituales. El mismo apóstol Pablo en su carta a los Colosenses, capítulo 3, versículo 1, dice, «Si pues habéis resucitado con Cristo, buscad las cosas de arriba donde está Cristo, sentado a la diestra de Dios». En su carta a los Efesios, capítulo 4, versículo 1, el apóstol dice, «Yo pues, preso en el Señor, os ruego que andéis como es digno de la vocación con que fuisteis llamados». Este es un andar humilde, es un andar en la unidad del Espíritu. Cuando un hijo de Dios satisface las demandas de Dios, se apropia de grandes bendiciones espirituales. Bien, amigo oyente, vamos a detenernos aquí por esta ocasión porque nuestro tiempo ha concluido ya. Continuaremos y terminaremos el estudio de este capítulo 4 del libro de Josué en nuestro próximo programa, Dios mediante, y nos alienta saber que contamos con su siempre fiel sintonía. Será pues hasta entonces que las bendiciones del Señor le acompañen ahora y siempre.
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0: en HRBC, la 1:35 minutos.
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0: Dios se manifiesta ante nosotros de una manera en la que Él es el Padre amado, que trae su calidez y gracia, pero a la vez existe una infinita distancia cualitativa entre Dios y el hombre por su gloria y poder que nos causa temor, respeto y una sensación de ser una minúscula mota de polvo en el universo.
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0: Te damos la bienvenida a un nuevo recorrido en Misión 66. ¿Cómo estás? ¿Preparado para embarcarnos en el viaje de descubrimiento de este día?
1: Yo estoy listo para conocer y descubrir cosas nuevas y maravillosas en este episodio. Te saludamos, Johnny Pérez y
0: Kimberly Yepes. Nuestro recorrido va por el libro de Éxodo. Ya hemos visto a Moisés recibiendo los 10 mandamientos.
1: Ciertamente, ahora Dios vuelve para detallarnos sobre un encuentro muy especial.
0: Parece muy interesante. ¿Qué tipo de encuentro es?
1: Pues fíjate que nos encaminamos hacia el final del capítulo 23 y a los capítulos 24 y 25 con el lema Marcando su presencia.
0: Sí, pero ¿qué es lo que descubriremos?
1: Pues exactamente, ¿cuál es la importancia del tabernáculo? ¿Podemos ver a Dios si lo hacemos todo muy bien? Esas y otras cuestiones son las que estudiaremos hoy.
0: Sí, hoy vamos a aventurarnos y pensar sobre el tema marcando su presencia. El pueblo de Israel estaba empezando a experimentar una relación de pacto personal con Dios, mientras iban caminando y avanzando rumbo a la tierra prometida, la tierra de Canaán. Dios se hace presente en el libro de Éxodo en primer lugar como libertador. Después se hace presente como orientador. ¿Y qué pasará con el pueblo de Israel ahora? ¿Qué seguirá?
1: Bueno, ahora Dios va a transformarse en una presencia exigente que llevará al pueblo a reconocerle como su Dios y su Señor, siguiendo sus preceptos y estatutos, así como también oyendo o escuchando su ley día a día para apropiarse de ella en sus pensamientos y en su corazón.
0: Esto les permitirá que, como un solo pueblo, ellos aprendan a obedecer a Dios incondicionalmente y acepten sus orientaciones atendiendo a su ley. Bueno, también poder adorarle de manera correcta.
1: Muy bien expresado, Kimberly. Al final del capítulo 23, versos 20 al 25, Dios les había anunciado lo siguiente: como verás, voy a enviar a mi ángel para que te preceda en el camino y te proteja y te introduzca en el lugar que te he preparado. Ten mucho cuidado y escucha su voz. No le seas rebelde, porque él no les perdonará su rebelión, porque va en mi nombre.
0: Pero si en verdad escuchas su voz y haces todo lo que yo te diga, seré enemigo de tus enemigos y afligiré a los que te aflijan. Sí, mi ángel te precederá y te llevará a la tierra de los amorreos, hititas, fereceos, cananeos, jivitas y jebuseos, a los que voy a destruir. No te inclinarás ante sus dioses, ni los servirás, ni harás lo que ellos hacen. Al contrario, los destruirás por completo y harás pedazos todas sus estatuas. Pero me servirán a mí, el Señor su Dios, y yo bendeciré tu pan y tus aguas.
1: Dios entonces orienta a su pueblo diciendo que proveería con su bondad todas las necesidades, pero les exigía a su vez que ellos tuviesen una actitud de rechazo hacia las prácticas paganas de los pueblos que vivían en aquella tierra.
0: Claro, eso era importantísimo para el futuro de la nación.
1: Es correcto, Kimberly. Por lo tanto, en este momento, Dios manifiesta su clara disposición de reafirmar nuevamente su propio pacto con el pueblo de Israel.
0: El versículo 23:31 dice que las fronteras de la tierra se establecerían dentro de los límites determinados por Dios y que los pueblos de alrededor serían expulsados.
1: Además, la orden categórica de Dios es no establecer alianzas con los pueblos de aquella tierra. Luego, en el capítulo 24, Dios habla con Moisés y lo invita a él y a Aarón, Nadab, Abiú y 70 autoridades de Israel, también conocidas a menudo como los 70 ancianos.
0: Obviamente ya se había ido conformando una administración regente orgánicamente establecida junto con su consejo de ministros.
1: Efectivamente, amigos. Este consejo de los 70 ancianos, junto con Moisés y sus sacerdotes, son invitados a acercarse a Dios hasta cierta distancia, y el texto sagrado nos muestra una atmósfera de bastante suspenso y expectativa. La Biblia nos indica en Éxodo 24:6 que antes ellos habrían de ofrecer holocaustos al Señor.
0: El texto de Éxodo 24:1-5 nos detalla que el Señor le dijo a Moisés: sube y preséntate ante mí junto con Aarón, Nadab y Abiú y 70 de los ancianos de Israel. Deberán inclinarse a cierta distancia, pero solo tú te acercarás a mí. Que no se acerquen ellos, y que tampoco suba el pueblo con ustedes.
1: Vemos aquí que Moisés fue y le contó al pueblo todas las palabras y decisiones del Señor, Y todo el pueblo respondió a una sola voz: acataremos todas las palabras que el Señor ha pronunciado.
0: Y Moisés puso por escrito todas las palabras del Señor, y por la mañana se levantó y al pie del monte construyó un altar y erigió 12 columnas, una por cada tribu de Israel. Luego envió a algunos jóvenes israelitas para que ofrecieran al Señor holocaustos y becerros como sacrificios de paz.
1: Sigue diciendo en el capítulo 24, versículos 6 al 8, que Moisés tomó la mitad de la sangre y la puso en tazones, y la otra mitad de la sangre la esparció sobre el altar. Tomó entonces el libro del pacto y lo leyó ante todo el pueblo, y ellos dijeron: acataremos todas las cosas que el Señor ha dicho, y las obedeceremos.
0: Luego Moisés tomó la sangre y la roció sobre el pueblo mientras decía: esta es la sangre del pacto que el Señor hace con ustedes al darles todas estas cosas.
1: Ratifica así la disposición de seguir cumpliendo con el pacto establecido desde la época de Abraham para su descendencia, así como también obedecer ellos el pacto que había sido proclamado directamente a Israel en el monte Sinaí. Luego el texto bíblico nos explica que
0: Moisés y Aarón, Nadab y Abiú y 70 de los ancianos de Israel subieron al monte y vieron al Dios de Israel. Debajo de sus pies había algo como un embaldosado de zafiro, semejante al cielo cuando está sereno.
1: Así que todos los ancianos y los sacerdotes, junto con Moisés, subieron el monte y todos vieron al Dios de Israel, bajo cuyos pies había un pavimento, algo semejante a un embaldosado grandioso, maravilloso, de color azul claro, hecho de una piedra preciosa, el zafiro. El texto especifica también algunos detalles muy trascendentes. Leamos nuevamente.
0: Y vieron al Dios de Israel. Debajo de sus pies había algo como un embaldosado de zafiro, semejante al cielo cuando está sereno. Vieron a Dios y comieron y bebieron, porque Dios no levantó la mano contra los príncipes de los hijos de Israel.
1: De esta forma, Dios revela su presencia y se manifiesta de manera especial en ese desenlace del pacto de Dios con su pueblo, que va a concluir aquí en el capítulo 24. Noten que Dios permite que le puedan ver directamente. Comieron y bebieron en su presencia, sin embargo, no murieron.
0: Sí, Johnny, se nota que Dios tuvo una atención muy especial con ese cuerpo de ministros.
1: Efectivamente, toma en cuenta el profundo significado del amor de Dios. Así ocurrió cuando llegaron ante su presencia. No hubo desastres que lamentar. El texto bíblico sigue adelante, detallando el resto del encuentro. Veamos juntos el pasaje del capítulo 24, versos 12 al 18.
0: El Señor le dijo a Moisés: sube al monte y preséntate ante mí. Espera allá, que voy a darte las tablas de piedra con la ley y los mandamientos que he escrito para instruirlos. Moisés se levantó junto con su siervo Josué, y entonces Moisés subió al monte de Dios.
1: A los ancianos les dijo: espérennos aquí hasta que volvamos a ustedes. Miren, Aarón y Ur se quedarán con ustedes, y quien tenga algún asunto que tratar, recurra a ellos. Al subir Moisés al monte Sinaí, una nube lo cubrió, y la gloria del Señor se posó sobre el monte, y la nube lo cubrió durante 6 días. Al séptimo día, el Señor llamó a Moisés desde el centro de la nube.
0: Y en la cumbre del monte, la gloria del Señor tenía, a la vista de los hijos de Israel, la apariencia de un fuego abrasador. Y Moisés subió al monte y entró en la nube, y estuvo en el monte 40 días y 40 noches.
1: Lo que la Biblia nos enseña es que Dios se revela al hombre en la búsqueda de ese mismo hombre que se apartó de él, de ese hombre que está perdido, que pecó desde Adán. Y aquí Dios revela su bendita presencia liberadora, que se comunica con el pueblo y que les habla directamente a ellos como nación, como una unidad de pueblo.
0: Y ahora, en ese desenlace del pacto del Sinaí, ¿qué pasa después?
1: Pues veremos que la presencia gloriosa y bendita de Dios se manifiesta en ese encuentro especial a partir del capítulo 25 y hasta el capítulo 40. Iremos descubriendo poco a poco cómo esta presencia especial de Dios será representada por la figura del tabernáculo.
0: ¿Cómo es eso?
1: Bueno, Kimberly, ya verás cómo iremos descubriendo y conociendo sus detalles. Esta construcción, podríamos afirmar que vendrá a ser como una especie de un primer templo sagrado en medio del desierto, transportable, por cierto, que Dios ordenó al pueblo diseñar y armar, simbolizando de este modo la presencia de Dios en medio de la comunidad de Israel. La gran verdad es que sin la presencia de Dios no somos nada. La vida verdadera vivida con Dios no es la de meros mandamientos y obediencia a leyes. La vida verdadera viene del disfrute y reconocimiento de la presencia de Dios que está en medio de su pueblo. Dios enseñó quién era, su poder. Manifiesta su gloria y el pueblo ahora lo reconocerá.
0: Entonces nos damos cuenta que la manera concreta como Dios va guiándoles y enseñándoles es a través de la construcción de su primer templo durante su travesía hacia la tierra prometida, Canaán.
1: Esta primera construcción no va a estar asentada, ni situada o vinculada a un lugar específico, pues el tabernáculo sería una especie de carpa ambulante.
0: ¿Cómo será eso?
1: Bueno, ya conocerás los detalles. Cada vez que se levante el campamento para continuar su marcha hacia la tierra prometida, el tabernáculo también se recogerá y seguirá con ellos hasta la próxima parada. El capítulo 25 comienza dando las instrucciones. Veamos lo que declara Éxodo 25, 1 al 6.
0: El Señor habló con Moisés y le dijo: dile a los hijos de Israel que tomen una ofrenda para mí. La tomarán de todo aquel que de voluntad y de corazón quiera darla. La ofrenda que recibirán de ellos es la siguiente: oro, plata, cobre, azul, púrpura, carmesí, lino fino, pelo de cabra, piel de carnero teñida de rojo, piel de delfín, madera de acacia, aceite para las lámparas, especias para el aceite de la unción y para el incienso aromático.
1: Kimberly, el versículo 7 prosigue mostrando todo lo que debía ser traído para la construcción del tabernáculo. El texto de los versículos 7 al 9 del capítulo 25 nos especifica lo siguiente:
0: piedras de ónice y piedras de engaste para el efod y para el pectoral. Y harán un santuario en mi honor, y yo habitaré en medio de ellos. El diseño del tabernáculo y de todos sus utensilios lo harán todo en conformidad con todo lo que yo te muestre. Israel tenía que ofrendar muchas cosas para reunir los materiales requeridos para su construcción.
1: Ciertamente. Tenían requisitos específicos para ofrendar y debía hacerse con desprendimiento y espontaneidad. Era una ofrenda o donación libre y voluntaria. Nota que el texto en el capítulo 25, versículo 2, enfatiza lo siguiente.
0: Leo: diles a los hijos de Israel que tomen una ofrenda para mí. La tomarán de todo aquel que de voluntad y de corazón quiera darla.
1: Sí, observaremos entonces que de aquí en adelante, el capítulo 25 de Éxodo detallará todo lo que debía ser incluido en el tabernáculo, tal como fuera ordenado por Dios para representar su presencia en medio de su pueblo. Esa presencia también manifestaba la relación correcta que el hombre de la comunidad de Israel debía tener con Dios.
0: ¿Puedes imaginar de manera general que este tabernáculo simbolizaba a Dios presente en su pueblo? La presencia de Dios exige purificación y santidad, por lo que observamos que la relación del adorador con Dios también incluirá, obviamente, una ética y purificación ceremonial.
1: Así es, exactamente. Y tomemos nota importante de este asunto, porque después habrá una relación muy profunda entre el tabernáculo y la propia persona de Cristo, lo cual observaremos, por ejemplo, en el libro de los Hebreos, que comentará la relación entre el tabernáculo y la persona de Cristo.
0: Cristo dice en el Evangelio de Juan: tabernáculo entre nosotros. Es decir, Él habitó entre nosotros.
1: Muy bien dicho, Kimberly. Jesucristo es Dios presente entre nosotros hoy, y de alguna manera el tabernáculo es prefigura de Cristo, aunque no es recomendable, según los expertos, intentar establecer una relación detallada entre el tabernáculo y la persona de Cristo, pues pudiera tornarse muy subjetivo.
0: El tabernáculo podía proveer, a través de los altares y la acción de los sacerdotes, sacrificios que, de acuerdo con el libro de Hebreos, todavía eran imperfectos, ¿cierto?
1: Exactamente. Pero en Cristo sí tendremos el sacrificio absoluto y perfecto, porque Él, de hecho, vino a concluir la obra salvadora de Dios para la propia humanidad. Dios marca así su presencia en medio de su pueblo. La presencia de Dios se manifiesta prometiendo la conquista y la victoria del pueblo en la tierra, en un ambiente donde todavía prevalecen los paganos. La presencia de Dios concretiza igualmente su pacto y la revelación de la gloriosa presencia divina entre su pueblo.
0: Por lo tanto, ese pueblo ha de tener una ética purificada ante el Dios que tiene una presencia exigente. Alabado sea Dios, pues marcó su presencia en medio de la comunidad de su pueblo. 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
1: Ahora llegamos a la segunda parte de este episodio. Traemos las respuestas a tus inquietudes.
0: Johnny, en el versículo 10 del capítulo 24 encontramos la primera duda. ¿Podemos o no podemos ver a Dios? El texto dice que hubo quien tuviera ese privilegio. ¿Es eso así?
1: Esa pregunta llama la atención porque en varios lugares del Antiguo Testamento vemos a Moisés y a los líderes viendo a Dios y todavía permanecieron vivos. Es el caso de Agar. ¿Cómo queda eso? De alguna manera existe un límite de posibilidad de ver a Dios.
0: Pero en el lenguaje bíblico nadie puede ver el rostro de Dios y permanecer vivo, como leemos en Éxodo 33, versículo 20. ¿Cómo es esto?
1: Hay una revelación parcial de Dios, pero nadie puede verle en su magnitud y gloria plena, pues la finitud humana no lo permite. Gran parte de ese misterio divino está relacionado al hecho de que no podemos ni ver a Dios en su plenitud.
0: La gloria de Dios es algo que vemos en el capítulo 24, versículo 16. Hoy muchas canciones hablan de la gloria de Dios, pero cuando la gloria de Dios bajó del monte, ni te digo, debió ser impresionante.
1: Sí. Creo que debemos entender el verdadero significado cuando mencionamos la gloria del Señor. Parece que en muchos ambientes religiosos de hoy existe una superficialidad cuando se habla sobre esas cosas sin pensar en su profundidad y alcance. La gran verdad es que la gloria divina es una parte de la manifestación espléndida de Dios.
0: Es verdad, cada vez que la gloria de Dios se manifestaba, ella provocaba un terrible temblor y temor en el ser humano. Incluso los animales tenían miedo y no podían ni tocar el monte cuando la gloria de Dios revelaba su poder.
1: A veces una persona sin pensarlo demasiado dice, Señor, derrama toda tu gloria sobre mí. Esta persona quedaría hecha cenizas si realmente se cumpliese su petición. Así entonces podemos afirmar que solicitar el derrame de la gloria de Dios sobre nosotros debe tomarse con mucha seriedad y respeto, y con temor y temblor.
0: Vaya, lo entiendo mejor ahora y en toda su dimensión.
1: Kimberly, y tú que me escuchas, Dios se manifiesta ante nosotros de una manera en la que Él es el Padre amado, que trae su calidez y gracia, pero a la vez existe una infinita distancia cualitativa entre Dios y el hombre por su gloria y poder que nos causa temor, respeto y una sensación de ser una minúscula mota de polvo en el universo. Así que precisamos pensar un poco más.
0: No obstante, es cierto que en Cristo cada creyente e hijo de Dios tiene un acceso especial y directo al trono de su gloria gracias a la acción salvífica de su Hijo.
1: Cierto, en el culto tenemos esa dimensión, pero eso debe causar en nosotros una sensación de adoración profunda y no una actitud frívola y sin manifestación de temor.
0: Es decir, que tiene que haber más piedad y reverencia.
1: Es correcto.
0: Ahora bien, de este pueblo podemos decir con certeza que son unos peleones.
1: Al parecer aún ni se acostumbraban todavía a esta nueva faceta de sus vidas como pueblo del pacto.
0: Johnny, pregunta por aquí Alejandra desde Argentina, ¿cuál es la importancia del tabernáculo? ¿Tiene hoy algún efecto práctico para nosotros?
1: Gracias por tu pregunta, Alejandra. El tabernáculo tiene lecciones importantísimas aquí. En primer lugar, tenemos una gran discusión y tensión aquí en la Biblia sobre la cuestión de la lucha entre la manifestación concreta de la adoración y el peligro de la idolatría. Y veremos en el próximo recorrido la cuestión del arca con los querubines arriba y elementos concretos. Así que el tabernáculo tanto manifestaba como simbolizaba de manera concreta la presencia de Dios en medio de su pueblo, representando de esa forma lo visible y tangible de su adoración al Dios único y verdadero. Era el significado real de su esencia, pero también de su trascendencia.
0: Ahora bien, el problema del ser humano es que es frágil, con lo que él tiende a cambiar aquel elemento por el propio Dios. Es decir, como alguien que en vez de adorar al Dios de la música, adora a la música en sí.
1: Ciertamente. El peligro mayor de la idolatría no está en la imagen o figura, sino en el corazón del ser humano. Otra cosa importante es que ellos, los hebreos, en medio de los demás pueblos cananitas, estaban rodeados con todos los tipos de manifestaciones concretas contra la verdad del Dios único.
0: Es decir, que Israel estaba aprendiendo a practicar una adoración centralizada hacia el único Dios en contraposición al resto de pueblos politeístas.
1: Sí. En la Biblia dice que todas las cosas se cumplieron en Cristo. No es verdad que Dios está en el edificio de la iglesia, en el templo, en la catedral. Dios está presente en nosotros. Somos el nuevo templo, según el Nuevo Testamento. Aquel solamente sería entonces el lugar escogido para la reunión del pueblo de Dios. Él está presente con su espíritu en la reunión del pueblo, no en el edificio. Así que a lo mejor algunas personas están intentando retornar a alguna postura del Antiguo Testamento. Quieren retomar el tabernáculo que ya tuvo su función cumplida en el Nuevo Testamento. Por eso hace falta escuchar más de Misión 66 y estudiar bien la Biblia.
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Buenas tardes, muy buenas tardes, gentil auditorio de HRBC, La Voz Evangélica de Honduras. ¿Qué tal? ¿Cómo están? Deseo de todo corazón que estén bien, bendecidos, contentos, alegres, disfrutando de este día maravilloso que el Señor nos ha regalado. Recordando ese principio bíblico que dice, este es el día que hizo el Señor y nos gozaremos en él. Así que en esta tarde nosotros queremos contribuir a ese gozo, a esa alegría, que su vida sea edificada, que su vida sea bendecida a través de este su programa, Edificando la Casa de Dios, que es la voz informativa, evangelística y discipuladora de la Iglesia de Dios de la Profecía en Honduras. Soy su hermano y amigo Manuel Bonilla, que estará con ustedes estos 60 minutos para llevarles un programa de mucha bendición. Como cada último jueves del mes, el hermano Ricardo Cerrato, pastor de la Iglesia de Dios de la Profecía en el barrio Lempira, estará con nosotros trayendo una enseñanza que será de mucha bendición para todos. 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A la vez, quiero animarles, quiero motivarles para que en esta tarde se comunique con nosotros. Me gustaría que interactuemos, me gustaría saber de usted cómo está, de qué maneras el Señor le está bendiciendo. Me gustaría saber cómo avanza la Iglesia de Dios de la Profecía allí en el lugar donde usted está ministrando, donde usted se está congregando, donde usted está sirviendo. 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A la vez, quiero animarles, quiero motivarles para que en esta tarde se comunique con nosotros. Me gustaría que interactuemos, me gustaría saber de usted cómo está, de qué maneras el Señor le está bendiciendo. Me gustaría saber cómo avanza la Iglesia de Dios de la Profecía allí en el lugar donde usted está ministrando, donde usted se está congregando, donde usted está sirviendo. 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

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También puede enviarnos un mensaje de texto a nuestra línea de WhatsApp. Nuestra línea de WhatsApp es el 94-71-20-38. Hoy está conmigo Pedro Durán en Multimedia y mi hermana Jackie Espinal en el control de HRBC, la voz evangélica de Honduras. Quiero recordarles que nuestro tiempo de intercesión comienza a las 2:50. A las 2:50, faltando 10 minutos para las 3 de la tarde, entramos a la presencia del Señor. Dice la palabra: si se humillare mi pueblo, sobre los cuales mi nombre es invocado, y oraren, y buscaren mi rostro, y se convirtieren de sus malos caminos, entonces yo oiré desde los cielos, y perdonaré sus pecados, y sanaré su tierra. No hay duda, queridos hermanos, que no solamente Honduras, el mundo entero necesita ser sanado, especialmente sanado de su pecado, sanado de su maldad. Todos los días ocurren siniestros, todos los días ocurren cosas trágicas donde vidas valiosas se pierden, pero seguimos orando por Honduras. Vamos a orar por Venezuela, por ese terremoto terrible que hubo el día de ayer allá en Venezuela, específicamente en su capital Caracas, donde han habido más de 100 personas ya fallecidas, muchísimos heridos y desaparecidos. Que Dios tenga misericordia de nuestras naciones. Así es que comuníquese con nosotros. Repito, nuestra línea de WhatsApp, 94-71-20-38. 94-71-20-38. Hermanos queridos, esta tarde es una tarde preciosa en la que quiero saludar a todo el ministerio pastoral de la Iglesia de Dios de la Profecía a nivel nacional. Quiero enviarle un fuerte abrazo a todas las familias pastorales. Todas las familias pastorales reciban una palabra de ánimo, una palabra de aliento. Familias pastorales, esposas de pastores, pastores, siervos del Señor, hijos de pastores, sigamos adelante. Tenemos una tarea ardua que realizar, pero recuerde, familia pastoral, no estamos solos. Hay uno que ha prometido estar con nosotros todos los días hasta el fin del mundo. Queremos saludar a nuestras autoridades espirituales, a nuestro supervisor nacional, el obispo Tony Medina. Les saludamos a él y a su apreciable familia. Saludamos también a todos los supervisores de región, a todos los supervisores de zona y también a todos los supervisores de distrito. Saludos, bendiciones para todos en esta preciosa tarde. También el día de hoy quiero saludar a algunos hermanos que han estado de cumpleaños. Hermanos que han estado de cumpleaños y los queremos bendecir. Este programa es para bendecir, para saludar a nuestros queridos hermanos. Y es que allí en Tilbarque estuvo de cumpleaños ayer nuestra querida hermana María Teresa Montesinos, más conocida como la hermana Tere. La hermana Tere hasta Tilbarque. Estamos enviándole a mi hermana Tere un gran saludo, deseándole muchas, pero muchas bendiciones. Hasta Houston, Texas, quiero saludar a mi queridísimo hermanito, Víctor Ismael Cerrato. Ismaelito, estuviste de cumpleaños el día de ayer, 24 de junio.

Nosotros desde aquí, desde cabina de HRBC, la Voz Evangélica de Honduras, de tu programa Edificando la Casa de Dios, te enviamos un abrazo, Ismael. Te enviamos un gran saludo, deseándote muchas, pero muchas bendiciones de parte de nuestro Dios. Y el día de hoy, es de gratas impresiones para mi querido hermano Ever Martínez. Ever, está de cumpleaños el día de hoy. Así que Ever, le saludamos. Ever, le bendecimos. Ever, deseamos que la gracia, la misericordia del Señor esté sobre su vida, esté sobre su familia y sobre ese ministerio precioso que el Señor le ha dado. Así es que para Ever Martínez también, muchas felicidades.

Así es, felicidades, muchas felicidades a todos nuestros hermanos cumpleañeros, que el Señor les bendiga. Quiero agradecer a todas las personas que ya se están reportando a través de Facebook. Gracias, muchas gracias por estar siguiendo esta señal a través de Facebook. Y me imagino que también los hermanos del WhatsApp ya están reportándose. Sí, ahí tenemos a algunas personas que están con nosotros. Que Dios les bendiga. Siga comunicándose en esta preciosa tarde. El día de hoy también quiero solidarizarme con una hermana muy querida, una consierva, una pastora de la Iglesia de Dios de la Profecía. Me refiero a la hermana Gloria de Ulloa, Gloria Flores de Ulloa, ya que en este día ha partido a la presencia del Señor su padre, el obispo Joaquín Flores. Conocimos al hermano Joaquín desde la década de 1980, un hombre íntegro, un hombre intachable, sirvió al Señor por muchos años y el día de hoy ha partido a la presencia del Señor. Así es que nosotros, a través de este programa y a nombre de toda la Iglesia de Dios de la Profecía, queremos enviarle a la hermana Gloria nuestras más sentidas frases de condolencia, sabiendo que en Cristo Jesús solamente dormimos. Como decían los voceros de Cristo hace muchos años en un canto, será un leve dormir y un eterno despertar. Así es que hermana Gloria y familia Flores, reciban nuestras condolencias. Descansa en la paz del Señor, el hermano Joaquín Flores. Bueno, en esta tarde yo quiero saludar, como todos los jueves lo hacemos, a ese pequeño, sí, pequeño grupo de sostenedores del programa, hermanos que nos donan una ofrenda económica mensualmente, personas que están pendientes de este programa para que el mismo siga al aire y siendo de bendición y de edificación para el pueblo de Dios. Aparte de los patrocinadores oficiales, que son la Iglesia de Dios de la Profecía Tiluarque, la Oficina Nacional de la Iglesia de Dios de la Profecía, la Caja de Ahorro y la Iglesia de Dios de la Profecía en el barrio Lempira, tenemos este pequeño grupo de hermanos y hermanas que siempre están anuentes a colaborar económicamente. Quiero saludar a mi hermano Orlando Rodríguez y a su apreciable familia, a mi hermano Denis Zúñiga y a su querida esposa, mi hermana Nolvia, a mi hermana Rosita Aguirre hasta Colonia Kennedy, le enviamos un gran abrazo. Saludos a Sergio Matamoros. Bendiciones para mi hermana Mari Vázquez y familia hasta Colonia Tiluarque. En la Colonia Nueva Esperanza está siempre pendiente mi hermana Antonia Ramos. Saludos a mi hermana Antonia. También saludo a mi hermana Berta Martínez, a mi hermana Marlen Barahona, a Meilin Pineda, a la hermana Heidi Carolina Rivas, a mi hermana Araceli Álvarez y a su querida madre, la hermana Cristina Solórzano, que siempre está también pendiente del programa en la colonia Centroamérica Oeste. También deseo saludar a mi hermana Xiomara Benítez. Gracias, hermana Xiomara, porque también está siempre pendiente del programa. ¿Cómo está mi hermana Luz María Núñez? Saludos hasta Colonia Tiluarque. En la Nueva Esperanza nos sintoniza mi hermana Margarita Zambrano. Saludos a mi hermana Margarita y a toda su apreciable familia. En Nashville, Tennessee, está siempre pendiente del programa nuestro querido hermano y amigo Nelson Rosales. Un gran saludo para mi hermano Nelson Rosales y su apreciable familia, deseándoles muchas bendiciones del Señor. También queremos bendecir la vida de mi hermano Santo Bucardo. Saludos a mi hermano Santo, donde quiera que nos esté sintonizando en esta tarde. Le enviamos un gran abrazo, al igual que mi hermano Larry Cruz. ¿Cómo está mi hermano Larry Cruz? Le saludamos, le bendecimos a usted y a su apreciable familia. También saludamos a José Flores, a mi hermano José Ernesto Flores, donde quiera que se encuentra en este momento en sus labores de ventas, pues le bendecimos y le saludamos.
¿Cómo están mis hermanos de Barrio Lempira? Ya días no se reportan. El hermano Francisco González, ya tiempito no se reporta. Mi hermano Francisco, le enviamos un gran saludo, donde quiera que se encuentre en este momento. Hermano Francisco González, bendiciones para usted y para todos los hermanos de la iglesia en el barrio Lempira de Comayagüela. Y a propósito de la iglesia del barrio Lempira, este mes de junio, que estamos a punto de terminar, ellos han estado compartiendo una temática muy interesante que se titula Deberes Cristianos. Deberes Cristianos. Y es que el cristianismo no solamente es doctrina, no solamente es teología, también es práctica, ¿verdad? También es práctica. Y una buena doctrina traerá como resultado una práctica correcta, una vida de santidad y la práctica de muchos deberes. Y este próximo domingo 28 de junio, mis hermanos del barrio Lempira estarán compartiendo el tema, valga la redundancia, compartiendo para las necesidades. San Pablo dice en Romanos 12, compartiendo para las necesidades de los santos, pero no solamente a los santos, también aquellas personas que no son parte de nuestras congregaciones, pues hay que compartir para las diferentes necesidades que pasa la gente. El pastor Ricardo Cerrato estará compartiendo una hermosa temática este próximo domingo a partir de las 9:30 de la mañana, así que usted no se quede en casa, no deje que se lo cuenten, no lo mire por Facebook, vamos al templo juntos, adoremos y glorifiquemos el nombre de nuestro Dios. La hora de la reunión dominical en Barrio Lempira es a las 9:30 de la mañana. Repito, 9:30 de la mañana, y estamos ubicados una cuadra abajo del centro comercial Lempira. Ahí le estará dando la más cordial bienvenida el pastor Ricardo Cerrato y su equipo de colaboradores. Saludos también a mis hermanos de la Iglesia de Dios de la Profecía en Colonia Tiluarque. Y tenemos una nota de interés para mis hermanos de Tiluarque. Atención, atención, hermanos de la Iglesia de Dios de la Profecía en Tiluarque. Gran fiesta de salvación o Día del Amigo se estará realizando este próximo domingo 28 de junio en nuestras instalaciones. En esta ocasión contaremos con la presencia de el pastor Alejandro Maldonado, que estará compartiendo un poderoso mensaje evangelístico. Así que estamos motivando, estamos animando a todos nuestros hermanos para que puedan llevar por lo menos a un amigo, una persona que no conoce de Dios, una persona que no es creyente, que no es cristiana. Necesitamos también darle la oportunidad a la gente de que reciba el regalo de la salvación y la vida eterna. Y este domingo 28 es una buena oportunidad para llevar a nuestros parientes, a nuestros amigos, a nuestros compañeros de trabajo, de colegio, de universidad, a nuestros vecinos, para que escuchen el mensaje. Este domingo habrá cosecha. Este domingo habrá cosecha para el reino de Dios. Nuestra reunión comenzará a las 10 de la mañana, gran fiesta de salvación y Día del Amigo, este domingo 28 en la Iglesia de Dios de la Profecía en Colonia Tiluarque. Bueno, aquí a través de Facebook nos está saludando Rosa Cerritos. Muchas gracias, Rosita. Que Dios le bendiga. Está Remaro Sojeven, dice, rogando oración por mi salud. Magda Martínez reporta programa. Graciela Meladis Trigueros nos está sintonizando desde el departamento de Colón. Gracias, Graciela Meladis. Renieri Okelí también está con nosotros y nos está enviando un bonito mensaje hasta la comunidad de Río Abajo, aquí en el Distrito Central. Saludos a mi hermano Okelí Amador. Denis Zúñiga, muy amplio, Denis, dice, bendiciones. Gracias, Denis, Dios te bendiga. Marta Morales dice, muchas bendiciones, pastor Manuel Bonilla, full sintonía desde Lufkin, Texas. Ahí anda Marta Morales en Lufkin, Texas. Reina Amador nos sintoniza. A mi hermano Nelson Rosales dice, bendiciones. Saludos, mi queridísimo hermano Nelson, que Dios bendiga su vida,
su familia y todo lo que emprenda sea bendecido. Elsa Flores dice, saludos por aquí con un día soleado. Deseo que me saluden a mi pastora Jessica Rodríguez, a toda la congregación de la Iglesia de Dios de la Profecía en el barrio Camagüey de Puerto Cortés, y a mi tío Santiago Alvarenga, que nos escucha en la ciudad de Baltimore, Estados Unidos. Hasta Puerto Cortés. Saludos, hermana Elsa Flores. Reina Amador dice, bendiciones, pastor. Muchas gracias, hermana Reina. Rosa Cerrito dice, bendiciones para todos. Mi hermana Luz María Núñez dice, Dios lo bendiga, hermano pastor, lo estoy sintonizando. Saludos, hermana Luz, que Dios le bendiga. Y aquí se está reportando mi buen hermano y amigo, pastor Omar Espinal. Omar dice, bendiciones, que Dios siga bendiciendo mucho al programa. Por medio de este programa, muchos escuchamos un consejo de la palabra. Y Bessie Varela me dice, bendiciones, pastor, Dios te bendiga, Bessie. Gracias por estar en nuestra sintonía. Daniel y Brenda de Jesús dice, bendiciones, pastor, y a toda la IDP en Honduras. Gracias, Daniel, y gracias a Brenda. Edwin Maradiaga Garrido nos está saludando a todo el equipo aquí en cabina. Saludos al hermano Edwin Maradiaga, que siempre está pendiente de nuestra programación. Bueno, a través de WhatsApp no hay nada, hermana, no tenemos a ningún hermano todavía que se reporta. Pero bien, hoy tenemos el consejo de la palabra de Dios, vamos a aprovechar el tiempo y vamos a tener una pausa musical. Disfrute, queremos recordar el día de hoy al hermano Eduardo Santoro, que hace muy poco partió a la presencia del Señor con este lindo tema.

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1: Continuamos con su programa Edificando la Casa de Dios, que es la voz informativa evangelística y discipuladora de la Iglesia de Dios de la Profecía en Honduras. Bien, hoy es último jueves del mes de junio y tengo la dicha de tener aquí en cabina número 2 de HRBC a mi hermano Pastor Ricardo Cerrato. Pastor Ricardo, un gusto. Qué gusto volver a verlo. Hace mucho tiempo que no compartía con usted, pero siempre es un privilegio que esté con nosotros aquí. ¿Cómo está?
2: No, todo bien. Una semana muy productiva con la ayuda del Señor y mire qué bonito, aquí estamos ya en el programa para compartir una palabra con nuestros hermanos.
1: Edificar a la iglesia, sí. ¿Verdad?
2: Y aprovechamos esta oportunidad para felicitarlo por su, digo, nuestra hermana ahorita, ex cumpleañero, que recientemente estuvo de cumpleaños. Y dice Pastor Manuel Bonilla, que yo digo que hay gestos que es válido que se hagan públicos. Y yo voy a aprovechar estos segundos para agradecer a Dios por su vida, que Dios le dé muchos años de bendición, y públicamente quiero decirle que nosotros nos sentimos en deuda con ustedes, con la, toda su familia, por la labor que han hecho en nuestras vidas, y públicamente le voy a dar un reconocimiento aquí, delante de toda la audiencia, le traigo un presente aquí de cumpleaños, mire.
1: Hermano Ricardo, no se hubiera molestado, solo uno me trajo.
2: Ah, y fíjese que también cuando llueve tiene que llover parejo.
1: Correcto.
2: Le traigo uno a la hermana Matías también. Hágame perfecto llegar a la hermana Matías.
1: Muchas
2: y
1: gracias.
2: También uno para Manuelito, porque hablamos de familia, ¿verdad? Ajá.
1: Y también uno para Maybelline
2: y uno para Allison.
1: Caramba.
2: Aquí están todos los presentes. Así,
1: o sea,
2: es que
1: combo completo.
2: No, es completo cuando el sol sale para todos, dice.
1: Bueno, muchas gracias.
2: Sí, Dios me lo bendiga, hermano.
1: Dios le bendiga,
2: y que
1: gracias.
2: Vengan años de mucha bendición. Son especiales para nuestras vidas. Y quise hacer esto públicamente porque vale la pena, Pastor, hacer estos gestos como un testimonio público, reconociendo su influencia sobre nosotros, que su vida ha sido de mucha bendición.
1: Excelente, muchas gracias,
2: qué
1: Pastor
2: bueno,
1: Ricardo,
2: qué bueno.
1: Qué bueno.
2: Sí.
1: Bien, entonces en esta tarde, Pastor, usted siempre trae una palabra de bendición, una palabra edificante para todo el pueblo. Y hoy, ¿de qué estaremos hablando el día de hoy?
2: Hoy vamos a compartir una temática, vamos a refrescar ese tema de la comunicación familiar. Hoy vamos a retornar a la temática.
1: A las raíces, ¿verdad?
2: Sí, que ese es es bonita la variedad. Entonces hoy vamos a estar hablando, y fíjense que quiero usar un método que me parece efectivo. En otras ocasiones, cuando hablamos de comunicación, manejamos conceptos, definiciones de lo que es comunicación, y es válido.
1: Algo técnico.
2: Sí, exactamente, pero hoy quiero tocar un caso vivencial ahí en la Biblia que está plasmado, cómo puede afectarle a una familia cuando la comunicación es raquítica, es mala la comunicación.
1: Deficiente.
2: Exactamente, entonces, cómo puede impactar a una familia. Entonces, es importante. Tenía pendiente algo antes de entrar a la temática. Siempre me agrada saludar a nuestro hermano Wilson Galvez, y que conocí uno de sus hijos, el clon del hermano Wilson. Sí. Y quiero saludar a una dama que mi esposa le tiene mucha admiración, aileando la Biblia, a nuestra líder de las damas, nuestra hermana Emma Elizabeth. Hermana, me encanta.
1: Ahí me la estaban pidiendo esa,
2: sí,
1: Biblia.
2: Aileando en el carro. tenía planes de ir a Monte Ored y no pude ir. Entonces ahí ando su Biblia bien, bien cuidadita. Hermana Emma, me encanta su forma de ser, su humildad, y que Dios me la bendiga.
1: Bueno, hermana Emma, ya escuchó, él la tiene todavía. ¿Sí? Yo sí. Creí que ya se la habían entregado, pero está segura.
2: Sí, claro que
1: bien
2: sí.
1: Bien segura.
2: Fíjese, pastor, que David, ese gran personaje bíblico, el responsable de la mayoría de los salmos, la Biblia enseña, y de una manera magistral el escritor Charles Swindoll, él lo relata en su biografía, que él intentó por lo menos 8 veces formalizar su vida, o sea, 8 veces casado, pastor, como esos personajes de Hollywood, diríamos, imagina usted, 8 veces intentando, unos por convenios políticos, otros porque...
1: O sea, que la Elizabeth Taylor le igualó la marca.
2: Sí, mire que increíblemente, ¿verdad? La Biblia registra el nombre de cada una de sus compañeras en la cual él lamentablemente en el epílogo de su vida, en el ocaso de su vida, está terminando solo el hombre. Uh-huh. Y fíjese que eso le llevó al palacio que desarrollaran familias mixtas. Mire que este término, pastor, es rechazado por la sociedad posmoderna, o sea, no le gusta que alguien le definan como familia mixta. Es una familia mixta, se comprende cuando uno o ambos cónyuges traen hijos de relaciones anteriores, entonces le dan el nombre de mixta, y hay otro término más fuerte, también se le llaman familias ensambladas, y el término es un poco
1: fuerte,
2: ¿verdad? Uh-huh. Pero se necesita un nombre para definir. Las personas dicen, mire, hermano, familia, familia, punto, déjemelo ahí. Pero la cruda realidad es que así se maneja el término familias mixtas. Pues fíjese, quiero dar una palabra también, aprovechando que la Biblia, pastor, encontramos cualquier cantidad de familias mixtas. Incluso nuestro Señor Jesucristo se desarrolló en una familia mixta. Nos duela decirlo, pero así es. Cuando estudiamos el caso, así es, familia mixta estuvo nuestro Señor Jesucristo. Bien, ¿qué pasó? ¿Qué llevó consigo en el palacio ese desarrollo con esta familia? Habían hermanos que eran de madre y padre, pero habían otros que eran medio hermanos, como otro término también rechazado. En el segundo libro de Samuel, en el capítulo 13, encontramos un caso impactante. Encontramos aquí una crisis provocada debido a una mala comunicación. Porque vamos a decirlo, pastor, que hay una diferencia entre una crisis provocada con crisis circunstanciales. Las crisis circunstanciales se deben a cambios bruscos en la vida que no se esperan, no se planificaron, la partida de un ser querido, la pérdida de un empleo, problemas financieros, son crisis circunstanciales que siempre vamos a estar ahí a la orden del día, pero hay crisis que son provocadas, que se dan debido al comportamiento de las personas involucradas.
1: A las decisiones.
2: Exactamente, porque a veces no sabemos hacer diferencia, y a veces alguien dice, estoy pasando un duro proceso, cuando lo que está viviendo es el resultado de malas decisiones. Entonces, ¿qué está pasando aquí en el segundo libro de Samuel, que en el capítulo 13? Acabo de decir que se están desarrollando ahí familias mixtas. Entonces, dice el texto, usted me va a ayudar porque usted es un excelente lector. El primer verso, mire, pastor, esto es como un drama lo que se comienza a desarrollar ahí. Mire cómo comienza la lectura, dice.
1: Pues dice, aconteció después de esto que teniendo Absalón, hijo de David, una hermana hermosa que se llamaba Tamar, se enamoró de ella Amnón, hijo de David.
2: Exactamente. Un sentimiento positivo. De hecho, era una relación que podía ser avalada. Si el rey decía así, dabe el ok, podía ser avalada cuando eran sentimientos genuinos. ¿Qué pasa? La mala comunicación también se presta cuando dejamos vacíos. Mire, cuando hay vacíos, alguien va a llenar esos vacíos. Cuando no se desarrolla una buena comunicación, se va a buscar a la persona equivocada para que llene ese vacío. Las personas más idóneas, pastor, en cualquier crisis que podemos estar pasando como familia, para un hijo son sus padres, sus personas próximas allí, que puedan brindar una orientación. Pero miramos ahí la ausencia, no hay comunicación. O sea, yo siempre digo esto, que toco el caso de David, yo no vengo a hacer alarde y ponerme en este extremo y decir, David está lleno de imperfecciones, sino tomando el caso que cualquiera de nosotros puede dejar esos vacíos. Exacto. Entonces, él está dejando ese vacío. Entonces, ¿qué pasa? Alguien lo va a llenar. Si usted sigue leyendo la escritura, dice así.
1: Y estaba Amnón angustiado hasta enfermarse por Tamar, su hermana.
2: Y es el sentimiento que era fuerte, el sentimiento hacia su hermana. Entonces, ahí aparece en escena un personaje, dice.
1: Y Amnón tenía un amigo que se llamaba Jonadab, hijo de Simea, hermano de David, o sea que era familiar, era sobrino.
2: Era su tío. Y mire que hasta dónde había llegado. Mire, pastor, eso es importante, ahí podríamos indagar, profundizar en el texto.
1: Dice que Jonadab era un tipo muy astuto.
2: Exactamente. Mire, un sentimiento puro, voy a decir porque más adelante yo lo voy a avalar, que sí, avala que se vale el sentimiento, pues, que él está en ese momento experimentando. ¿Qué pasa? Este su tío tenía tanta influencia que no le llamaba tío, sino su amigo. Su amigo.
1: Mucha confianza.
2: Era
1: su consejero.
2: Exactamente, y por cierto, mal consejero.
1: Mal consejero.
2: Pero alguien tiene que estar llenando ese vacío. Cuando no llenamos una efectiva comunicación, llegan otra fuente y son las fuentes equivocadas.
1: O sea que ahí David era la persona indicada para estar dándole orientación a su hijo.
2: Ahora, como él tenía familias mixtas, si usted lee en los versículos posteriores, le dice el mismo tío, le dice, cuando tu padre venga a visitarte, le dice. Si usted lo lee posteriormente, llegaba David en calidad de visita. O sea, no podía cumplir su rol como lo haría un padre con una familia convencional, con un matrimonio convencional, o sea, una sola familia. Entonces, él llegaba, ahí dice, en calidad de visita. Entonces, lo
1: esporádico.
2: Y quien identificó el vacío fue su tío. Le dijo, ¿por qué de día en día te miro que vas enflaqueciendo y estás angustiado? ¿Qué te está pasando? Y él es el que se comunica.
1: Estás deprimido.
2: Y él identifica, quien tuvo que hacerlo somos nosotros los padres. Somos nosotros los padres. Y entonces la consejería que le da de manera errónea, comienza ahí los versículos que dice, léalos, pastor, como dice.
1: Y Jonadab le dijo,

0: o que venga mi hermana Tamar para que me dé de comer y prepare de delante de mí alguna vianda para que al verla yo la coma de su mano.
1: Cuando no nos comunicamos, ignoramos la realidad. Fíjese que David le envió a la dama, a su hija, Tamar, se la mandó. ¿Por qué? Porque él desconoce quién estaba empapado de la temática, era
0: Jonadab,
1: su tío, que era el hombre astuto, perverso, porque en los versículos posteriores solo aparecen momentos trágicos de esta historia que estamos relatando. Pero estamos hablando, cuando se deja un vacío, alguien lo tiene que llenar. Cuando no cumplimos esa expectativa de comunicación, entonces alguien lo tiene que llenar, y eso es determinante. Entonces le comienza a dar una consejería errónea, la cual tiene fruto. Este joven, es que Amnón sacaba provecho por ser el hijo mayor de uno de los primeros matrimonios
0: de David,
1: uh-huh. ¿Verdad? Entonces está sacando provecho de eso y presta. Es que para que haya una buena comunicación, pastor, usted lo ha dicho, tiene que haber un buen emisor y un buen
0: receptor.
1: Pero aquí tenemos un mal emisor y un mal receptor. Él no está analizando la información que le está transmitiendo Jonadab, sino que la toma tal y cual se la da,
0: sí,
1: de manera errónea. Imagínese un sentimiento puro, un buen sentimiento, pero lo que lo echa a perder es una mala comunicación, un mal asesoramiento.
0: Sí.
1: Pero volvemos, ¿quién ha dejado ese vacío?
0: David.
1: Exactamente. Entonces, si le damos forma ahí al caso, ¿qué es lo que está pasando? ¿Qué es lo que va a pasar?
0: Y David envió a Tamar a su casa diciendo: ve ahora a casa de Amnón tu hermano y hazle de comer. Y fue Tamar a casa de su hermano Amnón, el cual estaba acostado, y tomó harina y amasó e hizo hojuelas de delante de él y la coció. Tomó luego la sartén y la sacó delante de él, mas él no quiso comer. Y dijo Amnón: echa fuera de aquí a todos. Y todos salieron de ahí. Entonces Amnón dijo a Tamar: trae la comida a la alcoba para que yo la coma de tu mano. Y tomando Tamar las hojuelas que había preparado, la llevó a su hermano Amnón a la alcoba. Y cuando ella se la puso delante para que comiese, asió de ella y le dijo: ven, hermana mía, acuéstate conmigo. Y sucedió lo que todos sabemos.
1: Exactamente.
0: Que la violó.
1: Fíjese, una mala... Mire, vámonos al Génesis. Allí hay muchos vacíos. ¿Por qué esas diferencias abismales? ¿Por qué no había un sentimiento en totalidad de hermandad entre ambos? Usted descubre ahí tantos vacíos. O sea, da a entender, porque tenemos familias mixtas que desde temprana edad se le fue fomentando, él es su hermano y es su hermana.
0: Respeto.
1: Exactamente, los valores. Uh-huh. Pero ahí vemos ausencia de todo esto. Y fíjese que cuando no nos sabemos comunicar, perdemos grandes bendiciones, porque mire lo que le dice la joven en el versículo 13.
0: Uh-huh.
1: Ella quiere por la vía legal, ella se está comunicando bien, pero él es un mal receptor. Mire lo que le dice en el verso 13.
0: Bueno, desde el 12.
1: Ajá.
0: Ella entonces le respondió: no, hermano mío, no me hagas violencia, porque no se debe hacer así en Israel, no hagas tal vileza, porque ¿a dónde iría yo con mi deshonra? Y aún tú serías estimado como uno de los perversos en Israel. Te ruego pues ahora que hables al rey, que él no me negará a ti.
1: Ahí está, le dijo, hagámoslo por la vía. Ella se está comunicando bien. Ella, si tú le haces la petición al rey y él dé el ok, nos podemos casar y salimos adelante. Pero él no la quiso ir. Ahí encontramos un buen emisor con un mal receptor.
0: Mas él no la quiso oír.
1: Él no la quiso oír, porque la buena comunicación, pastor, también consiste en eso, en saber escuchar lo que se nos está planteando. Entonces, Qué tremendo lo que está pasando. Y apenas comenzamos a sacar deducciones de este caso en especial. Entonces dijo usted, sucedió lo que ya conocemos, un acto de violación. Entonces, ¿qué va a pasar? ¿Qué pasa después?

0: Dicen, pastor, que hay un principio. Hay un principio. Dicen que cuando el daño está hecho, el siguiente paso es el control del daño. Y aquí hay un, ya hay un daño y posteriormente no hay un control del daño. Mire, me voy a adelantar a toda la historia. Se pudo evitar una tragedia. Uh-huh. Bueno, en el menor de los casos, lo que pudo suceder es que distanciarse como familia, pero se pudo haber evitado una tragedia. Esa tragedia que vamos a leer a continuación se pudo haber evitado si hubiera habido una buena comunicación. Pero la ausencia de una buena comunicación conllevó a esto, a una tragedia. Absalón, que era su hermano, hermano de padre y madre, su madre, creo que si lo pronuncio bien, era Maaca, era la madre de ambos, se siente identificado
1: con su hermano
0: y afectado a la vez. Pero mire cómo reacciona. Fíjese que en este primer punto, Absalón se comunica bien. Si usted lee el espíritu del texto, cómo se comunica Absalón, lo hace bien. Vamos a ver, ubiquemos ahí donde le dice Absalón. Le dice, ¿verdad que? Bueno, voy a leer el verso 20. Lea el verso 20.
2: Y le dijo su hermano Absalón: ¿ha estado contigo tu hermano Amnón? Pues calla ahora, hermana mía. Tu hermano es. No se angustie tu corazón por esto.
0: Mire, hasta este momento, fíjese, si usted lee el espíritu del texto, él le incita a tratar el caso con prudencia, pero fíjese que es Absalón, lo vamos a ver en los versículos posteriores, está esperando una reacción del rey, de su padre. Uh-huh. Él está esperando que él tome cartas en el asunto.
1: Como autoridad.
0: Como autoridad, tome cartas en el asunto. Entonces le dice él, la llama a la calma, siendo hermanitos ahí, le dice: cálmese, yo sé que no es fácil, pero vamos a ver qué pasa. Da ese espacio ahí de que haya una sana comunicación. Y fíjese, se la llevó a vivir a su casa. El verso 21 dice: y luego que el rey David oyó todo esto, se enojó mucho. Mire, pastor, qué tremendo. ¿Cuántas familias tenemos que ante X situación los protagonistas se enojan? Pero no basta con enojarse. ¿Qué hizo? Y fíjese que no fueron los protagonistas que le comunicaron a David. Entre pasillos se enteró él.
1: Uh-huh. Rumores.
0: Rumores. Pésima comunicación. Eso, estoy leyendo el verso
1: 21.
0: Ahora el verso 22 dice: mas Absalón no habló. Mire, todo de comunicación, yo a esto le llamo cuando el silencio es peligroso. A veces pensamos en la familia que callar algo, postergar algo. Mire, hay un principio también que dice así: dilatar la comunicación es veneno mortal. Cuando no nos comunicamos en el momento exacto y postergamos, no, otro día, ahí después vamos a hablar, y lo hacemos de manera pasiva, al final no llega la fuerte, la factura, y es lo que está pasando. Dice: mas Absalón no habló
1: con
0: Amnón,
1: ni malo ni bueno,
0: aunque en el fondo aborrecía
1: a Absalón.
0: Exactamente.
1: A su hermano Amnón.
0: ¿Qué podemos decir de esta familia? ¿Qué vivía? Mire, y eran familias de la aristocracia. Era allí
1: es. Como pura, dicen, hasta las mejores familias.
0: Es pura aristocracia ahí. Esta señora era hija de rey. O sea, que era la gente acostumbrada al poder, a los privilegios. Pero mire lo que se está dando por una mala comunicación. Y entonces dice: ¿sabe cuánto esperó que alguien tomara cartas en el asunto? Lee el verso 23. El verso 23 dice:
2: uh-huh. Aconteció pasados 2 años que Absalón tenía esquiladores en Baal Hazor, que está junto a Efraín, y convidó a Absalón a todos los hijos del rey. 2 años.
0: Dos años. Cuando dilatar la comunicación es veneno mortal. cuando queremos muchas veces retomar el tema, ya es tarde.

0: que su esposo hubiera abordado X tema y ahora ya no le da ni frío ni calor, ya como que perdió las esperanzas. Entonces, dilatar la comunicación es veneno mortal. Y aquí el sentimiento de Absalón ya está nocivo, pastor. Ya sus intenciones son otras. Uh-huh. Entonces, cuando ese silencio en nuestras familias, en nuestras casas, y aún en nuestras iglesias será eso que yo no comparto, pastor. Ese hermetismo que hay en muchas familias, es un mundo de secreto, de intriga. No le digan a nadie, no le cuentan a nadie.
1: Hermético.
0: Eso no. Fíjese que las crisis, cuando son habladas, se pueden superar. Pero cuando se esconden, no diga nada, manténgalo. Y usted mira que entre ellos, aquella intriga. No. Nosotros somos hijos de luz. Ahora, tenemos que saber a quién le vamos a plantear nuestra situación.
1: Correcto.
0: No a cualquier persona, estamos de acuerdo. Si hablamos de comunicación, ser muy selectivos, pero tener personas de confianza que nos pueden orientar y plantearle nuestra situación. ¿Verdad? ¿Qué hubiera pasado si nos vamos de origen y Amnón le hubiera expresado de primicia a su padre? Le hubiera dicho, papá, mire que me está pasando esto. No hubiera sido víctima de ese personaje astuto que dice la Biblia. Entonces, qué tremendo lo que estamos abordando, esa comunicación raquítica. Entonces, lo voy a decir de esta manera, lo voy a leer en batería, como dicen por ahí. Mire, todas las familias tenemos crisis, hermanos, todos, pastores, líderes, miembros. El problema es que nosotros nos formamos una imagen en la congregación, levantamos las manos. Pero crisis, ya sean provocadas o crisis circunstanciales, crisis de desarrollo, en todos los aspectos tenemos crisis. Pero mire qué bonito estos principios. La crisis debe ser identificada como primer paso, no ignorada, no haciéndonos, como dicen, de la vista gorda. Fíjate que hay familias con serios problemas y aunque las hayan identificado, dicen, no, vamos a ver si el tiempo cura esa herida. Y no es así. Tienen que ser identificadas. Deben de ser comprendidas las crisis. Deben de ser enfrentadas. Pastor, y es que enfrentar las crisis familiares se torna una tarea no tanto fácil. Fíjate que nosotros los pastores, se nos hace más fácil ayudar en crisis a otras personas que en las crisis de nuestra familia. Vivimos esos capítulos. Se nos hace fácil con otras personas, pero ya con nuestra familia, como que es una tarea un tanto compleja. Y es lo que está pasando aquí. Las crisis deben de ser habladas por muy... El término lo dice, por eso se llama crisis, deben de ser habladas en familia. Yo tengo este problema, hombre. Fíjense, el típico caso cuando una jovencita sale embarazada, pastor, y le va a decir a la persona equivocada. ¿Qué cree usted que la mayoría de las veces el consejo, el consejo que le da a la persona?
1: Aborta.
0: Pero no, es que si le digo a mi papá, él ya dijo que me va a matar, usando ese término grotesco. O mi mamá dijo que si esto me pasaba, que me iba de la casa. Sí. Mala comunicación, pésima comunicación. Entonces, las crisis hay que enfrentarlas en familia, hay que superarlas en familia, pastor. Por muy crudas que sean. Y la comunicación es importante. Deben de ser habladas y deben de ser superadas ahí, en familia. Y esto fue lo que no se dio en esta, lamentablemente, en esta familia. Entonces, ¿qué encontramos entonces producto de todo esto? Al final, lo que callamos maneja un principio. Al final el silencio grita. Gritó el silencio de todo lo que estaba pasando y mandó su factura. Entonces, ¿qué fue todo el resultado de algo que se pudo haber evitado con una sana y buena comunicación? Por ejemplo, yo ahora aconsejo en mi congregación. Pastor, imagínese usted, un niño está siendo abusado sexualmente. La mamá sabe y calla.

0: No debe ser así. No.
1: Tendría que denunciarlo.
0: Claro, claro. Eso amerita una denuncia inmediata. Porque si hay otros niños, usted está patrocinando que la próxima víctima va a ser los otros. No, dice que él. Y casos que aún más crudos, va un padrastro haciendo ese tipo de acciones pecaminosas. Y hay alguien que le está otorgando con el silencio. Y no, es que, ¿qué va a decir la iglesia? Usted no le ponga mente, que la salud de su familia primero, porque a veces somos víctimas del qué dirán, desconociendo que es prioridad nuestra familia. Entonces, ¿qué encontramos al final? Mire, ¿qué dejó una mala comunicación? Una hija violada, un hijo fallecido, toda una familia con heridas profundas, un hijo fugitivo, un padre quebrantado,
1: un golpe de estado,
0: una sociedad dañada, ahí está, una sociedad dañada, los daños colaterales por no tener una sana comunicación.
1: Correcto.
0: Qué importante, pastor, es, repito, por muy cruda que sea la realidad, pero las crisis tienen que ser habladas, enfrentadas, superadas. Eso de taparlas, callarlas, eso no funciona. Entonces, invitamos a todos nuestros hermanos en esta tarde. El Señor nos ha puesto los recursos en su palabra para que echemos manos. Somos hijos de luz y debemos de actuar como hijos de luz y pedirle al Señor que nos permita fomentar una sana comunicación con nuestra esposa, nuestros hijos, nuestros semejantes.
1: Excelente palabra la que hemos traído el día de hoy con nuestro pastor Ricardo Cerrato, esperando que la misma no solo sea escuchada, sino que puesta en práctica por cada uno de nosotros. Ya volvemos a nuestro tiempo de oración después de esta pausa musical.
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0: bien, vamos a entrar a nuestro tiempo de intercesión, a nuestro tiempo de clamor. Oramos en este momento por la petición de nuestra hermana Gladys Hércules. Ella está pidiendo paz en su familia. Señor amado, en el nombre de Jesús, venimos delante de tu presencia, presentándote la petición de mi hermana Gladys Hércules. En su familia han estado pasando situaciones duras, situaciones difíciles, pero sabemos, Señor, que tú eres el único que puede traer esa paz que sobrepasa todo entendimiento. Oramos por bendición para la familia Hércules. Señor, dales fortaleza en estos momentos de necesidad. También oramos por Lucía Hernández, por Santo Díaz, por sanidad, cobertura para Kevin y Emerson y para Norma. Señor, los ponemos en tu altar creyendo que tú estás haciendo la obra en sus vidas.
1: Estamos orando por Carmen Torres, por su salud y un viaje que va a realizar. Sí, Padre, guárdala, que se cumpla el Salmo 121 en su vida. Oramos por nuestra hermana Demetria García, por una amiga que Dios, para que Dios le ayude a pagar una deuda. Nos unimos a esta oración, amén, Señor.
0: Sí, Señor.
1: Usted es nuestro Dios proveedor. Oramos en el nombre de Jesús. Marcial Aguilar, por cobertura para él y todos sus hijos. Sí, Señor. Usted es el Dios bueno que tiene cuidado de nosotros. Su palabra dice que el que está en el hueco de su mano, nadie le arrebatará. Oramos, Señor, creyendo que usted es el Dios bueno, amén, y maravilloso. Y oramos, Señor, en ese nombre que es sobre todo nombre, en el nombre de nuestro Señor Jesucristo.
0: Perfecto. En esta tarde queremos también agradecer a algunas personas que han estado con nosotros, como Scarlett Diosani, Amaya Garay, que nos está saludando, Rosa Cerrito, Jairo Canales. Está aquí el hermano Francisco Altamirano, desde San Pedro Sula. Dice, un saludo desde San Pedro Sula, hermano Manuel. Gracias, Francisco, siempre lo recordamos. Él es hijo de la hermana Juanita. Pero hermana Juanita, aquí va a los campamentos con la hermana Lidia. Francisco, un siervo del Señor. El hermano Jairo Canales, el pastor Jairo, bendiciones, pastor Manuel. Estoy escuchando por radio. Y dice, muchas felicidades. Gracias, hermano. Maite C., José Baquedano, Dios le bendiga, pastores. Saludos, hermano José, hasta Houston, Texas. Daisy Castro también nos saluda. Leticia Reyes, Elida Escoto, Lourdes Núñez, Reina Sagastizado, Salomón Padilla. Estas son las personas que han estado con nosotros el día de hoy, a quienes saludamos. Bien, queridos hermanos, nuestra actividad semanal termina el día de hoy, pero les invito para la próxima semana, martes y jueves, siempre a las 12 en punto de la tarde, donde tendremos programas que serán de mucha bendición y de mucha edificación para su vida. A nombre de Jackie Espinal en el control de HRBC, Pedro Durán en multimedia, Ricardo Cerrato, nuestro invitado de hoy, y su hermano y amigo Manuel Bonilla, le deseamos una feliz tarde y que el Señor les bendiga.

0: 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Las 3. 3 minutos.
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0: se marcan las 3:17 en Melodías de Bendición y qué bueno que hoy ya está listo aquí en su programa. Hoy es día jueves 25 de junio de este año 2026 y desde ya le estamos invitando a usted para que se comunique con nosotras al 94-71-2038. 94-71-2038, Patty Francis, ya tenemos comunicaciones de nuestros amados oyentes.
1: Están entrando muy temprano los alumnos, me alegra. Mira este alumno de tela, el hermano Wilson Melgar, ay, con la hermana Tinita López.
0: Ya nos entraron amenazando.
1: Directora, tienen razón, directora. Ya van dos días, mire que va pidiendo. Mire.
0: No, pero ayer estuvo Francis.
1: Bueno, vaya, ya se tiraron, mire.
0: No, estuve yo, dice. Oiga, que dos días hace que no le complacemos.
1: No, pero
0: dice,
1: hay que buscar ese canto, porque si no nos va a tocar, dice, miren, mandarle un plato de camarones, vaya, a cada uno de los dos, dice.
0: Oiga, vaya, Francis.
1: Dice. Ahí están en Tela, el hermano Wilson Melgar, en Citronela, municipio de Tela. Mire, nunca había escuchado yo ese Citronela.
0: Yo los al también, Citronis.
1: Sí, sí, me suena eso. Y también su querida mamá, la hermana Tina López, que están allá en sintonía. Vamos a buscar ese canto de Paulino Bernal y Mando Marroquín, dice. Bueno, ya vamos a buscar ese canto. No queremos quedar deudores. Saludos para Terminación 26, que nos está sintonizando en esta hora. Ajá, Lemara Rosa Cerritos tiene que ser. ¿Sí? Porque los emojis son característicos. Saludos, Dios les bendiga en esta tarde, siendo de bendición para todos nosotros los oyentes. El programa Melodía de Bendición. Les quiero mucho, abrazo. Saluditos. Ahí está nuestra amiguita Olis.
0: Ahí está, mire.
1: Ahí está, mire, esa tartaleta.
0: Ay, Dios mío.
1: Un pasón, fíjese.
0: Sí, sí, es cierto.
1: No, qué delicia.
0: ¿Y Francis cuándo se la comió?
1: No, ayer se la comió.
2: Ayer.
1: No, mire, no, pero yo me da risa, porque ¿por dice Francis, solo me voy a comer la mitad?
2: O sea que me analizó, ¿verdad, Pati?
1: Yo la analicé y yo dije, esta da seguidilla, dije yo.
0: Seguidilla.
1: Esta tartaleta.
2: Fíjese que le voy a contar. Exacto, le voy a contar que eso pasó.
1: ¿Verdad?
2: Que, sí, no, Pati está en toda la razón. Cuando yo dije, usted me escuchó, ¿verdad, Pati?
1: Sí, sí, sí, sí. Yo le escuché que dijo, ay, me voy a comer la mitad de esta y la voy a dejar la otra para más tarde.
2: Y fíjese que yo, ajá, nada, Pati.
1: Fíjese que yo.
2: Ahí.
1: Un poquito más.
2: Bueno, ya lo vamos a regular. Solo sí, quiero contar bien esta anécdota.
0: Ajá.
2: Pues resulta que yo dije, ay, no, yo no me resistí. Dije yo, voy a probar la mitad, dije yo. No volvió al empaque. Pero en mi mente estaba disfrutándola, pero también me estaba regañando. Dije, ¿por yo, no puede ser, Francis García? No puede ser que solo miro algo y ya quiero, no lo puedo tener un ratito ahí,
1: no,
2: porque ya no lo resisto. Allá voy. Eso pasó con la tartaleta. Ajá. Pero es que es una delicia esa tartaleta.
0: Sí, sí, sí.
2: Con todo la, es como crema Bavaria,
1: es
2: ¿verdad?
1: Es una crema, es como una especie de crema Bavaria, pero deliciosa porque no es muy dulce. Y queremos agradecerle a la amiguita,
2: sí,
1: Rosy.
2: Sí, le agradecemos. Y dice que a mí casi no me gustan, creo que hay unos pasteles que son como tiramisú, creo, no, o pies, algo, no sé cómo se llaman, sí, pero son similares.
0: Escuchen los postres que comen ellas.
1: Mire, no vaya
0: yo
1: a hablar.
0: Yo me como una semita pelona.
1: No vaya a hablar, que hoy fue y le dieron un postre que me dio a probar.
2: Árabe.
1: Pedacito.
2: Árabe.
1: No, yo no sé qué postre sería. Era judío, de seguro, porque ahí se lo dieron en un evento.
2: Ajá.
1: Y un postre y todo bien.
2: Extravagante.
1: Extravagante,
2: sí,
1: usted.
2: Sí, sí, sí.
1: Y me dice, ¿quieres probarme? Y
2: sí, sí,
1: venga,
2: sí,
1: voy a probar ahí. Uy, Dios mío. No, de alta alcurnia.
2: No, claro, no, nosotros solo eso porque lo escuchamos mencionar.
1: Que conoce uno que el flan, que sí, leche,
0: uy, qué rico. Para mí el flan.
1: Mire que a mí me gusta el flan,
0: el
1: bien
0: flan
1: hecho.
0: Me encanta.
1: Sí. Pero soy bastante de las tartaletas. Uh-huh. Me gusta mucho la tartaleta. Uh-huh.
2: Pero al final le quiero decir.
1: Sí, ni mira, termino de decir la compañera
0: yo,
1: maestra.
0: Pues
1: aquí.
0: Yo quiero contar que yo solo me la dio la hermana Rosibel y ya.
1: Y ya.
0: Sí, y tampoco quedé con remordimiento.
2: No, fíjese que yo mientras comía, yo dije yo, ¿por qué pasa esto, Franci?
0: ¿Por qué?
2: Pero no, yo me disfruté esa tartaleta porque es una de mis favoritas. Me encantan.
1: Cada quien es diferente, ¿verdad? Sí. Porque yo dije, hasta yo andaba tomando un café.
0: Pati, hasta
1: y solo
0: hoy
1: me le di un bocadito. No. Y tomé el café y dije yo, mañana en la mañana me la termino.
0: Tiene, ¿cómo le dicen a eso?
2: Dominio propio.
0: Dominio propio.
1: Sí. Y ahí la aguanté, dije yo, no, voy a comerme la mañana.
0: Yo no lo pensé dos veces.
2: No, yo así.
1: ¿Y what?
2: Yo igual.
0: Yo no lo pensé.
2: Yo dije, lo pensé, pero luego me regañé, sí, pero luego lo disfruté.
0: Y el hermano Antonio sentirá eso cuando
2: yo
0: come.
2: Yo creo que ha de sentir lo mismo
0: que
2: mío.
0: Ayer estaba escuchando un familiar que me estaba diciendo que estaba bien enfermo, ¿va? Y entonces estábamos hablando acerca de la comida y me decía que se comía 45 tortillas al día.
2: Uy, no.
1: ¿Cómo?
0: 15 en cada tiempo. Y que estaba triste porque ya le bajaron a la dieta, ¿verdad? Entonces yo le decía, todo eso se convierte en azúcar en la sangre.
1: Oígame.
0: Pero 45 tortillas,
1: bueno,
0: imagina.
1: Bueno, yo conocí a alguien que se comía casi 20 en cada
0: tiempo.
1: En cada tiempo.
0: No.
1: Sí.
2: No,
0: yo
2: no podría.
0: Yo teniendo una buena hambre, 3.
2: A menos que me den tal una vez olla de pollo con salsa. Ahí
1: uy,
2: se me van.
1: Pero
2: una
1: ni así porque el estómago.
0: Se comerá unas 10.
1: Uy, no,
2: sí,
1: aguanto.
2: No, ahí
0: es que hablemos acerca de que hay unas que son delgaditas.
2: Claro.
0: Que solo es un bocado.
2: Son una tirita.
0: Es una tirita.
1: No, pero mire, ve, yo le voy a decir, para
0: se,
1: quedar
0: se mira
1: después.
0: El sol, decía mi abuela.
1: Yo no sé, pero qué feo es sentir. A mí no me gusta sentir que después de que coma, sienta que ya no me cabe
2: como
1: absolutamente
2: reflujo.
1: Nada más. Y que hasta después hasta me da en cara la comida que comí, sí, como demasiado. Pero hay gente como que no tiene saciedad.
0: No recuerdo quién dijo que en su familia decían, mejor que me haga daño antes que se arruine.
1: Ah, sí. Alguien
2: me
1: lo
2: parece
1: dijo en la cocina.
0: En la cocina, ¿verdad?
1: Que tenía esa mala
0: pero qué
1: maña.
0: Qué feo, ¿verdad? Qué
1: sí,
0: feo.
1: Porque
0: mejor
1: también
0: que me haga daño antes de que se arruine.
1: No,
0: porque yo
1: no,
0: creo
1: no,
0: que
1: no,
0: ahí ya cae
1: así
0: en la gula.
1: La gula. Y eso
2: yo
1: es
2: digo,
1: pecado.
2: No, prefiero comerlo que botarlo.
0: También.
1: No, sí, pero yo siempre he dicho, yo creo que al día siguiente siempre va a haber hambre, entonces
2: claro,
1: hay que guardar.
2: O regálela mejor.
1: Regalar o se puede reciclar.
0: Sí, sí.
1: Que eso es importante.
0: Y el caso es que cuando usted no ha pasado una enfermedad, ¿verdad? Que tenga que ver con la alimentación, usted no tiene esa conciencia. Pues qué
1: correcto.
0: Bueno que la gente que ya tiene esa conciencia de cuidarse, pero a veces cuando uno pasa por una enfermedad, por los descuidos de la alimentación, ya lo piensa dos veces.
1: Claro. Sí.
0: Lo piensa dos veces, una porque no quiere gastar y otra porque se siente mal el cuerpo.
1: Claro, claro. Sí. Y hay que tener cuidadito con nuestro templo que es morada del Espíritu Santo. ¿Cómo están mis hermanas y maestras? Dios les bendiga, ya estamos conectados, dice el hermano Elvis Castellano. Saludos también, terminación 41, Dios les bendiga. Nancy Funes de San José, ¿cómo está? Que Dios le bendiga. Nos pide un canto de Tomás Ocampo. Saludo por favor a mi hijo Carlos Josué y yo quiero ser parte
0: claro
1: de la escuelita de bendición.
0: Que sí, aquí mismo ¿aquí? La vamos a apuntar ya.
1: Ya es parte. Pase alumna, pase Carlitos. A ver, ¿quién más? Miriam Rodríguez, buenas tardes. Ah, mire, hay que mandarle esto a la hermana Livia, que ella es la que está tomando nota porque ya comenzaron las inscripciones de el evento de mujeres que vamos a tener en CCI para
0: sí
1: el 28, ¿verdad? Hoy ya estoy cambiando, 28 o 29 de julio. Ese evento maravilloso con la pastora, escritora, conferencista, la pastora Alejandra Stamateas de Argentina. Hemos estado escuchando en el mensaje de la semana algunos de los mensajes de la pastora y vamos a seguirlos escuchando en el transcurso de este mes que ella estará predicando y estará con nosotros en vivo en esta conferencia. ¿Qué tiene que hacer para esta conferencia? Absolutamente solo inscribirse al número que se está dando para que usted pueda tomar nota de ello y usted ahí con esto ya estará inscrita en el evento, colocar su nombre, número de identidad, teléfono, iglesia, y ahí está inscrita porque es completamente gratis. Bueno, vamos entonces con más de las comunicaciones.
0: Ajá. Mire, por ahí dice buenas.
1: Hoy comí así yo, mire.
0: Bendiciones, feliz tarde, saludos para las tres y para todos. Dice.
1: Este les manda a Jackie, tal vez no le quita las orillas, dice. Vaya.
0: Ah, mire.
1: ¿Le quita las orillas usted a la remolacha?
0: Es que
1: sí.
0: No como porque no me gusta.
1: Ay, Dios.
0: Yo lo siento muy dulce la remolacha.
1: Ay, Dios mío.
0: Solo me gusta el color que le da al repollo.
1: Ay, y ni así estilo junto con el
0: lago.
1: Ni así se la come, aunque sea rayado con repollo.
0: No, fíjese
1: tampoco.
0: Que no.
1: Tampoco.
0: No, es que yo lo siento muy dulce.
1: Ay, no, directora.
0: Y más que mi mamá la hace cocida.
1: Fíjese que no le entiendo a la directora porque le encantan los postres y no le gusta la remolacha, que es dulce.
2: No, es que ya
0: ¿Y qué
2: es
0: tiene que ver la remolacha?
1: Qué porque dulce. Dice es dulce.
0: El postre es una cosa.
1: No, ¿y qué tiene que ver?
0: Pero me gusta el camote.
2: Ajá.
0: Es dulce también.
2: No, es que es un poco especial.
1: Es especial, sí. Ella, ella es especial. Mire, ¿quién más está por acá?
0: Tengo capacidades especiales.
2: Por acá también, mire, está la hermana.
0: No.
2: La esposa del hermano Olvin. Acabamos en camino, dice.
1: Acabamos en camino.
0: Esa carretera me encanta, la
1: CA5.
0: Qué
1: lindo. Qué lindo. Mira,
2: ¿por dónde irá?
1: Olvin manejando.
0: No, ahí es la CA5.
1: Saludos a la hermana Martita, que ya probé el pancito de casa que hizo. Qué delicioso.
2: Bueno, yo ahorita en la pausa me voy.
0: Uy, yo también.
1: A Tatianita, que nos está, nos va a
0: escuchando
1: tan
0: ahí, mire,
1: linda
0: va
1: ella.
0: Sobre ruedas.
2: Sobre ruedas va la familia.
1: Que Dios lo guarde, familia.
0: Naranjo.
1: Que Dios
0: los
1: guarde.
0: Naranjo.
1: El naranjo.
0: El naranjo.
1: Intibuca.
0: Se va a reír de usted, Tatiana, si dice los.
1: Ahí está.
2: Saludos, qué lindo, ¿verdad, hermana Pati?
1: Sí,
2: qué
1: yo
2: lindo.
1: Estuve disfrutando, saludos. Hablando con ellos en la mañana, conociendo ya en persona a Tati. Yo así le digo, ¿verdad, Tati? O Tatiana.
0: No, ya entró en confianza.
2: Ya estamos en confianza.
0: Ya le puede decir, ¡Olis!
1: ¡Olis, Tati! Saludos a la hermana Martita también.
2: Tal,
1: que
2: bien
1: estuve
2: linda,
1: platicando
2: la hermana,
1: con ella, sí. Muy linda.
0: Mire, ahora me quedé yo y sin bueno, conocerla.
2: Bye. Sí, no,
0: siempre otro... hay una que no conoce.
1: Hay
0: no,
1: una yo que nunca conoce, ¿verdad?
2: Pero no, bueno. Yo fíjese que iba de salida y dije yo, me voy a bajar a saludar, dije yo.
1: Es cierto, usted iba a cubrir un
2: sí,
1: evento.
2: Yo iba
1: cierto.
2: De salida y dije mire. Yo. Ve, y no, mire, le digo a Sara, allá viene el hermano, le digo, que viene de Intibucal. Me voy a bajar, dije yo, mientras nos vamos, dije. Y ahí conocí a la hermana Martita.
1: Mire, qué bueno, que aprovechó.
2: Que el Señor le guarde en su llegada a su
0: amén,
2: hogar.
0: Amén, amén.
2: También por acá la terminación 50, muy buenas tardes, muchas bendiciones, muchos saludos desde la sastrería.
1: La elegancia.
2: Puerto Cortés. De parte del hermano Héctor Morales y Osman Guevara, siempre les escuchamos, nos
1: qué
2: dice
1: bonito.
2: Por acá, saludos.
1: Muchas gracias, haciendo esos cortes, costurando.
2: Haciendo los ruedos.
1: Los ruedos.
2: Agárreme el tretero, por favor.
0: Mira, ahí pedí yo un ruedo especial y me lo hicieron.
1: Ya ves.
0: ¿Verdad?
1: No, sí.
0: Le conté de los pantalones,
1: sí,
0: ¿verdad?
1: Sí, sí.
2: ¿Cuál ruedo usted?
0: Mire, ve, es que a mí me gusta, yo no sé ahora. ¿Por qué hacen los pantalones tan largos?
1: Ah, sí.
0: Usted los va, le quedan de todo, de la cintura y todo, pero bien largos. Usted tiene
2: piernas
0: que mandar.
2: Piernas largas.
0: Piernas largas. Tiene que mandarlo a
2: no,
0: cortar.
2: Es para que los use con tacones.
0: No, no, pero es que igual.
1: No, pero es que los hacen exagerados.
0: Siempre
1: lo que pasa
0: le arrastra.
1: Es que no saben cómo va a ser el cliente.
0: El cliente. Entonces, es que yo creo que me dice mi hijo.
2: Tienen que tantear.
0: Son para otros países, mami, dice.
2: Son para figuras españolas.
0: Sí, y más si son de segunda mano.
2: Claro. Claro, vienen de España.
0: Entonces tiene que
1: de España y de
0: cortarlos.
2: Y de, exacto.
0: Y a mí no me gusta que me quede el
1: que
0: la orilla.
1: Borde.
0: Me gusta la
2: que no sí, le arrastre.
0: Ahí sí me gusta la orilla
1: ahí
0: original.
1: Ahí sí le gusta la orilla del pantalón.
0: De
1: más,
0: la,
1: creo,
0: de, pero la original.
2: La original.
0: Entonces
1: no,
0: dijo
1: pues
0: el,
1: sí que también la tortilla trae una orilla original.
0: Dijo la, dijo el sastre. Ahí está el hermano Héctor, a ver. Dijo el sastre, mire, si usted quiere conservar el ruedo original, es más caro.
2: Ah, bueno, claro.
0: Es más caro, me
2: vaya.
0: Dijo.
2: Es un ruedo más delicado.
0: Entonces le dije yo, no importa, yo lo que quiero es este ruedo.
2: Ajá.
0: Para que no se note que lo corté. Que
1: yo lo pago.
2: Que la lo otra, hicieron a mi medida.
0: Que la otra persona era más grande.
1: Más grande.
0: Entonces me quedó cheque, fíjese, vale. Me quedó muy bien.
2: Muy bien.
0: Parece que lo acabo de comprar.
2: Bueno, entonces quiere decir que buen sastre.
0: Exactamente, sí, sí. Así como el hermano Héctor.
1: Exacto. Saludo, Dios les bendiga, aquí estaba esperándoles con mucho amor, bendiciones hermanas, escuchándole, ya estoy con el café.
0: Ah, y bueno, ustedes con ya le acompañamos.
1: Dice que ustedes dice con el postre. Qué dice, rico. Dios les bendiga. Abrazo, vamos a una breve pausa, regreso, venimos con más de los saludos. Escríbanos 9471-2038.
3: En HRBC, las 3:30 minutos.
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17: ¿Te has encontrado alguna vez con alguien que cree saberlo absolutamente todo? Pues en la vida espiritual esa es una de las trampas más peligrosas. Es muy fácil caer en la rutina de pensar que por llevar años asistiendo a la iglesia o sirviendo en un ministerio ya alcanzamos el límite de nuestro conocimiento de Dios. Bienvenidos a este devocional sobre la epístola de Filipenses. Te saluda el doctor Juan Ramón Castro. Hoy Dios abre una ventana de oportunidad para ti, un kairos, un tiempo divino, para sacudir al conformismo, despertar el hambre de aprender y recordar que tu crecimiento espiritual nunca debe detenerse. Elevemos nuestra mirada a lo que nos enseña Filipenses capítulo 3, versículo 12. La palabra de Dios dice así: no es que ya lo haya conseguido todo o que ya sea perfecto. Sin embargo, sigo adelante esperando alcanzar aquello para lo cual Cristo Jesús me alcanzó a mí. Si alguien tenía el derecho a decir, ya lo logré todo, era Pablo. Había fundado iglesias, había sido un gran misionero, había presenciado milagros extraordinarios y redactado cartas inspiradas por el Espíritu Santo. Pero aquí lo vemos desnudando su corazón con profunda humildad, reconociendo que aún le faltaba mucho para aprender y experimentar de Cristo. La verdadera madurez espiritual no consiste en creer que somos perfectos, sino en mantener el corazón enseñable, de querer siempre aprender más y más, de un discípulo que corre apasionadamente hacia la meta que el Señor le ha puesto. No importa si llevas meses o décadas en los caminos del Señor, Él tiene nuevas y profundas lecciones reservadas para ti hoy. Toma hoy la firme decisión de dar un paso más allá en tu crecimiento espiritual. Ora ahora mismo y pídele a Dios que renueve tu hambre por su verdad. Recuerda, mientras más conocemos a Cristo, más descubrimos la inmensidad de su gracia eterna para cada uno de nosotros. Dios te bendiga, mi hermano y mi hermana, y recuerda siempre, Cristo es más que suficiente para tu vida.

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0: Alguien dijo en alguna ocasión que el tiempo era su peor enemigo, pues parecía no alcanzarle para lo que debía hacer. Sin embargo, el tiempo solo es el tiempo. Nosotros somos sus administradores y debemos aprender a aprovecharlo al máximo. La clave para usar efectivamente el tiempo que tenemos es invertirlo en función de las prioridades que apasionan nuestra vida. No se trata solo de organizar una agenda, sino de encontrarle un propósito en el que valga la pena invertirlo. Pase tiempo con su familia y ría con ellos. Aproveche su trabajo y disfrútelo. Use el tiempo necesario para evaluar lo que ha sido su vida y descubra hacia dónde se dirige. Pero sobre todo, tenga tiempo para hablar con Dios. Esto nos aclara el camino. Le habla Sixto Porras de Enfoque a la Familia.
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0: Ya hemos llegado a las 3:56 minutos y por acá seguimos con más de la lectura de los mensajes. Saludos a nuestro hermano Carlos Mesa. ¿Qué dice el hermano Carlos Mesa? Buenas tardes, amadas hermanas, que Dios les bendiga a cada una. La vida de las tres siervas quiere un canto de Paola Marino, mil canciones. Saludos al amigo Donay, que me imagino que también está en sintonía. Atentamente, nuestro hermano Carlos Mesa. Dios les bendiga, hermanas. Complázcame con una alabanza de parte de nuestra hermana Ondina Funes. Nos está escuchando allá en Matasano, en Talgualempira. Muchas bendiciones. Saludos también a la terminación 31, que nos está escuchando nuestro hermano Marvin Contreras, allá en la aldea San Juan, en Belice. Siempre saludando a su queridísimo padre, el hermano Aquilino Contreras, hasta allá en Tel Atlántida. Saludos, hermano, que Dios le bendiga al hermano Denis.
1: Aquí está también por acá el hermano Denis. Bendiciones, maestras de las tres
0: Para que vea.
1: Espero que estén bien. La directora sí les hacen bullying con las orillas.
0: Sí, pero para que vean.
2: Mire, es que tal vez así, ¿verdad? Tal vez así deja de hacer eso.
0: Pero yo ya
2: eso.
0: Tengo la coraza.
2: No.
0: Del Espíritu Santo.
2: No.
0: El yelmo de la salvación.
2: Mire cómo mete la armadura.
0: Es que la palabra hay que meterla en todo.
2: Pero en las cosas buenas, no en las cosas malas.
0: No, esas no son malas. Es que yo me cubro.
2: No, malos hábitos. Hay que botar esos malos hábitos.
0: Yo me cubro.
2: Malas costumbres. Dice el
0: canto. A la mente no
2: malas
0: debes.
2: Costumbres se pegan.
1: Lo mismo que dice ella.
2: En la pared. Ajá. Y eso
1: ¿cómo era el chiste?
2: Costumbres.
1: Lo mismo que dice ella. ¿Cómo era?
2: ¿Cómo?
1: Lo mismo que dice ella. No.
0: Ah.
1: Eso mismo digo yo.
0: Se ha fijado que hay personas.
2: Que no estaba aquí.
1: No, ella no estaba.
2: La directora
1: estaba de feriado.
2: Ese chiste, yo. Y la gente estaba riéndose, sí. Porque ahora iban a decir, eso mismo digo yo.
0: Cuéntelo, pues.
2: No, es que yo conté que habían dos hermanas. La hermana, ya mire que hasta el nombre se me olvidó, la hermana
1: Tita.
2: La hermana Tenchita y la hermana Tinita.
1: Tinita.
2: Entonces la hermana Tenchita le gustaba pasar a cantar. Cuando decían, ¿quién tiene un especial? Entonces la hermana, siempre, ¿verdad? La hermana Tenchita decía, ay, yo paso. Pero ese día le dice, hermana, acompáñeme a cantar, le dijo a la hermana Tinita. Y ella le dijo, es que yo no me sé esos cantos que usted canta. Ay, hermana, usted solo diga lo mismo que digo yo, le dice. Entonces pasa, hermano, Dios le bendiga. Voy a cantar un canto para la gloria de Dios. Y empezó a cantar. Cuando más desalentada.
1: Yo soy Tinita.
2: Y dice Tinita, eso mismo hago yo. Como le digo, hay momentos que mi alma, eso mismo digo yo.
0: Ah, pues así están ustedes.
2: Eso mismo digo yo, le digo.
0: Bueno,
1: para que ella entienda, ese ajá, mismo digo ajá. Yo. Saludos, hermano Edgardo.
3: ¿Qué tal, hermanos? ¿Cómo están? Dios les bendiga. Les saludo Edgardo Mejía de la ciudad de Ciguatepec, que siempre aquí escuchándole sobre rueda, activado acá siempre con la misionera del aire. Tal vez me complace ahí con un himno del hombre que ora ante Francisco. Aquel que dice tus palabras antipuras, que andamos siempre activados.
2: Se le nota que ya bebió café, mire.
0: Ah, sí.
2: Hasta la voz. Ahí está. Saludos también. Aquí está la hermana Suyapita. Salúdenme a mi mami Yoyo, dice, complázcanme con un canto. Gracias, hermanitas de las tres Miren, nos mandó tres flores para
0: tres
2: las flores.
0: Qué linda. Sí.
1: Girasoles, mire. También por acá dice, ¿cómo están ustedes? Una pregunta. Saludos. Ah, la hermana Flor también por acá está. Gracias por complacerme. Me alegro cantando, dice por acá. También la terminación 90. Dios les bendiga, hermanas. Complázcame con una alabanza. La gran tribulación, dice, de parte de la hermana Giselle. Saludos.
2: Vamos a irnos a pausa, que ya son las 4:00 p.m. para disfrutar de Melodías de Bendición, esta pausa, y recordar nuestro número 9471-2038.
4: En en HRBC, las 4.
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4: Piensa en esto. Si nuestra mayor necesidad fuera el dinero, tal vez Dios habría enviado a alguien para enseñar negocios. Si fuera de suma importancia que entendiéramos el funcionamiento del universo, tal vez Jesús habría enseñado astrofísica. Y si nos hiciera falta información, Dios podría haber inspirado más evangelios. Esto es Pautas para Vivir. En cambio, Dios envía a su Hijo, Jesús, para rescatarnos del pecado demostrando amor abnegado. El nombre de Jesús significa Dios es salvación, por lo que el ángel que visitó al padre terrenal de Jesús, José, lo instruyó: y le pondrás por nombre Jesús, porque él salvará a su pueblo de sus pecados. El pecado no es solo una palabra para definir las cosas malas que hacemos, sino un poder bajo el cual nos encontramos cuando estamos separados de Dios. Ninguno de nosotros escapa de él. Según explica la Biblia, todos pecaron y están destituidos de la gloria de Dios. Pero el amor de Dios existía antes del pecado, y el poder del amor es mayor que el poder del pecado. La salvación representa el amor de Dios que nos rescata del pecado y nos lleva a la comunión con Él. La salvación nos da esa armonía con Dios, y ese es el fundamento de todo lo que necesitamos. ¿Quieres saber más de este amor? El amor de Dios se encuentra en todas partes en las Escrituras, para que podamos estudiarlo. Deje que el amor le mueva a recibir la salvación a través del amor de Dios.
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0: Ya hemos llegado a las 4:25 y seguimos también por acá. Seguimos dándole lectura a más mensajes. Mire, ay, Dios mío, la terminación 92, mire.
1: Ahora sí, empezó lo
0: Mis
1: bueno.
0: Mis bellas orquídeas, aquí les mando un abrazo, buen provecho, quien nos escribe.
1: Un abrazo y una sopa de mondongo.
0: El mondongo es, ¿verdad?
1: Mondongo, sí.
0: Lo está tapado usted.
1: Yo veo, será mondongo, no, tiene color a mondongo.
2: Ay, yo no, le miro como rico, tapado, y se ve la yuca ahí, ¿verdad?
1: Mire, que esto parece, no, será de garrobo.
0: Ay, no, no, ahí ya
1: no,
0: pasa.
1: No,
0: ya pasa. Oiga, pero mírele la mantequita, mire cómo se mira la mantequita.
2: También, fíjese. Parece de gallina india.
0: Yo digo que es de mondongo, ahí se le mira la tripa.
1: Sí, esto,
0: no,
1: ¿verdad?
0: Ya, sí, no, sí, no, no. Sí, ahí se mira, mire, la no, tripa.
2: No se confunda.
1: Que nos diga por acá la hermana Orquídea. Ah, la hermana Teddy.
0: Ay,
1: no,
0: qué rico.
1: Que nos dijo Orquídeas.
0: Ajá.
2: No, a nosotros nos
1: por
2: dijo
1: eso
2: orquídeas.
1: Le digo, nos dijo Orquídeas.
0: En vez de decirnos florecitas.
1: Sí, pero me gusta, algo diferente. Saludos.
2: La orquídea es
1: hermosa.
0: Díganos, hermana.
1: Sí. ¿Qué
0: yo
1: sopa
0: digo que
1: es
0: de mondongo?
1: Yo también digo que es de mondongo.
0: No. Pati dice que es de gallina india.
1: Gallina de tapado, india, dice.
2: O tapado.
0: ¿Tapado de qué?
1: Tapado lanchano. ¿O cómo?
2: No, el tapado
1: es como de res.
2: Lanchano no tiene, es como tapado costeño, algo así. O gallinita.
1: Vaya, no, nosotros solo conocemos la de
0: nosotros
1: res.
0: Solo las compramos, ella las prepara, entonces
2: oiga,
0: ella sabe.
2: Oiga, qué barbaridad.
1: Saludos también por acá la terminación. A Minor. 23, Minor.
2: De dice. Puerto Cortés también.
1: Saludos, Minor.
2: Saludos.
1: La terminación 93, eso digo yo, riéndome, haciendo los nacatamales, eso digo yo, cuando no paro de reírme con las tres de las tres, que me alegran la tarde, eso digo yo, qué linda.
0: Esto mismo digo yo.
1: Miren, hermano, se gozó con la canción que le, que
2: ay,
1: le
2: Dios
1: colocamos.
2: Mío. Mire,
1: escuche,
2: mire,
1: solo escuche.
3: Pausar botón.
4: Ya estaba.
3: Dos meses se reanudó la grabación.
4: Dios les bendiga. Ya estaba alegre. Ajá, dije yo. Ajá. Ya voy a comer camarones y al ajío.
0: Mire.
4: Pero esta vez, si no me complacían,
0: ajá,
4: iba a incrementar más. Lo quería con postre, con tartaleta.
0: Oiga. ¡Ah, vaya! Hay que escuchar, hermana Rosario.
4: Gracias, hermanas. Dios les bendiga grandemente.
0: Ay,
4: estamos
0: mío.
4: Comiendo con la raíz conocida como baú.
0: ¿Baú?
4: Y unos huevos recociditos para que les dé más hambre.
0: Mire, no, hermano Wilson.
4: Aquí mi mamá bien alegre.
0: Qué linda, hermana.
4: Escuchándoles.
0: Saludos.
4: Yeah. Dios les bendiga.
0: Amén, hasta Tila.
2: La raíz esa me llama la atención.
0: Bueno, nos salvamos.
2: Sí, sí. Saludos a la hermana Martita en la Ceiba Atlántida.
1: Saludos.
0: Nos está escuchando. Wilson.
2: Saludos, bendiciones. Bendiciones también, terminación 82. Que ay, muchas gracias, mi hermana. Gracias por hacer posible las promesas de misión compartida. Escríbanos que aquí estamos para servirles. Buenas tardes, hermana. Es la hermana Patty que canta.
0: Sí, ¿esa? Sí, sí, ella.
1: No,
0: es.
1: Oiga. La hermana Jackie, ¿eh?
0: No, Patty.
2: ¿Cómo? ¿Cuándo? Oiga.
5: Con el alma yo alabo a mi Cristo.
1: Eso mismo digo yo.
2: Ah, eso mismo digo yo. Ahí está la amiga de la tarde.
0: Buenas tardes.
2: Bendiciones, dice, feliz de escucharles, nos pide un canto, gracias hermana María Elena, imagínate, ese es el que quiere
1: es
2: escuchar.
1: El que quiere, ¿es el que quiere escuchar? Bueno, nos vamos a escuchar más música.
2: Bendiciones para todos los que nos siguen escribiendo en esta hora, que Dios pueda bendecir sus vidas, y bueno, vamos entonces con más música para irnos a la pausa.
1: Pero creo que nos vamos a ir a la pausa.
2: Sí,
1: bueno,
2: sí, sí, a la pausa. Ordena que esté en control principal.
1: Nos vamos a la pausa y ya regresamos.
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7: En HRBC, las 4:28.
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0: hemos llegado a las 4:49. Saludos a la terminación 19. Saludos.
1: Saluditos, saluditos. Vamos a ver quién es. ¿Quién estará por allí? ¿Será? ¿Se acuerda que antes nos escribían los hermanos de ¿cómo se llamaba? ¿Pan qué? ¿Superpan?
0: ¿Superpan?
1: Sí, ¿Superpan?
0: ¿Será que es Superpan, Emma?
2: ¿Superpan? ¿Qué dijo usted?
0: ¿Superman? Dijo Pati.
1: No, es que así.
0: Oiga, se llama. ¿Pero qué será que los hermanos están todavía con el otro número? Porque siempre nos escribía.
2: Hermanos del Superpan. Yo es Superpan.
1: Era Superman.
0: Superpan, que andaba todo por Occidente.
1: No, exacto. Sí, ya no volvieron a escribir.
2: 94-71-20-38 es el nuevo número de la nueva sección.
1: Exacto. A ver, ¿quién está por acá?
3: Saludos, hermana, saludos. Dios les bendiga a todas.
1: Amén.
3: A las 3 de las 3, amén. Ya sin estrés.
0: Exacto.
3: En esta tarde les saludamos desde Puerto Cortés. Dios les bendiga rica y abundantemente. Es una bendición este programa para mi vida y para todo Honduras. Dios les bendiga.
2: Amén. Amén. Aquí nos comparte, mire.
0: Y no nos dijo cómo se llama.
1: El video ahí.
2: El hermano Renán Hernández.
1: Hermano Renán, pero mire que me gustó.
2: Combinó, ¿verdad?
1: Aquí estamos,
0: ajá,
1: dice.
0: En Puerto Cortés.
1: Saludos a la Super.
0: Ajá, exacto.
2: Mire, ahí va sobre ruedas. En las calles de Puerto Barrio. Ah, Puerto Cortés.
1: Puerto. Mire qué bonito se ve el cielo.
2: Y mire ese lago ahí.
1: El lago, el cielo, cómo se mira.
2: Esa represa.
1: Uy, mire usted.
2: Uy, mire un buen chapuzón
0: ahí. Ahí donde es. ¿Dónde es en Puerto Cortés ahí?
1: Sí, Puerto Cortés.
0: Ay,
1: sí.
0: No es que conozca mucho, pero no sabía que pasaba sobre aguas.
1: Sobre aguas, el hermano.
0: Saludos, hermano Renán.
2: Aquí está el hermano, ay, dice, sierva, discúlpenme.
0: No se preocupe.
2: No se preocupe. Pues no sé si se recuerdan de mí, dice por acá, que yo soy discapacitado visual, dice, y les ruego también una disculpa si hay error.
0: No,
1: no tienen. Pero
2: ni
1: no
2: hemos fijado
1: errores,
2: nosotros, hermano.
0: Sí,
1: para nada, mi querido.
0: Vaya,
1: hermano,
0: dice
1: Wilson.
0: Que Pati salude a Lionel, dijo.
1: Ay,
0: mire, ve.
1: ¿Cómo?
0: Mire,
1: ¿cómo?
0: Mire.
1: Enséñeme que le voy a decir.
2: No, al hermano Lionel.
0: Mira, y dice, ve, se le aprecia, hermana Pati, me saluda al hermano Lionel también.
1: Le voy a contar, hermano, mire que usted también
0: mire,
1: lo
0: lindo.
1: Escucha.
0: Mire.
1: Qué bueno. Qué
0: lindo. Y la comunidad, hermano. Viajera.
2: Exacto.
1: Qué bonito.
2: Es parte de la comunidad.
1: Ay, qué bonito.
2: Salud.
1: Muchas gracias.
0: Ahí está la amiga de la tarde.
1: Dice el hermano Renán que esa es la laguna.
0: Laguna
1: de El Varado o de Alvarado.
2: Alvarado, será.
1: Es la laguna de Alvarado,
0: mire,
1: así se llama.
0: No sabía bonito, yo que allá, ¿verdad? En Puerto
2: lindo
0: Cortés.
2: Está. ¿Se podrá bañar ahí?
1: Uy, no sé, pero ahí se mira.
2: Cuando es laguna hay animales, ¿verdad?
0: Sí,
1: sí, hay sí, de todo sí. Un poco.
0: Pirañas.
1: Uy, como ni que estuviéramos en la selva amazónica.
2: Cocodrilos.
0: Cocodrilos yo creo que sí va.
1: Posiblemente puedan
2: sí,
1: andar
2: sí,
1: ahí.
2: Sí, los cocodrilos que vienen de ahí, de Puerto Cortés.
0: Ay, Dios mío.
1: Bueno, ya estamos casi en la recta final. Nos vamos despidiendo porque hoy tenemos programa de Saetas de Fuego, que
2: así
1: ya están
2: es.
1: Listos para entrar y bendecirnos con ese importante programa. Nos despedimos, será hasta mañana en punto de las 3 de la tarde. Han estado con usted las 3 de la tarde, que le quitan el estrés para toda la gente hermosa, tanto de Puerto Cortés como para la gente que nos escucha fuera y dentro y al revés de este país, de todo, ¿verdad? Que la pasen bien a nombre de su hermana Patti Cerrato.
0: Jackie Espinal.
2: Y Francis García. Saludamos al hermano Alex Mercado. Bendiciones.
1: En Puerto Cortés.

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0: 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En HRBC, las 4:58 minutos.
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expectativa viene cuando hacemos lo correcto ante Dios. 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

0: Bueno, estamos este día gozándonos en el Señor. Una, porque gozamos de buena salud, porque también hay malas. De buena salud, el Señor nos ha dado el privilegio y la bendición de poder oxigenarnos también con el oxígeno natural. Y qué bendición el hecho de poder compartir con ustedes esta hora de bendición. Y siempre Dios es fiel. Dios no nos deja para nadie. Es cierto que a veces vivimos altos y bajos, pero también entendemos que para que usted mire la victoria, usted tiene que pasar por el proceso. Si no, no hay respuestas. El que se esfuerza, el que pone el pecho, el que resiste. Así. Somos el Ministerio Internacional Bomberos para Cristo. El programa Saetas de Fuego. Estamos en Tegucigalpa, Honduras, Centroamérica. Estamos en la colonia Mayangle. Allí en el tercer nivel de Multimercado Mayangle. Si tú no tienes una iglesia donde congregarte, órale al Señor. Dígale al Señor que te guíe, porque nosotros también hicimos lo mismo. Que el Señor nos guiara a nosotros, el lugar donde nosotros íbamos a permanecer. Esto no es de hermanos, porque nosotros no andamos deambulando, no. ¿Dónde vamos a permanecer? Yo por lo menos no quiero contarle la historia a todo el mundo. ¿Cómo nací? ¿Cómo me reproduce? ¿Dónde vivo? ¿Qué hago? No, vine para quedarme, y ahí he estado, para quedarnos. Y a veces es difícil, porque pasan tantas situaciones. A veces hay agrados, a veces hay desagrados, a veces hay, muchas cosas que nosotros de repente no las entendemos. Pero más sin embargo, eso nos permite a nosotros el crecimiento espiritual. Te hace daño el chisme, te hace daño que te lleven la vida. Si ya no te hace daño, hermano, ya superaste. Ahora andas en otro nivel. Y no es que andas con alas. No, andas en otro nivel. Cuando a mí me dicen, pastor, fíjate que están hablando de usted. Gloria a Dios, le digo, porque se acuerdan de mí. Y yo peso como 200 libras, hermano. Y le digo, ¿cómo me andan cargando? Y qué bueno, le digo, porque de repente, en vez de orar por el alimento que Dios nos da y Dios les bendice, hablan del pastor, del líder, del hermano, de la hermana, del vecino, para que venga y caiga bien ese alimento en nuestro estómago y lo podamos digerir de gran manera. Y agradecerle a Dios, pues, verdaderamente, porque Él es el que nos da a nosotros las fuerzas. Él es el que nos da a nosotros la sabiduría, el entendimiento. Yo al Señor no le pedí dinero, porque ni sabía que Él era el dueño del oro y la plata. Me vine a dar cuenta cuando empecé a escudriñar la palabra, cuando empecé a estudiar la Biblia. Ahí me di cuenta que el Señor es el dueño del oro y la plata y de la plenitud. ¿Y quién es la plenitud? Usted y yo. Y por eso nosotros tenemos que estar bien claro y bien entendido acerca de las maravillas de las cuales Dios hace. Tenemos un Dios de poder, tenemos un Dios de respuesta, tenemos un Dios sanador, tenemos un Dios que hace milagros, tenemos un Dios. Y te puedo mencionar, hermano, puedo estar toda la hora diciéndote quién es Dios. Y ese es el Dios todopoderoso. Diga conmigo, el Señor, diga, no se equivocó al haberme llamado.
1: No se equivocó.
0: El Señor no se equivocó. A veces los equivocados somos nosotros. Porque Dios conoce mucho más allá y nosotros no conocemos. Nosotros no conocemos donde miran nuestros ojos. Pero más allá no conocemos. Entonces nosotros, hermanos, tenemos que esperar ese tiempo hermoso de Dios en nuestra vida, todos los días de nuestra vida. Así que llámenos al 2234-6640, 2234-6648, 9471-2038. Aquí estamos, pues, con la hermana Marina, la hermana María Morales. Bienvenidas, Dios les bendiga.
2: Amén, apóstol, para nosotros es de mucha bendición el estar compartiendo este jueves, de mucha bendición para nuestras vidas también y para las vidas que hoy van a estar ahí escuchando la voz HRBC a través del programa Saetas de Fuego. Yo sé, apóstol, que hay mucha gente que está a las 24 horas ahí en su radito, escuchando todos los programas de HC. Hay unos que hasta duermen con el programa HC, con el HRBC. Y también, ¿verdad? Hoy que estamos con este programa que ha sido de mucha bendición, ya vamos por 13 años, amén, de estar compartiendo la palabra, amén, debajo de la lluvia, a veces llorando, a veces con tristeza, a veces con mucha alegría, a veces con, bueno, de todo, pues, porque traemos, porque 13 años se dicen fácil, pero es años que no, que al apóstol, pues, digo al apóstol porque a veces nosotros no hemos estado los 13 años completitos, va, siempre hemos tenido nuestra falla, pero el pastor, mi respeto para él, va, porque ni en la pandemia él se pudo retroceder para atrás. Él es, como quien dice, como es la carga es mía, esta me la llevo yo, amén, sea que llueva, trueno, relampague, es lo que nos dice él siempre, y esa es palabra que él tiene y que la cumple, no es que solo la dice, la cumple, va, y eso es bonito, hermoso, amén, tener a personas así, porque eso, cuando uno es enferma y está ahí en la cama y dice, se recuerda, no, pero es que el apóstol dice que la enfermedad solo debe durar 24 horas. Entonces uno viene y esa palabra lo fortalece a uno, va, que la enfermedad tiene que huir de nuestras vidas. Así que para nosotros es de mucha bendición. Aquí hemos recibido muchos milagros también nosotros, amén. A veces hemos venido adoloridos, a veces hemos venido tristes y de aquí nos hemos ido, y hemos ido sanos. La hermana Marina compartía el jueves pasado que ella aquí venía con un dolor en su columna y cuando salimos salió brincando, amén. Y ese es para toda, para la gloria de Dios, amén. O sea, me adelanté, hermana Marina. Pero eso es el fácil, pero es años que no, que al apóstol, pues, digo al apóstol porque a veces nosotros no hemos estado los 13 años completitos, va, siempre hemos tenido nuestra falla, pero el pastor, mi respeto para él, va, porque ni en la pandemia él se pudo retroceder para atrás. Él es, como quien dice, como es la carga es mía, esta me la llevo yo, amén, sea que llueva, trueno, relampague, es lo que nos dice él siempre, y ese palabra que él tiene y que la cumple, no es que solo la dice, la cumple, va, y eso es bonito, hermoso, amén, tener a personas así, porque eso, cuando uno es enferma y está ahí en la cama y dice, se recuerda, no, pero es que el apóstol dice que la enfermedad solo debe durar 24 horas. Entonces uno viene y esa palabra lo fortalece a uno, va, que la enfermedad tiene que huir de nuestras vidas. Así que para nosotros es de mucha bendición. Aquí hemos recibido muchos milagros también nosotros, amén. A veces hemos venido adoloridos, a veces hemos venido tristes y de aquí nos hemos ido, y hemos ido sanos. La hermana Marina compartía el jueves pasado que ella aquí venía con un dolor en su columna y cuando salimos salió brincando, amén. Y ese es para toda, para la gloria de Dios, amén. O sea, me adelanté, hermana Marina. Pero eso es.

0: las 24 horas. Entonces uno viene y esa palabra lo fortalece a uno, va, que la enfermedad tiene que huir de nuestras vidas. Así que para nosotros es de mucha bendición. Aquí hemos recibido muchos milagros también nosotros, amén. A veces hemos venido adoloridos, a veces hemos venido tristes y de aquí nos hemos ido, y hemos ido sanos. La hermana Marina compartía el jueves pasado que ella aquí venía con un dolor en su columna y cuando salimos salió brincando, amén. Y ese es para la gloria de Dios, amén. Me adelanté, hermana Marina. Pero eso es el motivo de recibir, de saber con quién andamos, con el Dios Todopoderoso, amén, amén. Con el Jesucristo que dio la vida por cada uno de nosotros, y dice que ahí llevó toda nuestra enfermedad y toda nuestra dolencia, amén. No estamos solos, amén, porque Jehová está con nosotros, amén. Quiere decir que un saludo para todos los 18 departamentos de Honduras, para aldeas, caseríos, municipios, allá en las montañas más remotas, allá para mi aldea, el Jute Soroguara, para toda mi familia ahí, Morales, que está ahí, también la familia Ponce, familia Valladares, familia Merán, familia, hay sin mundo de personas que también ahí los están escuchando a través de este bellísimo programa. Digo que es bellísimo y que es el único porque es el que nosotros manejamos, amén. No hay otro. Y si así también como la iglesia que hoy es única, amén. Es la mejor iglesia porque ahí ando yo, amén. Amén. Yo no conozco las demás, no sé cómo son, así que yo lo conozco la mía, qué hermosa, amén. Aleluya. Así que Dios pueda bendecir y hoy pueda llamarnos y también con mucha fe que usted va a recibir el milagro de parte de Dios. Así que va, llámenos al 2234-6640, al 2234-6648 y también llámenos, escríbenos al WhatsApp al 98 99 18 50 56. También tenemos el de el 98 33 60 68, también es de parte de la iglesia. Tenemos también el 97 27 11 43, que esos están 24/7. Así que sea bienvenida nuestra hermana Marina también esta tarde.
1: Gloria a Dios.
2: Sí, amén. Dios pueda bendecir a cada uno de los que están, ¿verdad? Ya sintonizando, ¿verdad? HRBC. Y así pues ahí en Facebook Live les bendecimos grandemente. Amén, es un día de bendición que Dios nos ha regalado nuevamente. Ahí, ¿verdad? En TikTok también les bendecimos grandemente a cada uno de los que se conectan en el nombre poderoso de Jesús. Y es que es algo tan precioso, ¿verdad? Cada día que nosotros venimos aquí, cada jueves que venimos a este lugar, pues Dios hace un milagro sobre las personas, ¿verdad? Que nos están escuchando, sobre aquellas personas que están haciendo sus llamadas, mandan su mensaje, ¿verdad? Así pues que ellos reciben su milagro, ¿verdad? Ahí en sus hogares, y es que es algo tan bonito. Mire que mientras nosotros estamos aquí leyendo cada petición y orando por cada petición, si nosotros andamos enfermos, Dios también nos hace el milagro a nosotros. Amén. Qué hermoso, ¿verdad? Amén. Dios no nos deja solos, pues siempre está ahí, ¿verdad? Porque el que se preocupa de lo de Dios, ¿verdad? Él se preocupa de lo nuestro. Así pues que Dios pueda bendecir. Enviamos el saeta de fuego a cada colonia, allá en la colonia Las Mercedes, enviamos el saeta de fuego, colonia Amén. Independencia, allí en la 3 de mayo, enviamos ese saeta de fuego a la familia Maldonado, a la familia Canalia, a la familia Andinos, enviamos esa saeta de fuego en el nombre poderoso de Jesús. Sabemos que Dios ama a la familia, ¿verdad? Amén, en el nombre poderoso de Jesús, Él está pendiente de cada familia, bendito sea el Señor. Así pues que enviamos las bendiciones sobre cada uno de ustedes en el nombre precioso de Jesús. Así también enviamos el saeta de fuego allí en el Zonal Belén, ahí hay personas que nos están sintonizando, ¿verdad? Ahí donde están vendiendo ropa americana, ropa nueva. Así pues que Dios les bendiga y que Dios provea clientes sobre esos negocios. Amén. Dios no los va a dejar, ¿verdad? Allí que no vendan nada. Dios siempre va a proveer clientes en el nombre poderoso de Jesús y que Dios bendice a sus hijos. Ahí hay muchos cristianos, ¿verdad? Que tienen sus puestos. Así pues que Dios bendice a sus hijos en el nombre poderoso de Jesús. Enviamos también saeta de fuego a Estados Unidos, a España, en el nombre poderoso de Jesús. Que Dios bendiga a nuestra familia, que Dios bendiga a cada familiar de cada hermano que están en Estados Unidos, en España, en México, en Guatemala, en El Salvador, en cualquier país que sea, ¿verdad? Así pues que enviamos esa saeta de fuego en el nombre poderoso de Jesús.

0: Jesús.
1: Así es que márquenos 2234-6640, 2234-6648, 9471-2038. Ya a los hermanos que están conectados a través de TikTok, a través del Facebook Live. Aleluya, así es que bienvenidos a todos los hermanos que están conectando, aleluya, que en nombre de Jesús reciban una saeta de fuego, una saeta de bendición, aleluya, una respuesta, aleluya, a todas sus necesidades en el nombre de Jesús. Saben que Dios es un Dios de respuesta.
0: Amén, amén.
1: Mire, nosotros como hijos de Dios, como cristianos, nosotros estamos siempre pensando en lo bueno. Yo no vivo pensando, dice que nosotros estaremos pendientes de buenas noticias. No vivo pensando, hermanos, aleluya, en lo malo. Yo vivo pensando en las promesas de Dios, aleluya, que el nombre de Jesús para nuestras vidas. Y las promesas de Dios, dice la Biblia, que vienen tiempos mejores, aleluya. Hermanos, para nosotros como iglesia estamos esperando la venida de Cristo, aleluya, que el nombre de Jesús. No vivimos tan enfocados, hermanos, aleluya, que hay que hacer, que falta aquí, que falta allá, que está bien, ¿verdad? Eso es parte de nuestra vida, aleluya, pero nosotros hemos entendido que eso es añadido a nuestras vidas, porque la Biblia dice, busca el reino de Dios y justicia, y lo demás será añadido, aleluya, que el nombre de Jesús. Quiero hablarles acerca de este pasaje que dice la Biblia, acerca, hermanos, aleluya, la promesa central de que Dios tiene el control y traerá restauración. Es fundamental en la fe evangélica o en la fe cristiana o en la fe de los hijos de Dios. Aunque la frase exacta, vendrán tiempos mejores, no aparece como tal en la mayoría de las versiones bíblicas. Oiga, qué tremendo. Porque la promesa central de que Dios tiene el control y traerá restauración es fundamental en la vida de los cristianos, de los hijos de Dios. Oiga, en Eclesiastés capítulo 7, versículo 14. Cuando te vengan buenos tiempos, disfrútalos. Cuando te vengan buenos tiempos, disfrútalos. Hoy que tienes salud, disfrútala. Hoy que tienes, hermanos, aleluya, de repente vives abundantemente, disfrútalo. Oiga, pero cuando te lleguen los malos, piensa que unos y otros son obra de Dios. Unos y otros. Hay unos que son nuestras propias decisiones. Hay algo, hermanos, que de repente nosotros así lo hemos determinado, haciendo entender, ¿verdad?, que fue la decisión más exacta o la más idónea, pero de repente fue la decisión más equivocada. Porque nosotros tenemos que empezar y a vivir bajo la guianza de Dios, bajo la guianza del Espíritu Santo.
0: Amén.
1: Por eso nosotros oramos, nos ponemos de rodillas, nos ponemos de pie, levantamos las manos, aleluya. Nosotros siempre le pedimos a Dios dirección. Diga conmigo, dirección.
0: Dirección.
1: Cuando le pedimos a Dios dirección, hermanos, aleluya, el único que no se equivoque es Dios, aleluya. Nosotros nos podemos equivocar en nuestras propias apreciaciones en el nombre de Jesús. Y le hacemos entender a la gente, hermanos, aleluya, que la gente está equivocada. Pero algo yo he aprendido en este caminar del Señor, aleluya, el tiempo es el mejor testigo. El tiempo te va a dar a ti, hermano, si tenías o no tenías la razón, aleluya, que el nombre de Jesús. A veces nosotros estamos escondiendo nuestra realidad. A veces nosotros, hermanos, vivimos de apariencia. A veces nosotros hacemos entender que somos hermanos, aleluya, que espiritualmente andamos, pero más que convencidos, aleluya, en nombre de repente andamos más necesitados. Porque nosotros queremos impresionar a los demás, aleluya. Pero cuando hay discernimiento espiritual en la vida de un cristiano, de una hija de Dios, de un hijo de Dios, aleluya, hermanos, Dios no se equivoca, porque Dios pone el discernimiento, le dice, no, él no anda bien, aleluya, aparentemente anda bien, aleluya, en el nombre de Jesús, pero lo contrario es lo contrario. Oiga, hermanos, en este pasaje de la Biblia, en Eclesiastés capítulo 7, versículo 14, nos recuerda que Dios es soberano, tanto en las dificultades, como también, hermanos, aleluya, en la abundancia o en la prosperidad. Él es soberano. Y cuando hablamos que Él es soberano, hermanos, aleluya, Él es dueño de todo lo que se mueve en este universo, en este mundo. Hay cosas, hermanos, aleluya, dice la Biblia, que hasta, oiga, hasta una hoja que se mueve en un árbol, aleluya, hermanos, aleluya, es la voluntad de Dios. Así que márquenos 2234-6640, 2234-6648 y 9471-2038, aleluya. Estamos esperando, estamos hablando que vienen tiempos mejores para tu vida. No te desconectes, aleluya. Hermanos, si estás enswichado con el Señor, no te desconectes, aunque estés pasando situaciones difíciles, aleluya. Hermanos, a veces nosotros no sentimos que el Señor, va delante de nosotros. Porque, ¿sabes por qué? Porque a veces Él nos va cargando a nosotros, a veces en nuestro cansancio, a veces en unas situaciones difíciles que de repente nosotros estamos viviendo, de repente, hermanos, aleluya, nosotros no lo sentimos por eso. Pero nosotros debemos tener... bien claro, aleluya, en el nombre de Jesús, que nosotros, en alguna medida, hermanos, tenemos esa relación directamente con Dios, esa relación íntima, que cualquier cosa nosotros recurrimos a Él. Aleluya, en el nombre poderoso de Jesús. Márquenos al 2234-6640, al 2234-6648 y 9471-2038. Oiga lo que dice Romanos capítulo 18, capítulo 8, versículo 18. Pues tengo, por cierto, que las aflicciones del tiempo presente no son comparables con la gloria venidera que en nosotros ha de manifestarse. La gloria venidera. Yo no soy el mismo, hermanos, aleluya, desde el día que conocí al Señor. He avanzado, he madurado en muchas cosas, Dios me ha hablado en muchas cosas, Dios me ha dado respuesta en otras, aleluya, en nombre de Jesús. Pero siempre miramos la mano de Dios. ¿Cuándo fue la última vez que usted miró la mano de Dios? Yo fui hoy, aleluya, en nombre de Jesús. Ahorita que venía de mi casa y venía para acá, a la radio. Hoy en la mañana que abrí mis ojos, aleluya, y empecé a respirar. Cuando miré alrededor, hermanos, aleluya, cuando me pude comunicar con mis hijos, con mis nietos, aleluya, con mi familia. Ese son los milagros de Dios, aleluya, en nombre de Jesús. ¿Sabe por qué? Porque el mundo solamente está esperando malas noticias, no buenas noticias. Nosotros como hijos de Dios estamos esperando buenas noticias, aleluya, en el nombre de Jesús. Hermana María.
0: Llámenos al 4471-2038, también al 98, también marque, mande su mensaje al 9833-6068, también mande su mensaje al 99-1850-56. Este es del número, ¿verdad?, de la iglesia, y está multimedia, ¿verdad?, atendiendo estos mensajes.
1: Amén,
0: también sí. Al 97, ¿verdad?, 27-11-43, ahí está la hermana María Morales atendiéndole, ¿verdad?, 24-7. Así pues que marque al 22-34-66-40, 22-34-66-48, marque y haga su llamada, mande su petición, nosotros vamos a estar leyéndola, vamos a estar orando, ¿verdad? Y no solo eso, la llevamos al templo también, ¿verdad? El día de mañana, ahí están todos los días, ¿verdad? Ahí están, se ungen el día de mañana, y así pues que haga sus peticiones en esta hermosa tarde, ¿verdad?
1: Así es que márquenos 2234-6640, mandamos saludos pues a nuestros hermanos que están en el TikTok, en el Facebook Live.
0: Amén.
1: Aleluya, que en nombre de Jesús. Así es que Dios bendiga su vida, tanto los que están conectados, los que están conectados también a través del TikTok, aleluya, en el nombre de Jesús. Hoy de repente, por asuntos técnicos, hermanos, aleluya, solamente vamos a estar saludando desde este lugar, en el nombre de Jesús, porque no tenemos próximo el ¿cómo se llama? El del TikTok, aleluya, pero Dios bendiga su vida, reciba, amén, una saeta de fuego también a los que están a través del Facebook Live, aleluya, a los hijos de casa, aleluya, en nombre de Jesús, los que se congregan en Bomberos para Cristo, aleluya, también Dios bendiga sus vidas, en el nombre de Jesús, allá en España, en Estados Unidos, en Centroamérica, también en Honduras, en los 18 departamentos, 298 municipios, reciba, aleluya, que en nombre de Jesús, una saeta de fuego, una saeta de bendición, saeta de fuego, aleluya, en el nombre de Jesús, hermana María.
2: Aquí por TikTok, Apóstolos, está escribiendo Fran, dice, bendiciones, hermanos, siempre los escucho,
1: ven,
2: en la radio, y ahorita, dice, los encontré aquí, amén. Para nosotros es de mucha bendición tenerlos,
1: amén,
2: y poder, sí, que usted pueda recibir a través de este live, la bendición del Padre, del Hijo y del Espíritu Santo. Y qué hermoso, apóstol, cuando nosotros tenemos una promesa. Dios, cuando Dios promete, Él cumple, amén. Él prometió cuando sacó a su pueblo de Egipto, le hizo una promesa, y lo llevaré, dice, donde fluye leche y miel.
1: Amén.
2: La promesa, pero hay algo, apóstol, ahí, que ellos se desesperaron. Muchas veces nosotros nos desesperamos esperando el milagro de Dios, nos angustiamos, y ahí es donde perdemos hasta la fe, muchas veces en la angustia, en la desesperación, nos quejamos, empezamos acá quejadera, y es cuando Dios no actúa, Dios ahí se hace sordo. Yo siempre he dicho que cuando Dios actúa es cuando nosotros dejamos y decir, haga tú, que se haga tu voluntad, no la mía. Así es cuando Dios empieza a obrar, a hacer el milagro. ¿Cuándo empezó? Cuando ya la gente se calmó, amén. La gente estaba desesperada. Muchas veces nosotros también, en medio de la enfermedad, en medio del dolor, en medio de la angustia, nos olvidamos de las promesas de Dios. Muchas veces yo, muchas veces, por muy predicadora que sea y todo, pero cuando me he enfermado hasta se me olvida la palabra, amén. Que Él llevó todas nuestras enfermedades a la cruz del Calvario, pero como yo estoy con mi dolor, digo yo, mi dolor es mío, yo lo siento, dice uno. Y acá el jueves pasado dijeron que hay que soltar, no hay que decir mi dolor. Este dolor no es mío, este dolor no te pertenece, no me pertenece, porque soy cuerpo, soy templo y morada del Espíritu Santo. Así que hoy en esta tarde usted se pueda conectar, usted llámenos, no importa el dolor que usted tenga, pero usted agarre su teléfono, porque hoy es el día de milagro, hoy es el donde Dios ha puesto esta hora, amén, para que usted pueda recibir ese milagro de parte de Dios. Así que llámenos al 22-34-66-40, 22-34-66-48, y también llámenos al WhatsApp al 98-33-60-68 y al 99-18-50-53. También llámenos al 90, escríbanos al 97-27-11-43, apóstol.
1: Amén, así es que hermanos, hermanas, aleluya, que en nombre de Jesús, mire, estamos hablando hoy que vienen tiempos mejores.
2: Amén, amén.
1: Mire, yo, los hermanos que estamos aquí y los que están en la, ¿cómo se llama? En la otra cabina, podemos dar testimonio del Señor. De repente nosotros estamos muertos en delitos y pecados.
2: Amén.
1: Supuestamente estamos en deleite y placeres. Y eso, hermanos, aleluya, entre comillas, dicen que bueno, pero nosotros nos dimos cuenta después, porque hemos estado en los dos lugares, nos dimos cuenta que el lugar mejor es este, donde el Señor nos trajo a nosotros, nos trajo de un lugar inseguro a un lugar seguro. El Señor nos trajo a nosotros, hermanos, donde no valíamos absolutamente nada, solamente, aleluya,

0: Hogares disfuncionales, papá, hijos sin papá, aleluya, que en nombre de Jesús, aleluya, que nos hablaban de drogas, nos hablaban de alcohol, nos hablaban de muchas cosas, aleluya, que en nombre de Jesús. En el Señor, todas esas cosas del Señor, de acuerdo a su palabra, aleluya, Él las erradica. Todo va de acuerdo a la relación que tú tienes. Tú todavía estás luchando con drogas, estás luchando con el alcohol, estás luchando con la fornicación, estás luchando con el adulterio, estás luchando, hermanos, aleluya, con la lujuria, estás luchando, ¿cómo se llama? Aleluya, hermanos, en el nombre de Jesús, con muchas cosas alrededor de tu vida, pero tú tienes que desprenderte de eso. Eso ya no es parte de tu vida. Recuerde que esos son los deseos de la carne, los frutos del espíritu son los que nosotros tenemos que anhelar todos los días de nuestra vida. Aleluya, en el nombre de Jesús. Por eso el Señor se iba a orar. Él se iba a orar a las montañas, hablaba con el Padre, aleluya, en el nombre de Jesús. Y me imagino que él pedía instrucciones, decirle, ¿qué hago? ¿Qué hago? ¿Qué hago? Aleluya. Allá están los discípulos abajo esperándome, aleluya. Pero estaban dormidos, hermanos, en el nombre de Jesús. Eso no estaban esperando a nadie, sino que, aleluya, en la carne, de repente, eso, en el nombre de Jesús, no tienen, ¿cómo se llama? Totalmente respuestas de ninguna naturaleza. Romanos. En Jeremías 29:11, porque yo sé de los pensamientos que tengo acerca de vosotros, dice Jehová, pensamientos de paz y no de mal, para darlos, dice, el fin que esperáis. Oiga, qué tremendo. La garantía de que Dios tiene un propósito de bienestar para el futuro. Dios tiene grandes cosas, aleluya, que en nombre de Jesús para nuestras vidas. Pero nosotros tenemos que vivir, hermanos, aleluya. Mire, tenemos que vivir en ese ambiente, tenemos que vivir en ese lenguaje, tenemos que tener unas buenas relaciones, tenemos que ser personas integrales, tenemos que ser personas buenas, tenemos que ser personas admirables, tenemos que ser personas, aleluya, hermanos, que de nuestra boca destile y salga, aleluya, paz en nuestros corazones, aleluya, en el nombre de Jesús. Por eso el Señor le dijo a Satanás, aleluya, Jehová le dijo a Satanás, no me has considerado a mi hijo Job. Job, hermanos, aleluya, era un hombre que amaba a Dios sobre todas las cosas, y por eso le dijo, aquí está, no le vayas a tocar nada, aleluya, pero no lo has considerado, aleluya, a diferencia de a Pedro, que Pedro sí le dijo el Señor, aleluya, le dijo Jehová, Pedro, aleluya, le dijo el Señor, Pedro, te andan buscando Satanás para zarandearte, y Pedro, aleluya, que en nombre de Jesús, dijo, bueno, ni modo, dice, ¿para dónde me voy a hacer? Aleluya, que en nombre de Jesús, pero hay unos, aleluya, hermanos, que con la primera salen huyendo, se van, dejan a Dios, aleluya, dejan las circunstancias muchas veces, aleluya, y ¿sabe dónde se van a coger? ¿Sabe dónde se van, hermanos, aleluya, almacenarse? Al mundo, y el mundo ya los rechazó, el mundo no quiere saber nada de nosotros, el mundo, mi amado hermano, un día los convertimos en enemigos de las tinieblas, aleluya, porque antes éramos bolos, antes éramos drogadictos, antes éramos de todo, aleluya, pero un día renunciamos. El día que tú renunciaste fue el día que usted recibió a Jesús como el salvador de su vida y que inscribió su nombre en el libro de la vida. Desde ese momento tú te convertiste en enemigo de las tinieblas, aleluya, en el nombre de Jesús, y por eso ahí anda merodeando, ¿en qué te puede encontrar? Aleluya, tú crees que tú tomaste la decisión correcta, pero fue la decisión equivocada, aleluya. Toda palabra que salga de tu boca y toda palabra, aleluya, tú tienes que llevarla, mi amado hermano, aleluya, a la Biblia. Si en la Biblia está escrito en el nombre de Jesús, aleluya, entonces quiere decir que está correcto, pero muchas veces nosotros, aleluya, queremos acomodarnos de acuerdo a nuestra propia condición, aleluya. ¿Tenemos peticiones?
1: Hay peticiones, apóstol, aquí dice... Ewar Maradiaga dice, pide oración, dice, por un trabajo, dice, por su hijo también de Cerro Grande. Dios pueda bendecir, ¿verdad?, sus vidas en el nombre poderoso de Jesús. Marixa nos está llamando de Monterrey, dice también, para que Dios, dice, quite toda maldad y por cobertura de su familia. Enviamos el saeta de fuego, él te hace libre en el nombre poderoso de Jesús. Gloria Aguilar dice, de La Ceiba, dice, pide cobertura por sus hijos aquí en Honduras y en Estados Unidos. Evelyn Posada, que se
0: reciban una saeta de fuego
1: y viajen, dice, a Estados Unidos, reciban el saeta de fuego en el nombre poderoso de Jesús. Joselino dice, Varela dice, no le han cancelado, dice, hace 3 meses, dice, esta persona Álvarez dice, no le ha cancelado 3 meses, dice, su dinero, así pues que amén, en el nombre poderoso de Jesús. También dice Antonia, dice Corrales, pide, dice, oración, dice, por mí, por su matriz, dice, y por su estómago y por el oído, dice que no oye nada, no tiene ahora audición. Así pues que en el nombre poderoso de Jesús enviamos el saeta de fuego de sanidad sobre su cuerpo en el nombre poderoso de Jesús. También

0: Johnny dice, pide oración por su vida espiritual y por su vida. Así pues que enviamos el saeta de fuego sobre su vida por el poder de la palabra. Adelaida dice, Cortés dice, por su salud, por su vagina, dice. Y por la salud, amén, dice, de sus hijos. Enviamos el saeta de cobertura sobre sus hijos y el saeta de fuego de sanidad sobre su cuerpo en el nombre poderoso de Jesús. Jessica pide oración, dice, por su trabajo, por su negocio y por toda su familia. Reciba el saeta de fuego, de bendición, de cobertura en el nombre, amén, poderoso de Jesús. Daniela pide oración, dice, por su hogar, dice, sea restaurado en el nombre poderoso de Jesús. Sea la mano poderosa, ¿verdad? Restaurando su matrimonio, aleluya, en el nombre precioso de Jesús. Aleluya. Florentina Reyes dice, pide oración, dice, por su columna, fue lesionada, dice, su columna, dice, por un dolor, dice, y por su vida espiritual. Enviamos el saeta de fuego sobre su vida espiritual y sobre su columna en el nombre poderoso de Jesús. Reciba liberación sobre su columna por el poder de la palabra.
1: Amén. Tenemos más peticiones.
2: Amén, apóstol. Aquí tenemos más peticiones. Nos escribe María Moncada. Pide por su vida espiritual, por su salud y por su negocio. Dios envíe clientes en su negocio. Desde ya enviamos la saeta de fuego en el nombre de Jesús y que esos clientes vengan en abundancia, amén, en el nombre de Jesús. Amén. También dice en un anónimo, pide por un dolor en la cadera y mala circulación en la sangre.
0: Reciba la saeta de fuego
2: de sanidad en el nombre de Jesús. También nos escribe María Umaña desde Comayagua. Salvación en la familia B. López, cobertura y salud. Y por un dolor en el talón. Y María, y por la vida espiritual.
0: Reciba el saeta de fuego de sanidad y el plan de salvación sobre su
2: familia. Ana Rosa, Alto de Santa Marta. Le falta la respiración y azúcar y la presión y por el esposo Marco de su vista. Enviamos ahí la saeta
0: en el nombre de Jesús
2: sobre su vida en el nombre de Jesús.
0: Él le hace libre por el poder de la palabra.
2: Dice, por necesidad, por ansiedad y no tengo paz y por mi salud. Enviamos ahí la saeta de fuego sobre su vida.
0: Reciba el milagro en el nombre poderoso de Jesús.
2: Toda ansiedad, todo miedo, todo temor en el nombre poderoso de Jesús.
0: Libre por el poder de la palabra.
1: En el nombre de Jesús.
2: Escríbanos, llámenos al 2234-6640, 2234-6648 y mande sus mensajitos al 99-1850-56 y al 98-3360-68 y también envíe sus mensajitos al 97-2711-43, apóstol.
1: Así es que, hermano o hermana, usted que está ahí, mandamos una saeta de fuego a los centros penales en el nombre de Jesús.
0: Reciban el saeta de fuego.
1: Aleluya, a los privados y las privadas de libertad, aleluya. Sabemos que vienen tiempos mejores para ellos, aleluya, en el nombre de Jesús, aleluya. Porque hay muchos hermanos, aleluya, que se están preocupando en el nombre de Jesús por la estabilidad, aleluya, en el nombre de Jesús de ellos, trayendo, ¿cómo se llama? Muchas veces buenas leyes, aleluya.
2: Amén, amén.
1: No para favorecerlos, sino para que se cumplan, aleluya, que el nombre de Jesús, aleluya. Pero en medio de todo esto, hermanos, aleluya, vienen tiempos buenos, tiempos hermosos, tiempos maravillosos, aleluya, en el nombre de Jesús, y cubrimos a cada uno de ellos, los que están en los hospitales, en el nombre de Jesús,
2: aleluya,
1: en el hospital escuela, el hospital San Felipe, el materno infantil, aleluya, el hospital María, a todos los hospitales de nuestro país, en el nombre de Jesús, aleluya. Mandamos también una saeta de fuego, aleluya, hasta el hospital de Andoni, amén, ¿verdad? Allá en la Ceiba, en el nombre de Jesús, aleluya. También en San Pedro Sula, en Danlí, en el nombre de Jesús, en Choluteca, en Nacaome, en La Paz, aleluya, en el nombre de Jesús. En todos estos lugares hay mucha necesidad,
0: Señor,
1: y mandamos una saeta de sanidad, una saeta de bendición, aleluya.
0: Sí,
1: y usted,
0: amén,
1: que está ahí, nos está escuchando, en el nombre de Jesús, tiene un dolor en su pecho, tiene un dolor en su espalda, tiene un dolor en su cabeza, tiene un dolor en sus piernas, tiene un dolor, aleluya, que en nombre de Jesús reciba una saeta de fuego, una saeta de bendición, aleluya. Hay hormigueo, aleluya, que en nombre de Jesús en sus manos, aleluya. Reciba una saeta de fuego, aleluya, en el nombre poderoso de Jesús. Reciba. Márquenos al 2234-6640, 2234-6648 y 9471-2038, aleluya. Vienen tiempos mejores, hermanos, aleluya. La iglesia no está detenida, la iglesia no está parada. ¿Sabe quiénes están parados? Los que están criticando practicando, aleluya, que en nombre de Jesús, hermano, que la iglesia está detenida. No, la iglesia no está de puertas cerradas, la iglesia está de puertas abiertas, aleluya, porque el reino de los cielos se ha acercado, aleluya, que en nombre de Jesús. Y muchos critican las iglesias, pero ellos están afuera, aleluya, en el nombre de Jesús, aleluya. Métete adentro, hermanos, aleluya, y empieza, amén, aleluya, amén, a trabajar, empieza, aleluya, en el nombre de Jesús, a hacer muchas cosas, aleluya, a favor de la humanidad. El Señor nos trajo a nosotros para que nosotros prediquemos su palabra. El Señor nos trajo a nosotros, aleluya, hermanos, nos dio la oportunidad para que nosotros compartamos con los que hoy, aleluya, en nombre de Jesús, están necesitando, en el nombre de Jesús, de una oración, están necesitando de una palabra. Están necesitando, hermanos, aleluya, de una palabra profética, están necesitando también, aleluya, en el nombre de Jesús, aleluya, de una enseñanza, de un abrazo, en el nombre de Jesús. Esa es la iglesia, aleluya, en el nombre de Jesús. Por eso dice que en el mundo vamos a recibir aflicciones, pero el Señor dijo, yo he vencido al mundo, aleluya. Él venció por nosotros, en la cruz del Calvario quedó todo, hermanos, aleluya, en el nombre de Jesús, aleluya. El Señor se lo llevó todo, aleluya. Por eso yo les digo a mis hermanos y a mis hermanas, aleluya, en el nombre de Jesús, le duele algo, créale a Dios a través de su palabra, suelte la palabra y diga, este es problema, esta enfermedad, esta, aleluya, no es mía, aleluya. Amén. Dios hizo este cuerpo perfecto, aleluya, en el nombre de Jesús. Usted que está ahí en su casa, que le duele aquí, que le duele allá, hermano, eso no es suyo, suéltelo, aleluya, en el nombre de Jesús. Recibe una saeta de fuego, aleluya, en el nombre de Jesús. Usted que está en el hospital también, aleluya, declare, hermano, hermana, aleluya, en el nombre de Jesús, aleluya. Aleluya. Nosotros, hermanos, hermanas, estamos esperando una palabra de vida, y esa palabra de vida es la que el Señor nos da a nosotros, que pone como carbón encendido en nuestra boca para soltarla sobre tu vida. Tú que tienes ese dolor, tú que tienes problemas, aleluya, en el nombre de Jesús, en tu vientre, tú que tienes problemas de un tumor, aleluya, en el nombre de Jesús. El hermano que tiene una bacteria que está en el seguro, aleluya, suéltela, en el nombre de Jesús, aleluya, que sea Dios mismo, aleluya, en el nombre de Jesús, quitando toda bacteria, aleluya, de esos cuerpos, en el nombre de Jesús, hermana Marina.
0: Sí, amén. Dice Leoneri, dice, pide oración por sanidad, por sanidad, y por Kevin Carvajal, el plan de salvación, en el nombre poderoso de Jesús, ¿verdad? Enviamos el saeta de fuego sobre esta vida. María Quintanilla dice, por un dolor, dice, de cadera, y por liberación, sea libre en el nombre poderoso de Jesús, y recibe el saeta de fuego de sanidad. Marina dice, pide oración por crecimiento espiritual y por su salud, dice, por su matrimonio. Enviamos saeta de fuego, ¿verdad?, de crecimiento espiritual y por cobertura de su matrimonio en el nombre poderoso de Jesús. Lucía Hernández de San Jerónimo por Venezuela, dice, y por Tegucigalpa, por Kevin Emerson, Norman Saraí, dice, y Marjorie Santos González, y en Estados Unidos. Así es que enviamos el saeta de fuego sobre toda esta familia en el nombre poderoso de Jesús. Reciban la bendición de lo alto por el poder de la palabra. Hermana María, aleluya.
2: Aquí tenemos más peticiones. Nos escribe Edgardo Sánchez, por mi estudio y por mi práctica, dice, el otro mes, para que todo le vaya bien y poder continuar, dice, en la universidad. Por mi madre y mi hermana y por su reconciliación, enviamos ahí la saeta de fuego y que él pueda, aleluya, salir de sus estudios en el nombre de Jesús. También nos escribe Sandra Ortiz, dice, David Ortiz, por una bacteria en su cuerpo, y por, amén, José Martínez, amén, por un hemorroides y la glucosa
1: libre, en el nombre
2: alta,
1: de Jesús,
2: que todo le salga bien en el nombre de Jesús. Enviamos ahí la saeta de fuego. Maura Mancía dice, reciban desde Cotepeque, nos escribe Ires Sánchez, su esposo se le ha, lo agarraron y tiene 3 niños y por hijos presos en la en la migración, aleluya, en el nombre de Jesús, que el poder de Dios Todopoderoso salga libre de ahí, Señor, en el nombre de Jesús. También Wilmer, por una operación que le van a hacer, que todo salga bien, y la operación por en mi pierna, dice, por unos clavos que me producen mucho dolor, que se salgan esos clavos y que quite todo dolor en el nombre poderoso de Jesús. Hay más peticiones, hermano.
0: Sí, amén, hay peticiones. Dice Leori, pide oración también, dice, por un dolor, dice, al lado izquierdo, dice, en su mano siente, dice, una bolita, dice, sea ahora, libre en el nombre poderoso de Jesús.
1: Amén, amén.
0: Enviamos esa saeta de fuego sobre su vida. Kennedy dice, Enrique dice, sea libre, dice, de vicios. Enviamos esa saeta de fuego de libertad. Él te hace libre en el nombre poderoso de Jesús, de todo vicio, de toda ansiedad, por el poder de la palabra. Virgilia dice, Enríquez dice, pide oración por él, por un dolor, dice, en la columna. Recibe, amén, el saeta de fuego sobre esa columna. El fuego de Dios te visita en el nombre poderoso de Jesús en esta hermosa tarde. Nolvia Godoy dice, por mi madre, dice, tiene una alergia. Por Carla, dice, para que sea salva y mi vida espiritual. Enviamos el saeta de fuego, ¿verdad? Y el Señor visita a esta familia en el nombre poderoso de Jesús. Lo creemos, que los hace libre de toda adversidad por el poder de la palabra. José dice, saludes, dice José, y por su salud, dice, enviamos el saeta de fuego sobre José y también el saeta de fuego, ¿verdad? De sanidad sobre su cuerpo. Un anónimo dice, Cerro de Hule, dice, por mi vista, dice, para leer, dice, enviamos el saeta de fuego, ¿verdad? Ahora, que limpie esa vista, que opere esa vista, mi Señor, para que ella pueda leer la palabra de Dios en el nombre poderoso de Jesús. Miguel Martínez dice, de Suyapa, dice, por una operación que le hicieron, dice, ya se está recuperando, dice, del ojo, dice, bendito, aleluya, sea el Señor. Así pues, que reciba el saeta de fuego para que se siga recuperando aún más. Amén. En el nombre poderoso de Jesús.
1: Márquenos, 2234-6640, 2234-6648 y 9471-2038. Nosotros recibimos tu petición. Ahí está el hermano Pedro, está la hermana, el hermano Denis, aleluya, en el nombre de Jesús. Ahí están los hermanos recibiendo pues tu petición. Nosotros le damos lectura acá, pero aquí no queda esto. Mañana tenemos nuestro culto de sanidad y milagros, aleluya. Bien. Los llevamos a nuestra iglesia, los ponemos en el altar, aleluya. Y si hay testimonios, pues compartimos el testimonio con los hermanos de la iglesia, aleluya, que en nombre de Jesús. Y ahí, hermanos, seguimos después, los presentamos delante del Señor, nos ungimos con aceite, aleluya, que en nombre de Jesús, los ponemos en la fogata, aleluya. ¿Sabe para qué? Para que solo usted y Dios saben, aleluya, en qué momento Dios va a hacer el milagro que tú estás esperando en tu vida. Así que síganos marcando 2234-6640, 2234-6648 y 9471-2038, aleluya. ¿Qué otros números tenemos, hermana María?
0: Están, marque, ¿verdad?, para mandar mensaje al par de 4-71-20-38, también al 98-33-60-68, también al 99-18-50-56 y también el otro, son cuatro para mandar mensaje, 97-27-11-43. Así pues, que marque usted ahí a esos teléfonos, ahí van a estar, ¿verdad?, recibiendo esas peticiones, y también llame al 22-34-66-40, al 22-34-66-48. Así pues, que haga sus llamadas en esta hora.
1: Así es que siga, entonces, hermano, estamos hablando que vienen tiempos mejores, aleluya. ¿Sabe qué? Mejora tu relación contigo mismo. Amén. Mejora la relación con tu familia, con tus hijos. Mejora la relación, aleluya, poderoso, con los hermanos de la iglesia, sí, con los líderes, con el pastor, aleluya, en nombre de Jesús. Ya no nos dediquemos a estarlos criticando, a estarlos juzgando, aleluya. Recuerde que las iglesias no son juzgados, aleluya. Las iglesias es todo lo contrario, aleluya, en nombre de Jesús. La iglesia es de entendimiento, la iglesia es de sabiduría, en nombre de Jesús. La iglesia, hermanos, aleluya, es una iglesia integral, en el nombre de Jesús. Dios nos puso a nosotros, aleluya, para que habláramos, hermanos, y ¿cómo se llama?, y buscáramos al necesitado, aquel que está esperando una respuesta, aleluya, de Dios a través de tu vida, en el nombre de Jesús. Tú no puedes ser enemigo de tu mamá, no puedes ser enemigo de tu papá, tú no puedes ser enemigo de tu tía, tu tío, no puedes ser enemigo de tus hermanos, aleluya, no puedes ser enemigo de tus vecinos, aleluya. Tú vas a la iglesia, vas con la Biblia, aleluya, que en nombre de Jesús. Hay un pasaje en la Biblia que dice que nosotros, hermanos, aleluya, tenemos que amar al prójimo como a nosotros mismos, aleluya, en el nombre de Jesús. Así es que Esa es la idea, esa es la intención. Cuando ya estemos todos armonizados en el mundo entero, aleluya, en el nombre de Jesús, allí aparecerá el Señor cuando se predique el Evangelio, aleluya, a toda criatura en el nombre de Jesús. Mira lo que está sucediendo en otros lugares, mira lo que pasó el día de ayer en Venezuela, hermanos, aleluya. Oramos por ellos, oramos por ¿cómo se llama? Por la población de Venezuela, aleluya, que en nombre de Jesús. Ahí es donde pasó esto, aleluya. Que Dios guarde y cuide, aleluya, cada habitante en el nombre de Jesús de lo que está sucediendo. Hay guerras, hay rumores de guerra, aleluya, que en nombre de Jesús, aleluya. Estos son acontecimientos del hombre, aleluya, que en nombre de Jesús. Hermanos, aleluya. Hay tiempos que de repente nosotros creemos que el Señor ya está aquí. Nadie sabe en el nombre de Jesús. Solamente sabe el Padre, aleluya. En el nombre, ni el Señor sabe, solo el Padre es el que sabe, aleluya. Sí, la Biblia nos habla en el libro de Apocalipsis que ahí están, hermanos, aleluya. Oiga, los ángeles puestos las trompetas, aleluya, solamente para sonarlas, aleluya. Y el día que empieza a sonar esas trompetas, hermanos, aleluya, agárrese, aleluya, y póngase a cuentas con Dios, aleluya. Más bien empieza a escribir, aleluya, lo bueno, lo malo, lo feo que usted hizo, aleluya, que en nombre de Jesús. Porque ustedes y yo vamos a dar cuentas delante del Señor. Allá sí vamos a pasar nosotros al tribunal. Allá hay un expediente, hermanos, aleluya. Hay un ángel que lo tiene asignado, aleluya, de tu vida, no de la mía. La mía lo tiene otro ángel, aleluya, y va a dar cuentas, aleluya, que en nombre de Jesús. A ver, hermanos, aleluya, ¿hacia dónde vamos? ¿Si vamos hacia arriba o vamos hacia abajo? Aleluya, en el nombre de Jesús. Por eso, hermanos, pongámonos a cuenta, digámosle al Señor: Señor, aleluya, perdona por mi falta, rebeliones, iniquidades, perdóname por el chisme, perdóname, aleluya, por el confrontamiento, perdóname, aleluya, porque he hablado de mi hermana, mi hermano, he hablado, aleluya, que en nombre de Jesús. Y muchas veces hemos hablado, mi amado hermano, de la obra de Dios, que Dios está equivocado, pero Dios no se equivoca, aleluya. Él no es hijo de hombre ni hombre, aleluya, que en nombre de Jesús. Él es Dios todopoderoso y su reino no lo comparte con nadie, aleluya, que en nombre de Jesús. Márquenos 2234-6640, 2234-6648 y 9471-2038. Ahí está nuestra hermana Mirna, nuestro hermano Pedro, está nuestro hermano, aleluya, hermano, en nombre de Jesús, aleluya, nuestro hermano Denis, aleluya. Ahí nosotros también estamos aquí. La misión de nosotros es servirte a ti, aleluya. Aquí no porque somos los mejores, no porque somos buenos, no andamos ni con alas, hermanos, aleluya, ni caminando en el aire. Aquí somos, hermanos, aleluya, todos los días le decimos al Señor: Señor, ayúdanos, perdónanos, queremos avanzar, queremos seguir, Señor, aleluya, queremos ser mejores cada día. Por eso dice la Biblia que vienen tiempos mejores para usted y para mí, aleluya, pero dice que busquemos el reino de Dios, aleluya, y su justicia, hermano, busquemos en tiempo y fuera de tiempo, aleluya, la presencia de Dios en nuestras vidas, aleluya. Hermanos, los ojos del Señor están puestos sobre ti, sobre mí, aleluya, en nombre de Jesús. Y si tú ahorita vas a hacer una cosa incorrecta, si tú estás mintiendo, si usted, hermano, está haciendo algo de repente, hermano, arrepiéntase, no lo haga, aleluya, en el nombre de Jesús, aleluya. Mejor dígale: Señor, aquí estoy, voy a correr, aleluya, para buscar tu presencia en mi vida. Y si tú eres conocedor, hermanos, aleluya, arrepiéntate y reconcilia con el Señor, aleluya, en el nombre poderoso de Jesús, aleluya. Hermana María.
0: Sí, amén. Así amén. Pues que son tiempos difíciles, apóstol, lo que estamos viviendo en estos tiempos, ¿verdad? Y es tiempo de ponerse a cuenta con el Señor, amén, primeramente, ¿verdad? Y lo que decía el apóstol, algo muy importante, de repente nosotros como seres humanos, los hermanos de la iglesia, nuestra familia, va a ver que alguien va a faltar, ¿verdad? Y va a hacer falta, no va a hacer falta, ¿verdad? El hermano que estaba, que compartió con nosotros, ¿verdad? Palabra de Dios, amén, que compartió, ¿verdad? Momentos bonitos en dentro del ministerio, cuanto más la familia, ¿verdad? De que estamos allí, pues habrán controversia, habrán, ¿verdad? Discusiones, habrán cosas, pero no pasa de eso. Este es tiempo de ponerse a cuenta con el Señor, ¿verdad? Y porque como familia porque como, vaya, por ejemplo, usted tiene un problema con una hermana, un hermano, no por eso es que no lo ama, ¿verdad? Lo amamos, amamos nuestra familia. Ahora que tenemos que rectificar nuestra manera, nuestra conducta, como decía el apóstol, pues tenemos que hacerlo, ¿verdad? Nuestro carácter, tenemos que tratar de cambiarlo en el nombre poderoso de Jesús. ¿Por qué? Porque un día nos va a faltar, un día va a faltar papá, un día va a faltar mamá, un día va a faltar la abuela, un día puede faltar el hijo, la hija, no se sabe, ¿verdad? Pero que sean y que recordemos nuestros familiares, ¿verdad? Como por lo bueno, por lo bueno, por los bonitos momentos que uno ha vivido, no por lo malo, ¿verdad? Así que pues que este es tiempo de buscar al Señor. Buscad a Jehová mientras pueda ser hallado, dice la palabra del Señor. Llamadle en tanto que Él está cercano. Amén. Él está ahí. Solo es de que reconozcamos a nuestro Padre Celestial, que le necesitamos a Él y que sin Él nada podemos hacer, pues. Porque sin Dios nada podemos hacer, hermano. Nada podemos hacer sin el poder de nuestro Señor Jesucristo. Todo más bien lo afectamos, en vez de arreglarlo, más bien complicamos las cosas, pero en el Señor es diferente, porque Él nos trae la sabiduría, el entendimiento para poder entender tantas cosas, ¿verdad?, que vienen, porque recuerda que también tenemos un enemigo, ¿verdad?, que está poniendo afrenta, está poniendo confrontamiento. Así pero es. Si tenemos al Señor, sabemos, ¿verdad?, y contrarrestar toda fuerza infernal, todo aquello que venga de parte del enemigo en el nombre poderoso de Jesús, y cubriendo nuestras familias por el poder de la palabra, ¿verdad? Así pues que hay que buscar a Dios en todo tiempo. Dice, pido oración por su hija, dice Melanie, dice le han salido ampollas, dice, en los pies y le sangran. Enviamos el saeta de fuego de sanidad sobre sus pies en el nombre poderoso de Jesús. Leori dice, tuvo caída, dice, hace 2 años y se golpeó, dice, la espalda, dice. Así pues que enviamos el saeta de fuego de sanidad sobre su cuerpo en el nombre poderoso de Jesús. Edward dice, pide oración, dice, por sanidad, sea libre, dice, de bacteria en el estómago. Dice, Jesús quema toda bacteria en su estómago. En el nombre poderoso de Jesús se quema. Se quema toda bacteria píloro en el nombre poderoso de Jesús. Anónimo dice, por una muchacha, dice, con alergia, dice, y también dice, por sus riñones, y por la hermana, dice, por sus pulmones. Así pues que enviamos, esparcimos saetas de fuego sobre sus cuerpos, que sean sanos en el nombre poderoso de Jesús. Petronila dice, su yapa por su hijo, dice, tiene azúcar, le duele todo el cuerpo y le dio, dice, derrame, y está aprendiendo, dice, a caminar. Y por su hijo, dice, en Estados Unidos, dice, no saben nada, dice, de Edgardo Rivera. Así pues que ahora, en el nombre poderoso de Jesús, mandamos ese saeta de fuego donde este varón, Señor, que sea ellos, en Dios mío, Padre, y que se ponga en contacto con sus familiares, con su padre, con su madre, Señor, por el poder de la palabra. Y enviamos el saeta de fuego sobre estas personas en el nombre poderoso de Jesús. Norma Rodríguez dice, por Vanessa, dice, Martínez está en España, dice, por un dolor, dice, en el estómago, desea su sanidad y su cobertura. Enviamos el saeta de fuego de sanidad sobre su estómago por el poder de la palabra en el nombre de Jesús. Manuel Contreras dice, de Puerto Cortés, un dolor, dice, de muela, y por su salud completa. Enviamos el saeta de fuego que lo sana en el nombre poderoso de Jesús y quita todo dolor de muela por el poder de la palabra. Un anónimo dice, por mi salud, enviamos el saeta de fuego que recobre su sanidad en el nombre poderoso de Jesús.
2: Yo también tengo aquí unas peticiones. Dice, buenas tardes, bendiciones, hermanos. Pido oración por la hermana Linda Flores, por su salud y su pronta recuperación. Enviamos ahí la saeta de fuego en el nombre de Jesús. También aquí hay otra petición. Pido oración por mi vida, por la salud y fortalecimiento espiritual. Enviamos ahí la saeta de fuego. Reciban también me habían enviado en aquí también unas peticiones, dice, nos escribe una mujer desesperada que tiene ahí presa su hija. Bendiciones, hermana, dice, Sarita, de juego de guerra, el Señor, quiero que me ayuden a orar por mi hija, que la trajeron a audiencia y pues me agarraron de sorpresa, pero yo sé que hay que tiene el mejor abogado, que es Dios. Amén. Amén. Y sé que voy a dar testimonio. Y mi gloria fe es que voy a dar testimonio a la iglesia de ustedes. Amén. En el nombre poderoso de Jesús. Declaramos y declaramos que ese milagro, que ese testimonio viene para la gloria y honra del Señor en el nombre de Jesús, apóstol.
1: Así es que también mandamos una saeta de fuego a nuestra hermana Hilda Aleluya, Valeriano, María, aleluya.
0: Amén, amén.
1: El hermano Miguel Vázquez, en el nombre de Jesús, dice el hermano Miguel, dice, excelente inicio de programa, dice, Dios los bendiga a todos siempre y siempre, dice
0: aleluya.
1: Dice nuestra hermana María Pastora de Estados Unidos, bendiciones, hermano, Dios les guarde siempre también. El hermano Franklin Perdomo también desde Estados Unidos, aleluya. Dios bendiga a cada hermano, aleluya, en el nombre de Jesús, aleluya. Dice nuestra hermana, Dios les bendiga a todos los hermanos del programa Saetas de Fuego, en especial a mi amado esposo, aleluya, que
2: reciba,
1: el nombre de Jesús. Gracias,
2: ahí,
1: aleluya, que el nombre de Jesús. Eso quiere decir que los tiempos que vienen son mejores, aleluya,
2: amén,
1: en el nombre de Jesús. Así es que márquenos al 2234-6640, 2234-6648 y 9471-2038. Quiero aprovechar antes de que el programa se termine, estamos ahorita en el tiempo de la Semana de la Juventud. Nosotros estamos, hermanos, aleluya, glorioso, aleluya, toda esta semana, los jóvenes, aleluya, que en nombre de Jesús, aleluya, han estado pues compartiendo con nosotros, predicando la palabra, dirigiendo la palabra, atendiendo a la congregación, aleluya, en el nombre de Jesús. Y vamos a hacer un cierre espectacular este domingo, aleluya, en el nombre poderoso de Jesús, aleluya. Óigame, hermanos, aleluya, nuestros jóvenes, aleluya, estarán en el materno infantil, aleluya, en el nombre de Jesús, aleluya, y llevando la palabra, compartiendo la palabra con los demás jóvenes, aleluya, en ese lugar, en el nombre de Jesús, aleluya. Aleluya, esas son las puertas que Dios quiere que se abran todos los días, aleluya, que en nombre de Jesús, aleluya. Tenemos que instruir a los niños porque cuando estén viejos no se pierdan, aleluya.
0: Poderoso.
1: Papá, mamá, aleluya, no les prohíbas que vayan a la iglesia, al contrario, aleluya, exíjales que vayan. Si tú no tienes ganas, tú no tienes deseos, aleluya, pero apoya a tus hijos, aleluya, que en nombre de Jesús, aleluya. Hermanos, tú no puedes amenazar a tus hijos, aleluya, que decirles, mira, te voy a sacar de la iglesia, te voy a sacar de danza, te voy a sacar de alabanza, te voy a sacar del ministerio de jóvenes, aleluya. Ese es el peor error que vas a convertir en tu vida, aleluya, porque va a haber un día que vienen tiempos difíciles, aleluya, en el nombre de Jesús. ¿Y por qué nosotros aguantamos y soportamos los tiempos difíciles, aleluya? Porque perseveramos siempre con el Señor. Aquí estamos. Hace 11 años, aleluya, en el nombre de Jesús, vamos sobre 12 años, sobre 13 años, aleluya, estamos compartiendo nosotros, hermanos, estamos aquí aguantando, hay vendavales que el enemigo de repente quiere mandar, aleluya, que en nombre de Jesús, aleluya, no crean que a nosotros nos tiran, como se llama de repente, aleluya, florcitas, aleluya, y qué bonito, no, hermanos, aleluya, allá hay de todo en el nombre de Jesús, pero como nosotros no venimos a eso, a detenernos, sino que venimos, aleluya, a buscar, aleluya, de Dios, y decirte a ti que existe un Dios que es real y un Dios que es verdadero, aleluya, que en nombre de Jesús, aleluya. Así es que estamos en el tiempo de la Semana de la Juventud. Mañana tenemos una gran reunión, aleluya, que en nombre de Jesús, aleluya, va a estar de poder, hermanos, aleluya. Los jóvenes están no animados, los jóvenes están convencidos, aleluya, que no hay otro camino más que el de Dios, aleluya. Ellos quieren ser abogados, quieren ser médicos, quieren ser arquitectos, quieren ser, hermanos, aleluya, periodistas, quieren ser, pero con la voluntad de Dios, aleluya, van a lograr todas esas cosas, aleluya. No es tanto la inteligencia, ni tampoco es tanto el dinero, aleluya. Quien abre las puertas, aleluya, es el Señor, aleluya, en el nombre de Jesús. Sigue apoyando a tus hijos, instrúyalo. La iglesia está para ayudarte, para apoyarte, aleluya, pero la mejor educación viene de tu casa, aleluya, en el nombre de Jesús. De ahí donde vienen los valores, aleluya. Nosotros en la iglesia no vamos a cambiar a nadie, aleluya, en nombre de Jesús, pero sí, Dios puede hacer muchas cosas, aleluya. Tenemos algunas peticiones, hermana Marina.
0: Tres peticiones, dice Amanda Coñado, dice, de Miraflores, dice, pide oración, dice, por un malestar en el colon y en su columna, enviamos saeta de fuego en el nombre poderoso de Jesús, dice. Bien. Castellano, dice, del paraíso, dice, por trabajo y por jubilación, dice, que le paguen, dice, así pues que enviamos el saeta de fuego, y inquieta, Señor, ahí esas empresas, por el poder de la palabra, que le cancelen. Nicolás, dice, Vázquez, dice, pide oración por sus rodillas, dice, hinchada, no puede caminar, dice, y ardor, dice, en el estómago, y por su vista, así que enviamos esa saeta de fuego, en el nombre poderoso de Jesús, que consume toda enfermedad sobre su cuerpo, así que reciba en esta tarde, por el poder de la palabra.
2: Dos aquí, apóstol, dice Glenda, nos escribe de Intibucá, por Claudia se quemó y Eduardo y se fracturó la costilla. Enviamos ahí la saeta de fuego en el nombre de Jesús. También nos escribe Elsie, por Marvin, por una bacteria, por su liberación en su vida.
0: Recibe el saeta de fuego.
2: Y está en Estados Unidos. Enviamos ahí la saeta de fuego en el nombre de Jesús. Yo sé, apóstol, que esto ya está, ya vamos a estar por terminar, amén, pero no me quiero ir sin esto, amén. Un saludo ahí para todos los bomberos que estuvieron ahí en el anillo periférico, amén. Con la angustia de todas las familias que estuvieron ahí, la verdad, amén, que yo digo que no de puro gusto se llama nuestra iglesia Bomberos para Cristo.
1: Amén,
2: porque sabemos de dónde sacan, de los escombros, de donde no, quizás ya no hay una esperanza, amén, pero desde ahí se van los bomberos a sacar lo que tenga que sacar. Ellos no saben si va a salir vivo a la persona, amén, o va a salir muerto, pero ellos van y van a buscar y se desesperan, amén. Por momentos, ver a los familiares duele, amén, ver un familiar ahí entre los escombros, pero me admiro, la verdad. Hemos estado siguiendo, amén, las transmisiones, amén, y ha sido doloroso. Y hoy a través también de allá de Venezuela, que están sufriendo, amén, y que han salido de ahí de los escombros niños ahí, amén. Nosotros, apóstol, por nada nos estamos quejando, por nada.